Por cierto, ya está nublado, tenemos en estos momentos 19 grados centígrados y ha estado lloviendo ya en algunas alcaldías de la República Mexicana. Y ya está ahí Juan Carlos en la cabina y todo el equipo para llevarle los tres temas de reflexión.

0: datos que proporciona la Fiscalía General de la República. La mandataria rechazó que se aplique una justicia selectiva en México y aseguró que el caso de Ernesto Rufo es una acción en contra de un presunto criminal. Escuchemos a la presidenta.
1: Porque, repito, no tiene nada que ver con un tema político, es un tema criminal. Es un tema de, obviamente, hasta que no quede juzgado, de una persona que presuntamente, de acuerdo a todas las pruebas, pues cometió graves delitos por contrabandear combustible, así de sencillo. Por cometer un fraude a la hacienda pública y por traer durante años combustible ilegal. Entonces, quienes firman diciendo que es un asunto político están equivocados. Es un asunto que tiene que ver con un delito.
0: El día de ayer, más de 15 expresidentes que forman parte de la Iniciativa Democrática de España y América Latina, entre las que están los expresidentes del gobierno español José María Aznar y Mariano Rajoy, los expresidentes de Colombia Iván Duque, Andrés Pastrana y Álvaro Uribe, y los expresidentes de México Vicente Fox y Felipe Calderón, acusaron al gobierno de Morena de criminalizar la justicia. En su conferencia de prensa matutina, Claudia Sheinbaum les pidió informarse antes de emitir comentarios. Escuchemos a la presidenta.
1: Pues, más allá de las personas, sería muy bueno que se informara. Que siguieran la información que ha dado la Fiscalía General de la República.
0: El segundo tema de reflexión de esta tarde, la presidenta nacional de Morena, Ariadna Montiel, advirtió que no se va a permitir que la presión política defina el accionar del Estado mexicano en contra de la delincuencia. Ariadna Montiel, perdón, es que así me dio hasta risa la declaración de la presidenta nacional de Morena, pues ahí está la defensa Rubén Rocha Moya, ¿no? O a Marina del Pilar, gobernadora de Baja California, de los gobernadores de Sonora y de Tamaulipas y muchos más. ¿Eso no es presión política el que los estén defendiendo? Sí, es que el asunto ahí es que la presión política la hacen desde la presidencia de la República en contra de quienes los están acusando. Pues bueno, este día Ariadna Montiel desacreditó la defensa de expresidentes de América Latina y de España. Todos ellos, dijo, de derecha, que buscan defender a Ernesto Rufo cuando lo que realmente quieren es aprovechar para continuar su campaña en contra del gobierno de Morena. Escuchemos a la presidenta nacional de Morena.
2: Aquí ilustramos, adelante, a los que andan ahí defendiendo a Ernesto Rufo, y consideramos también que debe quedar claro que el Estado mexicano, que el país tiene leyes y que habrán de cumplirse, y que ni se protege a nadie por un lado, pero que tampoco se va a permitir que sea la presión política la que dicte las acciones tanto de la Fiscalía como del Poder Judicial. Así que, en ese sentido, mantenemos el respaldo que se ha venido planteando a la Fiscalía General de la República y su investigación. Y bueno, en esta lógica de protección entre amigos y malhechores, el día de ayer el grupo IDEA, que agrupa a varios expresidentes de derecha y de ultraderecha de España y de América Latina, generaron un pronunciamiento, y nosotros consideramos que pues mantienen esa misma lógica, y por eso, y ahí se demuestra lo que hemos venido manifestando, que esta es una narrativa contra nuestro gobierno, cuestionar al Poder Judicial, cuestionar y querer señalarnos de que nuestro proyecto está vinculado a cosas indebidas y nada más falso. Pero esta es una prueba más de que hay un alineamiento de la ultraderecha contra nuestro proyecto humanista en México.
0: Mientras los políticos se acusan de todo, Verónica Rufo presentó una denuncia ante la Comisión Nacional de los Derechos Humanos por las violaciones que se han registrado en el proceso que se le sigue a su padre, Ernesto Rufo. Verónica Rufo encabezó una protesta frente a las oficinas de la Comisión Nacional de los Derechos Humanos en Tijuana para denunciar que su padre es un preso político y debe de respetársele

0: sus derechos humanos. Y el tercer tema de reflexión de esta tarde, ya tarde de martes, 28 de julio del año 2026, sigue sin jalar el registro de los números celulares en México. Pues que José Merino, director de la Agencia de Transformación Digital y de Telecomunicaciones, informó que faltan 40 millones de líneas por vincular. Y sabe, esas 40 millones de líneas son de prepago, o sea, no tienen un plan y se pueden comprar en cualquier tienda de conveniencia, solamente presentando su credencial de lector. Por cierto, muchas de ellas son de personas que no pueden pagar un plan, pero algunas de ellas también son las que se utilizan para delinquir, para extorsionar, y las que están en las prisiones, ahí con la complicidad de las autoridades, y desde ahí se hace toda la extorsión. José Merino, director de la Agencia de Transformación Digital y de Telecomunicaciones del Gobierno Federal, dijo que al momento 60 millones de líneas están vinculadas y pertenecen a usuarios que cuentan con un plan fijo, donde las telefónicas ya cuentan con los datos personales, por lo que no es necesario que los dueños las vinculen. Escuchemos a José Merino.
1: Al momento hay 68 millones de líneas vinculadas. Es importante recordar que esta vinculación la hacen las empresas de telefonía, no es una acción que realice el gobierno. Y las empresas de telefonía únicamente resguardan el nombre y CURP de la pensora para poderlo vincular al número telefónico. Se tomó la decisión de mantener el registro durante los meses subsecuentes a partir del último dígito de cada número. Entonces, por ejemplo, si tu número termina en cero, el plazo se vence el 15 de agosto. Y lo que ocurre después del 15 de agosto es un plazo de 72 horas o bien si hay una recarga por parte del usuario, que al momento de hacer la recarga tenga que hacer el registro. El número 1 termina el 30 de agosto, el número 2 el 15 de septiembre y nos vamos así hasta el mes de diciembre. Esto para poder dar certeza a las personas de cuándo tienen que el límite para registrar su línea. Y además permite a las empresas pues no saturar sus sistemas en caso de que haya un número considerable de líneas, ¿no? Todas las líneas de pospago, es decir, quienes tienen un plan, ya están vinculadas porque al momento de realizar la adquisición con su empresa pues dan la información del nombre y demás. Y este es un esfuerzo que se ha centrado más en las líneas de prepago, en donde nosotros estimamos alrededor de 40 millones de líneas de prepago que ya están registradas y faltarían otro tanto para concluir con la vinculación.
0: Así es que no hay mucha confianza. ¿Usted le tiene confianza a esta vinculación con sus datos personales? Que por cierto, ya cuando uno va a contratar un plan, pues ya los tiene, entonces ya no tendría por qué el gobierno hacerlo. Más bien lo que tendría que hacer es que en estas líneas de prepago, pues para sacar una línea se tendría que dar todos los datos para saber a quién le pertenece. Pero eso no lo hicieron durante muchísimo tiempo. Ahora, pues se quejan de que faltan 40 millones. ¿Y sabe? Esto termina en diciembre. A ver si, de alguna manera, se cumple. La agencia gubernamental aprobó el mes pasado una prórroga para aquellos usuarios que no han vinculado sus líneas y el proceso se realiza conforme al último dígito del número celular mes con mes. El plazo vencerá en diciembre próximo. Esta mañana en la mañanera se presentaron los lineamientos generales de la defensa de la audiencia que aplica a los contenidos de radio y televisión. En estos nuevos lineamientos se incluyen multas y hasta pérdida de concesión en caso que no se atiendan las demandas de las audiencias en caso de violar la ley. Esto es muy bueno, ¿no? Sobre todo para proteger los derechos de las niñas, niños y adolescentes o cuando se utiliza una acusación judicial en contra de una persona que no ha sido sentenciada. Eso ayuda mucho y eso se tiene que cuidar. El asunto es que se quiere controlar a los medios porque hay mucha crítica en contra del régimen, porque hay mucha información que desacredita lo que dicen en la conferencia de prensa mañanera y eso obviamente no le gusta al gobierno mexicano y por eso quieren instaurar nuevos lineamientos. Y escuche usted esto, está bien, la radio y la televisión son concesiones del Estado mexicano, pero la presidenta Claudia Sheinbaum informó que estos lineamientos podrían también aplicarse a la prensa escrita y a las plataformas digitales, en especial estas últimas, en donde hay muchísima crítica en contra del gobierno. Memes, burlas, críticas, ahí se puede expresar uno. Bueno, eso lo quieren regular y veremos si lo van a lograr. Escuchemos a la presidenta. La
2: Comisión regula radio y televisión. Le preguntaba ahora a Pepe Merino, porque por ejemplo la prensa escrita pues no está incorporada en este proceso. Tendría en todo caso que revisarse si es necesario o no. O las plataformas, que también no están en esta regulación, que son temas pues que están también a discusión de la sociedad.
0: Y así, los tres temas de reflexión en esta tarde de martes, en la segunda emisión de Informativo NTR.
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2: Y ahora nos vamos hasta la redacción de El Financiero Televisión con mi compañero Gustavo González. Él es el coordinador de información de El Financiero Televisión para conocer los detalles de la conferencia de prensa mañanera de la presidenta Claudia Sheinbaum. Ya sabe usted que ese es el único espacio para tener las posiciones oficiales de lo que está pasando en nuestro país. Y vaya que están pasando muchas cosas, el tema de Ernesto Rufo, el de la UNAM, y ahora se suman lineamientos que ya muchos están calificando como de censura a los medios de comunicación. Gusto, saludo con muchísimo gusto esta tarde.
3: Beto, muy buena tarde a ti, al auditorio. Vaya que un nuevo frente se abre en Palacio Nacional. Y ahora que se dieron a conocer estos nuevos lineamientos generales para la protección de los derechos de las audiencias, que contemplan, entre otras cosas, multas contra los concesionarios de radio y televisión, y anunció a la presidenta que esto se puede ampliar, se va a revisar, se puede ampliar a la prensa escrita y a las plataformas digitales. Escuchemos cómo lo dijo la presidenta.
4: La comisión regula radio y televisión. Le preguntaba ahora a Pepe Merino, porque por ejemplo la prensa escrita pues no está incorporada en este proceso. Tendría en todo caso que revisarse si es necesario o no. O las plataformas, que también no están en esta regulación, que son temas pues que están también a discusión de la sociedad.
3: La presidenta explicó que el objetivo de estos lineamientos es que no haya mentiras en los medios de comunicación y al mismo tiempo aseguró que estos lineamientos para que no haya mentiras, nada tiene que ver, dijo la presidenta, con la censura.
4: México ya tomó una decisión de hacer una ley y la mayoría de la Cámara de Diputados y Senadores la aprobó y ahora hay que continuar sobre ello. Y es muy importante, tiene que quedar muy claro, porque no tiene nada que ver con censura, nada, porque nosotros creemos en el derecho a la información, pero también creemos que las audiencias tienen derecho a exigirle al medio, oye, si hablaste de esto, habla de esta manera, si dijiste una mentira, comunica que fue una mentira, porque aquí están las pruebas que te estoy planteando de que es una mentira, o hablaste de mí, permíteme participar en tu medio para poder dar mi versión.
3: Ayer la Comisión Reguladora de Telecomunicaciones anunció una consulta pública del 27 de julio, es decir, de ayer, y hasta el 21 de agosto en la página portal.crt.gob.mx/consulta-pública para que los concesionarios, la cadena y el público en general puedan conocer y opinar sobre estos lineamientos de los derechos de las audiencias en seguimiento a esta nueva ley en materia de telecomunicaciones y radiodifusión. Entre las nuevas disposiciones, se obliga a los medios de comunicación, que son radio y televisión, a contar con un código de ética y a designar a personas defensoras de las audiencias. Entre las responsabilidades de los medios se prevé, uno, no difundir información falsa o descontextualizada, garantizar la diferencia entre información noticiosa y opinión, asegurar que la diferencia entre publicidad y contenido, y el derecho de réplica para que las personas puedan corregir información inexacta que afecte su imagen. Así lo explica la consejera jurídica de la presidencia, Luisa María Alcalde.
5: La persona que forma parte de la audiencia presenta una queja. La defensoría, el defensor de las audiencias, recibe la queja y pide un informe al medio. Si se vulneraron los derechos, emite una recomendación a dicho medio. Si el medio no atiende la recomendación, se acude a la Comisión Reguladora de Telecomunicaciones para que pueda intervenir. Y en casos extremos donde hay no se siga, digamos, y no se respeten los derechos de las audiencias, puede llegar a haber multas y sanciones como última instancia a través de la Comisión Reguladora de Telecomunicaciones. La Defensoría tiene un plazo para resolver las quejas de 20 días. Estos son los lineamientos, 20 días de consulta, así que un llamado a que los conozcan y a que puedan participar.
3: La Cámara Nacional de la Industria de la Radio y la Televisión ya fijó su posición. Este organismo señaló que estos lineamientos generales para la protección de los derechos de las audiencias son ambiguos y dan lugar a discrecionalidad. Dijo la CIR que apoya el mandato regulatorio para avanzar en el tema de la protección de las audiencias, pero que al analizar lo que está a consulta pública, localizaron algunos puntos a corregir para evitar una regresión democrática. Apuntaron que el proyecto permite al gobierno definir qué es información falsa y descontextualizada, desvirtuando los mecanismos de autorregulación y anulando el defensor de las audiencias, quien queda como subordinado de la autoridad. Consideraron también que las sanciones por las presuntas faltas informativas son un exceso porque representan el 1% de los ingresos anuales de cada concesionario. Beto, y en otro tema, la Fiscalía General de la República podría apoyar a la UNAM en la investigación del presunto fraude cometido en el examen de admisión para la licenciatura 2026, siempre y cuando así lo solicite la máxima casa de estudios. Esto lo aclaró hoy la presidenta Claudia Sheinbaum, quien sostuvo que también la Agencia de Transformación Digital y Telecomunicaciones del Gobierno Federal podría apoyar en lo que requiera la máxima casa de estudios.
6: Una cosa es cómo van a resolver quién entra y quién no entra a la UNAM, y eso lo tienen que decir ellos. Todo tiene que ser autónomo, tiene que ser ellos, y nosotros podemos apoyar en lo que nos pidan, pero es una decisión autónoma. Lo segundo es cómo se cometió el fraude, si estuvo involucrada la empresa, si no estuvo involucrada, si requieren presentar una denuncia o no requieren presentar una denuncia, y qué van a hacer en torno a ello. Y eso lo tiene que decidir la propia UNAM. Y el apoyo que requieran de la Secretaría de Educación Pública o de la agencia, pues por supuesto, pero es un apoyo. Ellos son los que tienen que tomar la decisión.
3: En más del tema, la presidenta subrayó que es un caso que tiene que ser resuelto con plena autonomía de la UNAM para dar certeza a los aspirantes y esclarecer cómo se cometió este posible fraude.
6: Yo creo que la UNAM tiene que resolver dos temas dentro de su autonomía. Uno, cómo va a resolver el problema del propio examen. Si el examen no va a ser válido, si sí va a ser válido, si va a aplicar un nuevo examen, si los que obtuvieron la calificación aprobatoria, unos entrarán y otros no entrarán. Ese tema lo tienen que resolver ellos. ¿Qué va a pasar con ese examen que se aplicó a distancia y que encontraron que tuvo irregularidades? Y el otro tema, pues tienen que ver cómo se cometió este fraude. Si participó la empresa que contrataron para hacer el examen. Si fue más bien que cada quien individualmente, algunos estudiantes utilizaron la inteligencia artificial. Sí. Esa investigación, pues más que la propia agencia, aunque se puede dar asesoría, pues tendrían que revisar ellos con quién hacen esa investigación o si requieren de la fiscalía para realizar este tipo de investigaciones.
3: Beto, otro tema que se ha convertido en el caballito de batalla de Palacio Nacional es el caso de Ernesto Rufo. Hoy la presidenta rechazó que su detención, rechazó nuevamente porque lleva todo, desde que explotó este caso, lleva rechazando que su detención sea un asunto político. Dijo que es un tema criminal de una persona que supuestamente se dedicó a contrabandear combustible y se equivocan, dijo la presidenta, quienes dicen que es un tema político.
7: Porque, repito, no tiene nada que ver con un tema político, es un tema criminal. Es un tema de, obviamente, hasta que no quede juzgado, de una persona que presuntamente, de acuerdo a todas las pruebas, pues cometió graves delitos por contrabandear combustible, así de sencillo. Por cometer un fraude a la hacienda pública y por traer durante años combustible ilegal. Entonces, quienes firman diciendo que es un asunto político, están equivocados.
3: Pero finalmente la presidenta anunció que se va a mantener la ayuda tanto a Venezuela como a Cuba y que esta misma semana zarparán dos barcos de ayuda hacia Venezuela.
7: Justo ayer hablé con la Secretaría Lázaro Cárdenas, que es quien nos ayuda a coordinar este trabajo, y con Secretaría de Marina para poder enviar un nuevo apoyo a la isla. Habíamos estado mandando apoyos a Venezuela, de hecho va todavía otro cargamento que la gente se organizó para poder llevar insumos a Venezuela. Van dos barcos, en próximas semanas van a ir dos barcos a Venezuela de la Secretaría de Marina y vamos a seguir enviando apoyo a Cuba.
2: Así ve toda la mañanera de este martes. Bueno, pues como bien dices, abrir un nuevo frente, qué necesidad, y este con los medios de comunicación, pareciera que más bien la presidencia de la República lo que quiere es debate y quizá no hablar de temas fundamentales como la seguridad o las relaciones de los gobernadores de Morena con el crimen organizado, porque este de los medios seguramente va a dar mucho que decir en los medios de comunicación precisamente, Gus.
3: Dirán muchos de qué decir, y es que este asunto de que sea juez y parte del gobierno, que ellos serán los que determinen qué es verdad y qué es mentira, eso es lo que hace muchísimo ruido, Beto. Y entonces están anulando prácticamente al defensor de las audiencias que cada medio se supone que tiene que nombrar. Eso está haciendo mucho ruido. El otro punto es estas multas económicas de hasta 1% de los ingresos totales del concesionario, es decir, es un dineral. Imagínate que multara alguna de estas grandes cadenas, cuánto dinero no estaría llevándose el gobierno. Me parece que es también lo que necesita por estos programas sociales que la están vaciando las arcas de la nación, Beto. Pero lo más realmente preocupante es que también huele y tiene ese tupillo a censura estos nuevos lineamientos. Vamos a ver qué se dice en el Congreso, que al final son los que tienen que aprobarlo, pero de entrada no deja de tener este cierto tupillo a hacer un acto de censura para los medios, para que no hablen de lo que el gobierno no quiere.
2: Sí, esto es lo peligroso, más allá de cualquier finalmente falta que tengan que hagan los medios de comunicación, pues debe de haber multas. El asunto es que quién lo va a definir, cuándo es bueno y cuándo es malo, y eso seguramente lo hará el gobierno, y ahí sí las cosas no son parejas, porque ya conocemos a muchos gobiernos que se la dan de democráticos y a la mera hora lo único que buscan es limitar las libertades ciudadanas, y eso sí no lo podemos dejar. Muchísimas gracias, Gus, por tu información desde la redacción de El Financiero Televisión.
3: Me tengo, como siempre, un placer, que tengan todos una excelente tarde.
2: Muchísimas gracias, nosotros vamos a un corte y regresamos con más información.
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12: Y le agradezco muchísimo al senador del Partido Acción Nacional, Francisco Javier Ramírez Acuña, también exgobernador de Jalisco y exsecretario de Gobernación, que esté con nosotros. Senador, qué gusto saludarlo.
13: El gusto es mío, Alberto, de estar con ustedes una vez más y decirles a todos que esperemos tengamos una muy buena semana.
12: Muchísimas gracias, senador. También para usted, pues hemos visto que se han intensificado los pronunciamientos sobre la detención de Ernesto Ruffo Appel. Es calificado como un preso político, es presentado como si fuera el gran delincuente que estaba persiguiendo la justicia mexicana durante mucho tiempo. Se han reunido con el expresidente Vicente Fox, exgobernadores de Jalisco, de Guanajuato, creo que en total son más o menos 15 exgobernadores, y también vimos ayer que exmandatarios de América Latina también se pronunciaron en contra de esta detención. ¿Cuál es su posición después de haber recibido todo este apoyo a una iniciativa de defensa a un gobernador que además es simbólico en este país, exgobernador de Baja California, primer gobernador que pues inauguró esta etapa de las transiciones que hoy es muy común en nuestra sociedad?
13: Este mecanismo, este proceso que ha tomado la 4T de judicializar y utilizar las cárceles para enfrentar a sus adversarios, pues nos preocupa, y nos preocupa como oposición, nos preocupa como gente que nos dedicamos a la política, nos preocupa como ciudadanos en general que un gobierno, en lugar de poner en juego y poner sobre la mesa todas las condiciones de un Estado de Derecho, de una aplicación estricta de la ley, de una investigación seria, responsable, pues esté optando por estos otros mecanismos. No podemos olvidar, ni debemos olvidar, que toda persona tiene derecho a su presunta inocencia, a tener un debido proceso, a tener una defensa adecuada y que se le permita desde el área del poder judicial el realizar sus tareas. El contar con jueces independientes, que hemos en los últimos años tenido una verdadera crisis de jueces independientes, porque se denunció con toda oportunidad que la 4T estaba buscando tener un poder judicial a modo. Todos estos hechos no son privilegios, sino que siempre serán garantías que tenemos todos para podernos defender, no solo del Estado, sino de las propias condiciones de legalidad y de ejercicio del Estado de Derecho en nuestro país. Ante esta situación, bueno, optamos los exgobernadores del Partido Acción Nacional, y en el caso del presidente Fox, no olvidemos que también fue gobernador de Guanajuato, y con esas características, y sobre todo nos hace pues una gran preocupación que pues todo esto lo esté realizando la 4T, ¿verdad?, sin haber aplicado la ley en otras condiciones, porque todo este el tema del huachicol debemos recordar que viene desde el 2019, en donde desde Tamaulipas se realizó la primera denuncia de huachicol fiscal tras el decomiso de unos primeros 500,000 litros de combustible en Reynosa. Y ahí mismo también recordemos que desde 2021 el Código Magenta hizo un reportaje extraordinario sobre el huachicol fiscal, ¿verdad?, que es un esquema de importación ilegal de combustible mediante simulaciones de mercancías, evasión de pago de impuestos y redes empresariales presuntamente protegidas por políticos. Todo esto lo dejó en el 21 sobre la mesa Código Magenta. En ese mismo año, en el 21, recordemos que fue asesinado Sergio Carmón Angulo, identificado públicamente por diversas investigaciones y personajes y datos periodísticos como uno de los principales operadores del contrabando de combustible y presunto financiero político de la 4T, o en su momento solamente de Morena. Pero no solamente quedó ahí, en la campaña electoral en el 24, Xóchitl Gálvez denunció públicamente en diferentes foros y en los eventos públicos realizados con otros candidatos del esquema nacional de contrabando de combustible que ya en ese momento se tenían conocimiento. Entonces, hay una serie de datos desde el 19 que no fueron investigados y que todavía se concluye en el 25 con el reconocimiento explícito que hizo la propia Secretaría de Marina en donde reconoce, ¿verdad?, que muchos de sus miembros estaban incluidos, inmiscuidos frente a estos elementos. Esto no debemos de olvidarlo. Y sin embargo, bueno, pues ahora se vuelca el Estado en contra de Ernesto Rufo, precisamente acusándolo, como tú bien lo dices, como el máximo de los delincuentes. Una organización extraordinaria que forjó y curiosamente no se conoce entre los otros detenidos. Entonces, frente a todo eso, pues es por lo que levantamos la voz los exgobernadores del Partido Acción Nacional y dijimos, no, esto no se trata de un tema verdaderamente que en contra de un delincuente, esto es un preso político. Y más cuando frente a una ausencia de pruebas suficientes, la falta de valoración de todos los elementos probatorios que presentó Ernesto Rufo, el desconocimiento entre los propios coacusados, eso demuestra la existencia de una implicación directa de ellos, y ante un proceso desarrollado en una audiencia cerrada, que nos seguimos preguntando por qué la cerraron. No era ningún tema de secreto de Estado, es un tema que viene precisamente hablándose desde el 19. Entonces, pues ante todo esto, pues entran muchas cosas, y que nosotros tenemos que decir que ante esta opacidad alejada de los principios de transparencia que debe de regir toda impartición de justicia, resulta inevitable advertir la existencia solo de motivaciones políticas, mas no de jurídicas. Frente a todo eso, pues tenemos que asegurar nosotros desde el Partido Acción Nacional, desde la propia estructura y organización de los exgobernadores panistas, que tenemos en Ernesto Rufo a un preso político, aunque el Estado y la Fiscalía traten de dar o de mencionar otros elementos. Qué curioso que hoy la Fiscalía nos tiene al día de todo lo que ellos van considerando los delitos que se cometieron. ¿Por qué no nos informan de las investigaciones de Rocha? ¿Por qué no nos informan de las investigaciones de otros políticos de Morena en los que debíamos estar informados todos los mexicanos? Este cuento que han formado, quién sabe cuánto le vaya a durar en servirle a la 4T y posteriormente cómo se le pueda revertir en perjuicio de ellos.
14: Yo no recuerdo que hubiera una respuesta inmediata de la Fiscalía cuando ustedes, junto con otros sectores, por ejemplo, la manifestación allá en Tijuana, encabezada por la hija de Ernesto Rufo, la posición de expresidentes de América Latina, y que la Fiscalía saliera a responder tan rápido. Estamos ya, lamentablemente, senador, lo consideran así, en el uso de la Fiscalía General de la República como brazo político del régimen de la Cuarta Transformación, porque estamos a punto de entrar a un proceso electoral, el intermedio, en donde pues se juega la mayoría que de plano se agarró la Cuarta Transformación en la Cámara de Diputados, que para ellos sería trascendental para su régimen político.
13: Sin lugar a dudas, Alberto, cuando en el momento en que ya ante toda la andanada que se ha venido desde el exterior, sobre todo directamente de los señalamientos de los Estados Unidos frente al gobierno de México, señalándolo como un gobierno que está totalmente penetrado por el narco, los señalamientos tanto por el presidente de los Estados Unidos como de diferentes funcionarios del gobierno también norteamericano, de la intromisión del narco en los temas de gobierno, en el gobierno mexicano, ante el descubrimiento de que la gobernadora de Baja California está recurriendo a negociar su propia existencia o coexistencia con los demás sin que sean señalada como narco y que le regresen su visa, frente a toda esa situación, ellos tomaron la decisión de recurrir a utilizar la fiscalía y de utilizar la cárcel para perseguir a sus adversarios. Y consideraron que en este momento pues les era útil el echarle toda la culpa a Ernesto Rufo, cuando él ha demostrado desde el año pasado, cuando recién salió su nombre, y que no negó que tenía una empresa que se dedicaba a hacer los movimientos fiscales en la frontera, pero que él no es el que solicita, él es el que no hace la negociación, no es él el que hace las diferentes tareas por las cuales se materializa el fraude fiscal, sino que él solamente es el intermediario en la frontera para hacer los trámites. Desde ese entonces él se ha dedicado a explicar a profundidad, presentando documentos, compareciendo a todas las instancias, tanto periodísticas como jurídicas, porque estuvo también en la fiscalía en entonces. Y bueno, pues ahora lo convierten a él para levantar una cortina de humo y tratar de equilibrar los cartones y mandar un gran mensaje. Ese gran mensaje que manda el gobierno, que manda la 4T a los partidos de oposición, a la ciudadanía, a los organismos críticos de la sociedad, a los medios como de comunicación, como indicaba, pues decirles cuidado, porque yo no voy a tolerar que se atrevan a levantarme la voz. Entonces, ante todo esto, pues no hay duda, esta es la realidad, decidieron utilizar la ley a su antojo, los jueces a su modo, el poder judicial dedicado a servirles y poder poner las cárceles a disposición de los perseguidos políticos por ellos, convertidos en presos políticos, y poder ellos tratar de librarse del escrutinio de la sociedad, del cual no se van a escapar, porque hoy como nunca, un gobierno como el de la 4T es un gobierno que ha entrado a su propio proceso de suicidio, porque recordemos que ofrecieron no robar, no mentir, no traicionar, pero Morena ha gobernado muy mal y también ha robado muchísimo, ha mentido muchísimo y ha traicionado a todo el pueblo de México. Así que estamos atentos como sociedad y seguiremos los gobernadores hablando con absoluta claridad frente a toda la ausencia de pruebas que no han presentado y que el propio abogado defensor Fernando Gómez Mont lo ha dejado muy claro en diferentes comparecencias. No hay pruebas reales en que esté inmiscuido Ernesto Rufo en este delito, por lo tanto seguiremos hablando y actuando y hablando con absoluta verdad frente a ustedes, medios de comunicación, y frente al pueblo de México.
14: Muy bien, senador, pues le agradezco muchísimo, senador Francisco Javier Ramírez Acuña, que haya estado con nosotros, como siempre, muy amable para platicar con la audiencia de Informativo NTR. Muchísimas gracias, senador.
13: Con el gusto de saludarlos, como siempre, Alberto. Un abrazo.
14: Muchísimas gracias, vamos a un corte y regresamos con más.
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1: Lamentablemente, la UNAM vive una crisis importante después que se suspendieran los trámites de ingreso a licenciatura de aquellos estudiantes que pasaron el examen en línea, no de aquellos que vienen ya de bachillerato de la UNAM, que sí tienen un pase directo, de ellos no hay ningún problema, pero aquellos que hicieron el examen de ingreso a licenciatura tendrán que suspender sus trámites hasta nuevo aviso. Y es que ya sabe usted que se identificaron serias irregularidades en el examen en línea. Y para eso el rector Leonardo Lomelí instruyó a la creación de una comisión investigadora. Ya sabe usted que estas comisiones en todos los sectores de nuestro país, cuando se crean, es porque no va a llegar a ningún lado. Lo cierto es que se tomará una decisión, quizá repetir el examen ahora de manera presencial, ya no en línea, y se tratará de olvidar todo, cuando verdaderamente la crisis es importante en materia de credibilidad de la Universidad Nacional Autónoma de México. Es increíble que primero la UNAM haya contratado una empresa externa para hacer el examen en línea, cuando ahí se tiene toda la generación del conocimiento, ¿no? Inclusive tecnológico. Creo que la UNAM tendría, bueno, sus dirigentes tendrían que pensar que algo está pasando, porque tienen facultades, institutos de investigación en la que creo se podría haber hecho. Sin embargo, optaron por la compra de unos servicios y hoy están metidos en un serio problema. El día de ayer, el rector de la UNAM, Leonardo Lomelí, instaló el comité de investigación para ver qué pasó. Hasta el momento no saben qué pasó, si se vendió el examen con sus preguntas o algunos de estos supergenios de la inteligencia artificial pudieron responder el examen con este mecanismo que hoy es muy común en todos lados. Escuchemos lo que dijo el rector de la UNAM, Leonardo Lomelí.
2: La universidad se tiene que poner de lado de aquellos que estudiaron, que se prepararon, que buscaron en el examen de ingreso la oportunidad de acceder a la educación superior. Esto no solo afecta a la universidad, afecta al conjunto de la sociedad. No podemos normalizar este tipo de situaciones. Estamos interesados, en primer lugar, en esclarecer lo que ocurrió. En segundo lugar, en buscar la mejor forma de garantizar el acceso equitativo de las y los aspirantes a la educación superior que imparte la universidad. Y también, como lo decía, de extraer lecciones útiles, no solo para nosotros, sino para el conjunto de las instituciones de educación superior que puedan pasar por una situación de este tipo, para prevenirlas en el futuro. Por eso es por lo que hay que insistir en la importancia de estudiar, de prepararse adecuadamente, de hacer bien las cosas. Y la universidad, en ese sentido, tiene que tomar las acciones para corregir la situación que se ha presentado. Por eso quiero decirles a todas y a todos ustedes que todas las opciones están sobre la mesa. Siéntanse en la absoluta libertad de pedir la información adicional que consideren necesaria. Siéntanse en la libertad también de convocar a las o los funcionarios involucrados que ustedes consideren que deben de aportar mayor información, con la recomendación, insisto, de que si pudiéramos tener a la brevedad posible una ruta a seguir para atender el tema de qué hacer con aquellos estudiantes que en este momento están en suspenso en sus trámites de ingresos, sería lo más deseable, con independencia de que las investigaciones y el deslinde de responsabilidades pueda seguir hasta sus últimas consecuencias.
1: Lo cierto es que hay muchos sectores que están urgiendo a la universidad para que responda inmediatamente y dé una explicación de lo que pasó. La presidenta de la Cámara de Diputados, la panista Kenia López Rabadán, urgió a la UNAM a resolver este asunto y darle credibilidad a los estudiantes, a los mexicanos que quieren ingresar a la máxima casa de estudios. Escuchemos a Kenia López Rabadán.
3: Es necesario que haya certeza para los jóvenes que anhelan continuar con sus estudios académicos. Es necesario que la universidad, que es nuestra máxima casa de estudios, pueda transparentar y dé certezas de qué sucedió en este proceso, siempre desde aquí respetando la autonomía que la propia universidad tiene. Es una universidad hegemónica en el mundo, de la cual han egresado, sin lugar a dudas, grandes mexicanos, que hablando, por cierto, de la cara que México da al mundo, han sido rostros exitosos, trabajadores, intelectualmente probos. Así es que yo diría, respetando, por supuesto, la autonomía de la universidad, esperamos que haya un proceso de información transparente y también haya garantías de certeza para los jóvenes que quieren continuar con su vida académica en nuestra máxima casa de estudios.
1: Por lo pronto, esta mañana la presidenta Claudia Sheinbaum dijo que toda la investigación y la solución que ponga la UNAM lo hará en el marco de su autonomía, lo que significa que el gobierno no se va a meter a menos que se lo solicite. La presidenta Claudia Sheinbaum dijo que después de las investigaciones ya decidirá la UNAM si mete una denuncia ante la Fiscalía General de la República o no, pero será potestad de la UNAM en el marco de su autonomía que decidan los pasos a seguir. Escuchemos a la presidenta.
4: Una cosa es cómo van a resolver quién entra y quién no entra a la UNAM, y eso lo tienen que decir ellos. Todo tiene que ser autónomo, tiene que ser ellos, y nosotros podemos apoyar en lo que nos pidan, pero es una decisión autónoma. Lo segundo es cómo se cometió el fraude. O sea, si estuvo involucrada la empresa, si no estuvo involucrada, si requieren presentar una denuncia o no requieren presentar una denuncia, y qué van a hacer en torno a ello. Y eso lo tiene que decidir la propia UNAM. Y el apoyo que requieran de la Secretaría de Educación Pública o de la agencia, pues por supuesto, pero es un apoyo. Ellos son los que tienen que tomar la decisión.
1: Lo cierto es que este tema, este proceso, esta crisis, está provocando un daño irreparable a la máxima casa de estudios. Y tendrá que haber responsables. Y ahí podría afectarse toda una clase gobernante que ha tenido a la UNAM en las últimas décadas y que los he visto, ¿eh? Solamente se dedican a tomar café en oficinas muy lujosas en uno de los lugares más bellos que tenemos en la Ciudad de México, que es Ciudad Universitaria. Y ahora vamos, como todos los martes, con la cápsula de Andrea Irreverente. Adelante, Andrea, te escuchamos. Muy buenas tardes.
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6: Muy buenas tardes. ¿Te has preguntado alguna vez qué sucede cuando una ciudad entera se deja envolver por el compás del flamenco? La Ciudad de México vibrará al compás del taconeo, la guitarra y el cante con la llegada del 5º Festival Internacional Flamenco MX 2026. Un encuentro que reunirá lo mejor del flamenco nacional e internacional del 18 al 25 de agosto.
7: Bueno, pues es un festival internacional que organizamos desde hace 5 ediciones. Es un encuentro cultural en donde se reunimos tanto al público que es aficionado al flamenco, como por supuesto artistas de México, de España, estudiantes, público en general. Incluso también hacemos labor social, porque también van a participar niños, y incluso también hay una parte de inclusión social. Y todo esto lo hacemos pues en pro del arte, de la cultura, y a lo que nosotros nos gusta hacer y lo que nos corresponde en este caso, que es el flamenco. Que nosotros desde 2017, yo soy directora de la Escuela Tauro Flamenco, y desde 2017 somos sede de la Escuela de Flamenco de Andalucía, aquí en España. Entonces desde ese entonces comenzó esta vinculación que tenemos con España, de ir estrechando lazos culturales, ¿no? En ese año se hicieron unas jornadas que se llamaron así, jornadas de flamenco, en donde se hicieron ciclos de cine, también algunos cursos y hubo algunos espectáculos, y de ahí surge la idea de ir creando, dándole forma a esto como en un festival, ¿no? A partir de 2022, después después de pandemia ya comenzamos con este formato, y porque además el flamenco realmente es un movimiento a nivel internacional muy fuerte, y yo creo que la Ciudad de México, al ser una, bueno, además de la capital de México y que es donde se concentra la mayoría de movimiento de flamenco y artistas, pues ya se merecía tener su festival.
6: Durante 8 días, importantes recintos culturales de la capital abrirán sus puertas para recibir espectáculos, galas, clases magistrales, talleres y el segundo certamen internacional Flamenco MX, convirtiendo a la ciudad en uno de los principales escenarios del flamenco en América Latina. Cada jornada será una experiencia distinta donde el público podrá acercarse de forma íntima a la fuerza y la sensibilidad de este arte.
7: Hay un rubro infantil que también es parte de lo nuevo que se incluyó este año, que es un festival para los niños, y ya afortunadamente, de hecho, estamos llenos, son 30 niños que van a participar desde de edades en primaria, o sea, de 4 a 12 años, más o menos, y que bueno, pues eso también es algo de lo nuevo, porque antes solamente eran cursos ya para a nivel pues juvenil o adultos, ¿no? Entonces los niños van a estar participando.
6: El festival contará con la participación de destacados artistas de España y México, quienes compartirán su talento tanto en el escenario como en actividades de formación para estudiantes y amantes de este arte. Además, habrá galas en formato tablao y el innovador taller coreográfico Seda y Barro, una propuesta que une flamenco, moda e identidad cultural.
7: Sí, bueno, nosotros tenemos la gran ventaja de que, pues sí, estamos tratando de hacer siempre esa vinculación, que es parte de nuestra misión. De hecho, el próximo año nosotros venimos aquí a Málaga, un festival internacional como país invitado. O sea, esto es como de ida y de regreso, ¿no? Entonces, pues siempre tratamos de que haya por lo menos un invitado de España que represente también pues el flamenco español, que es muy importante, ¿no? Entonces hicimos esa invitación. En este caso, la que va a participar es la maestra Eliezer Truco Pinillos, que es una maestra muy consagrada, de muchos años ya en el flamenco, que ha formado generaciones de artistas y que vamos a tener el privilegio de contar con ella. Y luego tenemos artistas que han estado en diferentes momentos aquí en España, tanto estudiando las carreras profesionales como haciendo estadías. De hecho, hay un artista muy joven que tiene apenas 21 años, pero que ha ganado ya premios aquí en España y que ahorita está por el verano, que es Mario Ruiz.
6: Uno de los aspectos más valiosos de esta edición es su compromiso con la inclusión social. Niñas y niños de la Fundación John Landon Dow presentará una muestra artística de meses de trabajo, reafirmando que el arte también es una poderosa herramienta de encuentro y transformación.
7: Sí, hemos ido integrando diferentes líneas. En este caso, la de este año, que es nueva, es esta línea que te comento de inclusión social. En este año vamos a estar trabajando con la Fundación John Landon Down, que son niños con síndrome de Down, que ya se les está dando ahorita un taller gratuito, en donde ellos están preparando una presentación, se les está enseñando a bailar flamenco con la coreógrafa María Aliaga, y ellos se van a presentar en el Centro Cultural de España. Ahí va a ser la sede de este nuevo eje. En esa presentación también va a estar Diana Beltrán, que es una bailadora profesional que también tiene síndrome de Down, y va a estar Laura Sánchez, que es una artista española, que bueno, pues ella, a raíz de que su hija es quien tiene una condición especial, en este caso de parálisis cerebral, ella crea una obra desde la perspectiva de las madres, ¿no? En este caso de los cuidadores.
6: La gran clausura será el 25 de agosto en el histórico Teatro de la Ciudad, Esperanza Iris, con una gala que reunirá a figuras nacionales e internacionales en una celebración de la fuerza, la pasión y la riqueza del flamenco contemporáneo.
7: Claro, nosotros tenemos una página que es festivalflamencomx.com, y ahí aparece toda la información. De hecho, todavía hay inscripciones también para algunos de los grupos, quedan algunos lugares, por si alguien se quiere animar, que no sabía del festival, lo puede hacer. La convocatoria del certamen coreográfico todavía no vence, es hasta el 20 de julio. Entonces también, si alguien tiene una propuesta que ya se dedique a nivel profesional o semiprofesional y le interese, bueno, pues puede ingresar. Y por supuesto los invitamos a todos los eventos escénicos, que esos son abiertos al público en general, tanto la Plaza de la Danza, que es el domingo 23 de agosto, como en el Centro Cultural de España. Los dos son el 23 de agosto, a las 12 del día en el Centro Cultural de España y a las 5 de la tarde en la Plaza de la Danza. Y bueno, pues el más importante, que es la gala de cierre el 25 de agosto en el Teatro de la Ciudad.
6: Yo soy Andrea Irreverente y seguimos contigo, Beto, con más en Informativo NTR.
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1: Cae la noche ya casi en toda la República Mexicana, noche ya de martes, martes 28 de julio del año 2026. Ya pasamos las 7 de la noche, las 19 horas, tiempo del centro de México, de este martes, ya martes 28, ahora sí, ya se acerca el fin de mes, así es que todavía hay que aguantar porque la quincena fue bastante larga. Será el próximo viernes 31, cuando finalmente termine el mes de julio y por ende llegue la quincena. Así es que aguante, aguante, todavía falta un poquito para que llegue la quincena. Por lo pronto, le informo que en estos momentos tenemos 18 grados centígrados y me reportan que ya está lloviendo en algunas alcaldías de la capital de la República Mexicana. Regrese usted con muchísimo cuidado para evitar cualquier tipo de accidente. Por lo pronto, le informo que el servicio

0: Administración y Finanzas Local informó que al segundo trimestre de 2026, los ingresos totales crecieron 9.5% por encima de lo aprobado en la Ley de Ingresos de la Ciudad de México, con un monto de 183.653 millones de pesos. La dependencia informó que se alcanzó una recaudación histórica del impuesto predial y del impuesto sobre nómina, con incrementos de 23.7% y 16.4% respectivamente, lo que permitió que los ingresos tributarios crecieran 9.5% para ubicarse en 67.922 millones de pesos. El gobierno de la Ciudad de México informó que hasta el último día del mes de diciembre se podrá tramitar la licencia para conducir permanente, ya que a partir del mes de enero próximo ya nos estará ofreciendo este servicio. El secretario de Finanzas, Juan Pablo de Botón, informó que a la fecha se han emitido 2 millones de licencias permanentes en la Ciudad de México, lo que lo convierte en un programa sumamente exitoso. Escuchemos al secretario de Finanzas.
1: Este plan sigue vigente durante todo 2026, pero ya comenzamos a decirle adiós a este programa de la licencia permanente porque va a quedar vigente durante este año y estamos ya en los últimos meses de la licencia permanente. Entonces, invitamos a tramitar la suya durante este año. Sin duda, el beneficio es permanente y la licencia quedará, pero tenemos previsto el registro solamente este año de vigencia. Entonces, quisiera remarcar que además de las más de 1.200 millones de licencias que se han emitido, 1.200.000 licencias que se han emitido en la tesorería, también hay 500.000 que se han emitido en formato digital. Esta innovación nos ha permitido reducir los tiempos de atención y quien la emite en digital luego puede ir a imprimir su licencia permanente.
0: Y es que vaya que sí, está muy bueno este servicio de tener una licencia permanente. En esos momentos le va a costar 1.500 pesos, una inversión considerable, pero ya no va a tener que renovarla. Entiendo que hay que renovar la licencia cada 3 años. Y obviamente si le suma durante los próximos 10 años cuánto va a estar gastando, es mucho más, además de que se evita todo el trámite burocrático, acudir a una oficina de la tesorería y sobre todo que se le pase la fecha de caducidad, y entonces si hay algún tipo de asunto con un policía, descubre que su licencia está vencida, pues ya sabe lo que puede pasar. Así es que mejor aproveche, saque la licencia permanente y ya no va a tener problemas de estar renovando, de estar yendo a la tesorería para que saque su licencia de conducir. El gobierno de la Ciudad de México otorgará un bono de más de 77 mil pesos, más de 77 mil elementos de la Policía Capitalina que participaron en las labores de vigilancia y seguridad durante el Mundial de Fútbol 2026. Ahí sí, ya estábamos muy emocionados de que se les pagara muy bien a los policías, pero son en total 77 mil elementos de la Policía Capitalina que participaron en la pasada evento del Mundial de Fútbol 2026. La jefa de gobierno capitalino detalló que el estímulo económico dispondrá de una bolsa superior a los 450 millones de pesos para el total de los elementos. Así es que sí hay que reconocerlo, gran trabajo de la policía capitalina. Sí, ahí en lo que falló fueron las estrategias desde lo más alto, pues ahí en Paseo de la Reforma, en donde no hubo un operativo desde el primer día de los festejos para proteger a la gente que acudía al Ángel de la Independencia, pero el trabajo de los policías fue, eso sí, reconocible. Así es que felicidades a la policía, y hay que saber que tenemos una policía que trabaja en su mayoría por la seguridad de los capitalinos. La diputada de Morena en la Ciudad de México, Elizabeth Mateos, presentó una iniciativa en el Congreso de la Ciudad de México para tipificar y sancionar con 1 a 4 años de prisión la apología del delito. La legisladora morenista explicó que su propuesta busca subsanar el vacío normativo del Código Penal Capitalino vigente sobre la provocación pública para cometer delitos y la apología del delito, conductas que ya se encuentran previstas en el artículo 208 del Código Penal Federal. En su documento propone que a quien, por cualquier medio de difusión, físico, impreso, audiovisual, electrónico o digital, provoque públicamente a cometer un delito o haga la apología de este o de algún vicio, se le impondrá de 1 a 4 años de prisión.

0: y de 100 a 300 días de multa cuando el delito no llegue a ejecutarse. Que me parece que esto tiene una dedicatoria especial, y es obviamente a los narcocorridos, en donde ya no se quiere que se cante este tipo de música, que sí enaltece principalmente a narcotraficantes con una vida llena de armas, de lujos, pero también de violencia. Y ahora pues estipula que pueden ser sancionados aquellos cantantes, aquellos músicos, aquellos creadores de contenido también que puedan convocar a la violencia. Pues bueno, de alguna manera se censura este asunto, aunque lo que deberíamos de tener verdaderamente es mayor seguridad en el país para evitar que la violencia llegue hasta el arte y la música. En el municipio de Apaseo el Grande, allá en Guanajuato, fue asegurado un tractocamión con 60.000 litros de combustible cuya procedencia legal no fue acreditada, informó la Secretaría de Seguridad y Paz. Las autoridades de seguridad informaron que como parte del operativo Blindaje Guanajuato, los oficiales detectaron un tractocamión que circulaba infringiendo el reglamento de tránsito al desplazarse sobre la raya continua, por lo que se le marcó el alto para realizar una inspección. La Policía Estatal de Caminos y la Guardia Nacional solicitaron al chofer el permiso de transporte de la Comisión Reguladora de Energía y la factura del combustible no lo encontraron y entonces aseguraron estos 60.000 litros de combustible. La Secretaría de Agricultura y Desarrollo Rural informó que las primeras 2.5 millones de moscas estériles producidas en la nueva planta de Metapa de Domínguez en Chiapas fueron liberadas en el sur de Chihuahua en una nueva fase de la estrategia para contener y erradicar el gusano barrenador de ganado, una de las principales amenazas para la actividad pecuaria del país. La secretaria de Agricultura, Columba López, se reunió con el embajador de Estados Unidos en México, Ronald Johnson, para revisar los avances del combate a esta plaga que afecta al sur del país, pero también ha llegado a la frontera norte. Recuerde que esta planta de mosca estéril, que es la recomendada para poder combatir al gusano barrenador, es un esfuerzo de Estados Unidos y de México. Recuerde también que la presidenta Claudia Sheinbaum informó este fin de semana que en el mes de septiembre se estaría ya abriendo una parte de la frontera, la que tiene que ver con el estado de Sonora, para el reingreso ya finalmente, un anuncio feliz de la llegada del ganado mexicano hacia los Estados Unidos. Ya los exportadores tenían muchos problemas de mantener al ganado vivo, alimentarlo, cuidarlo, cualquier cosa de salud, pues para mantener la calidad que tiene la carne mexicana que se vende en los Estados Unidos. El juzgado segundo de distrito en materia de concursos mercantiles rechazó las bases para la subasta de Altos Hornos de México y su filial Minera del Norte, al detectar que incluía procesos no autorizados como la posible venta forzosa de bienes pertenecientes a acreedores garantizados. La jueza Ruth Agui Huerta dio un plazo de 72 horas al síndico de la quiebra, Víctor Manuel Aguilera, para que corrija el documento y presente una propuesta congruente a los términos autorizados el pasado 2 de junio, cuando se aprobó la enajenación de ambas empresas en 1.326 millones de dólares, 85% del valor total de sus activos. La Secretaría de Economía iniciará en 2027 la reorganización de su sistema comercial internacional para eliminar las barreras comerciales, altos aranceles que tienen productos mexicanos en otras naciones y concentrarse en desmontar las restricciones artificiales ante los cambios comerciales que está haciendo Estados Unidos a diario y su sistema arancelario que presentará en agosto próximo. Marcelo Ebrard, secretario de Economía, señaló lo anterior al observar que productos emblemáticos del país como el tequila tienen un mercado concentrado de venta de 83% solamente en los Estados Unidos, pues en otras naciones se cobran altos impuestos para su importación. Y la inflación general en México se moderó a 3.10% anual en la primera quincena de julio de 2026. En Tlaxcala, Tabasco y Chiapas se registraron las menores variaciones de precios al consumidor, en promedio de 1.37%, mientras que en Quintana Roo, Jalisco y Yucatán se reportaron las tasas más elevadas, con 4.29% en promedio. Con datos del Índice Nacional de Precios y Cotizaciones, que reportó el INEGI, se puede concluir que la inflación no es homogénea en el país. De las 32 entidades federativas, la mitad estuvo por debajo del nivel que alcanzó la inflación a nivel nacional y la otra mitad superó el 3.10% anual en la primera mitad de 2026. Y en información internacional, en esta segunda emisión de Informativo NTR, un terremoto de magnitud 7.1 sacudió a última hora de la tarde de este martes, tiempo de Japón, una ciudad, Kumamoto, que es la principal isla meridional de Japón, ahí causando daños y lesiones. Se emitió un aviso de tsunami que fue levantado dos horas más tarde, así lo informó la Agencia Meteorológica de Japón. La primera ministra de Japón, Sanae Takaichi, en un mensaje publicado en sus redes sociales, dijo que el gobierno ha establecido un grupo de trabajo para recopilar información, evaluar posibles daños y prepararse para operaciones de rescate si fuera necesario. El riesgo de que el actual brote de ébola se propague fuera de África es bajo, así lo decretó la Organización Mundial de la Salud, quien destacó que la naturaleza del virus hace improbable una pandemia como la registrada con la COVID-19. La Organización Mundial de la Salud explicó que el ébola se transmite por contacto directo con fluidos corporales de personas afectadas y no por vía aérea, un factor que limita considerablemente su capacidad de expansión internacional. Y 11.11 millones de inmigrantes son mexicanos en los Estados Unidos, y este grupo inmigrante es el más grande de esa nación. Representa el 22% del total de la población nacida en el extranjero y 40% de todos los inmigrantes indocumentados, así lo dio a conocer el Instituto de Políticas Migratorias allá en los Estados Unidos con sede en Washington. El número total de inmigrantes mexicanos en los Estados Unidos se ha venido reduciendo a lo largo de las últimas dos décadas y se proyecta que así continúe en un futuro inmediato. Los inmigrantes nacidos en México representan aproximadamente una cuarta parte del total de los 40.5 millones de personas en los Estados Unidos con ascendencia mexicana. Y así las reflexiones en esta segunda emisión de Informativo NTR.
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1: Y le agradezco muchísimo al diputado Héctor Jaime Ramírez Barba, además de ser diputado, es doctor y es integrante de la Comisión de Salud de la Cámara de Diputados. Y diputado, lo hemos buscado porque ha habido una referencia del gobierno de los Estados Unidos para sancionar, no solamente investigar, sino sancionar los servicios de salud de Cuba, principalmente en la exportación de doctores, de doctoras, de personal médico hacia otras naciones latinoamericanas. Estados Unidos ha acusado que esa es la forma de financiar al gobierno, a la cúpula cubana. Y México, el sexenio pasado, todavía ahora, sigue contratando a médicos cubanos. No se ha resuelto el problema del rezago en la atención médica, pero sí se están entregando millones de pesos a Cuba. ¿Cuál será su opinión en torno a esto y a qué compromete al gobierno mexicano esta investigación?
2: El día 23 de julio de este año anunció sanciones contra José Ángel Portal Miranda, ministro de Salud Pública de Cuba, contra la Unidad Central de Cooperación Médica y su directora, Gretza Sánchez Padrón, y contra la comercializadora de servicios médicos cubanos. Ya formalmente el Departamento de Estado las calificó a estas brigadas médicas cubanas como una forma de tráfico de seres humanos y explotación, señalando que las autoridades cubanas explotan leyes y condiciones económicas inherentemente coercitivas para manipular o obligar a estos trabajadores a incorporarse en programas de exportación de mano de obra. Obviamente, el reclamo de los cubanos es que no es cierto. Sin embargo, lo que te podemos decir es que ya en otros países lo que ha hecho Estados Unidos es tratar de apretar esto con lo que ya estaba demostrado en muchas denuncias, inclusive internacionales de derechos humanos. Ese esquema de trabajo forzoso, el gobierno cubano se queda con una parte importantísima de los salarios de los extranjeros. Tú no firmas contrato con el médico, firmas con el contrato con el ministerio, y estas transacciones además pues son sancionadas. ¿Qué es lo que ha ocurrido? Bueno, ya muchos países dejaron de tener estos convenios. Guatemala, Honduras, Jamaica, Guyana finalizaron sus acuerdos de cooperación con Cuba. Algunos de ellos ya tenían hasta 25 años de estar allá los médicos cubanos. ¿Cuál es el riesgo para México? Pues lo que está ocurriendo, está también señalando Washington que estas sanciones también estarán sancionando a las entidades financieras que estén enviando dinero para aquel lado. Entonces, cuando México, digo, ojalá, que yo he dicho ya anteriormente que también sancionen a aquellos funcionarios, como por ejemplo el director del IMSS, Zoé Robledo, quien ha firmado los convenios presumiéndolo, porque él forma parte de esto que claramente ya había sido denunciado en Organización de Derechos Humanos, y hoy lo estamos viendo ya con el propio gobierno americano. Entonces, pues lo que puede ocurrir es que además se sancionen a aquellos bancos mexicanos o a aquellas entidades financieras que manden a Cuba los contratos millonarios que hace desde el gobierno con total opacidad, ¿no? Cuando hemos pedido como legisladores de Acción Nacional que nos entreguen cuáles son los títulos, que nos entreguen, que se certifiquen, tan siquiera que sepamos que son médicos, han negado toda la información. Lo pedimos a las Relaciones Exteriores, venía todo testado, o sea, todo en negro, todo era reservado y confidencial, y a la fecha. Ellos alegan, en un principio fue por el COVID, y que para zonas rurales, claramente hoy sabemos que la distribución de médicos cubanos no ocurre así, y que tan siquiera, ojalá fueran médicos cubanos, no sabemos porque lo que hace el gobierno es además entregarle una cédula de ejercicio profesional mexicana sin cumplir los requisitos que la propia ley señala. Dentro del convenio llegas tú, te dan una cédula para ejercer como especialista, y pues que Dios te ampare si tú eres mexicano o mexicana y estás en manos de un profesional, dicen, que es médico, dicen, y que habría que confiar. Entonces yo sí creo que puede derivar en sanciones a sus financieras, y podría ocurrir también, como ya se había señalado, a aquellos que los contraten. Y aquí claramente el IMSS está contratando, claramente el Instituto de Calidad Social está contratando y dejando de atender y contratar a médicos mexicanos. Lo que ocurrió en aquella contratación de COVID como algo especial y porque era muy necesario, que no sabían manejarlo, por cierto, eso quedó muy demostrado, no sabían manejarlo. Ahora pues yo no sé cómo lo pueden regularizar como lo están haciendo, cuando tenemos miles de médicos mexicanos mal pagados que no le están dando la atención debida, y también no solamente es un riesgo grave para la salud de las y los mexicanos, porque la propia Secretaría de Salud no sabe cuál ha sido el desempeño de ellos. Entonces, un doble riesgo. Por un lado, el riesgo a la salud de los mexicanos. Por el otro lado, el riesgo a los propios profesionales de la salud que están siendo explotados. Y por el otro lado, el riesgo, claramente, una competencia desleal contra los médicos mexicanos que están mal pagados. Te voy a dar un solo dato. En el 2024 se aprobó la reforma constitucional para que los médicos mexicanos tuvieran al menos un promedio, el promedio del nivel salarial del Seguro Social, alrededor de 16 mil pesos por mes. 16 mil pesos por mes. A un médico cubano le pagan más de 150 mil pesos por persona. Entonces, esta diferencia, bueno, la presidenta no ha publicado esta reforma constitucional. Es la única reforma que, siendo aprobada por unanimidad en las dos cámaras y por unanimidad en todas las entidades de la República, no la ha hecho vigente, porque los presidentes de Morena en el Senado la tienen guardada y no la han proclamado. Un tema claramente lesivo para los mexicanos, Alberto.
3: Diputado, entonces no sabemos a ciencia cierta cuántos recursos se destinaron al servicio de salud cubano, cuánto se pagó durante todo este tiempo, desde la COVID, pues casi sería pues 4 años del sexenio pasado, ¿no?
2: Mira, pues hemos calculado, porque cuando tú ves el reporte de Hacienda, no aparece claro. Pero nosotros pensamos que en el caso del 2025 gastaron cerca de 2 mil millones de pesos, porque los contratos que teóricamente se adjudicaron para los servicios, no solamente les pagas el salario, les pagas el hospedaje, les pagas las comidas, les pagas los traslados. Pero hospedaje por noche, los contratos marcaban de 1.550 a 2.100 pesos por noche, tres comidas diarias de 1.100 a 1.800 los contratos, traslados permanentes y reubicaciones en diferentes tipos de vehículos, todo pagado por el gobierno mexicano. Y tenemos hoy pasantes, fíjate, aquí es simplemente hospedaje por noche de 2.100 pesos. Un pasante que se la pasa todo el mes en el área rural, donde en teoría iban a estar los cubanos, gana 4.000 pesos al mes, cuando mucho. Para que tengas una idea. Bueno, ¿cuánto recibió la cifra oficial del gobierno cubano en 2025 por este tipo de contratos en todo el mundo? 7 mil millones de dólares. Es la principal fuente de ingreso de divisas para el gobierno cubano. Entonces, esta medida de Estados Unidos también es una medida que va a presionar al gobierno cubano. Que se lo estés pagando al gobierno cubano, en realidad los afectados son los cubanos. Como la nomenclatura es un tema que me imagino no les ha de faltar de comer, pero el resto del pueblo de Cuba que sufre por este autoritarismo, este gobierno comunista, pues es un tema muy complejo.
3: Por último, diputado, ¿podría el Congreso ya con esta condena del gobierno de los Estados Unidos, ahora sí el Congreso mexicano pudiera llamar a cuentas al gobierno federal, aunque haya sido el sexenio pasado, para informar sobre la situación de los contratos con el sector de salud de Cuba?
2: No, bueno, claramente el Congreso está dominado por Morena y por sus rémoras del Partido del Trabajo y del Verde Ecologista de México, y nunca van a aceptar que tenga que ir. Nosotros en junio de 2005, ya con la presidenta Sheinbaum, la exhortamos a ella y a los gobernadores a abstenerse de contratar profesionales de salud de origen cubano, con estas irregularidades de contratación, de violaciones a derechos humanos documentadas por la ONU, Organización Nacional Unidas, por la OEA de Estados Americanos y por diversas naciones. Y también exhortábamos a la Secretaría de Salud, al ISSSTE y al IMSS Bienestar, a informar sobre las condiciones de prestación del personal. Ni siquiera han estudiado el tema, ni se ha puesto a votación. Llevamos ya más de un año con esto en la cuna. Ya señalábamos lo que iba a pasar, porque ya habían sancionado a personas que habían contratado. Te digo, y ahorita en algunos lugares, también en ese exhorto que te digo, le dijimos a Rosario Piedra, pues que todo protege menos los derechos humanos, para que investigue las probables violaciones de derechos humanos del personal de salud de origen cubano, y a la Secretaría de Economía, pues, de competencia desleal, porque habiendo médicos mexicanos, están contratando médicos cubanos que no sabemos si son médicos y que les permiten ejercer en México en contravención a lo que se le exige a un médico mexicano, en igualdad de circunstancias, cancha pareja.
3: Pues diputado Héctor Jaime Ramírez Barba, diputado del Partido Acción Nacional y también doctor de profesión, eso es importante señalar porque sabe de lo que está hablando. Pues te agradecemos muchísimo, diputado, que hayas podido hablar con la audiencia de Informativo NTR.
2: Mandamos un abrazo a todo el auditorio, que es muy grande además, porque aparte estás en la mañana, en la tarde, en la noche. Alberto es una persona muy activa,
3: Gracias.
2: admiramos a ti, te agradecemos mucho esto, pues ya que de dirigirnos al auditorio para decirles, si usted ve una persona que la está atendiendo y dice ser médico cubano, no sabemos si es médico, ¿eh?
3: Sí, claro.
2: Tenga cuidado, tenga cuidado.
3: Muy bien. Pues muchísimas gracias, diputado. Muy amable.
2: Para servirle.
3: Hasta luego. Vamos a un corte y regresamos con más.
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1: Y ahora vamos con Óscar Orozco y todos los deportes. Adelante, Óscar, te escuchamos. Muy buenas noches.
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3: Buenas noches, Beto, ¿cómo estás? Un gusto saludarte a ti y a todo el auditorio de Informativo NTR. Vamos con la información deportiva más importante de este martes. Vaya martes que se vivió en la Liga MX de fútbol. Es cierto, apenas arranca la competencia y ya hay huracanes, tormentas o noticias tormentosas en torno a la Liga MX. Y es que el sábado pasado hubo un escándalo sin pruebas realmente claras, pero se dio a conocer a través de un video el presunto espionaje del equipo del Atlas a Santos en el medio tiempo del partido que se llevó a cabo el pasado sábado en el Estadio Territorio Santos Modelo de la jornada número 2 de esta apertura 2026. Así es, escandalazo, pues Santos presentó pruebas por el presunto espionaje del equipo rojinegro y la comisión disciplinaria investiga el caso. De nada sirvió aquellos años de ser hermanitos. Santos y Atlas eran hermanitos pertenecientes al mismo grupo, a Grupo Orlegui. De nada sirvió esto, porque ahora ya con distintos dueños parece que Atlas se quiso pasar de vivo, y ahí se nota en este video, del cual ya observamos, pues hay un miembro del cuerpo técnico parece detrás de la puerta, que es la puerta del vestidor del cuadro santista. Así que bueno, pues los guerreros ya presentaron documentos en contra de los rojinegros de esta situación, que realmente es un escandalazo, y realmente hay que reconocerlo, es algo, Beto, de barrio, de llano, ¿no? En una liga que presume ser una de las mejores del mundo, llegar a este tipo de situaciones, de espiar, ya con tantas cosas que hay de videos, de los equipos, pues prácticamente ya se sabe cómo juegan, muy pocas veces se puede sorprender, salvo alguna genialidad de algún elemento. Y bueno, pues se filtraron videos que muestran a personas con indumentaria de Club Rojinegro cerca de las puertas del vestidor local. Según reportes, uno de ellos se detuvo a escuchar la charla técnica del entrenador de los Diablos Rojos. El encuentro terminó 1-0 a favor de Atlas con gol en el segundo tiempo. Así, Santos Laguna emitió un comunicado oficial en el que informa que, atendiendo a la solicitud de la Federación Mexicana de Fútbol, presentó la documentación requerida tras la determinación de la comisión disciplinaria de abrir un procedimiento de investigación por el incidente ocurrido durante el medio tiempo del partido ante Atlas. Mediante un comunicado, el club lagunero informó esta situación y expresó su confianza en que la comisión disciplinaria llevará a cabo la investigación correspondiente y actuará en consecuencia para esclarecer los hechos. De acuerdo con lo dicho por Santos, por respeto al proceso, los guerreros anunciaron que no emitirán más comentarios hasta que las autoridades competentes concluyan su revisión. Este comunicado se dio a conocer este martes a las 12 del mediodía. El escándalo surgió un día después del partido disputado el sábado, cuando se filtraron videos y fotografías en los que se observa elementos del Atlas, bueno, yo nada más observé a uno, accediendo a la zona de las puertas del vestidor de Santos y a uno de ellos permaneciendo quieto, aparentemente escuchando las indicaciones de Renato Paiva mientras el marcador estaba 0-0. Los reportes señalan que se trataría personal del cuerpo técnico de Hernán Crespo, incluyendo la posible identificación del preparador físico Federico Martinetti. Tras el descanso, Atlas impuso 1-0 y la comisión disciplinaria de la federación decidió abrir un procedimiento de investigación, lo que derivó en la solicitud de documentación a Santos Laguna. ¿Qué está pasando en nuestro fútbol? Ahora sí que qué de primer mundo ni qué nada con estas situaciones de escándalo. Y por si fuera poco, hoy tronó otra bomba. Así es, Guido Pizarro, técnico argentino de los Tigres, renunció a la dirección técnica de esta escuadra. El estratega argentino dejó oficialmente de ser entrenador de Tigres luego de presentar su renuncia, misma que fue aceptada por la directiva del club este martes. El estratega argentino concluyó su etapa al frente del conjunto felino después de poco más de un año en el cargo, con resultados realmente malos. El entrenador confirmó su salida del equipo regio a través de sus redes sociales, donde publicó un comunicado en el que dejó clara su decisión de separarse del plantel después de 13 años como jugador y técnico. El comunicado dice lo siguiente: después de 13 años en esta institución, como jugador y como director técnico, he tomado la decisión de dar un paso al costado. Siempre he creído que un entrenador debe liderar desde la convicción plena y sostengo que esta profesión exige una convicción global. Cuando se pierde la certeza de que el rumbo del proyecto camina en una sola dirección, lo más responsable con el club, con el grupo, con la afición y conmigo mismo es dar un paso al costado. Quiero señalar en este comunicado Guido Pizarro, quiero dejar en claro que no es una decisión motivada por los resultados, sino la consecuencia de un proceso de conversaciones y reflexión sostenido en el equipo. Agradezco a Tigres y a todas las personas que trabajan cada día detrás de escena para que este club funcione y crezca. Cancheros, utileros, nutricionistas, fisioterapeutas, personal de limpieza, personal administrativo y tantos otros que sostienen esta institución desde el trabajo silencioso. Siempre conocí su valor y lo seguiré haciendo. Me voy tranquilo y en paz. Entre otras cosas, señala esto, sabiendo que di todo lo que tenía en cada etapa y que siempre trabajé con compromiso, respeto y absoluta dedicación por este escudo. Seguiré construyendo mi carrera con la misma exigencia con la que llegué hasta acá. Los entrenadores, los jugadores y los directivos pasamos Tigres y la gente permanece. Ojalá el camino nos vuelva a cruzar. Gracias por todo, Guido Pizarro, director técnico aún de los Tigres. Así que bueno, pues se va y se fue. Se fue el técnico de Tigres, que había llegado de emergencia por Pauno, y Tigres que no ha podido ganar en el torneo, perdió el primer partido ante Tijuana y empató apenas en casa ante San Luis. Parece que fue la gota que derramó el vaso. No hubo que la renuncia de Guido Pizarro no le fue revocada, no le fue regresada, es decir, todo estuvo de acuerdo. Y bueno, él dirigió 70 partidos, incluyendo Liga MX, Liguilla, Concachampions y Leagues Cup. Bajo su dirección, Tigres alcanzó las semifinales del Clausura 2025 y de la CONCACAF Champions Cup, además de disputar finales en las que terminó cayendo ante Toluca en ambas ocasiones, una en la Liga y la otra en la CONCACAF Champions. Así que ahora la directiva está en busca de un técnico. Así que bueno, pues vaya escandalitos este martes, Beto. Primero con el Atlas de espía y ahora Guido Pizarro que deja al equipo. Bien, México dio un paso importante, prácticamente ya amarró su boleto a los cuartos de final el día de ayer en el premundial sub-20 al derrotar 2-0 a Costa Rica. 6 puntos que lo mantienen como líder en la competencia. Ya derrotó a Costa Rica, derrotó a Antigua y se va a enfrentar a Guatemala. Este partido contra Guatemala será clave para poder llegar al primer lugar del grupo. Con un empate estaría adentro. Por ahí tiene Guatemala 3 puntitos, le derrotó el día de ayer a Antigua 4-0, Costa Rica también con 3 puntos porque había derrotado a Guatemala 1-0, así que todo se va a definir el próximo jueves, en el que México parece no tendrá problema. Hay, por cierto, de la selección esta sub-20, los juveniles rojiblancos de Chivas están ahí listos para encarar, ya han sido protagonistas. Ayer Santi Sandoval provocó el segundo gol y Hugo Cameros volvió a marcar de penalti los jugadores de las Chivas. Así que bueno, ahí está. Y también recordar que la selección mexicana de fútbol sub-23, que está en los Juegos Centroamericanos, también tendrá actividad en esta competencia buscando la medalla de oro. Ahí están las situaciones. Por cierto, en los Juegos Centroamericanos y del Caribe, México sigue dominando la competencia. La cosecha de medallas, ya sea de oro, de plata o de bronce, continúa día a día. Y México domina el medallero, sin duda alguna. Difícilmente podrá perder la hegemonía. Por ahí Cuba le sigue, Venezuela. Pero bueno, México está marcando la pauta en los Juegos Centroamericanos y del Caribe. Hasta aquí la información de momento deportiva más importante de este martes. Les deseo a la gente que tenga una excelente noche. Regreso a los micrófonos a cabina.
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1: Y ahora nos vamos hasta NTR Guadalajara con mi compañera Nidia Cervantes. Adelante, Nidia, te escuchamos. Muy buenas noches.
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3: Alberto, muy buenas noches desde Jalisco. Compartir tu información, decirte que el gobierno de Jalisco ya oficializó el programa de descuentos del 80% en el cobro del servicio de agua potable para usuarios afectados por la mala calidad del servicio que otorga el CIAPA, pero el beneficio no va a ser inmediato, Alberto. Es que resulta que el decreto que se publicó este lunes 27 de julio en el periódico oficial El Estado de Jalisco establece que la Junta de Gobierno del organismo tendrá, Alberto, un plazo de 15 días naturales para definir las colonias donde se van a aplicar estos descuentos, por lo que el listado deberá publicarse a más tardar el 11 de agosto. Para elaborar esta relación de colonias, Alberto, pues será la Comisión Estatal de Derechos Humanos la que contará con 8 días naturales para entregar al CIAPA la información sobre las quejas recibidas por la mala calidad del agua y el desabasto entre el día 6 de diciembre del 2024 y la fecha de publicación del decreto. Reitero que fue este lunes 27 de julio de 2026. Y es que este documento, este decreto, Alberto, que se publicó, pues establece que el CIAPA deberá considerar también información generada por sus áreas técnicas, reportes y de incidencias, resultados de monitoreo de la calidad del agua y cualquier otro elemento que permita identificar a los usuarios que efectivamente han sido afectados. Además, la determinación de las zonas deberá sustentarse con criterios técnicos como la incidencia, la duración y la magnitud de las afectaciones. Este listado de colonias beneficiadas va a publicarse en el periódico oficial en el Estado de Jalisco y debe actualizarse, además, Alberto, de manera mensual hasta el 15 de diciembre de 2026. Todo esto con el fin de incorporar nuevas zonas que registren problemas en cuanto a la calidad del agua durante la vigencia del decreto. Decirte también, Alberto, que la morenista, la diputada Marta Arizmendi, dio a conocer que va a dar seguimiento al cumplimiento de los descuentos a usuarios afectados por la pésima calidad del agua que dota el CIAPA. También señaló que van a vigilar que el beneficio sea aplicado a las personas que verdaderamente cumplan con los criterios establecidos y que las medidas previstas en el decreto se implementen de manera efectiva. En más relativo al CIAPA y a toda esta problemática pues que está enfrentando, no solo en cuanto a la calidad del agua, sino pues a estos asuntos de administración interna. Bueno, resulta, Alberto, hemos platicado ya en otras ocasiones respecto a esta contratación que se hizo de Elizabeth Castro Cárdenas como asesora técnica al interior pues del CIAPA, y que pues esto era para apoyar al director anterior, Antonio Juárez Trueba. Bueno, pues resulta que la persona que se encargó de hacer las revisiones y de contratar precisamente a Elizabeth Castro fue el subdirector de Recursos Humanos, Rusel Rubén Rubalcaba Guerra, y él pues sigue todavía trabajando al interior del CIAPA. Según el expediente del órgano interno de control que fue remitido al Tribunal de Justicia Administrativa, este funcionario habría sido señalado en la investigación que realizó el órgano interno de control del organismo por su presunta responsabilidad de cometer faltas administrativas graves, de abuso de funciones y de contratación indebida, pero como te decía, pues él permanece todavía en el cargo. Y es que, mira, de acuerdo a lo que nos pudo explicar la especialista en materia anticorrupción y políticas públicas, Nancy García Vázquez, ella explica, Alberto, que el órgano interno de control debe dar seguimiento muy puntual precisamente a la dilación del proceso por parte del Tribunal de Justicia Administrativa y la Fiscalía Especializada en Combate a la Corrupción. Ella también señala pues que en definitiva si este funcionario todavía sigue en el cargo es por la presunción de inocencia. Pero escuchemos parte de lo que dice la especialista en materia anticorrupción y políticas públicas.
4: Es un caso donde ya varias instituciones señalaron que sí hay faltas administrativas, donde ya otros funcionarios fueron removidos del cargo y están enfrentando procesos por responsabilidades administrativas graves. Entonces, no hay como que es un asunto menor, ¿no? Claro. Ya hay otros elementos que hacen más complejo este caso y que me parece que el propio CIAPA podría abonar a darle mayor legalidad a las consecuencias de las acciones anticorrupción que se supone que deben implementar.
3: En otro tipo de asuntos, rápidamente te comparto, Alberto, que fueron aseguradas durante diferentes operativos realizados en fraccionamientos de Tlajomulco de Zúñiga y como parte de las acciones para combatir la instalación de máquinas tragamonedas, bueno, pues fueron precisamente aseguradas 36 equipos de este tipo debido a que pues es un asunto que está realmente prohibido. El gobierno de Tlajomulco dio a conocer que el aseguramiento fue realizado por personal de la Dirección de Inspección y Vigilancia en coordinación con la Comisaría de la Policía Preventiva Municipal y la Policía del Estado de Jalisco durante recorridos de supervisión realizados la semana pasada. Y es que de acuerdo con la autoridad municipal, Alberto, la instalación y funcionamiento de este tipo de máquinas está prohibida por el Reglamento de Giros Comerciales, Industriales y de Prestación de Servicios del municipio, disposición sustentada en la Ley Federal de Juegos y Sorteos. Alberto, la información desde Jalisco. Muy buenas noches.
5: No cabe duda que el presidente estadounidense Donald Trump está jugando sucio contra México y también contra Canadá. Hay que recordar que después de la final del fútbol, del Mundial de Fútbol que se realizó en Nueva York, en donde el presidente Donald Trump invitó a su contraparte, el primer ministro del Canadá, Mark Carney, y a la presidenta Claudia Sheinbaum, presidenta de México, a estar sentados con él en el palco en ese estadio de Nueva York, en donde ganó la final, pagaron hasta 50% de impuestos. Y ahora con México, Donald Trump lleva 2 días declarando en contra de la presidenta mexicana Claudia Sheinbaum y obviamente en contra de México.

la final, pagaron hasta el 50% de impuestos. Y ahora con México, Donald Trump lleva dos días declarando en contra de la presidenta mexicana Claudia Sheinbaum y obviamente en contra de México. Hay que recordar que existen en estos momentos, porque creo que lo deja más en ridículo que realmente en ofensiva en contra de lo que él cree son abusos de los mexicanos. El presidente Donald Trump dijo al reunirse con algunos simpatizantes que México tenía una presidenta muy fina,

0: el nombre de México. México es lo que dijo el presidente estadounidense. Voy a poner el audio sin ningún tipo de traducción para que usted lo escuche. ¿Qué es lo que dice? Pues dice eso, que hay una presidenta muy fina en México, pero que su pronunciación del país es muy rara. Y de hecho confió que en una reunión con industriales de automotrices, pues él les dijo que ya no regresaría ninguna inversión a México. Y él dijo, pues que cuando pronunció así el nombre, pues los empresarios estadounidenses de la industria automotriz, pues no entendieron de lo que estaba hablando. Escuchemos el momento.
1: I love the way there's a very nice president of Mexico, you know that. She's very nice and she speaks beautifully and she calls it México. So I said to a group the other day, and we will stop all business going to México. And they didn't know what the hell I was talking about.
0: ¿Cómo escuchó al presidente de los Estados Unidos? Es el presidente de los Estados Unidos, rebajando mucho la, pues esa categoría del presidente, de un estadista que debería de ser llamado en el mundo, en el ámbito internacional, a ser un verdadero líder por el poderío económico, pero principalmente militar. Este día el presidente de los Estados Unidos aseguró que renovar un acuerdo comercial con sus socios, México y Canadá, es más importante para esos países que para Estados Unidos. Consultado si actualizaría el acuerdo entre México, Canadá y Estados Unidos, Trump respondió simplemente, no me importa. Es decir, la verdad es que no quiero hacerlo, prefiero ser independiente. La cuestión es esta, México y Canadá nos necesitan, es lo que dijo Donald Trump. Nosotros no lo necesitamos a ellos, el acuerdo es importante para ellos, pero nosotros, para nosotros, eso no lo es lo que dijo el presidente de los Estados Unidos, que como le digo, un día sí y un día no, ataca muchísimo al gobierno mexicano. Por lo pronto, el secretario de Economía, Marcelo Ebrard, reconoció que cada semana es una batalla para seguir mostrando los beneficios del Tratado Comercial de Norteamérica. El secretario de Economía describió así el momento que enfrenta México con los Estados Unidos. Los aranceles de 10% que Estados Unidos aplica a las importaciones provenientes de 60 países, incluido México, que a su juicio no hacen lo suficiente para combatir el trabajo forzoso en sus cadenas de suministro, pues no fue recibido muy bien por el gobierno mexicano. Marcelo Ebrard dijo, no nos gustan los aranceles. Sin embargo, afirmó que es una buena noticia que México se mantiene en una posición preferencial ante la economía más potente del mundo. Tenemos una situación muy buena y queremos mantenerla, es lo que dijo el secretario de Economía. No queda otra más que decir, nos va mal, pero mejor que a otros países. Ya nos vamos, a nombre de todas y todos los que hacemos posible esta segunda emisión de Informativo NTR, le agradezco muchísimo su compañía. Yo lo invito a que pueda ver el noticiero, el programa de El Financiero Televisión con Ortega a las 10 a las 22 horas, o lo puede escuchar en esta cadena nacional de radio, Radio Cañón, con Ortega a las 10. Y el día de mañana puede acompañar a todo el equipo de Guillermo Ortega Ruiz a partir de las 7 de la mañana en la primera emisión de Informativo NTR. Yo lo dejo en compañía de don Miguel Reyes Razo y sus crónicas 760. Muchísimas gracias por su compañía y que pase muy buenas noches.
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0: Pues estamos de regreso.
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7: La Universidad Nacional Autónoma de México, en la investigación sobre los presuntos fraudes en el examen de admisión 2026. Es mi compañero Alberto García Sarubi quien nos presenta los detalles.
8: Por segundo día consecutivo, aspirantes a las licenciaturas de la UNAM protestaron frente a rectoría en exigencia de una solución que les permita tener certidumbre sobre la continuación de sus estudios. La mañana de este martes, jóvenes que aprobaron el examen, aplicado el 23 de mayo pasado, exigieron a las autoridades de la máxima casa de estudios que se respeten los resultados publicados el pasado 17 de julio y se les permita concluir su proceso de inscripción, o de otra manera, interpondrán amparos para hacer respetar sus calificaciones. La UNAM alertó de información falsa que circula en redes sociales en la que se comunica que tomó la decisión de reponer el examen, por lo que llamó a la sociedad a informarse por medio de los canales oficiales de la máxima casa de estudios. La presidenta Claudia Sheinbaum afirmó que la UNAM tendrá que resolver este problema en el marco de su autonomía. Sin embargo, si encuentra delitos cometidos por las empresas o por algún tercero, puede acudir, si lo desea, a la Fiscalía General de la República.
9: Esa investigación, pues más que la propia agencia, aunque se puede dar asesoría, pues tendrían que revisar ellos con quién hacen esa investigación o si requieren de la fiscalía para realizar este tipo de investigaciones. Y si resulta eso, si van a poner una denuncia o no van a poner una denuncia.
8: La presidenta se pronunció porque este problema en la UNAM se pueda resolver a la brevedad.
9: Y ojalá lo puedan resolver pronto para que pueda haber certeza para todos los estudiantes que quieren entrar a la Universidad Nacional Autónoma de México. Y el otro tema, pues, tiene que ver cómo se cometió este fraude. Si participó la empresa que contrataron para hacer el examen. Si fue más bien que cada quien individualmente, algunos estudiantes, utilizaron la inteligencia artificial.
8: Con Ortega a las 10, Alberto García Sarubi.
7: Y será esta misma semana cuando la Comisión Técnica para la Revisión del Proceso de Ingreso a la Licenciatura 2026 de la UNAM formule una recomendación para resolver el proceso de ingreso actual ante el inicio del semestre el próximo 10 de agosto. Así lo confirmó la máxima casa de estudios en un comunicado sin precisar qué día emitirá dicha recomendación. Firmado por Eduardo Barzana García, presidente de la comisión, el anuncio detalló que con el objetivo de dar certeza y transparencia a la sociedad, dicha comisión comenzó a trabajar de manera inmediata con la información proporcionada por la administración. Ariadna Montiel, la presidenta nacional de Morena, dijo ser respetuosa de la autonomía de la UNAM y pidió tratar el caso de los resultados del examen con mucho cuidado, ya que no es tema político.
10: La autonomía de la UNAM merece que nosotros nos mantengamos al margen los partidos políticos, considero que debe ser así. y yo más bien hago votos porque la universidad resuelva esta situación de manera adecuada, expedita, para que haya estabilidad en la casa de estudios más grande del país, de América Latina.
7: Un video difundido por el medio Pie de Nota colocó nuevamente la polémica, bueno, ya sabe, en el ojo del huracán, la confrontación política entre el gobernador Jaime Bonilla y la gobernadora de Baja California, Marina del Pilar. La información a detalle con Alberto García Zarubi.
8: La gobernadora de Baja California, Marina del Pilar, habría contratado al exagente del Buró Federal de Investigaciones, FBI, Juan Sandoval, para negociar con las autoridades de los Estados Unidos el regreso de su visa revocada en mayo de 2025. En un audio más revelado por el periodista Héctor de Mauleón, la mandataria morenista reconoce que contactó al exagente del FBI

el FBI. El medio digital Pie de Nota publicó un video en el que se ve al exgobernador de Baja California y representante del Partido del Trabajo en la entidad, Jaime Bonilla, platicando con dos personas y amenazando con dañar a Marina del Pilar durante lo que le resta de vida.

0: muchas de las audiencias en radio y también en televisión, que permanecerán en consulta pública del 27 de julio al 21 de agosto. Angélica Guerrero con más al respecto.
1: La presidenta Claudia Sheinbaum aseguró que los nuevos lineamientos para proteger el derecho de las audiencias en radio y televisión no buscan censurar. Esto luego de explicar que las quejas de las audiencias que no sean atendidas por los medios de comunicación se convertirán en multas y sanciones que aplicará la Comisión Reguladora de Telecomunicaciones.
2: No tiene nada que ver con censura. Nada. Porque nosotros creemos en el derecho a la información. Pero también creemos que las audiencias tienen derecho a exigirle al medio: oye, si hablaste de esto, habla de esta manera. Si dijiste una mentira, comunica
3: mentira,
2: que fue una mentira.
3: Ni siquiera estamos planteando
2: una tipo CNDH que regule a los medios. No. La legislación lo que establece es un proceso de autorregulación.
1: Ayer la Comisión Reguladora de Telecomunicaciones anunció una consulta pública del 27 de julio al 21 de agosto en la página portal.crt.gov.mx/consulta pública para que concesionarios, academia y público en general pueda conocer y opinar sobre los lineamientos de los derechos de las audiencias en seguimiento a la nueva ley en materia de telecomunicaciones y radiodifusión. Entre las nuevas disposiciones, se obliga a los medios de comunicación de radio y televisión a contar con un código de ética y a designar personas defensoras de las audiencias. Entre las responsabilidades de los medios se prevé no difundir información falsa o descontextualizada, garantizar la diferencia entre información noticiosa y opinión, asegurar la diferencia entre publicidad y contenido y el derecho de réplica para que las personas puedan corregir información inexacta que afecte su imagen.
4: Todos nosotros, cualquiera que considere vulnerado un derecho, puede presentar una queja. Esta queja que se presente va a ir directamente al defensor de la audiencia. Si considera que debe haber una recomendación, recomienda al medio. Lo ideal es que el medio recoja esa recomendación y la retome, la cumpla, corrija, proteja a las audiencias.
1: Si el medio de comunicación no atiende la recomendación del defensor de las audiencias, la Comisión Reguladora de Telecomunicaciones hará de nueva cuenta la petición. En caso de no resolverse la queja, aplicará multas y sanciones aún por definir.
2: Desde mi perspectiva, no se trata de multar. O sea, no es estar multando el objetivo.

Nacional de la Industria de Radio y Televisión, CIRT, dijo que los lineamientos de los derechos de las audiencias son ambiguos y dan lugar a discrecionalidad. A través de un comunicado, la CIRT expresó su apoyo al mandato regulatorio para avanzar el tema

0: protección de las audiencias, pero al analizar lo que está a consulta pública, se localizaron algunos puntos a corregir para evitar una regresión democrática. La CIR propuso un ejercicio con sus más de 1.200 estaciones afiliadas para fijar una postura unificada y presentarla en la consulta pública. Más adelante, la Secretaría de Marina asegura en Chiapas más de una tonelada de cocaína. Y enseguida Donald Trump nuevamente se lanza contra el tema, que asegura que Estados Unidos no necesita ni a México ni a Canadá.
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bueno, que siga informándose con nosotros esta noche. Mire, Marcelo Ebrard, el secretario de Economía, reconoció que se esperan nuevos aranceles de Estados Unidos por sobrecapacidad de producción en agosto. Estos aranceles serían resultado de una resolución comercial que se espera en ese país basada en la sección 301 sobre capacidad productiva excedente en México. La investigación se suma a otra relacionada con trabajo forzoso en la que el gobierno de Donald Trump no analiza si en México existe esta práctica, sino la posible compra de bienes procedentes de países donde sí existe la explotación laboral.

0: Aclarar que su país no depende del acuerdo comercial tanto como sus socios comerciales.
1: I don't care. I mean, I don't really want to. I'd rather be independent. Here's the thing. Mexico and Canada need us. We don't need them. The deal is important for them. It's not important for us.
0: Rumbo hacia 2030, Huawei impulsa la transición energética en México mediante sistemas fotovoltaicos, almacenamiento de energía y electromovilidad. Eduardo Pérez Albores con más al respecto.
2: La empresa tecnológica Huawei reafirma su compromiso con la transición energética de México, con las metas de sustentabilidad del país para el año 2030, durante la exposición industrial del IEEE Sección México 2026, que se lleva a cabo en Acapulco, Guerrero. La firma impulsó de manera prioritaria la generación de energía eólica y fotovoltaica.
3: Es un reconocimiento y una oportunidad muy fuerte para Huawei, porque los planes corporativos y los planes de México, en el plan México, concretamente hablando de aquí al 2030, es justamente el aumento en el suministro de generación eléctrica sobre todo sustentable, generación verde, por llamarle de alguna manera, y estamos hablando de la generación fotovoltaica y la generación eólica sobre todo.
2: El reto no es menor, sumar plantas solares, almacenamiento masivo y energía distribuida exige un control milimétrico para evitar fallas operativas en México y toda la región.
4: Todo eso, pues,

0: México y estamos colaborando no solamente con el gobierno o con el operador principal de redes eléctricas de México, que es la CFE, sino también con la iniciativa privada, dado que hoy en día también es una tendencia global a que los sistemas energéticos cada vez más sumen su capacidad de generación de energía sustentable y acompañado también de sistemas de almacenamiento.
1: En sinergia con la CFE, la tecnología fotovoltaica de Huawei está encendiendo por primera vez los hogares de comunidades marginadas del país.
0: Llegar a las zonas o donde no tienen prácticamente cero de cobertura en energía eléctrica, llegar y ofrecerles una solución de tecnología fotovoltaica. Y entonces ver la transformación en la vida de una familia pequeña

0: mandatorio por parte de los proyectos, las licitaciones, etcétera, es una manera de garantizar que el sistema eléctrico se mantenga estable y no se tenga, no vaya, eventualmente no incurra en algunos problemas operativos.
1: Con un portafolio tecnológico diseñado para consumir un 30% menos de energía que hace 5 años, Huawei reafirma que la transición hacia un México más verde y descarbonizado ya es una realidad en marcha. Desde Acapulco, Guerrero, con Ortega a las 10, Eduardo Pérez Albores, enviado especial.
2: Y mira, Grupo Financiero Invex dio el tradicional campanazo en la Bolsa Mexicana de Valores por una colocación de 9 mil millones de pesos. Tamara Moreno con más al respecto.

0: largo plazo y su posterior reapertura, con las que obtuvo un financiamiento total por 9,000 millones de pesos en el mercado de deuda mexicano. La operación estuvo integrada por una emisión inicial de 5,000 millones de pesos y una reapertura por 4,000 millones, ambas con una fuerte demanda de los inversionistas. Tan solo en los últimos 12 meses, el grupo ha captado 14,000 millones de pesos en el mercado bursátil, al considerar otra emisión realizada el año pasado.
1: Estas cifras van mucho más allá de los montos económicos. Representan un contundente voto de confianza del mercado. Esta emisión valida nuestro modelo de negocio, nuestra disciplina financiera y la visión a largo plazo que nos caracteriza. Con estos recursos fortalecemos de manera clave nuestra estructura de fondeo para seguir impulsando el crecimiento de nuestra cartera de crédito, particularmente en el sector de consumo.
0: En conferencia de prensa, aunque reconoció una desaceleración en el particularmente en tarjetas de crédito de marcas compartidas con empresas como Volaris, Walmart, Amazon, IKEA y Hilton.
2: No es que estemos 100% blindados del crecimiento del país, pero de cierta forma vamos en un track paralelo, jalando buenos clientes que buscan productos especializados, y es por eso que este modelo nos ha funcionado, que no son tarjetas para todo, ni tarjetas que solo hablan de precio, sino tarjetas que atienden necesidades específicas, hablando del consumo.
0: Jean-Marc Mercier detalló que actualmente, lo que lo convierte en el quinto emisor bancario del país.
2: Nuestra meta de fin de año en tarjetas de crédito, más o menos estamos colocando entre 50 y 60 mil tarjetas al mes, y ese va a ser el ritmo de colocación de aquí a fin de año, cuando menos.
0: El directivo también informó que el plan estratégico del banco contempla duplicar sus utilidades hacia 2028, apoyado en la expansión del crédito al consumo, el fortalecimiento tecnológico y el uso de inteligencia artificial, donde ya operan más de 140 agentes para optimizar procesos, atención a clientes y análisis de riesgos.
2: Hoy tenemos agentes en distintas áreas, distintos casos de negocio, ¿no? Desde, por ejemplo, en temas de servicio al cliente tenemos muchos agentes, ¿no? Tanto agentes que contestan con voz que uno ya no se la cree que no es un humano, hasta escucha de llamadas para calidad en el servicio, para temas de cobranza o de soluciones de crédito. Tenemos agentes en áreas jurídicas, tenemos agentes en áreas, de análisis.
0: Respecto al entorno económico, consideró que la incertidumbre por la revisión del T-MEC y la política comercial de Estados Unidos aún no modifica de manera significativa el desempeño de la economía mexicana, aunque afirmó que el banco mantiene la flexibilidad suficiente para ajustar su estrategia conforme evolucionen las condiciones del mercado. Con Ortega a las 10, Tamara Moreno.
3: Al finalizar la jornada, el índice de precios y cotizaciones cerró al alza 0.22% hacia las 67.307.54 unidades, siendo la ganadora Grupo Carso con 4.95%. El FTSE Viva cerró con ganancias de 0.28% hacia las 1.362.17 unidades. Nacional Financiera reportó utilidades por 1.930 millones de pesos en el primer semestre del año y mantuvo una sólida posición financiera con un índice de capitalización de 18.8%. La institución informó que canalizó cerca de 230 mil millones de pesos en créditos para micro, pequeñas y medianas empresas, beneficiando a unas 294 mil compañías. Apple alcanzó momentáneamente un valor de mercado de 5 billones de dólares, convirtiéndose en la segunda empresa en la historia de llegar a ese nivel. Este crecimiento fue impulsado por la sólida demanda del iPhone y por una estrategia distinta a la de otras tecnológicas. En lugar de realizar fuertes inversiones en infraestructura de inteligencia artificial, la compañía ha recurrido a alianzas tecnológicas para desarrollar nuevos servicios. En el mercado del petróleo, la mezcla mexicana

0: Finalizaron la jornada mixtos. El Dow Jones ganó 1.03%, el S&P 500 avanzó 0.21% y el Nasdaq retrocedió 0.22%. Con Ortega a las 10, Eric Vilchis.
1: Y Donald Trump, el presidente de Estados Unidos, recibió en la Casa Blanca a Benjamín Netanyahu, primer ministro de Israel, en un encuentro centrado en la guerra contra Irán y en los próximos pasos de la estrategia de ambos gobiernos. Durante casi hora y media de conversaciones a puerta cerrada, la Casa Blanca calificó la reunión como positiva y productiva. Trump y Netanyahu coincidieron en la necesidad de mantener la coordinación frente a Teherán y avanzar en iniciativas diplomáticas en Oriente Medio. Y la derechista Keiko Fujimori juró como presidenta de Perú para el periodo 2026-2031 en una ceremonia realizada en el Congreso. Durante su discurso prometió mano dura contra la delincuencia. La hija y heredera política del expresidente Alberto Fujimori comienza su mandato casi 26 años después de que su padre dimitió por fax desde Japón tras destaparse un gigantesco escándalo de corrupción. De esta manera, Keiko Fujimori se convierte en la novena presidenta de Perú, en donde todos los mandatarios elegidos desde la década de 1990 han sido destituidos, encarcelados o investigados penalmente.
2: Yo, Keiko Sofía Fujimori Iguchi, juro ante ustedes, por Dios y por la patria, sobre estos santos evangelios, que ejerceré fielmente el cargo de presidenta de la República que me han confiado la nación para el periodo 2026-2031.
1: Y en España los bomberos trabajan contrarreloj para controlar los incendios forestales que rodean la región de Madrid ante la llegada de una nueva ola de calor. Con más al respecto, mi compañero David del Río, corresponsal en Europa.
3: Desescalada de los incendios en España, los bomberos han logrado contener los dos grandes incendios que rodeaban a la región de Madrid. Según el gobierno español, los dos incendios no progresaron en las últimas 24 horas. Por ello, las autoridades permitieron el regreso a sus casas de varios miles de personas, vecinos de 13 pequeños municipios que habían sido evacuados por la amenaza del fuego. Según el presidente español, ya se comienza a ver la luz al final del túnel en la crisis.
4: En este momento permanecen activos 8 grandes incendios forestales en España y quiero trasladar todo el apoyo, toda la empatía, toda la comprensión por parte del Ejecutivo a las personas que han tenido que abandonar sus hogares, a quienes permanecen confinadas y también a todas las familias que viven estas horas de mucha angustia y de mucha incertidumbre.
3: Pero las condiciones meteorológicas no facilitan la extinción de los incendios. Mañana comienza en España una nueva ola de calor con temperaturas superiores a los 40 grados, que complicará la lucha contra el fuego. En el suroeste de Francia, los incendios que afectan a la región de Burdeos continúan activos. Este martes fueron evacuados 4.000 turistas por rebrotes del fuego y al menos 110 bomberos resultaron lesionados en las tareas de extinción. Ya se han quemado 42.000 hectáreas, pero hoy finalmente pudieron regresar a sus casas 60.000 personas que habían sido evacuadas en los últimos días.
5: Una situación que es encore très difficile en Gironde. Le maximum des moyens sont mis. On a ici des sapeurs-pompiers de la France entière qui ont été déployés.
3: Portugal declaró este martes la alerta máxima ante el elevado riesgo de incendios. Más de 400 bomberos intentan apagar ya un gran fuego declarado en la ciudad norteña de Guarda, cerca de la frontera con España. Con Ortega las 10 informó desde Europa David del Río.
1: Más adelante, sismo de magnitud 7.1 sacude el sur de Japón y enseguida, Janet Quiroz, directora de análisis económico cambiario y bursátil del grupo financiero Monex, habla de lo que se espera del anuncio de mañana de la Reserva Federal de Estados Unidos.
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0: compartir este espacio contigo y agradezco la invitación.
1: No, gracias a ti por tu tiempo. A ver, Janet, mañana se anuncia la decisión sobre las tasas de interés de la Reserva Federal de Estados Unidos. ¿Qué se espera y por qué hay tanta incertidumbre?
0: Pues mira, yo creo que hay mucha expectativa sobre la comunicación que va a dar a conocer la Reserva Federal, considerando varios aspectos. Por un lado, si bien está ampliamente descontado que el Banco Central de Estados Unidos va a mantener sin cambio su tasa de interés de referencia, pues hay algunos puntos que pudieran estar dictaminando el que hacia la siguiente decisión se pudiera hacer algún ajuste. De hecho, actualmente los mercados están descontando que en septiembre la Reserva Federal pudiera estar incrementando su tasa de interés, y esto derivado de varios aspectos. Por un lado, vemos que la inflación había mostrado un repunte significativo en los 4 meses anteriores a junio, cuando vimos un descenso, pasó de 4.25% a 3.53% de mayo a junio, pero pues derivado de las tensiones geopolíticas que están desarrollándose en Medio Oriente, vimos un repunte importante en el precio de materias primas, y esto pues claramente afectó a la inflación de Estados Unidos, lo cual pues generó pues todas estas expectativas de que ante un incremento que parecía ya bastante sostenido del nivel general de precios en Estados Unidos, que la Fed tendría que reaccionar restringiendo su política monetaria. Sin embargo, bueno, pues como ya te digo, en la última observación vimos un descenso de la inflación, lo cual pues todavía pone muy en duda sobre cuáles van a ser los siguientes pasos de la Reserva Federal, y también considerando que el año pasado, en 2025, durante sus últimas 3 reuniones de política monetaria, la Fed había recortado la tasa de los fondos federales, con lo cual pues el sesgo a inicios de este año pues apuntaba más a que iba a seguir el relajamiento monetario. Sin embargo, ante esta coyuntura que se desarrolló a lo largo de los últimos meses, pues como te digo, ahora el mercado está esperando en todo caso más bien que haya un incremento y que no continúen los recortes que habíamos visto a lo largo del año pasado. Y por otra parte, en lo que respecta al mercado laboral, considerando que son las dos variables objetivo de la Fed, pues vemos que pues este sigue mostrando una holgura considerable. En junio únicamente se crearon 57,000 empleos, y la generación acumulada en el primer semestre de este 2026 es la segunda más baja desde el 2020, cuando se suscitó pues esta crisis por la pandemia. Realmente pues todavía el mercado laboral continúa mostrando indicios de un desempeño pues digamos que no tan positivo, y considerando estos dos aspectos, por un lado, o sea, la baja generación de empleo que se ha que ha ocurrido a lo largo de los últimos meses, también en 2025 vimos una generación de empleo bastante limitada, y por otro lado, que parece, o sea, que las presiones en la inflación ya están cediendo, pues bueno, de ahí que no, definitivamente se está esperando que en la reunión de mañana pues las tasas se mantengan sin cambios. Si se da algún tipo de señal sobre pues qué va a ocurrir para lo que resta del 2026, te digo, considerando que las apuestas a favor de que se incremente la tasa de interés han venido aumentando, y sobre todo debido a que las cotizaciones internacionales del precio del petróleo volvieron a repuntar, y esto pues nuevamente pueda generar que veamos incrementos en la inflación.
1: A ver, y si la Fed sube las tasas, ¿qué va a pasar con el peso en los próximos días, Janet?
0: Pues mira, si la Fed decidiera incrementar la tasa de interés el día de mañana, pues esto tomaría por sorpresa a los mercados, y entonces definitivamente veríamos una reacción pues digamos abrupta después de que se dé a conocer pues el anuncio al mediodía, debido a que, como comentaba, pues el escenario que actualmente se tiene descontado es que se mantengan sin cambios la tasa de interés. Y esto, pues al final lo que generaría sería que el atractivo de invertir en instrumentos denominados en dólares, pues se volvería más atractivo, si es que se tiene una tasa de interés más elevada, y considerando que pues la tasa de interés que fija la Reserva Federal para muchos es denominada como la tasa libre de riesgo, si esta aumenta, pues bueno, definitivamente, pues como te digo, aumentaría su atractivo, y con ello, pues posiblemente el apetito de los inversionistas haría que los capitales se trasladen hacia activos estadounidenses. Y bueno, pues como lo dicta, o sea, al final, o sea, la de la oferta y la demanda, si disminuye la demanda por instrumentos fuera de Estados Unidos, pues bueno, al final, pues esto lo que haría sería, pues, encarecer, o sea, en todo caso, un poco más el dólar, y pues esto afectaría al resto de las divisas. Y también, en todo caso, pues sería muy importante, además de que se concretara ese incremento, ver las señales, o sea, que enviará el Banco Central, si es que ese movimiento sería un movimiento aislado o implicaría el inicio de un ciclo restrictivo que provoque que las tasas de interés aumenten de manera consecutiva hacia las próximas reuniones. Te digo, no es realmente el escenario que tenemos contemplado, todos los factores que ya comentaba hace un momento, pero si fuera la decisión, definitivamente tomaría por sorpresa los mercados y generaría el que viéramos movimientos.
1: Ay, se nos trabó la imagen con Janet, pero espero recuperar para esta respuesta, Janet. A ver, ¿qué pasaría si la Fed decide mantener sin cambios la tasa de interés?
0: Pues mira, si la Fed mantiene sin cambios su tasa, lo que esperaríamos es que el impacto pues sea muy limitado, dado que pues un escenario que ampliamente se ha incorporado a los precios en los mercados financieros. Y bueno, en este caso, o sea, si se concreta, o sea, la expectativa que se tiene descontada, pues entonces la atención sin duda se centraría en la conferencia de prensa del nuevo presidente de la Reserva Federal, Kevin Warsh, que pues estamos al final conociendo, y que a lo largo de su primera conferencia de prensa que dio en el anuncio de la decisión previa, pues bueno, señalizaba que haría algunos cambios importantes en cuanto a la comunicación, por ejemplo, que hace la Reserva Federal. Entonces, de ahí, o sea, que si se materializa el que no se mueva la tasa de interés, pues entonces, sin duda, el mercado va a tratar de escudriñar las declaraciones que haga Warsh para ver si da algún tipo de señal sobre cuáles van a ser movimientos hacia adelante. Y te digo, sobre todo considerando que se ha fortalecido la expectativa de los mercados de que en septiembre se pudiera estar concretando un incremento en la tasa de interés, pero bueno, pues hasta este momento pues habrá que ver, o sea, si se da algún tipo de señal al respecto o si va a haber un mayor hermetismo, como anticipaba Warsh en su presentación que realizó en la rueda de prensa de la decisión anterior.
1: Y justo Kevin Warsh, el presidente de la Reserva Federal, apenas lleva su segunda reunión al frente de la Fed. ¿Su llegada cambia algo en cómo se está leyendo esta decisión, Janet?
0: Pues mira, yo creo que los mercados aún están evaluando cuál será el estilo de conducción de Kevin Warsh, sobre todo, como decía, considerando que en su primera intervención, pues anunció que estaría haciendo cambios importantes, sobre todo en la comunicación del Banco Central. Veníamos, digamos, con una historia en la que buscaba tener una transparencia y también una comunicación muy abierta. De hecho, la Reserva Federal pues ya nos ha acostumbrado a tener un forward guidance, que lo que implica es justamente el dar señales a los mercados sobre cuáles pudieran ser los movimientos que estarían ejerciendo en cuanto a la conducción de política monetaria para las siguientes decisiones. Sin embargo, pues bueno, lo que comentó Warsh a lo largo de primera intervención fue que eso pudiera estar cambiando. Entonces, yo creo que vamos a empezar a conocer cuáles van a ser en concreto ya pues cambios que se estarán materializando y pues en todo caso sí esto va a influir en la manera en la que se forman las expectativas sobre cuáles van a ser los cambios que pudieran estar pues operando hacia los siguientes meses por parte de la Reserva Federal.
1: Se habla de presión política sobre la Fed y del caso de Jerome Powell. ¿Eso mete ruido real al mercado o es más un show mediático?
0: Pues mira, yo creo que había también muchas dudas sobre cuál iba a ser el sesgo del nuevo presidente de la Reserva Federal, sobre todo considerando que Jerome Powell, su antecesor, fue muy criticado por parte del presidente de Estados Unidos, Donald Trump, y también este último pues ejerció mucha presión para que continuara el relajamiento monetario, y con ello me refiero a que siguieran disminuyendo tasa de interés. Sin embargo, bueno, pues vemos que Warsh pues se mostró al menos en la sesión anterior y en las declaraciones que ha dado posterior a la decisión de política monetaria del mes de junio, se ha mostrado pues muy en línea con cumplir con el objetivo del Banco Central de Estados Unidos. Y ahí que, pues yo creo que los mercados continúan otorgando una elevada credibilidad institucional a la Reserva Federal. Tan es así, o sea que, pues dadas las condiciones que hemos observado recientemente, sobre todo estas presiones que se han observado en la inflación, pues han generado en todo caso un sesgo muy marcado de los mercados que están descontando que pues siguientes movimientos que se anuncien sean de un incremento de la tasa de interés de los fondos federales y no a cumplir pues esta petición que hizo reiteradamente el presidente de Estados Unidos de seguir recortando la tasa de interés. Yo creo que sin duda eso pues refleja que los mercados se mantienen confiados de que las decisiones que se tomen pues se irán a favor de cumplir con los objetivos establecidos para el Banco Central.
1: A ver, Janet, ¿y esto cómo se conecta con la revisión del T-MEC que sigue en septiembre?
0: Pues mira, son dos factores distintos, pero ambos pueden estar influyendo sobre el comportamiento particularmente del peso. La Fed, pues lo que determina es en general el nivel de las tasas de interés, o puede tener una influencia en los mercados financieros. Como ya decía, o sea, sobre el costo, por ejemplo, de financiación, y pues también esto puede influir en otras variables. Mientras que el tema del T-MEC, esta revisión que se está desarrollando, pues más bien, o sea, lo que busca, o sea, es generar o sentar las bases sobre las cuales los productores de Estados Unidos, de Canadá y de México pueden estar comercializando entre los tres países. Entonces, bueno, sin duda, los dos factores pueden influir en cuanto al sentimiento de los inversionistas sobre cómo va a esto a impactar principalmente al tipo de cambio, pero digamos que para la influencia que pueda tener o el impacto para las variables de la economía real, pues sí serían pues factores totalmente independientes entre sí.
1: Muchas gracias por tu tiempo y este gran análisis, Janet Quiroz, directora justamente de análisis económico, cambiario y bursátil de Grupo Financiero Monex.
0: Muchas gracias, Sofía. Te agradezco el espacio. Te mando un fuerte abrazo a ti y a todo el auditorio.
1: Igualmente para ti, Janet. Muy buenas noches. Enseguida, la presidenta Sheinbaum entrega reconocimientos a elementos que participaron en el plan Kukulcán en la Copa 2026.

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0: Materials, esto por medidas que afectaron sus operaciones de extracción de piedra caliza en el Caribe mexicano entre 2018 y 2022. La Agencia de Transformación Digital informó que hasta ahora 68 millones de líneas telefónicas han sido registradas. La dependencia indicó que el proceso seguirá abierto de manera escalonada hasta el 31 de diciembre. Un terremoto de magnitud 7.1 sacudió la prefectura de Kumamoto, en el sur de Japón. Se reportan al menos 10 muertos, miles de hogares sin electricidad y daños en carreteras de la región. La reforma constitucional que busca dejar a la oposición fuera de las elecciones en Nicaragua propone, además, ampliar el periodo presidencial de 6 a 7 años. Así lo informó la Asamblea Legislativa al recibir el proyecto del presidente Daniel Ortega. Donald Trump y Volodymyr Zelensky se reunieron a puerta cerrada en la Casa Blanca. Ambos mandatarios discutieron maneras para que Kiev produzca sus propias armas y otras ideas que podrían ayudar en el conflicto contra Rusia. El presunto autor del atentado islamista durante el Día del Orgullo LGBT en Berlín juró lealtad al Estado Islámico, según un video al que tuvieron acceso las autoridades alemanas. Uganda informó que ya está libre de ébola después de que el último paciente fue dado de alta a mediados de junio, un hito importante mientras el virus azota a la vecina República Democrática del Congo. La presidenta Claudia Sheinbaum Pardo encabezó en la base aérea militar de Santa Lucía la entrega de reconocimientos a integrantes de las fuerzas federales y estatales que participaron en el operativo Kukulcán desplegado durante la Copa 2026. Con Ortega a las 10, Tamara Moreno.
1: Información deportiva desde los estudios de Fox Sports con Rodrigo Tobar. Buenas noches, Rodrigo.
2: ¿Cómo estás, Sofía? Un gusto saludarte desde el estudio de Central Fox para todos los amigos de El Financiero. Bueno, hay muchísima información en torno a los Juegos Centroamericanos y del Caribe Santo Domingo 2026, pero vamos a arrancar con información del fútbol mexicano. Y es que ya cayó el primer entrenador del banquillo de los Tigres, el primer entrenador de este campeonato mexicano, y se trata ni más ni menos que de Guido Pizarro, quien ha decidido dar un paso al costado de la dirección técnica de los Tigres. Y bueno, es que este entrenador argentino hoy publicó en sus redes sociales que efectivamente ya no seguía más como entrenador de los universitarios. Esto debido a que no llegaron a un acuerdo con la directiva. En su lugar se va a quedar Hernán Elizondo de manera interina, este entrenador de la Sub-21, junto con Carlos Turrubiates, quien es el técnico de la Sub-19. Y bueno, vamos entonces a repasar cómo le fue a Guido Pizarro como entrenador de los Tigres. Un total de 74 partidos dirigidos, 33 victorias, 22 empates, 19 derrotas y recordar que fue subcampeón en el Apertura 2025. Y bueno, México sigue con la cosecha de preseas en esta edición de los Juegos Centroamericanos y del Caribe 2026. Se mantiene como líder en el medallero y es momento de hablar de la gimnasia de trampolín, que hoy no ha dejado duda de que los mexicanos pues tienen con qué en esta disciplina. Primero hablemos de la rama femenil porque Dafne Navarro partía como favorita, pero no pudo concretar los pronósticos y terminó en la segunda posición. Sumó 53.81 puntos. El bronce fue para Patricia Núñez, también de México. Y luego, bueno, en la rama varonil y en la modalidad individual, México también dominó, pero ahora fue Donovan Guevara quien aseguró la medalla de oro después de registrar 57.73 puntos en su rutina, superando por un mínimo también al mexicano David Carballo, quien finalizó en el segundo lugar con 57.32 puntos y se colgó la presea de plata. Hablemos ahora del taekwondo, esta disciplina que nos tiene acostumbrados a cosechar bastantes metales. México tuvo participación destacada en la rama femenil después de que Saraí González consiguiera la medalla de bronce después de vencer 2-0 a Meilin Fraud, representante de Aruba en la categoría de más de 73 kilogramos. Este triunfo también representa la 11ª presea que ofrece Guanajuato en los Juegos Centroamericanos y del Caribe. Saraí González cayó en las semifinales ante la representante de Colombia, que evitó que pudiera a pelear en la final. Además, por otro lado, Isabela Lobaglio también peleó por el bronce. Y en la rama varonil, bueno, el mexicano Carlos Sansores, el olímpico, tuvo que venir de atrás y al final se colgó el oro después de vencer en una apretada definición 2-1 a Yoiquiel Goicochea, representante de Cuba, en la rama de los más de 87 kilogramos. Este es el triunfo número 40 de la delegación mexicana en los Juegos Centroamericanos y del Caribe, lo que pone al nacido en Chetumal como uno de los principales exponentes del país país en el taekwondo y así celebra Carlos Sansores esta medalla de oro. Hasta aquí la información, Sofía. Esto ha sido todo por parte de nosotros. Mucha información deportiva, pero continuamos con ustedes en el financiero.
1: Muchísimas gracias, Rodrigo Tobar. Y sobre todo, muchísimas gracias a usted por acompañarme esta noche. Les recuerdo que mañana tenemos una cita a las 20 y a las 22 horas con la información que define el día. Y le deseo, como siempre, que pase usted la mejor de las noches.
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0: 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Los pantalones de mezclilla son un clásico, pero no todos te ofrecen la misma calidad. Hoy te revelamos cuáles de los 30 modelos que analizamos son realmente los más duraderos.
1: Además, si ya estás planeando una escapada, en nuestra sección de finanzas personales te decimos cómo evitar que los gastos sorpresa arruinen tu presupuesto.
0: Toma el control de tu dinero y haz las mejores compras.
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2: Revista del Consumidor.
1: ¿Sabes cómo surgió la mezclilla? Este tejido, conocido mundialmente como denim, toma su nombre de una ciudad al sur de Francia llamada Nimes, donde comenzó a fabricarse en el siglo XVI. Tradicionalmente, la mezclilla se fabrica con algodón tejido de sarga, que le da esas clásicas líneas diagonales y gran durabilidad.
0: Por eso, durante el siglo XIX, estos pantalones se popularizaron entre mineros y obreros que realizaban trabajos pesados. Con el tiempo, dejaron atrás las minas para conquistar la cultura popular.
1: Y aunque hoy forma parte de la moda cotidiana, en años recientes, la industria textil ha buscado producir la mezclilla de manera más sostenible mediante tecnologías que reducen el consumo de agua, utilizan fibras recicladas y emplean procesos menos contaminantes. Gracias a ello, continúa siendo una prenda básica que ha acompañado a distintas generaciones durante más de un siglo.
0: Por eso el Laboratorio Nacional de Protección al Consumidor analizó su calidad, resistencia y durabilidad.
3: Hola, ¿qué tal? Soy el ingeniero Luis Armando Juárez Mendoza, del área textil del Laboratorio Nacional de Protección al Consumidor, donde realizamos un estudio de calidad de pantalones de mezclilla para caballero. En esta ocasión analizamos 12 marcas con 30 modelos, de los cuales 13 son en 100% algodón y los 17 restantes fueron en mezcla de algodón con poliéster y elastano. Se realizaron los siguientes ensayos: información al consumidor, acabados, determinación de la masa por unidad de área, resistencia a la tracción, resistencia al rasgado, cambio dimensional, la determinación del torque y elasticidad o deformación del pantalón. Pero, ¿qué les parece si vamos a ver los resultados de este estudio de calidad de pantalones de mezclilla?
1: Todos los modelos analizados cumplen con su información comercial, con su declaración de fibras y con su prueba de acabados. En el caso de los pantalones de tela 100% algodón,
0: en la prueba de durabilidad, un modelo de la marca Silver Plate calificó con excelencia.
1: Los 5 modelos que se encogieron ligeramente después de 3 ciclos de lavado son Cimarrón Jeans, Furor, Oji y 2 de Silver Plate. Ahora continuamos con los resultados para los 17 modelos fabricados con tela a base de mezcla de fibras. Al igual que en la categoría anterior, todos los modelos cumplen con su información comercial, con su declaración de fibras y obtuvieron una calificación de excelencia en la prueba de acabados.
0: En las pruebas de resistencia, 3 modelos destacaron como los más duraderos del análisis, uno de la marca Levi's y 2 de Oggi.
1: Un modelo de la marca Lee y otro de Oggi se encogieron ligeramente.
0: Respecto a la talla, estos modelos resultaron ser un poco más grandes de lo que indican en la etiqueta. 3 de la marca Oggi, 1 de Members Mark, 1 de Furor, 1 de Big John y 1 de Silver Plate. Antes de comprar un pantalón de mezclilla, toma en cuenta las siguientes recomendaciones.
3: Es muy importante que al comprar un pantalón, tú lo laves, ya que todas las prendas, inclusive los pantalones de mezclilla, son lavados con colorantes. Estos colorantes llevan químicos que aún así, si la empresa no hace un lavado correcto, se van a quedar impregnados y cuando te lo pongas o coloques, ya que este producto va directamente a la piel, puede llegar a irritar. La diferencia en tallas que pueden presentar los diferentes tipos o cortes de los pantalones es precisamente debido a eso, al corte que cada diseñador de la marca presenta. Pero algo muy importante que debe respetar es la cintura. En la etiqueta te informa esa talla. Y el largo, hay algunos pantalones que tú vas a encontrar 34x32. El primer número te indica la talla, que es el contorno de la cintura, y el segundo número te indica la longitud del costado de la pierna. Si la mezclilla de tu pantalón es más gruesa o delgada, no es un indicativo de que va a resistir más o menos. Eso va a depender del gusto de la persona, pero el pantalón de mezclilla te va a ofrecer más resistencia si viene acompañado con poliéster, pero va a ser cuestión de gusto. Si quieren tener mayor información sobre el estudio de calidad de pantalones de mezclilla para caballero, consulten la Revista del Consumidor, ya sea impresa o digital.
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1: Las vacaciones de verano son una oportunidad para descansar

0: Que la experiencia sea satisfactoria para todas y todos.
1: Una vez que tengas la lista, es recomendable elaborar un presupuesto. Contar con una estimación de gastos detallada para cada rubro de tus vacaciones, de acuerdo a tu capacidad económica, te ayudará a mantener el control y a tomar decisiones responsables.
0: Para que no se te escape nada, toma nota de los gastos claves que debes considerar para tu viaje. El transporte. Los costos varían dependiendo del medio de transporte que elijas para desplazarte. Si viajas en autobús o en avión, considera los boletos viaje redondo y los traslados al aeropuerto o terminal de autobuses.
1: Si viajas en auto, la plataforma Mapir traza tu ruta o rutas punto a punto de la Secretaría de Infraestructura, Comunicaciones y Transportes puede ser muy útil, ya que te permite calcular con precisión el costo de las casetas, el consumo estimado de combustible y los tiempos reales de traslado en carretera. No te olvides de considerar los gastos de comida y bebida durante el traslado. Las paradas técnicas en la carretera o los antojos en el aeropuerto también suman.
0: También agrega el costo total de los días que te vas a hospedar en el destino.
1: Considera los desayunos, comidas y cenas durante el viaje.
0: Dependiendo del tipo de viaje que quieras hacer, pueden surgir otros gastos. Por ejemplo, si decides contratar algún tour, pagar alguna entrada a espectáculos y, por supuesto, las compras de regalos y recuerditos para la familia.
1: También es recomendable para cualquier trayecto contar con un seguro de viaje. Sin embargo, se vuelve indispensable si realizas viajes internacionales.
0: Es muy importante que tengas un fondo que puedas destinar para imprevistos. Más vale prevenir.
1: Está claro que para que las vacaciones sean un descanso y no un dolor de cabeza, la clave de todo está en planear. Por ejemplo, un tip buenísimo de seguridad es que si vas a usar tus tarjetas de débito o crédito, digitalizarlas en tu celular es más seguro para viajar.
0: Y es que dependiendo del plan que elijas, hay detalles que hacen toda la diferencia. Si tu destino es la playa, antes de reservar, no olvides comparar precios. No te vayas con la primera opción. Además de los paquetes todo incluido, busca alternativas más económicas. Y si puedes, aprovecha las temporadas de menor demanda turística. Tu bolsillo te lo va a agradecer. Y recuerda que es muy importante respetar las zonas protegidas.
1: Ahora, si lo tuyo es el turismo cultural y vas a visitar un pueblo mágico, puedes consultar el catálogo de los 177 pueblos mágicos que te permitirá investigar la gastronomía y sus lugares más representativos para que no te pierdas de nada. Compara las líneas de transporte y reserva tu hospedaje y los recorridos con anticipación.
0: Ahora hablemos de cómo nos vamos a mover. Si viajas en automóvil, es indispensable hacer una revisión básica al vehículo antes de salir. Ya en camino, todas y todos deben viajar con el cinturón de seguridad y respetar los límites de velocidad y las señalizaciones. La seguridad es primero.
1: Si vas a viajar en autobús, tómate el tiempo de comparar las categorías y costos de las distintas líneas de autobuses para elegir la que más te convenga. Al subirte, conserva muy bien tu comprobante de equipaje y lleva un botiquín con medicamentos básicos.
0: Y finalmente, si viajas en avión, el secreto para ahorrar es comprar los boletos con anticipación. Al igual que en el autobús, guarda bien tus comprobantes de equipaje y mantén siempre a la mano tu identificación oficial y tu pase de abordar.
1: Ahora ya lo sabes, planear tus vacaciones es la forma más inteligente de divertirte. Prepara tu presupuesto y viaja seguro.
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0: Hola, ¿qué tal? Muy buenos días, bienvenidos a esta emisión de Informativo NTR Guadalajara en esta mañana ya de miércoles 29 de julio del año 2026. Gracias por acompañarnos en esta húmeda mañana, cómo le fue de lluvia, cómo amanece este miércoles, esperando que todo sea tranquilo, todo sea agradable para usted. Bueno, le damos la más cordial bienvenida, su servidora Nivia Cervantes Ramírez, acompañada y respaldada por todo un equipo de profesionales como todos los días. Pues estamos aquí con el placer de tener comunicación con todos ustedes esta mañana, que todavía pues se percibe un poco el ambiente lluvioso, bastante húmedo. Esta mañana, de acuerdo a lo que está marcando justamente en este momento el termómetro, tenemos una temperatura de 17 grados. Se prevé que la temperatura máxima alcanzará los 29. 29 será la máxima que estaremos enfrentando hacia las 2 de la tarde. Mientras tanto, importante decirle que hay previsión de lluvia hacia las 11 de la mañana. Luego, pues se ahuyentará un poco, pero regresará la lluvia a partir de las 5 de la tarde. Parte de la previsión que está dando a conocer el Instituto de Astronomía y Meteorología de la Universidad de Guadalajara también señala que este día, a lo largo de este miércoles, va a prevalecer el viento, que será moderado, vendrá del sur con rachas que podrían llegar hasta 30 kilómetros por hora, sobre todo por la tarde. También, mire, darle un reportito que nos está presentando la autoridad. Hubo un saldo de 114 de árboles derribados y algunas inundaciones severas. Esto fue parte del resultado de las intensas lluvias que azotaron al área metropolitana de Guadalajara entre la noche del lunes y las primeras horas de este martes. Vamos ya más adelante a compartir más detalles. Por lo pronto, quiero decirle esta mañana algunas de las informaciones que están destacando, como que la Casa Blanca está afirmando que México y Canadá dependen del país. Esto ya se había dicho por parte del presidente de Estados Unidos, Donald Trump. Sin embargo, bueno, este martes, de nueva cuenta, Estados Unidos rechaza renovar por 16 años el T-MEC. En su lugar, dice, realizará revisiones anuales hasta 2036. También esta mañana, entre las notas destacables, pues está esta vinculación a proceso de Dana Yanina por el feminicidio de Daphne N., esta chica que estaba pues en una escuela militarizada y lejos de ser una buena experiencia, pues acabó en una gran tragedia. Luego de una audiencia inicial que se prolongó alrededor de 12 horas, este martes Dana Yanina fue vinculada a proceso por una jueza de control por su probable participación en el delito de feminicidio de Daphne. También esta mañana, parte de lo que está destacando es que pues una empresa contratada por la UNAM ignoró la vigilancia del examen. Recordemos, pues está esta bronca, este problemón que hay con los exámenes de admisión de la Universidad Nacional Autónoma, y que, bueno, pues están metidos en este tremendo lío. Ya tiene que realizarse esta investigación. Se está rechazando en principio la nueva aplicación del examen, y por su parte la presidenta de México, Claudia Sheinbaum Pardo, dice, bueno, es fundamental que sea la propia universidad la que decida qué es lo que va a pasar, es quien tiene que tomar decisiones. El gobierno federal mexicano, la Fiscalía General de la República puede apoyar, como cualquier otra área puede apoyar, esto siempre a solicitud de la propia UNAM, la propia Universidad Nacional Autónoma de México. También, la Presidencia de la República anunció nuevos lineamientos de la Comisión Reguladora de Telecomunicaciones que contemplan multas por los concesionarios o para los concesionarios de radio y televisión que incumplan con los derechos de las audiencias. Ante esta situación y ante la preocupación de muchos, bueno, se rechaza por parte de la Presidencia de la República que se trate de censura, dice la mandataria federal mexicana, que únicamente se busca garantizar el derecho a recibir información plural y con mecanismos para exigir las rectificaciones cuando se difunda información información falsa. Aquí el tema es quién va a ser el juez, quién va a tomar la decisión de qué es verdad y qué es mentira. Y de acuerdo a cómo están las cosas en este momento en nuestro país, bueno, sí habría que pensarlo más de dos veces para alcanzar a asimilar esta situación, sobre todo porque ya comenzaron unas mesas de trabajo desde el día 27, van a continuar a lo largo de algunos días del mes de agosto, pero así, en caliente prácticamente, se lanzó esta situación, así que, bueno, por supuesto que más adelante ya estaremos dando más detalles en torno a esta situación. Esta mañana también compartir la información en lo que respecta al ámbito local. De acuerdo a lo que están presentando las portadas de la prensa aquí en el estado de Jalisco, dice el Informador, aumentan los presos en el país, expertos critican que persisten miles de reclusos sin sentencia mientras continúan las fallas estructurales en el sistema de justicia. También Mural esta mañana dice, censuran a radio y televisión, van por prensa y redes, lanza gobierno lineamientos para regular noticias y opiniones, advierte la CIRT, de regresión es una dictadura, es lo que está acusando también el Partido Acción Nacional. Ariadna Montiel dice, Milenio esta mañana, la dirigente nacional de Morena, Ariadna Montiel, viene a Guadalajara para exigir coordinación y unidad a alcaldes, diputados locales y senadores ante la crisis de agua en la entidad. Llega Ariadna Montiel hoy a leerle la cartilla al morenismo de Jalisco. También en este amanecer lo que está destacando por parte de la crónica de hoy Jalisco, dice Lemus se reúne con colectivos de madres buscadoras, esto es lo que destaca este miércoles 29 de julio la crónica de hoy Jalisco, dice, en el encuentro participaron 22 colectivos y 32 buscadores independientes, quienes solicitaron ampliar el número de ministerios públicos y reforzar las estrategias de búsqueda en municipios del interior del estado. El Publimetro dice, tramposos de la UNAM desatan guerra digital. La polémica generada por la presunta trampa de algunos aspirantes a una licenciatura en la UNAM desencadenó una batalla en las redes sociales. Incluso el gobierno de México sugirió que la Fiscalía General de la República apoya a la UNAM en la investigación. Pero ¿qué nos ofrece esta mañana el diario NTR Guadalajara, el diario de casa? Usted puede observarlo ahora aquí mismo en su pantalla. Dice, desaparecen más entre 15 y 19 años. Secretaría de Inteligencia y Búsqueda de Personas es lo que está revelando. Los municipios con más casos son Guadalajara, Zapopan, Tlajomulco y San Pedro Tlaquepaque en el área metropolitana de Guadalajara, mientras que en el resto del estado son Puerto Vallarta, Lagos de Moreno, Tala y Tepatitlán de Morelos. Este material nos lo presenta con todo detalle esta mañana nuestra compañera Sonia Serrano Íñiguez. Sonia, muy buenos días, bienvenida, te escuchamos.
1: Hola, ¿qué tal? Buenos días, qué gusto saludarte y qué gusto saludar al auditorio. Los adolescentes y jóvenes entre los 15 y 19 años de edad son el sector de la población que más desaparece. Un análisis estadístico de la Secretaría de Inteligencia y Búsqueda de Personas señala que en el Registro Estatal de Personas Desaparecidas se han reportado 5.679 personas en ese rango de edad, de las que 1.436 no han sido localizadas. También es la etapa con una de las tasas de localización más alta, que es de 74%. Según la revisión a los datos compartida con el diario NTR Guadalajara, las desapariciones están ligadas a la edad productiva, ya que después las cifras más altas se registran entre los 20 y 44 años de edad. En Jalisco se han registrado de 1942 a la fecha 37.831 personas desaparecidas, de las que 16.191 aparecen como búsquedas activas. De estas últimas, 77% son hombres y 23% mujeres. La incidencia de desapariciones empieza a ser significativa a partir de 2010 y el mayor pico se registró en 2019. Los datos analizados forman parte del Registro Estatal de Personas Desaparecidas. El registro tiene tres clasificaciones: personas desaparecidas, localizadas y cierres. Este último son los casos que no se mantienen en los datos por incompetencia, ya sea territoriales o por materia. En los datos analizados por la Secretaría de Inteligencia y Búsqueda, se confirma que el mayor número de personas desaparecidas por rango de edad está entre los 15 y 19 años. La dependencia precisa que la incidencia de desaparición de adolescentes jóvenes podría estar relacionada con la edad productiva, ya que después de este grupo de población aparecen quienes tienen entre 20 y 24 años de edad con 5.609 registros, luego de 25 a 29 con 5.567, de 30 a 34 con 4.776, de 35 a 39 con 3.921 y de 40 a 44 con 3.026. De los reportes históricos, la mayor parte se encuentran en el área metropolitana de Guadalajara con 27.629 personas, mientras que otros municipios hay 10.205. En el área metropolitana, los municipios con más casos son Guadalajara, Zapopan, Tlajomulco de Zúñiga y San Pedro Tlaquepaque, en ese orden, mientras que en el resto del estado son Puerto Vallarta, Lagos de Moreno, Tala y Tepatitlán de Morelos. Este es el reporte.
0: Muchísimas gracias, Sonia Serrano Íñiguez. Bueno, pues ahí está este dato, esta información que sin duda es importante e interesante. Llama la atención el hecho de que ahora sea la autoridad quien reconoce pues estos datos precisamente de en este rango de edad es cuando más alta está siendo la desaparición de personas. Y habría pues que considerar, que analizar cuántas de estas personas que han sido reclutadas, cuántas se han ido pues por voluntad propia y qué es lo que consideran les ha hecho falta, para que sobre eso pues también las autoridades se pongan a trabajar. Muchísimas gracias, Sonia Serrano Íñiguez, muy buenos días. Le reitero, esta es la nota de portada, la titular del diario NTR Guadalajara, y por supuesto que le invitamos para que esta y otras informaciones usted las consulte ahora mismo o más tarde cuando usted lo desee a través de nuestra página web ntrguadalajara.com. También decirle que pues está investigando el uso de un rancho en Puerto Vallarta como escuela de entrenamiento para células delictivas en Jalisco. El inmueble fue incautado mediante un operativo conjunto de fuerzas estatales y federales. Esto lo dio a conocer precisamente el coordinador de seguridad en la entidad, Roberto Alarcón. David González Jáuregui, te escuchamos, tú tienes más al respecto.
2: El coordinador estratégico de seguridad de Jalisco, Roberto Alarcón, afirmó que existen indicios y se sigue investigando de que el rancho asegurado por autoridades federales y estatales tras un enfrentamiento con civiles armados en las inmediaciones de la carretera a Las Palmas en Puerto Vallarta era utilizado como un posible campo de entrenamiento para nuevos integrantes del grupo delictivo. El funcionario señaló que aunque las investigaciones continúan, los objetos localizados durante el operativo permiten suponer que el inmueble era empleado para actividades de adiestramiento. El predio fue asegurado luego de un operativo encabezado por elementos de la Secretaría de la Defensa Nacional, la Guardia Nacional y la Policía del Estado, desplegado tras un enfrentamiento con civiles armados en la zona serrana cercana a la carretera Las Palmas. Durante la inspección del rancho, las autoridades localizaron tres camionetas abandonadas con las puertas abiertas, 768 cartuchos útiles para armas largas de uso exclusivo de las Fuerzas Armadas, 14 cargadores, 78 ponchallantas y diversos equipos tácticos. Todo el material quedó asegurado y fue puesto a disposición del Ministerio Público, que mantiene abierta la carpeta de investigación para determinar la función que tenía el inmueble y establecer si era utilizado para el reclutamiento o capacitación de integrantes de grupos delictivos. El rancho se ubica en una zona de difícil acceso entre caminos de terracería cercanos al poblado de El Sanjudo, de la región limítrofe entre Jalisco y Nayarit. La ubicación del inmueble también ha llamado la atención de las autoridades, debido a que en esa misma zona, el pasado 25 de junio, desaparecieron tres adolescentes que fueron localizados con vida el 6 de julio. Informó para NTR Radio David González.
0: Muchísimas gracias, David González Jáuregui, por este reporte. Bueno, que sin duda pues llama poderosamente la atención, pues que siga ahí en uso este rancho en Puerto Vallarta, una escuela de entrenamiento para células delictivas en nuestra entidad. Bueno, pues ahí están los datos, ahí está este reconocimiento que hace el propio coordinador de seguridad del estado, Roberto Alarcón, y bueno, surge la pregunta, ¿y qué vamos a hacer? ¿Qué se va a realizar? Porque realmente lo que está ocurriendo en este momento, mucho de lo que pasa es que estamos siendo reactivos, estamos reaccionando a la realidad que nos alcanza, y mientras esta realidad nos alcanza, pues pasan muchísimas cosas, entre ellas muchos delitos, mucho dolor, mucha descomposición social. 6:35 es tiempo de hacer una pausa, si me permite, vamos a ella y de regreso seguimos con más aquí en NTR Guadalajara.
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0: Seis 6:39. Gracias por seguir aquí en NTR Guadalajara en este miércoles ya 29 de julio. Bueno, mire, fueron 29 aspirantes, 15 hombres y 14 mujeres, los que avanzaron a la siguiente ronda del proceso para presidir el Instituto Electoral y de Participación Ciudadana del Estado de Jalisco, luego que aprobaron el examen de conocimientos del Instituto Nacional Electoral. De esto, Miguel Ángel Vidal Presa, tú tienes más al respecto, te escuchamos, bienvenido.
1: El Instituto Nacional Electoral, INE, publicó los resultados del examen de conocimiento para la presidencia del Instituto Electoral y de Participación Ciudadana del Estado de Jalisco, IEPC. De las 54 personas que realizaron esta evaluación, 29 obtuvieron una calificación igual o superior a 6 y avanzaron a la siguiente etapa del proceso. En total fueron 15 hombres y 14 mujeres quienes presentarán un ensayo el próximo 1 de agosto. Los resultados, dados a conocer por el INE, muestran que Diego Alejandro Cortés Gutiérrez obtuvo la calificación más alta del proceso con 8.80, seguido de Juan José Ruiz Nápoles con 8.75 y Jonathan Emanuel Amaral con 8.35. En la rama femenil, la mejor evaluación fue para Alondra Guadalupe Torres Blas, quien obtuvo 7.45. Le siguieron Cintia Teresa Elizalde con 7.35 y Sandra Nápoles Aguilar con 7.30, encabezando la lista de las 14 aspirantes que alcanzaron la calificación mínima para continuar en esta contienda. Entre las mujeres que avanzan se encuentra Lucía Ibarra, Cristina Liam Aguirre, Maricela Calderón Medina, Viviana Manuela Valadez, Magdalena Muñoz García, Gabriela Dolores Rubalcaba, María del Refugio Díaz Carrillo, María del Rosario Fernández, Rosa Marina Muñoz y Diana Arredondo. Por su parte, los hombres que continúan en el proceso son Diego Armando Maestro, David Rodríguez García, Jorge García de Alba, Juan Francisco Mariscal, Luis Antonio Godínez, Vicente Reyes, Ernesto Santana, Cristian Fernando Flores, Eduardo Gallegos, Carlos Servín Urgarte, José Luis Guerrero y Daniel Alejandro Alvarado. Tras esta etapa, las y los aspirantes deberán presentar un ensayo el 1 de agosto, cuyos resultados se van a publicar más tardar el 18 de este mismo mes. Quienes obtengan un resultado favorable continuarán con una evaluación de competencias generales y posteriormente las entrevistas que las realizará la Comisión de Vinculación con Organismos Públicos Locales del INE antes de que el Consejo General designe a la nueva persona titular de la presidencia del IEPC Jalisco. La renovación de esta presidencia electoral se lleva a cabo tras la renuncia voluntaria de Paula Ramírez, quien dejó vacante al cargo. Es parte de este reporte.
0: Muchísimas gracias, Miguel Ángel Vidal Presa. Muy buenos días. Más adelante volvemos contigo. Por lo pronto, decirle que la inclusión laboral de mujeres en Jalisco empeoró. Y es que bajó 4 posiciones. Esto en el ranking nacional de estudios del estudio Estados con Lupa de Género 2026, elaborado por el Instituto Mexicano de la Competitividad, al caer al 8º lugar debido a un retroceso en su capacidad para impulsar la participación económica y de la calidad de empleo para las mujeres. A pesar de ser una de las pocas entidades junto a la Ciudad de México en desarrollar sistemas estatales de cuidados, herramienta clave para integrar al mercado laboral a millones de mujeres, el estado fue superado este año por Yucatán, Colima, Sonora y Aguascalientes, evidenciando un deterioro en sus indicadores de equidad laboral en comparación con lo que tuvo el año pasado. Si me permito compartirle, pese a la opacidad institucional que dejó a mayo sin estadísticas públicas, los datos disponibles en el C5 de Jalisco revelan que los servicios de emergencia recibieron más de 37,000 alertas de mujeres por violencia de pareja, familiar y de género durante la primera mitad de 2026, lo que equivale a alrededor de 250 llamadas diarias. Miguel, de nueva cuenta estamos contigo, te escuchamos.
1: Durante los primeros 6 meses de 2026, el 911 recibió al menos 37,701 llamadas relacionadas con violencia contra las mujeres, de pareja y familiar. Esto de acuerdo con las estadísticas del C5 Jalisco. La cifra representa un promedio de 251 llamadas diarias en los meses con información pública disponible, ya que mayo no fue difundido. Marzo concentró el mayor número de llamadas en las tres categorías. y de acuerdo con el corte estadístico revisado, la categoría con mayor número de reportes fue violencia de pareja con 16.335 llamadas, seguida de violencia familiar con 15.413 llamadas y violencia contra las mujeres con 5.953. En conjunto, los reportes por violencia de pareja y violencia familiar sumaron 31.748 llamadas, equivalente al 84.2% de los registros disponibles. Esto significa que más de 8 de cada 10 llamadas estuvieron relacionadas con agresiones ocurridas en el ámbito doméstico o en la relación de pareja. El promedio diario se calculó con base en 150 días, correspondientes a enero, febrero, marzo, abril y junio. Con esta metodología, el 911 recibió, según los reportes del C5, un promedio de 109 llamadas diarias por violencia de pareja, 103 por violencia familiar y 40 por violencia contra las mujeres. Marzo fue el mayor mes con incidencias, con 1.263 llamadas por violencia contra las mujeres, 3.491 por violencia de pareja y 3.311 por violencia familiar. Aunque abril registró una ligera disminución, en junio los reportes volvieron a niveles similares sin mostrar una reducción sostenida. El C5 no ha publicado los datos correspondientes a mayo, por lo que los totales y promedios consideran únicamente enero, febrero, marzo, abril y junio, los meses con información pública disponible. De haber mantenido una tendencia similar a la del resto de los meses, el primer semestre de 2026 habría superado las 45.000 llamadas al 911 relacionada con estos tipos de violencia. Es parte del reporte.
0: Muchísimas gracias, Miguel Ángel Vidal Presa. Muy buenos días. Son ya 6 de la mañana con 46 minutos. Si me permite, vamos a hacer la pausa. Es chiquitita y luego continuamos con más aquí en NTR Guadalajara.
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0: De la mañana con 49 minutos. Muchísimas gracias por seguir aquí en esta frecuencia, en esta sintonía, esta mañana de miércoles 29 de julio, NTR Guadalajara. Decirle esta mañana que el municipio de Zapotlán el Grande elaborará un plan hídrico en colaboración con el especialista en gestión hídrica y captación de agua de lluvia, Arturo Glisson Espíndola. Esto con la intención de diagnosticar las problemáticas locales y el saneamiento del recurso. También dice que está ya en conversaciones con la presidenta municipal Magaly Casillas Contreras a fin de instalar mesas de trabajo al respecto. Lo que dice Arturo Glisson Espíndola es que, bueno, estos trabajos que se están realizando en ese municipio de Zapotlán el Grande, pues bien podrían replicarse en el área metropolitana de Guadalajara con la intención de resolver la situación, la crisis que hay en materia hídrica en nuestra zona. Decirle también, ya le adelantaba al principio de esta emisión, entre una de las noticias, pues que estará de visita este día, este miércoles, la dirigente nacional de Morena, Ariadna Montiel, quien llega precisamente aquí al estado de Jalisco para pues dar un mensaje a los alcaldes, a los diputados locales, senadores y líderes de base aquí en la entidad del partido Morena, y bueno, viene a darles un mensaje en el que dice que no puede seguir Morena en estas condiciones aquí en el estado de Jalisco y que por ello, bueno, estarán trabajando e involucrándose en esta crisis hídrica que señala existe en nuestra entidad. En otro tipo de asuntos, platicarle que el nuevo modelo tarifario y la introducción de unidades eléctricas en el sistema Mi Bici enfrentan una ola de cuestionamientos por parte de los ciudadanos, esto debido al impacto económico en sus traslados. Usuarios del programa de movilidad compartida manifestaron su inconformidad con la estructura de cobro vigente, argumentando que el viaje penaliza el tiempo de traslado al cobrar una tarifa de 10 pesos que inició y una tasa de 2 pesos por cada minuto adicional a partir del minuto 11. Pero son ya 6:52 y me permite, vamos a otro tipo de información.
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0: Buenos días, Julio, ¿cómo estás? Un gusto saludarte a ti y a todo el auditorio de Informativo NTR. Vamos con la información deportiva más importante de este miércoles. Bien, pues recientemente arrancó la actividad en la Liga Nacional de Básquetbol Profesional en México, el básquetbol mexicano, la Liga de Verano. Bien, en la que participan los Astros de Jalisco. Bien, el equipo jalisciense, el equipo de los Astros, está volando alto en este arranque. Ha iniciado con solamente una derrota y dos victorias para colocarse de manera momentánea en el primer lugar. Sin embargo, hay equipos que solamente han disputado cuatro encuentros y no cinco como los Astros. Así que los Lobos están con dos ganados también en este arranque. Las Abejas de León, los Santos del Potosí, Dorados de Chihuahua, Fuerza Regia, que son los campeones actuales de la Liga Nacional de Básquetbol Profesional en México. También estarán ahí las Panteras de Aguascalientes, los Diablos Rojos del México, los Correcaminos de Ciudad Victoria, los Soles de Mexicali, Freseros de Irapuato, Mineros de Zacatecas, el Calor de Cancún, y están los Gambusinos de Fresnillo. Esos son, o los Plateros de Fresnillo. Ahí están estos equipos, 14 escuadras que buscarán el título en esta temporada. Así, bueno, pues están los Astros de Jalisco hasta ahora en primer lugar, pero bueno, hay que esperar. Esto apenas comienza en esta temporada de 2026 del básquetbol varonil en México. Los Astros, con en un equipo renovado después de haber conseguido la Cibacopa, buscan la supremacía en esta liga de verano que no se le ha dado. Son en la Cibacopa, en el circuito de básquetbol de la costa del Pacífico, realmente muy fuertes, poderosos. Ya obtuvieron el bicampeonato apenas en enero pasado, en marzo pasado. Sin embargo, ahora buscan este título que, bueno, vendría a engrosar sus vitrinas y también a mostrar que en esta liga, que es la más extensa y la más importante, pues pueden también lograr títulos importantes en su historia. Así que los Astros han arrancado de buena manera. Tienen juegos de local esta a media semana contra Ciudad Victoria, los Correcaminos, y posteriormente pues también tendrán el fin de semana partidos importantes ante el equipo de Puebla. Así es, ante el equipo de los Lobos Plateados de Puebla. Estarán enfrentándose el fin de semana en Arena Astros. Asista, la verdad, el ambiente es muy bueno. Y ver el básquetbol, el mejor básquetbol de México, es realmente interesante y atractivo. Hasta aquí la información de momento deportivo más importante de este miércoles. Le deseo a la gente que tenga una excelente mañana, cuídese mucho y lo invito a que siga con nosotros en el noticiero porque más información no le cambie.
1: Muchísimas gracias, Oscar Orozco. Muy buenos días. Por supuesto que hay más información que compartir en este amanecer, y es que en un lapso de menos de 72 horas, tres cuerpos sin vida fueron localizados en diferentes puntos de la cuenca de los ríos Ameca y Mascota, entre los estados de Jalisco y Nayarit, situación que mantiene en coordinación a las fiscalías de ambas entidades para determinar si estos casos guardan alguna relación. El hallazgo más reciente ocurrió la mañana de este martes en la presa derivadora La Gaviota, ubicada entre las comunidades El Colomo y Tebelchía en Nayarit, donde corporaciones de seguridad y cuerpos de emergencia localizaron el cuerpo de un hombre que flotaba en las aguas del embalse. De acuerdo con las autoridades, este caso podría estar relacionado con otros dos cuerpos encontrados durante los últimos días en territorio jalisciense, aunque hasta el momento no existe una confirmación oficial. También decirle que, con el objetivo de limpiar las calles y mejorar el entorno urbano, el gobierno de Guadalajara reforzó ya su estrategia contra la chatarra en la vía pública, esto mediante el operativo de retiro de vehículos abandonados 2.0, con el que lograrán, dicen, retirar en promedio 8 automóviles abandonados al día. Con esto llegamos al final. Gracias por el favor de su atención. Soy su servidora Nivia Cervantes Ramírez. Le agradezco su compañía. Le espero el día de mañana en punto de las 6:15. Y ahora nos vamos hasta la Ciudad de México con la primera emisión nacional de Informativo NTR, en ausencia de Guillermo Ortega Ruiz. Alberto García Sarubi, muy buenos días.
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2: En Radio Cañón, son las 7 en punto.
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0: Siete de la mañana en punto, ya son las 7 de la mañana, tiempo del centro ya de este miércoles 29 de julio del año 2026. Bienvenida, bienvenido a esta primera emisión de Informativo NTR. A nombre de Guillermo Ortega Ruiz, titular de este espacio, y de todo este gran equipo que hace posible esta primera emisión aquí en la Ciudad de México, en la Ciudad de Guadalajara y en la Ciudad de Zacatecas, le saluda con mucho gusto Alberto García Sarubi y lo invito a que se quede con nosotros las próximas 3 horas. Tendremos mucha información, ya verá lo que está pasando en México, lo que está pasando en el mundo, lo que está pasando en los deportes, que vaya que se están moviendo. Zinedine Zidane, este extraordinario futbolista francés, lo recordará usted por aquel cabezazo que le dio a un contrincante, a un jugador del equipo italiano, en una final que, por cierto, pierde Francia ante Italia, y es expulsado en una de las imágenes pues más controversiales que ha habido en el fútbol internacional, en los mundiales, cuando Zinedine Zidane ya era una estrella, era campeón del mundo con Francia. Pues se regresa y le mete un cabezazo en el pecho, pues ahora este hombre que además ya como entrenador, pues ha ganado creo que 3 Champions o 4 Champions, ha sido uno de los entrenadores más exitosos, pues ahora lo verá en la selección francesa. Se lo digo para que no perdamos pues todo ese camino que llevábamos con el Mundial de la FIFA, que ya terminó hace más o menos unos 10 días, en los que España se coronó como nueva campeona mundial. Bienvenida, pues bienvenido a esta primera emisión de Informativo NTR, nuevamente a nombre de Guillermo Ortega Ruiz, titular de este espacio, y de todo este gran equipo, le saluda con mucho gusto ya esta mañana de miércoles Alberto García Sarubi. Le informo que el clima verdaderamente está loco. Por las mañanas tenemos un sol radiante con mucho calor, y por las noches lluvias y más lluvias. Aquí en el Valle de México llovió durante toda la tarde y la noche.
17: Vaya que hemos tenido una temporada de lluvias bastante fuertes. Amanecemos en esta mañana con 13 grados centígrados aquí en el Valle de México. Tendremos una máxima de 22 grados con un cielo pues mayormente nublado durante mediodía, por ahí de la tarde y sobre todo la noche. Allá en Guadalajara, donde mandamos un fuerte saludo, amanecen con 17 grados centígrados, con un cielo con algunas nubes, tendrán una máxima de 29 grados centígrados. Así es que está un día extraordinario allá en la ciudad de Guadalajara y también en Zacatecas. Mandamos un fuerte saludo, 14 grados centígrados esta mañana, tendrán una máxima de 25 con un cielo mayormente soleado. Y en Monterrey, Nuevo León, un abrazo hasta la Sultana del Norte, 24 grados centígrados se tienen en estos momentos en el termómetro, con un cielo soleado y una máxima de 36 grados, mucho calor, mucha humedad allá en la Sultana del Norte, allá en la ciudad de Monterrey. Este miércoles persistirá el monzón mexicano en el noreste del país, ocasionando lluvias puntuales muy fuertes con descargas eléctricas en Sonora, Chihuahua y Sinaloa, así como lluvias fuertes en Durango. A su vez, circulaciones ciclónicas y vaguadas en niveles medios y altos de la atmósfera en el occidente y sureste del territorio nacional, canales de baja presión en el interior del país, inestabilidad atmosférica y una nueva onda tropical número 22, la cual va a ingresar y se va a desplegar sobre la península de Yucatán, originando chubascos y lluvias muy fuertes, acompañadas con descargas eléctricas en los estados del oriente, sureste de México, incluida la propia península de Yucatán, con posible caída de granizo en el occidente, centro y sur del país. En contraste, un anticiclón en niveles medios de la atmósfera mantendrá el ambiente caluroso a muy caluroso sobre entidades del norte del territorio mexicano, con temperaturas superiores a los 45 grados en el noreste de Baja California y el noroeste de Sonora. Asimismo, habrá una onda de calor en Baja California, Chihuahua, Durango, Nuevo León, Tamaulipas, Veracruz, Oaxaca y Chiapas, finalizando a partir de este día ya en Coahuila. Así es que pues seguirá este clima bastante contrastado en algunas partes de la República Mexicana. Ya lo sabe, aquí en la Ciudad de México y su Valle Metropolitano seguirán las lluvias, sobre todo por las tardes noches. Pero vamos a la información. Mire, como si no tuviéramos muchos temas que estar debatiendo. La inseguridad, la corrupción, principalmente de gobernadores, de políticos de primer nivel del sistema político mexicano, pues por lo menos bajo sospecha de relación con el crimen organizado, el narcotráfico y el huachicol. Cuando todavía no hemos logrado un acuerdo del Tratado de Libre Comercio con Donald Trump, ayer el presidente de los Estados Unidos repitió que para él no es necesario un tratado comercial con México y Canadá. Y es más, ni siquiera le importa este tratado. A quienes le importa, dijo el presidente Donald Trump, es a México y a Canadá, pero por él no hubiera un tratado. Pues bueno, con esas declaraciones. Y además, con crisis en algunos sectores sociales en México, la UNAM, todavía el problema que seguirá y que sigue incrementando de personas desaparecidas, el problema que se ha generado con pensiones, el problema que tenemos ya, que ya es un verdadero problema, de las campañas adelantadas, de las corcholatitas de Morena, pues ayer, ¿por qué no? Vamos a destapar otro. Y la Presidencia de la República informó que se van a analizar los lineamientos generales para la protección de los derechos de la audiencia. Desde el lunes 27 de julio y hasta el 21 de agosto estarán abiertas las consultas públicas de los lineamientos generales para la protección de los derechos de las audiencias como parte de la reforma en materia de telecomunicaciones que se aprobó hace un año. El objetivo de las consultas es atender las opiniones tanto de las empresas de radio y televisión como de los usuarios o audiencias, y todas las estaciones de radio y televisión deben emitir un código de ética y deben contar con personas defensoras. Se establece una ruta para presentar quejas en la que las defensorías atenderán la queja en máximo 20 días y de no atenderse puede llevar a sanciones. Los derechos de las audiencias establecidos en la ley son recibir información veraz y oportuna, por lo que se establece como responsabilidad de los medios de comunicación el no difundir información falsa, descontextualizada o información histórica como si fuera actual y son de aplicación obligatoria para concesionarios de televisión y de radio, así como concesionados de audio de pago, así como las programadoras. Sí, vamos a ver qué es lo que se está informando en los medios de comunicación. A mí me parece muy bien que debe de haber un rigor en la información que se da, principalmente en los medios masivos de comunicación, porque muchas veces es la única información que tiene la audiencia para pues escuchar y reflexionar. ¿Por qué? Porque vienen en el auto, no pueden meterse a internet para ver otras fuentes, o están en algunas otras zonas donde solamente llega una estación de radio o un canal de televisión. Pero el principal derecho que debe de tener las audiencias es el que no se censure. Y en un gobierno que se queja todos los días de que lo están atacando simplemente por dar información que afecta las formas de gobernar, podríamos estar en la antesala de un autoritarismo. Y eso en México de ninguna manera nos ayuda. Tenemos experiencias muy malas. Por ejemplo, en Cuba hay un solo medio, el Granma, que es el medio oficial, es un periódico. De otra manera, no hay estaciones de radio como esta en la que podemos hablar de todo y con todos. En Venezuela solamente había una fuente de información, Hugo Chávez y después Maduro. En China no existen los medios de comunicación independientes y así lo podemos hablar. En Estados Unidos, en donde se habla de la meca de la libertad de expresión, ya he escuchado al presidente estadounidense atacar directamente a los medios de comunicación que no son afines. Cuando un gobierno se dedica y se dedica más bien a querer mediar y querer controlar a los medios de comunicación, no es una buena señal, porque ahora sí que los medios de comunicación deben de medirse ellos mismos, nosotros mismos, con información de fuentes calificadas, con información que debe de estar plenamente confirmada por nosotros los periodistas. ¿Hay información objetiva? Claro que no la hay. Toda información que se da en los medios de comunicación es subjetiva porque pasa por el filtro de los propios periodistas. Y somos periodistas que ante ustedes nos presentamos con muchos años de experiencia, conociendo muchos procesos que ha tenido México y en el mundo. Pero por lo pronto en la presidencia de la República destapan este refresco con mucho gas. De hecho, lo movieron antes de destaparlo. La consejera jurídica de la presidencia, Luisa María Alcalde, que por cierto hace unos cuantos meses era la presidenta nacional de Morena, dijo que estos lineamientos buscarán controlar a los medios de comunicación para evitar que se dé información que no esté comprobada. Pero ¿quién va a comprobar la información? Y sobre todo, ¿quién va a decir que es información veraz? ¿El periodista? ¿El gobierno? ¿O la propia audiencia? Esto fue lo que dijo la consejera jurídica de la presidencia.
18: La persona que forma parte de la audiencia presenta una queja. La defensoría, el defensor de las audiencias, recibe la queja y pide un informe al medio. Si se vulneraron los derechos, emite una recomendación a dicho medio. Si el medio no atiende la recomendación, se acude a la Comisión Reguladora de Telecomunicaciones para que pueda intervenir. Y en casos extremos donde no se siga, digamos, y no se respeten los derechos de las audiencias, puede llegar a haber multas y sanciones como última instancia a través de la Comisión Reguladora de Telecomunicaciones. La Defensoría tiene un plazo para resolver las quejas de 20 días. Estos son los lineamientos, 20 días de consulta, así que un llamado a que los conozcan y a que puedan participar.
17: ¿Cuáles son los derechos de la audiencia? Escuche usted, los derechos de la audiencia que se estipularon en una reforma constitucional el año pasado establece que las audiencias deben recibir información veraz y de interés público. Ojo, de interés público, no de interés gubernamental. Acceder a una diversificación de puntos de vista. Aquí presentar, como lo hacemos aquí, entrevistas de todos los partidos políticos, de todos los institutos, de todas las academias, de todas las universidades, de todos los sectores de la población. Conocer cuándo un contenido es publicidad o patrocinio. No, imagínese usted, las conferencias de prensa de los partidos o del propio gobierno, que es pura propaganda. Recibir contenidos que respeten la dignidad humana, eso es, pues creo que uno de los principios fundamentales de todo medio de comunicación serio. También proteger a los derechos de niñas, niños y adolescentes. Ejercer el derecho de réplica o rectificación y acceder a contenidos con medios de accesibilidad como subtítulos, interpretación en lengua de señas o audiodescripción cuando la normativa los exija. Estos son los derechos de la audiencia. Pero hay uno fundamental, que es el derecho a que no censuren la información y también tener acceso a la información. Y eso es importante, y hasta el momento no se ha hablado de ello. La presidenta Claudia Sheinbaum dijo que debe de ser tan fuerte el derecho de la audiencia

0: Le preguntaba ahora a Pepe Merino, porque por ejemplo la prensa escrita pues no está incorporada en este proceso. Tendría en todo caso que revisarse si es necesario o no. O las plataformas, que también no están en esta regulación, que son temas pues que están también a discusión de la sociedad.
1: ¿Y sabe cómo se defiende la audiencia? Es algo muy sencillo, porque hoy el verdadero poder de la audiencia la tiene usted, que está escuchando este noticiero, y el verdadero poder es cambiarle de estación. Si no le gusta a usted lo que yo estoy diciendo, si no le gusta lo que dicen otros colegas en esta hora en radio, usted le cambia de estación y le pone a la estación. Afortunadamente hoy tenemos muchas, pero muchas opciones en la radio y en la televisión. Estamos ya muy lejos de aquellos años en los que solamente había un noticiero de televisión por las noches, en donde eso sí, el gobierno utilizaba a ese medio de comunicación para dar solamente su versión. Esos tiempos ya han quedado y el verdadero poder de la audiencia está en la mano, en cambiarle, ya sea de canal o cambiarle de estación. Y ese es el verdadero poder de la audiencia, que además es una audiencia muy inteligente. Vamos a un corte y regresamos con más información.
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1: Y después del anuncio de la Presidencia de la República, que como le digo, anunció que se realizará una consulta para fortalecer los lineamientos generales para la protección de los derechos de las audiencias, como parte de la reforma en materia de telecomunicaciones que se aprobó el año pasado, esta convocatoria, consulta abierta, se realizará del lunes 27 de julio y hasta el 21 de agosto, para conocer las opiniones de expertos, de medios de comunicación, de sectores políticos, de sectores sociales. Y ya despertó por lo pronto el debate. Ya se están dando las primeras versiones de quienes hoy están directamente relacionados con los medios de comunicación. Y uno de ellos fue la Cámara Nacional de la Industria de la Radio y la Televisión. La CIRT dijo que los lineamientos generales para la protección de los derechos de las audiencias, elaborados por la Comisión Reguladora de Telecomunicaciones,

0: contienen riesgos de una regresión democrática y también atentan con la libertad de expresión. En un comunicado publicado el día de ayer, después de que la Presidencia de la República informara que se va a llevar a cabo esta consulta y que el gobierno la va a organizar, la CIRT, la Cámara Nacional de la Industria de la Radio y la Televisión, indicó que los lineamientos son ambiguos y dan lugar a discrecionalidad por parte del gobierno al permitirle definir qué es información falsa o descontextualizada, desvirtuando con ello la pretendida autorregulación y anulando al defensor de las audiencias, quien queda como subordinado de la autoridad. Entendemos que la posición de la Comisión Reguladora de Telecomunicaciones no es una de censurar, pero hay temas que preocupan y que para evitar riesgos de regresión democrática y a la libertad de expresión habría que corregir o definir con pulcritud, dijeron los industriales de la radio y la televisión. Hay que recordar, pues, esta presencia de la Presidencia de la República que abrió completamente el debate. Uno de los temas que está mostrando preocupación, dijo la Cámara de la Industria de la Radio y la Televisión, es el de las sanciones, pues en los lineamientos se establece que por cada supuesta falta informativa se imponga una multa de hasta el 1% de los ingresos anuales acumulados de cada concesionario o un programador. Esto cuando la ley en la materia solo impone multas en dos supuestos: no designar defensores de audiencia y no emitir códigos de ética. Con ello, se pretenden imponer sanciones al margen de la ley. Además, los industriales de la radio y la televisión señalaron que se pretende establecer un recurso de inconformidad a través del cual el gobierno podrá revisar todas las decisiones de los defensores de las audiencias, lo que derivará en que sean las autoridades las que terminarán decidiendo qué contenidos, incluido informativos, se pueden transmitir y cuáles no. Mire, vamos a poner un ejemplo. De pronto salen audios de la gobernadora de Baja California. Audios en las que usted y yo los hemos escuchado. La gobernadora está ofreciendo información de seguridad nacional a autoridades del FBI o de la DEA o de la CIA o de lo que sea en los Estados Unidos con tal de recuperar su visa migratoria, su documento migratorio. Estos audios son muy comprometedores, como lo hemos escuchado. Pero de pronto ella puede decir: no son ciertos, son manipulados, y en ese momento podría obligársele al medio de comunicación no difundir ese audio porque no está comprobado. Así de fácil podríamos llegar a ese nivel en la que usted se va a perder, se le va a cancelar la libertad de escuchar sobre estas decisiones que toman nuestros gobernantes que están al margen de la ley. Otro caso: detienen a Ernesto Rufo. La Fiscalía General de la República dice que está acreditada su culpabilidad. No nos muestran las pruebas. Y entonces empiezan a salir voces del PAN, de los sectores sociales, que el gobierno dice que son completamente desacreditados, que no tienen nada que ver. Entonces, los medios de comunicación ya no pueden darle voz a esas voces. Ya no le puede dar espacio a esas voces para defender algo que consideran una injusticia. Entonces, ¿quién va a regular la información que le vamos a dar en los medios de comunicación? Los que van a la conferencia de prensa mañanera a la presidenta y le preguntan por qué fue tan exitoso su programa social de tal sector. O que le preguntan a la presidenta: oiga, presidenta, ¿por qué usted se está conformando como la mejor presidenta de todo el mundo? Esos son los que le van a informar a usted. Eso es lo que usted quiere que sean los informadores a nivel nacional. Por lo pronto el debate ya está abierto, ya escuchamos a la industria de la radio y la televisión. Morena, en la Cámara de Diputados, ha advertido que se apoyará la modificación de estos lineamientos y el fortalecimiento. El coordinador de los diputados de Morena, Ricardo Monreal, dijo que los lineamientos que se van a analizar y la consulta convocada por la Presidencia de la República tiene el objetivo precisamente de escuchar a todas las voces. Ricardo Monreal rechazó que vaya a haber censura en los medios de comunicación. Escuchemos al coordinador de los diputados de Morena, Ricardo Monreal.
1: No se trata de censura. Ahora, ¿cómo se debe de respetar? No estoy de acuerdo con la censura de ningún tipo, pero... pero sí estoy de acuerdo en que los lineamientos establezcan el derecho de la audiencia, que no es el derecho del gobierno, sino de los ciudadanos que escuchan o leen información. Nunca he estado de acuerdo en que se sancione a los medios, nunca he estado de acuerdo, pero obviamente las leyes se tienen que acatar y obedecer. Y surge del Congreso.
2: De información sí. falsa. Yo le pregunto, ¿el Ejecutivo no está ejerciendo en todo caso una parte, ahora sí como de juez y parte? Porque yo diré como gobierno si tú estás mintiendo, si la información no me conviene a mí.
1: Sí. La autoridad siempre tiene el carácter de hacer valer lo que la ley establece, nada más la autoridad. No puede ser un particular el que obligue al respeto de la ley. No es que actúe como juez y parte, es que algún órgano del Estado tiene que obligarse a que se respete lo que la ley establece. Vamos a esperar los lineamientos. Es un tema que no está acabado y que no se va a agotar hoy.
0: Ya en la oposición se ha advertido que lo que verdaderamente quiere el gobierno es censurar. La presidenta de la Cámara de Diputados, la panista Kenia López Rabadán, dijo que no se puede aceptar en este país que haya un órgano censurador que le diga a la audiencia qué ver, qué escuchar y qué información tener, y si a la que le llega, si esta información es falsa. La presidenta de la Cámara de Diputados dijo que también en estos lineamientos se debe de analizar el papel de las conferencias de prensa mañanera. Mire, el gobierno tiene tres espacios para informar. Muchos de ellos se convierten en propaganda. La conferencia de prensa mañanera, dígame usted, si no es una forma de propaganda, todas las mañanas para escuchar lo que hace el gobierno y sus logros. Después tiene un segmento a la semana que se llama es algo sobre revisar las mentiras de los medios de comunicación. Eso es lo que se, y después ya se hizo un espacio especial para la Consejería Jurídica de la Presidencia para desmentir medios de comunicación. O sea, tiene tres espacios que son además difundidos por medios oficiales como televisión, como radio, sin ningún tipo de filtro. Por eso la presidenta de la Cámara de Diputados dijo que dentro de estos lineamientos también se discuta el papel de la conferencia de prensa mañanera. Escuchemos a Kenia López Rabadán.
3: En este proceso debemos cuidar que bajo un noble propósito necesario y legítimo no se caiga en la tentación de convertir estos lineamientos en un mecanismo de censura o de limitación a la libertad de expresión y al derecho a la información. La protección de los derechos de las audiencias y la libertad de expresión son principios complementarios que deben garantizarse de manera conjunta, sin que la defensa de uno sirva como argumento para vulnerar al otro. Esta consulta representa, por cierto, una gran oportunidad para definir el tratamiento que deben recibir las conferencias matutinas de los espacios gubernamentales, tanto del gobierno federal como de los estados de la República. Los lineamientos deben clarificar bajo qué enfoque se encuentran estos espacios informativos cuando son transmitidos por los medios públicos de radio y televisión, tanto nacionales como estatales. Se deben precisar las reglas que a estas mañaneras, a estos espacios de deliberación públicos, se les deberá aplicar a propósito de esta consulta y como resultado de los lineamientos que se aprueben.
0: ¿Qué tal, eh? ¿Qué tal? ¿Por qué la conferencia de prensa mañanera? Porque le digo que es transmitida todos los días en vivo por los medios del Sistema Oficial de Telecomunicaciones, de Radiodifusión, que es el Canal 11, IMER y otros medios de comunicación en los estados. Entonces se convierte en un programa de televisión o en un programa de radio que también debería de estar pues regulado. En las conferencias de prensa mañaneras se dicen muchas mentiras, ¿eh? Ahí está, le voy a poner un solo tema, el caso de los desaparecidos, en donde los propios familiares afectados desacreditan lo que dice el gobierno. Por lo pronto el PRI dice que en este gobierno ya hay una intención de controlarlo todo y quizá la máxima expresión será el control de los medios de comunicación. Escuchemos al coordinador de los senadores del PRI, Manuel Añorbe.
4: Y son de controlarlo todo, ahora quieren meterse en los contenidos y decidir quién y cómo se presenta una noticia. ¿Y hasta qué información es considerada falsa o fuera de contexto? Así como se los estoy diciendo. Lo que Morena busca hoy es convertir la ley en un arma de censura, intervenir contenidos, revisar decisiones editoriales, monitorear a los medios y abrir la puerta a las sanciones y poner de rodillas a los medios que no pueden estar de acuerdo con todo lo que dice Morena. En pocas palabras, quieren disciplinar a todo aquel que no se les arrodille.
0: Pues bueno, este tema vendrá. Y qué raro, ¿verdad? En estos momentos, cuando hay una acusación directa al régimen de tener un preso político como Ernesto Rufo. Qué raro que este tema, que es tan mediático, se destape cuando no se ha aclarado los escándalos en audio de la gobernadora de Baja California. Cuando los Estados Unidos, la prensa de primer nivel, informa sobre investigaciones a los gobernadores de Sonora y de Tamaulipas, los dos de Morena. Qué raro, ¿verdad? Qué raro que este tema se despierte de esta manera y sobre todo que tenga una intención de censura en los medios de comunicación. Vamos a ir un corte y regresamos con más información.
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0: Y cuando son las 7 de la mañana con 33 minutos, tiempo del centro de México, ya de esta mañana, mañana de miércoles 29 de julio, todavía la quincena Todavía tiene patitas, ¿eh? Todavía le falta, será hasta el próximo viernes, 3 días, así es que pues a seguirnos amarrando el cinturón y esperar a la quincena. Así es que, mire, lo único que nos da a conocer y nos enseña estas quincenas tan largas es ser administrado, ¿no? Es saber gastar, qué hay que gastar y sobre todo si se puede ahorrar, aunque sea poquito, pues podemos ahorrar para que estas quincenas tan largas pues no sean tan pesadas. Pero ya falta poco, ya falta muy poquito, así es que pues vamos a seguir con esta semana, ya vamos a la mitad, entonces a echarle muchas ganas. Por lo pronto le informo que el Servicio Meteorológico Nacional pronostica para la semana que continúen las lluvias en todo el Valle de México. Se tiene reportado que durante toda esta semana se registren hasta 70% de probabilidad de lluvias, principalmente por las tardes noches aquí en la Ciudad de México y el Valle Metropolitano. Las autoridades de Protección Civil de la ciudad exhortan a manejar con precaución y a quienes usan transportes públicos a tener paciencia ante el traslado más lento de las propias unidades. Y el gobierno federal sigue todavía regocijándose, sigue autopremiándose por el operativo de seguridad aplicado durante el Mundial de la FIFA que acaba de acontecer y que se tuvieron partidos de fútbol en la Ciudad de México, en la ciudad de Guadalajara y en la ciudad de Monterrey. ¿Qué tanto podemos festejar los operativos de seguridad? Primero, la Ciudad de México verdaderamente se convirtió en un búnker casi policíaco. En las inmediaciones del Estadio Ciudad de México, otrora Estadio Azteca, pues bueno, se hizo verdaderamente un estado de sitio 30 horas antes del partido, por las manifestaciones primero de la Coordinadora Nacional de Trabajadores de la Educación y después también de muchos otros colectivos que eso sí, de manera legítima, querían que su lucha se viera en todo el mundo, como las madres buscadoras y otros más que buscaban arreglar sus problemas como aquellas pensiones que les fueron limitadas u otros derechos. Después aquí en la Ciudad de México, ¿ya no se acuerdan que murieron 5 personas aplastadas en los festejos del Ángel de la Independencia porque no hubo control de las autoridades capitalinas para el acceso a esa zona de la Ciudad de México? 4 personas murieron aplastadas en el Ángel de la Independencia y una más en el Zócalo Capitalino, en el FanFest. De eso no se habla. De lo que se habla es que la policía obedeció un operativo que para el gobierno federal fue completamente exitoso. El día de ayer, la presidenta de la República estuvo reconociendo la labor de las fuerzas federales que garantizaron la seguridad durante el Mundial de Fútbol. La presidenta Claudia Sheinbaum destacó la labor de las policías de todos los órdenes de gobierno que aplicaron el operativo Kukulcán. Escuchemos a la presidenta.
17: El éxito de este Mundial lleva el nombre de cada uno de ustedes. Cada institución aportó sus capacidades. Cada servidor y servidora pública cumplió con responsabilidad la tarea que le correspondía. El resultado fue un ejemplo de coordinación que demostró que cuando México trabaja unido, no hay desafío que no podamos enfrentar.
0: En tanto, el secretario de Seguridad y Protección Ciudadana, Omar García Harfuch, afirmó que el operativo de seguridad del Mundial ha sido el más grande que se ha aplicado en México. García Harfuch informó que participaron policías federales, estatales y municipales. Escuchemos al secretario de Seguridad y Protección Ciudadana, Omar García Harfuch.
19: Una estrategia integral diseñada para garantizar la seguridad de la población y de las selecciones participantes, así como de millones de visitantes nacionales y extranjeros. Más que un operativo, el Plan Kukulcán representó un ejemplo de lo que México puede lograr cuando todas las instituciones trabajan con un mismo propósito. Fue una estrategia construida que integró las capacidades de más de 20 dependencias e instituciones del Gobierno de México en estrecha coordinación con los gobiernos estatales y municipales. Su fortaleza estuvo en la coordinación permanente entre las Fuerzas Armadas, la Guardia Nacional, la Secretaría de Seguridad del Centro Nacional de Inteligencia, fiscalías, policías estatales y municipales, Protección Civil, servicios de salud y todas las autoridades involucradas. Cada institución aportó su experiencia, sus capacidades y su responsabilidad constitucional. Pero el resultado fue uno solo: actuar como un solo Estado al servicio de las y los mexicanos. Ese es quizá el mayor aprendizaje que hoy nos deja este esfuerzo. Durante el torneo, nuestro país fue sede de 13 partidos, recibió a 17 selecciones nacionales y albergó 7 centros de entrenamiento. Este desafío exigió una planeación rigurosa y un despliegue operativo sin precedentes. Participaron más de 124.500 elementos de instituciones federales, estatales y municipales.
0: Ahí está un reconocimiento a todos los policías que siguieron estos operativos. Y sí, hay que también, del otro lado, reconocer que hubo operativos muy importantes en todo el país de cara al Mundial de Fútbol. Los partidos se llevaron a cabo sin ningún problema. La organización se cumplió tal y como la FIFA lo dijo. Hubo partidos, como bien lo escuchó, en la Ciudad de México, en la Ciudad de Guadalajara y en la Ciudad de Monterrey. Y nuestro país nuevamente se ubicó como uno de los países pues más importantes para organizar eventos de esta talla como el Mundial de Fútbol. Solamente 3 mundiales hemos tenido en nuestro país y hay algunos que ya esperan un cuarto mundial para los próximos años. Y este miércoles aquí en la capital de la República Mexicana, en todo el Valle Metropolitano, se aplica el programa Hoy No Circula de manera normal. No circulan los vehículos con engomado rojo, terminación en sus placas 3 y 4, que no tengan los hologramas 0 y doble 0 del Valle de México. Ahora nos vamos hasta NTR Guadalajara con mi compañera Nivia Cervantes. Adelante, Nivia, te escuchamos. Muy buenos días.
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20: Alberto, cuando son ya las 7 de la mañana con 40 minutos desde esta perla tapatía, te compartimos información en esta mañana bastante nublada y todavía algo lluviosa. Decirte que en este reconocimiento del que hablabas, el reconocimiento al trabajo de pues todo nuestro país por la participación en la Copa Mundialista, bueno, Jalisco fue uno de los reconocidos, de los beneficiados en este sentido, por su participación por el dispositivo de seguridad de la Copa Mundialista. Este reconocimiento fue recibido en representación del gobierno del estado por Roberto Alarcón Estrada, coordinador general estratégico de seguridad, acompañado por Juan Pablo Hernández González, secretario de seguridad del estado, y Juan Carlos Contreras Vargas, director general del C5 Escudo Jalisco. El gobernador Pablo Lemus Navarro, quien estuvo presente en esta ceremonia convocada por el gobierno federal, Alberto, destacó el trabajo coordinado de las corporaciones estatales, federales y municipales que participaron en este dispositivo de seguridad establecido en la entidad. Dijo que ante la convocatoria de la presidenta Claudia Sheinbaum se ha recibido un reconocimiento a las fuerzas que participaron en la organización en materia de seguridad mundial en el Mundial de Fútbol, y dice pues aquí están las fuerzas de Jalisco con una representación muy importante, y pues a nombre de todo el pueblo de Jalisco dio el reconocimiento y el agradecimiento a todos. También a Pablo Lemus Navarro, gobernador del estado, recordó que durante la justa mundialista Jalisco albergó, Alberto, 2 partidos de repechaje, 4 encuentros del Mundial, además del Fan Festival instalado en el Centro Histórico de Guadalajara, y eventos masivos como el concierto de Maná y la serenata más grande del mundo, encabezada por Alejandro Fernández. El mandatario estatal señaló que estos eventos, Alberto, se desarrollaron sin incidentes mayores, lo que permitió proyectar a la entidad como un destino seguro para visitantes nacionales e internacionales. Alberto, la información desde Jalisco. Muy buenos días.
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21: Hola, ¿qué tal? Te saludo desde Zacatecas con lo más destacado. El juzgado tercero de distrito del Poder Judicial de la Federación negó la suspensión definitiva contra la desincorporación del Hotel Parador del Patrimonio del Istesac. La resolución se dio este lunes durante la audiencia incidental del juicio de amparo 1333-2026, promovido por un derechohabiente del Instituto y agremiada de la sección 58 del Sindicato Nacional de Trabajadores de la Educación. Con ello, el juzgado rechazó frenar los efectos del decreto aprobado el 6 de junio por por el Congreso del Estado que permite entregar el inmueble al gobierno estatal en dación de pago por un adeudo de 315 millones de pesos. El 13 de julio se había concedido una suspensión provisional. En más información, la rectora de la Universidad Tecnológica del Estado de Zacatecas, Violeta Cerrillo Ortiz, informó que mantiene una mesa permanente de diálogo con el Sindicato Único de Trabajadores para evitar un posible estallamiento de huelga durante agosto. Señaló que la institución ha cumplido al 100% con las obligaciones del contrato colectivo de trabajo luego de que el sindicato denunciara presuntos incumplimientos en 11 puntos de su pliego petitorio. Agregó que las negociaciones continúan con la participación de la Secretaría de Educación de Zacatecas como instancia moderadora y garante de los acuerdos, y aseguró que no se ha dejado de pagar ninguna prestación. Los temas: el gobernador David Monreal Ávila y el director del Instituto Nacional de Educación para Adultos, Armando Contreras Castillo, revisaron los avances de la estrategia para reducir el analfabetismo y el rezago educativo en Zacatecas. La entidad se mantiene como estado libre de analfabetismo al registrar un índice de 2.9%. Además, ocupa el quinto lugar nacional en el modelo de evaluación institucional del INEA y la séptima posición en porcentaje de usuarios que concluyen nivel con un cumplimiento de 126.2% de las metas 2025. Contreras Castillo destacó que México alcanzó una cifra histórica con 3.5% de población analfabeta. Hasta aquí la información desde el estado de Zacatecas. Le invito a que continúe en Informativo NTR.
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0: Y le agradezco a Verónica Rufo, hija del ex gobernador de Baja California, hoy pues a través de un proceso muy pero muy desasiado, preso en el altiplano, acusado como si fuera el gran delincuente de nuestro país, el que se estuviera buscando durante mucho tiempo, y hoy lamentablemente desde el gobierno se presenta así. ¿Qué ha pasado con el caso de Ernesto Rufo? ¿Cómo está Ernesto Rufo? Le agradezco muchísimo, Verónica, que esté con nosotros.
35: Hola, Alberto, buenos días. Sí, aquí seguimos en estos días que son largos para todos y, bueno, se siguen sumando personas, iniciativas a la defensa de mi padre y seguimos en esto, Alberto.
0: Verónica, el pasado fin de semana nos informaba que ya pudo ver a su padre allá en el altiplano después de algunos días en que se ha mantenido incomunicado. Ya hubo una audiencia en donde ya también se le decretó la prisión preventiva oficiosa. ¿Lo ha visto nuevamente? ¿Ha hablado con él después de esta decisión de la juez de mantenerlo en prisión?
35: No, la primera y última vez que lo vi fue el día jueves de la semana pasada, entrar al altiplano. Cuando uno entra por primera vez es un proceso muy, muy largo, son 5 horas aproximadamente. No lo he podido ver porque una vez que se entra por primera vez, entonces el visitante debe de reunir una serie de documentos, se ingresan esos documentos al altiplano y entonces es mi entendimiento que ya la persona tiene un pase de visita recurrente y ya la entrada es relativamente más corta, pero este proceso tarda para que el altiplano las revise, ¿no?, los documentos y se apruebe este pase para la visita. Dura 2 semanas y este es en el proceso en el que estoy.
0: Entonces, durante todo este proceso que vamos a pensarlo, vamos a concederlo, es un proceso normal de acceso a un penal de alta seguridad, ¿no habrá contacto con sus familiares de Ernesto Rufo?
35: No hay. Cada persona, cuando un visitante va, yo ya entré la primera vez, ahora debo de pasar por este proceso, recurrir los documentos, que son como actas de nacimiento, identificaciones, en fin, documentos un poco básicos, por decirlo así, pero se tarda 2 semanas en que el altiplano apruebe este pase para la visita.
0: Híjole, pues no, me está complicado y sobre todo que un preso pues no pueda tener acceso a contacto con su familia, me parece que ahí hay una irregularidad. No obstante, cualquier tipo de procedimiento burocrático pues debe de ser un derecho de la persona que está ingresada en un penal pues tener acceso. Pero esto quizá es parte de una campaña, Verónica, que se ha dado desde la Presidencia de la República, porque no podemos decir que solamente es la Fiscalía, es la Presidencia de la República, la Presidenta que todos los días dice que Ernesto Rufo es un criminal, cuando ni siquiera ha sido juzgado, apenas comenzó el proceso. Ya ayer la presidenta decía casi que estaba condenado como uno de los principales guachicoleros fiscales de este país. ¿Esto qué imagen les da, qué reflexión les da? Sobre todo porque este caso se hizo de manera, como se dice, fast track, y de pronto se tuvo una campaña de todo el Estado mexicano en contra de su padre.
35: Alberto, es para mí importante que los medios lo reconozcan de esa manera, así como tú lo has mencionado, porque ya la evidencia de lo que se está haciendo desde la Fiscalía, desde la mañanera, es obvio, y yo creo que lo he dicho anteriormente, para mí hacer visible todo esto que está sucediendo con el caso de mi padre, esa es una decisión o un compromiso que yo hice conmigo misma y de decir, bueno, si nos están haciendo pasar por todo esto, pues que todos los ciudadanos sepan y se enteren de qué es lo que está sucediendo. Y así como lo mencionaste, eso es lo que ha sido desde el día 1. La primera semana que yo estuve en la Ciudad de México y estuve compartiendo toda la información con ustedes, con los medios, eran unos momentos muy, muy confusos porque nosotros tratábamos de entender lo que decía la Fiscalía, pero era datos incorrectos que lo que estaba entregando la Fiscalía. Entonces yo decía, ¿cómo una institución de este tamaño del país sale a decir esto a una nación? Estás confundiendo a una nación. Yo ahora pues reflexiono todo lo que dicen ahí desde la mañanera y que dicen que hay que cuidar que están cuidando la soberanía y que el pueblo manda. Yo digo, bueno, no, aquí yo creo que las cosas no están empatando con lo que se dice y con lo que se hace. Y el caso de mi padre es un ejemplo claro.
0: Y sobre todo porque les mandan un mensaje de que las puertas de la Fiscalía, inclusive del Poder Judicial, pues están cerradas, ¿no? Porque pareciera que hay una decisión, una orden tomada desde la Presidencia que deberán de acatar la Fiscalía, que pues ya sabemos, pues ya casi es un brazo, una institución del Poder Ejecutivo y del Poder Judicial, que fue modificado y que ya hemos visto las irregularidades. Cambian al primer juez, ponen a una segunda juez que le permite pues a la Fiscalía mantener a Ernesto Rufo. Ante este cierre de puertas dentro del país de la justicia, ¿están acudiendo a organismos internacionales para que puedan revisar este caso? Entiendo que ya hicieron una manifestación ante la Comisión Nacional de los Derechos Humanos, pero creo que la han de haber hecho pues simplemente porque se tiene que cumplir el trámite, pero ¿buscarán instancias internacionales como la Comisión Interamericana de Derechos Humanos y otros organismos de derechos humanos?
35: Sí, Alberto, sí. Esos pasos son ya parte de mis acciones prioritarias. Yo ya estoy aquí en San Diego. De hecho, cuando fui a ver a mi papá el jueves, él me dijo que regresara a mi casa. Y lo cual yo también ese día, que un día antes había ido a la embajada, pero ese día yo ya me sentía vulnerable cuando sucede que acudo a una bodega donde mi papá tenía almacenados documentos. La fiscalía nos bloquea el acceso a esos documentos, lo cual se sintió una violación a los derechos humanos de mi papá tremenda, y yo lo palpé, yo estuve ahí, me lo hicieron a mí. Después, bueno, viene lo de la cancelación de mi cuenta bancaria de mi empresa en México. Y bueno, ahí es cuando yo siento también, eso es cuando pude sentir la persecución política. Entonces regreso aquí a San Diego y yo, ahorita aquí desde Estados Unidos, mientras pasa este tiempo del proceso de mi pase, yo estoy tomando estas acciones de nivel internacional.
0: Verónica Rufo, dice la Fiscalía General de la República, ahora que nos hablas de las empresas, que hay 96 pruebas fehacientes, contundentes de las empresas de su padre relacionadas con el transporte ferroviario de combustible ilegal. ¿Las empresas de su padre sí se dedicaban al transporte de combustible y si tenían relación alguna con el transporte de productos del petróleo?
35: Bueno, no son las. Mi padre era socio inversionista de Ingemar, simplemente. Y tengo entendido que pues ni se comunicaban entre estas, no, ni se conocían entre todas estas empresas que están involucradas, que las desconozco, Alberto, ¿okay? Yo no soy la que está empapada en todo Fernando Gómez Montt, el equipo, obviamente hay expertos que están tratando todo esto, pero mi padre era solamente socio inversionista de una empresa, y no era el mayoritario. Eso es otro dato incorrecto que siguen diciendo. Sí tenía, era 30%, si es mi entendimiento, pero solamente de Ingemar, y lo que hacía Ingemar era simplemente tener el permiso, la licencia para poder transportar el combustible. Sin embargo, no tenían no vendían ni comercializaban ni tenían ni tampoco contrataban a los ferrocarriles o los vehículos, etcétera. Tampoco pasaban por aduana, o sea, era solamente el socio mayoritario de Ingemar, que Ingemar tenía la licencia, el permiso para transportar el combustible.
0: Ahora, ¿qué tanto han visto ustedes de la Fiscalía General de la República que acepte las pruebas de descargo que puedan estar a favor de Ernesto Rufo? ¿O ya cree, Verónica, que esto ya es una consigna, que pese a lo que se presente sobre la inocencia de su padre, esta no se tomará en cuenta porque ya hay una decisión de mantenerlo en prisión?
35: Yo sinceramente lo veo así. Yo sinceramente veo que nos estamos enfrentando a un sistema que está ya con una decisión tomada, y que por más que nosotros probemos la inocencia, pues es un no. Así lo siento yo, pero claramente que debemos de continuar haciendo lo que se debe hacer por la vía legal en México. Yo creo que eso debe de seguir sucediendo, pero mi para darles mi una opinión sincera de lo que estoy viviendo, es que yo creo que tenemos que verlo por la vía internacional o otras maneras, porque ese no yo lo veo ya ahí contundente desde la fiscalía y de lo que dicen en la mañanera.
0: Por último, Verónica Rufo, su papá fue el primer gobernador de oposición, lo fue hace ya algunas décadas, había estado activo, fue después legislador federal, después se retiró del Partido Acción Nacional, hoy participaba como integrante del Consejo Consultivo del partido Somos MX, Somos México, un partido recién creación, pero realmente no tenía una actividad para competir por un cargo público ni en Baja California ni a nivel nacional. Le pregunto, ¿tenía actividades? Por lo pronto, mediáticas no lo veíamos, pero ¿tenía actividades? ¿Estaba trabajando para construir candidaturas en Baja California, que hoy pues es un estado que tiene muchísimos problemas por una gobernadora donde se le filtran audios? ¿Podría ser esto una venganza por su actividad política activa o ya ve que esto no puede ser un elemento?
35: No sé si tanto una venganza política, porque mi papá, por el lado político, no estaba tan activo, pero mi papá era una persona que tenía un conocimiento pues profundo, ¿no?, de cómo funciona la política en México, y yo veía que sí, constantemente personas de toda la República lo buscaban para pedir su asesoría, su guía. Entonces, puede ser que, pues, no, en la política pensaran que él seguía orquestando, creo que sí. Pero yo lo veía y ya no estaba tan activo. Pero yo creo que por su sabiduría, por su conocimiento, por su pues la confianza que le tiene la gente de México, que por ahí yo sí pudiera pensar que aún, y sobre todo en Baja California, ¿no?, que en Baja California es un ícono, yo sí pudiera pensar que aún la oposición pensara, bueno, en este caso el gobierno, pensara que mi papá pudiera ser un orquestador de algo.
0: Hoy sí hay que analizar todas las vías, y yo creo que para la defensa ante organismos internacionales esta podría ser, porque finalmente pues es una figura muy destacada en la vida democrática de nuestro país, y por ahí también podría haber algún tipo de decisiones. Ya ve, Verónica, que en este gobierno pues casi no se actúa de esa manera. Pues le deseamos que la defensa sea muy fructífera, Verónica. Conocemos muy bien a Ernesto Rufo, cubrimos muchas de sus actividades políticas, y todo este proceso pues parece muy desastroso. No ha habido transparencia, ni mucho menos una decisión de una justicia pues sin ningún tipo de tinte político, como debería de ser en este país, Verónica, y esperemos que la defensa pueda dar todos los elementos para probar la inocencia de Ernesto Rufo. Por lo pronto, Verónica, estaremos en comunicación con usted, y este espacio siempre estará abierto para toda la denuncia que quiera interponer. Por lo pronto, Verónica Rufo, le agradezco mucho que haya platicado con nosotros.
35: Alberto, agradezco mucho tu entrevista.
0: Muchísimas gracias. Vamos a un corte y regresamos con más.
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0: Y ahora pasamos con el primer tiempo de todos los deportes y Óscar Orozco. Adelante, Óscar, te escuchamos. Muy buenos días.
12: Buenos días, Beto, ¿cómo estás? Un gusto saludarte a ti y a todo el auditorio de Informativo NTR. Vamos con la información deportiva más importante de este miércoles. Pues un martes de escándalo se vivió en el fútbol mexicano en torno a la Liga MX el día de ayer. Ya dejemos un poco el famoso All-Star Game que se va a disputar esta noche en Charlotte, en donde pues será un juego de estrellas sin estrellas, porque las Chivas decidieron no mandar a lo mejor que tienen o a los que estaban convocados, debido a que tienen un partido el próximo viernes de liga ante el Puebla. No, el escándalo se dio en Monterrey. Así es. ¿Por qué? Porque Tigres no tiene técnico. Así es. Los Tigres, el equipo poderoso, uno de los más dominantes en los últimos años de la Liga MX, con títulos, con subcampeonatos, con plantillas y equipos importantes, una nómina brutal, pues no tiene técnico. El día de ayer, a mediodía, se anunció por parte de la directiva felina que Guido Pizarro dejaba de ser el técnico del equipo felino por motivos personales. ¿Cuáles son estos motivos personales que orillaron a Guido Pizarro a dejar el cubil felino de repente? Porque estaba la situación bien. Los malos resultados o los resultados recientes, pues si bien estaban por ahí un poco poniendo en duda el funcionamiento del equipo, perder contra Tijuana en la primera fecha no estaba en el guión, y luego empatar en casa ante San Luis tampoco, y se sentaron, se dice, trascendió que se sentó Guido Pizarro con la directiva, esta nueva directiva que llegó para esta campaña a través de Cemex, que ya nos dijo, a ver, Mauricio Culebro se va a ir ya a otra empresa, ¿no? A trabajar a otra empresa, y bueno, pues ahí Guido Pizarro, ahora con esta nueva directiva negociando, hubo salidas, lo de Ángel Correa, esta novela que se suscitó precisamente de que se iba, que se quedaba, Guido Pizarro pues ahí hablaba en torno a que pues él iba a respetar lo que decía el jugador, sin embargo, pues ante los resultados recientes, pues se sentaron a hablar la directiva y Pizarro, y él pues pidió refuerzos, todo indica que pidió refuerzos, no se los iban a dar, la directiva está, parece que en esta campaña, con esta nueva directriz, con este nuevo presidente, cerró. Carlos Emilio González y Carlos Valenzuela cerraron la cartera, la cual estaba pues en torneos anteriores, o sea, gastando a destajo, ¿no? Con contrataciones malas, buenas, algunas que sí pegaron, otras no tanto, pero soltaban la chequera con singular alegría, sin importar cuánto les costaban, era llenar la plantilla de jugadores importantes, y ya vieron que no siempre gastando se pueden lograr títulos, hay que gastar con inteligencia. Y Guido Pizarro, ante la ausencia de jugadores como Guiñac, que ya no tiene, Gacelo, el mismo Ángel Correa, pues no tiene atacantes. Ahí todo a Rodrigo Aguirre, vendieron a Nico Ibáñez a Cruz Azul, y así las cosas. Pues tuvo Pizarro, se dice, un par de pláticas desde el lunes con los directivos de Tigres, Carlos Emilio González y Carlos Valenzuela, quienes estaban preocupados por el inicio del torneo, y Guido Pizarro señaló que pues necesita refuerzos el equipo, ¿no? Le dijeron que ya no llegarán, lo que le dijeron es que ya no llegarán conforme a lo que había pedido el entrenador, pues con lo que hay. Luego Juan Sánchez Purata se fue también al Atlas, el equipo de Tigres, un polvorín, sin jugadores, sin refuerzos, y Pizarro quería, así como en las épocas del Tuca Ferretti, eso trascendió, quería un equipo poderoso, que soltaran la chequera, ¿no? Ahora sí, para cumplir con las pretensiones del club, que va a disputar el torneo, la Leagues Cup, y también la Conca Champions, entonces quería dinero, que se dice que necesitaba al menos 3 refuerzos de una lista que había dado desde el mes pasado y que no se cumplió en ninguno de ellos. La realidad es de que, pues no hay dinero en Tigres, eso es lo que se está manifestando. Así es, Aún se dice que en esta plática que sostuvo con estos dirigentes, Guido Pizarro reclamó que la venta de Ángel Correa, cedido en más de 10 millones de dólares, diezmaba el proyecto futbolístico y que tenía y esperaba algún refuerzo de similar calidad, a lo que le dijeron que nada de ese dinero se invertirá en el fútbol, en el equipo. Así que la empresa Cemex ya se había anticipado con la llegada de ese nuevo presidente, que es más a un administrador que un que alguien que esté involucrado en el deporte, ha decidido cerrar el grifo del flujo económico para el equipo para dar prioridad a sus proyectos en las plantas productoras, por lo que el aviso general fue que vienen años de austeridad en el equipo, que de igual forma continúa entre las 5 mejores plantillas del torneo mexicano, pero ya no es la mejor. Hablábamos que Transfermarkt hace algunas semanas señaló que el Guadalajara, las Chivas, con el potencial juvenil que tiene, con la Hormiga González, con los 5 seleccionados, se cotizó, se revaloró o se revaluó y es la plantilla más cara del fútbol mexicano, por encima de Monterrey, de América, de Cruz Azul, de Toluca. Y Pizarro, al ver esta negativa de los dirigentes, decidió hacerse un lado. Así es, en Tigres quedaron sorprendidos por la decisión. Quien después de 13 años se desliga, él fue jugador, luego entrenador, y supone que tiene que ver en que parte del vestuario pues ya no le ha respondido. Y bueno, pues Nahuel Guzmán, que está pues a punto ya ya vive una etapa ya más de salida que de fortaleza, pues ya perdieron fuerza para ayudarle. André Pierre Guignac ya no está en el equipo. Así Juan Bruneta señaló que bueno, pues no era también uno de los viables a salir, por fortuna se quedó para el plantel, pero bueno, Guido Pizarro, ante esta situación, en una misiva que compartió en sus redes sociales, argumentó que no hay un proyecto unido, que solamente está cuando un proyecto está encaminado hacia un lado y no hay unión, o no está de los dos lados, no hay una unión, o no hay un proyecto conjunto, pues lo mejor es hacerse a un lado. Y eso fue lo que manifestó en sus redes sociales a través de esta carta. Es bastante extensa, agradeció a los aficionados, a los jardineros, a los de limpieza, a todos los que conforman parte de la familia felina, la familia de Tigres, y agradeció la oportunidad de haber sido técnico y prometió o dejó entrever que en un futuro quizás se vuelvan a ver las caras. Esta situación sorprende, no había un plan B para Tigres. Anunció el cuadro felino que será Hernán Elizondo y Carlos Turrubiate los que dirigirán el partido del próximo fin de semana ante Querétaro y seguramente la Leagues Cup. Va a tener que desmenuzar muy bien Tigres quién llega al timón en un plantel que estará limitado. Con los jugadores que tiene es una plantilla importante, si la mantienen, o si el Herrera, Diego Lainez, está también los extranjeros por ahí, Rómulo, Joaquín, Nahuel Guzmán, el Stitch Angulo, Fernando Gorriarán, Bigón, por ahí Bruneta, obviamente. Son elementos interesantes, importantes. No es una plantilla que esté floja o se sienta, pero sí necesitaría reforzarse para competirle a equipos como Cruz Azul, como Toluca, como las mismas Chivas. Pero bueno, pues se hace un lado ahí y pues estos dos personajes, Carlos Turrubiates y Hernán Elizondo, se harán cargo del equipo en la Leagues Cup, que arranca la siguiente semana, y el partido del fin de semana contra Querétaro. O sea, ahí está este polvorín llamado Tigres, en donde pues están en busca de técnico. ¿Quién será? ¿Quién? Se habla de Rafa Puente Jr., Jimmy Lozano, Siboldi está descartado porque salió mal con la directiva. En fin, esta situación pues se torna complicada para Tigres. Dos fechas del torneo, apertura 2023, y ya rodó la primera cabeza. Bien, y otro escandalito que se formó en torno al fútbol mexicano fue el caso Atlas Santos Atlas el fin de semana, en donde Santos a través de un comunicado señaló que la federación le solicitó documentación por presunto espionaje por parte del de Atlas en el partido del sábado pasado en el territorio de Santos Modelo. Hay una imagen por ahí en la que se percibe a un elemento del cuerpo técnico de Atlas detrás de una puerta, aparentemente escuchando, pues eso se había trascendido. Sin embargo, ya el día de ayer Santos sí informó que entregó la documentación solicitada por la Federación Mexicana de Fútbol para contribuir con la investigación que realiza la Comisión Disciplinaria sobre el presunto caso de espionaje registrado durante el partido del pasado sábado 25 frente al Atlas. La polémica surgió luego de que al medio tiempo del encuentro un integrante del cuerpo técnico rojinegro fuera señalado por presuntamente escuchar la charla técnica de Renato Paiva, entrenador del conjunto lagunero, situación que generó inconformidad en el club de Torreón y derivó en la apertura de un procedimiento de investigación por parte de las autoridades del fútbol mexicano. A través de un comunicado difundido en sus redes sociales, Santos confirmó que cumplió con el requerimiento de la federación y también manifestó su confianza para que la comisión disciplinaria realice una investigación objetiva para esclarecer los hechos. Por respeto al proceso, señaló el comunicado, el club no emitirá más comentarios hasta que las autoridades competentes concluyan su revisión. Por su parte, en el Atlas hay total hermetismo, no hay ningún comunicado, ningún señalamiento, ninguna defensa que

0: moderna y limpia, sobre todo en esas cuestiones de fair play del planeta. Y pues no, no es así. Así que bueno, hay que esperar. Esto se está investigando. La comisión disciplinaria estará detallando qué pasó, quién sí estuvo ahí, por qué estuvo ahí, investigando también, y Atlas tendrá que responder ante estas acusaciones de las que ha sido objeto el cuadro rojinegro ante un presunto caso de espionaje. Si contribuyó este espionaje a que Atlas haya ganado, difícil saberlo, porque en la cancha pues, las situaciones son distintas y plantea alguien algo distinto en el vestidor, es complicado saberlo. Atlas ganó el partido. Y por eso es de que la situación pues se compromete aún más, ¿no? Si hubiera perdido Atlas, también hubiera existido dudas en torno a esto, pero el caso es de que gana. Entonces se presume que hubo cierta ventaja por esta situación de espionaje. Pero bueno, se va a dejar todo en manos de las autoridades competentes, que van a determinar si hubo espionaje o no por parte de el Atlas. Increíble, pero cierto, todavía con estos detallitos. Hasta aquí la información de momento deportiva más importante de este miércoles. Les deseo a la gente que tenga una excelente mañana. Cuídese mucho. Le invito a que siga con nosotros en el noticiero porque hay más información. No le cambie.
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0: Le agradezco muchísimo a Fernando Gómez Montt, él es abogado de Ernesto Rufo Apple, exgobernador de Baja California. Y abogado, muchísimas gracias por estar con nosotros. ¿Y cuál es la situación actual, la situación jurídica de Ernesto Rufo Apple, después de que fuera detenido e ingresado al altiplano?
1: Bueno, como ustedes saben, se le dictó auto de vinculación. En mi opinión, y lo he manifestado reiteradamente de manera precipitada e injusta, y se le está aplicando una régimen de delincuencia organizada a un grupo de personas no violentas, y con lo que enfrentan su proceso en condiciones injustas y adversas que deberían ser modificadas. Se abre un espacio para que el Ministerio Público continúe con su investigación. Le dieron 6 meses más para la investigación complementaria. Es un plazo que también corre para la defensa, para entrar a un proceso de descubrimiento de pruebas que puedan ser reclamadas para la inocencia del señor Rufo. Y es el proceso que se abre. Nosotros, por lo pronto, estamos concentrados en buscar los caminos para modificar sus condiciones de internamiento y lo que yo considero que es una abuso de autoridad al aplicar un régimen originalmente previsto para la delincuencia violenta a un caso que no lo amerita, y recuperar parte de la legalidad que yo denuncio extraviada en este caso.
0: La Fiscalía General de la República dice que hay 96 pruebas, lo ha dicho ya en diversas ocasiones, también la Presidenta de la República. ¿Dentro de esas 96 pruebas hay alguna que verdaderamente justifique su detención y su aprehensión en el altiplano?
1: Cuando se le preguntó a la Fiscalía en la audiencia bajo qué presupuesto se señalaba la participación del señor Rufo, se dijo, porque es accionista de una sociedad que participó en el proceso que hoy se investiga, por ser secretario del Consejo y por haber recibido mucho tiempo antes un préstamo de dicha sociedad. Nada más. No hay una sola prueba que conociera de este hecho, de este proceso, de esta maniobra, etcétera, etcétera, ¿no? Entonces, para mí que son unos indicios absolutamente insuficientes para afirmar que el señor ha participado y está involucrado en una operación de contrabando ilegal de combustible.
0: Ahora, existen varias figuras de protección, el amparo y el debido proceso, esto no se ha respetado. ¿Por qué sigue en la cárcel entonces Ernesto Rufo Apple si jurídicamente no hay sustento para hacerlo?
1: A ver, yo creo que estamos en una inercia en donde desde el gobierno se arranca una investigación, una acusación en base a medidas extraordinarias, y como todo, esta inercia que genera un clima de linchamiento, y esta inercia que genera o que busca arrasar a una persona, pues en el corto plazo parece sostenerse, pero en la medida en que se va develando y se ve que carece de méritos, pues tiende a desvanecerse, ¿no?
0: Digamos que...
1: ¿Por qué sucede así? Bueno, pues es uno de mis reclamos, es qué necesidad había de llevar esta investigación a ese nivel de virulencia.
0: ¿Está violando alguna ley, algún reglamento la Fiscalía General de la República para mantenerlo en la cárcel? ¿Está violando algo el juez del caso para
1: mantenerlo? A ver, se pidió, la ley establece, el Código Nacional de Procedimientos Penales establece como excepción a la prisión preventiva oficiosa la posibilidad del arraigo domiciliario para una persona mayor de 70 años. Se entiende que su reclusión en nada abona a la justicia. Y en este caso se alega un riesgo para la sociedad sin acreditar en nada esto. Si hay un temor de fuga o algo así, siempre hay remedios, monitores electrónicos, mecanismos para salvaguardar que eso no suceda, y desde ese lugar se puede defender el señor en condiciones menos adversas, ¿no? Por su edad y por todo. Y máxime cuando yo considero que la imputación que se le hace está sostenida con alfileres.
0: Fernando Gómez Montt, usted fue secretario de Gobernación. Sin entrar a la polémica política, me gustaría mucho el mensaje que se le da a la sociedad. Ernesto Rufo es una figura pública muy importante, pero cuando hay estos instrumentos de la Fiscalía y esta decisión de los jueces, están mandando un mensaje de que todos los ciudadanos somos vulnerables ante las decisiones que puedan tomar.
1: Absolutamente, esa ha sido mi crítica. Es decir, cuando se procede con un rasero tan bajo para perseguir a alguien por una cuestión no violenta, de orden patrimonial, y que resulta ser de un lugar, de una militancia política distinta a quien ostenta el poder, se abre la percepción de una inercia autoritaria. Es decir, que el poder se va a sostener a partir del abuso. Yo creo que es algo que tiene que ser reconsiderado. No veo ninguna necesidad política y solo veo que esto, pues, a ver, déjame decirte, es especialmente peculiar o contradictorio viniendo de una izquierda que denunció los excesos del 68 y que alegó que entonces el internamiento de los acusados en campos militares, la aplicación del delito de disolución social, eran abusos que debían ser superados. Y hoy parece ser que sin mucha memoria aplican estos mecanismos otra vez en contra de personajes de la política. Me parece innecesario. Es más, me parece injustificado y me parece peligroso para todos.
0: La Fiscalía ha hablado de la extinción de dominio, porque en los casos de delincuencia organizada hemos visto que se detienen las personas y después se hace la extinción de dominio. Entiendo que hay unas cuentas que están congeladas, algún patrimonio. ¿Se habla de ir más allá de la detención de Ernesto Rufo?
1: Yo me voy imponiendo de las pretensiones de la Fiscalía, de esa no me he impuesto, y en su momento yo estaré ausente por unos días de la defensa, pero mis socios se quedan a cargo de la misma y ya te habrán de dar respuesta a esas pretensiones, si es el caso.
0: Por último, la presidenta y la fiscalía han dicho que no se ha terminado con las detenciones en este caso. Hemos visto que hay una figura política, Ernesto Rufo, hemos visto a integrantes de la empresa, pero pareciera que cuando dicen todavía va a haber más detenciones, pues se refieren más hacia la cuestión de oposición, hacia los actores de oposición. ¿Usted ve que pudiera haber una amenaza hacia la clase política opositora de poderlos involucrar en este tipo de delitos, de detenerlos y de utilizar la justicia para amedrentar a la oposición?
1: Me parece una inferencia que no parte de lo que yo conozco. Ciertamente basta que se aplique esto como se está aplicando para que la clase política se pueda sentir amenazada por un ejercicio arbitrario del poder, pero que derive de este caso, yo no tengo conocimiento alguno que exista otra gente con un perfil político involucrada en las acusaciones.
0: Ya, por última, la última pregunta, abogado, ¿hay recursos? Porque ya empezaron, obviamente, a decir y a hacer crecer el caso. ¿Habría recursos que se pudieran investigar de esta supuesta banda de huachicol fiscal que se hayan ido a los partidos políticos, al PAN, a Somos MX? ¿Ustedes han identificado alguna línea o pueden ver alguna posibilidad?
1: Ni ellos ni nosotros, hasta donde yo sé, pero en el reino de las imputaciones arbitrarias, vete tú a saber. O sea, no es dejar abierta y una duda, simple y sencillamente la falta de consistencia técnica de las investigaciones y de las conclusiones y del procedimiento, pues, abre las puertas a la fantasía.
0: Fernando Gómez Mon, abogado de Ernesto Rufo, exsecretario de Gobernación, muchísimas gracias por haber platicado con nosotros.
1: A tus órdenes.
0: Muchísimas gracias, vamos a un corte y regresamos con más.
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19: Esta mañana de miércoles lo invito a que pueda consultar, comprar el diario Ovaciones, que es el diario de casa, el diario de toda esta empresa, esta compañía de información, y que le ofrece hoy pues bastantes temas para poder reflexionar. El tema que ya hemos abordado aquí, el de los lineamientos de las audiencias para radio y televisión, y que la presidenta Claudia Sheinbaum pues está analizando también cómo trasladarlos a la prensa escrita y a las plataformas digitales, o sea, para las redes sociales. El diario Ovaciones en su portada informa sobre el inicio del plan para proteger a audiencias de radio y televisión de la información falsa. Ovaciones retoma algunos comentarios de algunos especialistas y también sectores políticos que advierten el riesgo de la libertad de expresión que pudiera tener en esta consulta. El diario Ovaciones informa que con una consulta pública a celebrarse del 27 de julio al 21 de agosto, el gobierno federal busca definir los lineamientos que regularán, asegura la protección de los derechos del teleauditorio al recibir información veraz y oportuna. En caso de que ese derecho sea vulnerado, los agraviados podrán presentar una queja a través de las personas defensoras de las audiencias, cuya desatención derivaría en sanciones. Si bien la presidenta Claudia Sheinbaum descartó que se busque imponer mecanismos de censura, tanto la Cámara Nacional de la Industria de la Radio y la Televisión como la Asociación de Jueces y Magistrados advirtieron riesgos de una regresión democrática y la libertad de expresión. Además, también se informa sobre lo dicho ayer por el presidente de los Estados Unidos en torno a el Tratado Comercial de Norteamérica. Donald Trump dijo en una entrevista televisiva que no le importa el Tratado Comercial de Norteamérica, que de hecho a los únicos que le importa es a Canadá y a México. Dijo Estados Unidos, pues el presidente, que por él no hubiera Tratado Comercial de Norteamérica, es lo que informa el diario Ovaciones en su portada del día de hoy. También trae un análisis, unas declaraciones que dio el presidente de la FIFA, Gianni Infantino, que habla sobre la democratización del fútbol y el Mundial estará a la venta, es lo que dice el diario Ovaciones. La FIFA analiza un modelo para vender participaciones del certamen a inversores privados mediante la creación de una nueva empresa. La UEFA, que es la Asociación Europea, pues reprueba la iniciativa. Así es que venga el negocio en la FIFA. De por sí ya es uno de los negocios más importantes en todo el mundo, pero ahora lo quieren hacer todavía más negocio, teniendo participación de los proveedores. Así es que yo lo invito a que pueda consultar, pueda comprar el diario Ovaciones, que es el diario de esta casa de información, tanto editorial como de contenidos radiofónicos y televisivos. Y ya lo llevaba a la palestra informativa el diario Ovaciones. El día de ayer, el presidente Donald Trump dio una entrevista a Fox News. Ahí los comunicadores, los conductores le preguntaron al presidente estadounidense, pues qué pasaba con las negociaciones del tratado comercial, si este tenía vigencia para la economía de los Estados Unidos y si tenía una importancia realmente para su país. Y esto fue lo que contestó el presidente estadounidense. Escuchemos.
17: I'd rather be independent. Here's the thing. Mexico and Canada need us. We don't need them. The deal is important for them. It's not important for us.
19: No me importa. Yo prefiero ser independiente. Este tratado es importante para Canadá y México, pero no es importante para nosotros. A mí no me importa el tratado comercial. Es lo que dijo el presidente estadounidense Donald Trump en esta entrevista, poniéndole obviamente muchísima más presión a las negociaciones que se llevan a cabo entre los tres países. La semana pasada terminó la tercera ronda de conversaciones bilaterales entre México y Estados Unidos y se citaron para el próximo mes de septiembre para realizar una cuarta ronda de negociaciones entre México y los Estados Unidos. Pero con estas declaraciones del presidente estadounidense, híjole, la verdad es que se quitan muchos ánimos y sobre todo México tiene que pensar en que las cosas serán diferentes en este tratado comercial y serán al estilo de Donald Trump. Y en más información internacional, le informo que el presidente Trump dijo este miércoles que las Fuerzas Armadas de los Estados Unidos golpearán duro a Irán tras un ataque con misiles contra bases estadounidenses en Jordania. Trump le confesó a diversos periodistas estadounidenses que le va a dar una paliza como nunca a Irán y le van a pegar duro, esto según lo escucharon algunos periodistas estadounidenses. Además, el gobierno estadounidense prohibió, escuche usted esto, la importación de robots humanoides y cuadrúpedos fabricados en otros países diferentes a Estados Unidos y no podrán ser ingresados a la Unión Americana por motivos de seguridad nacional. La decisión se tomó con base en las conclusiones de un grupo de trabajo convocado por la Casa Blanca, que determinó que estos robots fabricados en el extranjero podrían amenazar infraestructuras críticas y la seguridad y protección de los residentes en los Estados Unidos. Ahí viene una nueva guerra tecnológica, la que tenían, por ejemplo, primero con algunos dispositivos digitales, dispositivos electrónicos como los teléfonos y las tabletas, que principalmente de origen chino, que tuvieron serias dudas en torno a posible espionaje con todos los sistemas que utilizan estas tabletas y estos teléfonos. Después hubo una guerra por el TikTok, esta plataforma que es la número uno de utilización entre los jóvenes principalmente y que se ha vuelto la reina de todas las redes sociales. Recordará que también es una plataforma de origen chino y que Estados Unidos, el presidente Donald Trump, amenazó con bajarla, con de plano suspenderla, si es que no la vendía a algún estadounidense. Y ahora viene la segunda, otra guerra, que será la guerra con estos robots que poco a poco avanzan en todo el mundo y ahí el medio, todo Asia se ha convertido en la meca de la innovación tecnológica en torno a los robots, que por cierto, los ha visto. Bueno, algunos tienen un rostro casi humano, verdaderamente, hacen gestos humanos, aunque todavía su mecanismo es todavía muy lento, pero están avanzando a pasos agigantados, así es que pues ese futuro de la película de muchas películas de ciencia ficción que veíamos por ahí de los años 80, Blade Runner, por ejemplo, ¿se acuerda de esa extraordinaria película? La primera, la original, ya la segunda estuvo medio chafona, pero la primera fue extraordinaria. Harrison Ford creo que es el que actúa en esa película de Blade Runner, pero nos muestra cómo podría ser el futuro de nuestra humanidad y ya nos estamos acercando con estos robots, los robots humanoides que ya son un hecho sobre todo en esa parte del mundo, allá en Asia y Estados Unidos ya finalmente pues los canceló, los prohibió. Y otra información internacional, la Policía Nacional de Paraguay incautó casi media tonelada de cocaína en la ciudad de Villa Hayes, del departamento del presidente Hayes, en el oeste del país, así lo informó la policía. La droga venía oculta en el doble fondo de un tractocamión proveniente de Bolivia que fue interceptado por los agentes. Pero aquí lo noticioso es que, ¿qué cree? Los paquetes de la droga que venía y que fue incautada en Paraguay tenía logotipos del Mundial de Fútbol. Ahí estaban los paquetitos, unas como bolsas, unos paquetes negro que tenían el logotipo de la FIFA. ¿Qué mensaje estarán mandando los narcotraficantes? Por eso es noticia el día de hoy. Nos vamos hasta NTR Guadalajara con mi compañera Nivia Cervantes. Adelante, Nivia, te escuchamos. Buenos días.
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21: Alberto, cuando son las 8:41 desde esta perla tapatía, te actualizo información, decirte que según el análisis estadístico de la Secretaría de Inteligencia y Búsqueda de Personas, señala pues que los adolescentes y jóvenes entre los 15 y 19 años son el sector de la población que más desaparece, y es que se registra o se reporta que son 5,679 personas en este rango de edad, reitero, de 15 a 19, de las que 1,436 no han sido localizadas. También es la etapa de una de las tasas de localización más alta, que es de 74%, esto de acuerdo con la revisión de datos compartida con NTR Guadalajara. Bueno, pues resulta que las desapariciones, Alberto, están también ligadas a la edad productiva, ya que después de las cifras más altas se registra entre los 20 y los 44 años. En Jalisco, pues en total se han registrado 1,942 a la fecha, mejor dicho, desde 1,942 a la fecha, se han registrado 37,831 personas desaparecidas, de las que más de 16,000 aparecen como búsquedas activas. De estas últimas, 77% son hombres. También decirte, Alberto, rápidamente que el Instituto Nacional Electoral publicó ya los resultados del examen de conocimientos aplicados aspirantes a la presidencia del Instituto Electoral y de Participación Ciudadana. De las 54 personas que realizaron la evaluación, 29 de ellas, 15 hombres y 14 mujeres, obtuvieron una calificación igual o superior a 6.0 y avanzaron a la siguiente etapa de este proceso. Alberto, la información desde Jalisco. Muy buenos días.
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22: Hola, ¿qué tal? Te saludo desde Zacatecas con lo más destacado. En un operativo conjunto de la Fiscalía General de Justicia del Estado y el Gabinete de Seguridad Federal, fueron detenidas 5 personas en el municipio de Tabasco, Zacatecas, y una más de Jesús María, Aguascalientes, presuntamente vinculadas por un grupo del crimen organizado. Entre los capturados se encuentra Felipe N., identificado como presunto cabecilla y principal generador de violencia de la célula delictiva que opera en ambas entidades. Durante los cateos se aseguraron armas, cartuchos, narcóticos, ponchallantas, vehículos y 5 inmuebles. Las autoridades informaron que los detenidos enfrentarán investigaciones de carácter federal y local. En otros temas, el quirófano número 2 del Hospital General Fresnillo fue suspendido temporalmente tras una falla en el sistema de ventilación ocasionado por filtraciones de agua derivada de las recientes lluvias. El director del hospital, Humberto Regis Alcalá, informó que una doctora y 2 enfermeros se desvanecieron debido a temperaturas de hasta 30 grados centígrados. Señaló que la reparación concluirá esta semana y aseguró que no existe un rezago importante de cirugías, ya que las urgencias continúan atendiéndose y las programadas fueron reorganizadas. Actualmente el hospital opera con 2 quirófanos, mientras continúa la remodelación de 1 cuarto. También compartirle que la vocal ejecutiva del INE en Zacatecas, Araceli Frías López, afirmó que prevenir la violencia política de género es fundamental para consolidar una democracia con igualdad de condiciones para las mujeres. Durante el conversatorio Liderazgo y Prevención de la Violencia Política contra las Mujeres en Razón de Género, señaló que aunque las mexicanas obtuvieron el derecho al voto y a ser votadas en 1953, aún persisten prácticas discriminatorias en distintos ámbitos. Explicó que la violencia política de género incluye cualquier acción u omisión que limite, obstaculice o anule el ejercicio de los derechos político-electorales o el desempeño de cargos públicos. Hasta aquí la información desde el estado de Zacatecas. Le invito a que continúe en Informativo NTR.
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19: Mientras más minutos, le estoy diciendo, minutos pasan sin una definición en la Universidad Nacional Autónoma de México, más se podría estar conformando un movimiento de protesta. Y es que ya lo sabe usted muy bien, se suspendieron todos los trámites derivados del examen de admisión para licenciatura. Se encontraron algunas irregularidades en un examen que se hizo en línea. Todos los estudiantes aspirantes a entrar a la UNAM hicieron su examen desde su casa o de cualquier negocio o de cualquier café, pudieron hacer su examen. Según la UNAM, se habían establecido diversas candados, diversas protecciones para evitar que se hiciera trampa. Sin embargo, al final se identificaron trampas y se identificaron, primero se dijo, en un 2% de los exámenes, pero esto ha crecido y crecido y al grado que la máxima casa de estudios tuvo que suspender todos los trámites de inscripción de aquellos que participaron en esa, pues en esa examen de admisión a licenciatura. Así es que las cosas se están complicando en la UNAM. Ayer hubo dos mensajes importantes de la máxima casa de estudios. El primero es que hasta el momento no hay una decisión si se va a repetir el examen o se van a respetar los resultados. Ayer en su cuenta de redes sociales, la máxima casa de estudios pidió a la sociedad no hacer caso a aquellas informaciones falsas. Y es que estaba circulando en redes sociales un supuesto mensaje de la UNAM informando que se repetiría el examen. Hasta el momento no hay una decisión. Y el segundo mensaje es que la Comisión Técnica para la Revisión del Proceso de Ingreso a la Licenciatura 2026 ya comenzó a trabajar, esta comisión que fue ordenada por el rector de la UNAM, Leonardo Lomelí, y que tiene como objetivo precisamente revisar lo que pasó en este examen de admisión a licenciatura. La comisión ya se le ha dotado de toda la información de las diferentes áreas e instancias que están involucradas en este examen en línea, principalmente pues la relacionada con una empresa, es una empresa privada la que realizó el examen en línea. La comisión permanente propondrá opciones de caminos futuros y ahondará en la investigación de lo ocurrido con la finalidad de brindar a la institución, o sea, a la UNAM, información útil para deslindar posibles responsabilidades, es lo que dice un comunicado de prensa dado a conocer por la UNAM. Consciente de la urgencia, esta misma semana, la comisión formulará una recomendación para que el proceso de ingreso 2026 se apegue a los principios de inclusión y equidad, así como a la ética y a los valores propios de la Universidad Nacional Autónoma de México. Así es que, en los tres días que restan de esta semana, esta comisión técnica dará un primer informe. No sabemos si va a recomendar que se mantengan los resultados y se acepta a quienes pasaron el examen o si se va a repetir. A mí me parece muy, muy complicado, muy difícil que se repita el examen, no lo creo. Si se llegara a repetir y se desconocen los resultados, entonces podrían venir acciones legales por parte de aquellos que se están sintiendo afectados. Por ejemplo, ayer, por segundo día consecutivo, estudiantes acudieron a rectoría para protestar por este proceso. Ahora fueron estudiantes que pasaron el examen. Estos estudiantes advirtieron que si no se les respeta su ingreso a la UNAM, entonces van a interponer amparos. ¿Qué significa esto? Que acudirían al Poder Judicial, ya sea de la Ciudad de México o al Federal, para que el Poder Judicial intervenga en decisiones de la UNAM. Ya sabe usted que la UNAM es autónoma y esta autonomía le permite tener mecanismos de gobernanza, de regulación. Y si entonces un poder del Estado ingresa a las decisiones de la UNAM, entonces estaría violando la autonomía. Algo muy complicado. Por eso le digo que el asunto de los exámenes de admisión a la UNAM va más allá de un problema entre autoridades. Esto está jugándose una de las instituciones más importantes del Estado mexicano, que es la UNAM y su soberanía, lograda hace décadas para garantizar que la calidad de la educación en la UNAM pues no esté directamente dirigida por un gobierno o por un régimen político. Por lo pronto, como le digo, ayer, estudiantes que participaron en el examen en línea acudieron a manifestarse a la Universidad Nacional Autónoma de México para que se les respetaran sus resultados. Algunos con pancartas informando del número de aciertos que tuvieron afirmaron que ya se les debe de autorizar el ingreso a las diversas licenciaturas. Ayer la presidenta Claudia Sheinbaum llamó a la UNAM a resolver este conflicto con respeto pleno a su autonomía. Eso es importante que lo diga la presidenta, que hasta el momento el gobierno federal pues no tiene la intención de intervenir. Y eso es muy importante que lo diga la titular del Poder Ejecutivo. Sin embargo, la presidenta Claudia Sheinbaum dijo que si hay delitos y la UNAM decide, entonces la Fiscalía General de la República tendría que investigar qué delitos se cometieron en este examen en línea. Escuchemos a la presidenta.
4: Digo, apoyo siempre puede haber, pero en todo caso, si hay la comisión de un delito, es en todo caso la Fiscalía. O sea, yo creo que la UNAM tiene que resolver dos temas dentro de su autonomía. Uno, cómo va a resolver el problema del propio examen. Si el examen no va a ser válido, si sí va a ser válido, si va a aplicar un nuevo examen, si los que obtuvieron la calificación aprobatoria, unos entrarán y otros no entrarán. Ese tema lo tienen que resolver ellos. ¿Qué va a pasar con ese examen que se aplicó a distancia y que encontraron que tuvo irregularidades? Ese es un tema que tienen que resolver pues por los jóvenes, porque los jóvenes pues siempre se preparan para el examen de admisión y pues quieren tener certeza de qué va a pasar ahora que se entre a clases. Entonces tienen que resolver esa parte y eso solo lo pueden resolver ellos porque es una institución autónoma académicamente y también en términos de su forma de gobierno, y ojalá lo puedan resolver pronto para que pueda haber certeza para todos los estudiantes que quieren entrar a la Universidad Nacional Autónoma de México. Es un tema que tienen que resolver. Y el otro tema pues tienen que ver cómo se cometió este fraude,
8: si participó la empresa que contrataron para hacer el examen, si fue más bien que cada quien individualmente, algunos estudiantes utilizaron la inteligencia artificial. Sí. Esa investigación, pues más que la propia agencia, aunque se puede dar asesoría, pues tendrían que revisar ellos con quién hacen esa investigación o si requieren de la fiscalía para realizar este tipo de investigaciones.
19: La presidenta Claudia Sheinbaum dijo que su gobierno estará apoyando en todo lo que pida, esto es importante, lo que pida la UNAM. No se meterá si es que así la UNAM no lo solicita, y también en el caso de la propia Fiscalía General de la República. Escuchemos nuevamente a la presidenta.
8: ¿Cómo van a resolver quién entra y quién no entra a la UNAM? Y eso lo tienen que decir ellos. Todo tiene que ser autónomo, tiene que ser ellos, y nosotros podemos apoyar en lo que nos pidan, pero es una decisión autónoma. Lo segundo es cómo se cometió el fraude. Si estuvo involucrada la empresa, si no estuvo involucrada, si requieren presentar una denuncia o no requieren presentar una denuncia, y qué van a hacer en torno a ello. Y eso lo tiene que decidir la propia UNAM. Y el apoyo que requieran de la Secretaría de Educación Pública o de la agencia, pues por supuesto, pero es un apoyo. Ellos son los que tienen que tomar la decisión.
19: Pues ahí está lo dicho por la presidenta Claudia Sheinbaum. Hay que recordar que esta misma semana el secretario de Educación Pública, Mario Delgado, informó que pues ya se había tenido contacto con el rector de la UNAM para poder tener algún tipo de comunicación, pero esto es importante destacarlo. Hasta el momento la UNAM es la que está resolviendo conforme a su autonomía, pues este asunto de los exámenes en línea, que insisto, es un asunto grave, muy grave. La Universidad Nacional Autónoma de México es una de las instituciones educativas más importantes del mundo. Por eso, la importancia de que se resuelva bien y que no haya ningún tipo de duda en los estudiantes que estará formando a través de un examen en línea. O no se cuidó el examen en línea, o de plano hubo algún tipo de malos manejos de la empresa. Pero de todas maneras, debe de haber responsables en la dirección de la máxima casa de estudios. Y quizá podría involucrar al propio rector, que es el primer responsable de lo que pasa en la Universidad Nacional Autónoma de México. Ya veremos qué es lo que recomienda la Comisión Técnica para la evaluación de este examen. Y en otros temas, oiga, ¿usted ya vinculó su línea telefónica? ¿Ya lo hizo? ¿No, verdad? ¿Usted tiene un plan? O sea, paga, fue a... y compró un pan en plan y paga mensualmente ya, pues si tiene un plan, ya no tiene que vincularla porque ya está vinculada, ¿no? Ya tienen sus datos, la telefónica, ya no hay necesidad. Pero si usted tiene un plan de prepago, que es esto que va, usted paga ya sea en línea o en las tiendas de conveniencia y paga, le pone 100 pesos, 200, 500 o lo que usted le ponga, entonces sí tiene que vincular su línea, según la Comisión y la Agencia de Telecomunicaciones e Innovación que encabeza José Merino, que es parte del gobierno federal. Hasta el momento hay 60 líneas telefónicas que ya están vinculadas. La mayoría de ellas son con un plan, como le digo, las telefónicas ofrecen planes mensuales, se va pagando a través de una tarjeta de crédito o de débito, y bueno, ahí están todos los datos, ya no hay ningún problema. Pero todavía restan 40 millones de líneas que son de prepago, casualmente, ¿no? Son las que desde hace mucho tiempo pues se pueden comprar de manera muy fácil. Va uno a una tienda de conveniencia, inclusive alguna de estas promotores de las telefónicas, compra usted un chip, le dan el número y pues ahí lo tiene. Pues bueno, ayer José Merino, él es el director de la Agencia de Innovación y Telecomunicaciones, informó que se sigue con el esfuerzo para que los usuarios de la telefonía celular puedan vincular su teléfono y así tener un banco de datos de las propias telefónicas y no del gobierno federal. Escuchemos a José Merino.
9: Al momento hay 68 millones de líneas vinculadas. Es importante recordar que esta vinculación la hacen las empresas de telefonía, no es una acción que realice el gobierno. Y las empresas de telefonía únicamente resguardan el nombre y CURP de la pensora para poderlo vincular al número telefónico. Se tomó la decisión de mantener el registro durante los meses subsecuentes a partir del último dígito de cada número. Entonces, por ejemplo, si tu número termina en cero, el plazo se vence el 15 de agosto. Y lo que ocurre después del 15 de agosto es un plazo de 72 horas o bien si hay una recarga por parte del usuario que al momento de hacer la recarga tenga que hacer el registro. El número 1 termina el 30 de agosto, el número 2 el 15 de septiembre y nos vamos así hasta el mes de diciembre. Esto para poder dar certeza a las personas de cuándo tienen que el límite para registrar su línea y además permite a las empresas pues no saturar sus sistemas en caso de que haya un número considerable de líneas, ¿no? Todas las líneas de pospago, es decir, quienes tienen un plan, ya están vinculadas porque al momento de realizar la adquisición con su empresa, pues dan la información del nombre y demás. Y este es un esfuerzo que se ha centrado más en las líneas de prepago, en donde nosotros estimamos alrededor de 40 millones de líneas de prepago que ya están registradas y faltarían otro tanto para concluir con la vinculación.
19: Pues ahí está, usted decide si quiere vincularlo, es obligatorio según el gobierno mexicano y se tendrá hasta el mes de diciembre para poderlo hacer, pero aquí impera mucho la confianza hacia las autoridades. Vamos a un corte y regresamos con más información.
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19: Y ahora pasamos con el segundo tiempo de todos los deportes y Óscar Orozco. Adelante, Óscar, te escuchamos nuevamente.
13: Buenos días, Beto, ¿cómo estás? Un gusto saludarte a ti y a todo el auditorio de Informativo NTR. Continuamos con la información deportiva más importante de este miércoles. Bien, pues la Selección Nacional Mexicana de Fútbol Sub-20 que está participando en el premundial precisamente para buscar un boleto a este mundial que se va a desarrollar el siguiente año, 2027, ha tenido una buena actuación, encabezados por Hugo Camberos y Santiago Sandoval de las Chivas. Ganaron sus dos primeros partidos y mañana será el último ante Guatemala buscando amarrar el liderato y el boleto a cuartos de final, el cual ya tienen. Falta definir si es primero de grupo, segundo o como mejor tercero. está asegurado el boleto a cuartos de final, pero mañana el partido es importante. Sin embargo, una mala noticia surgió el día de ayer. Así es, el jugador Santiago Sandoval, uno de los elementos más importantes y desequilibrantes de este combinado sub-20 que busca este boleto al Mundial y aparte el boleto olímpico. Me faltaba reiterar y enfatizar esto, el boleto a los Juegos Olímpicos de 2028 está en disputa en este torneo de la CONCACAF y Santiago Sandoval se ha convertido en un elemento clave, importante, desequilibrante. Sin embargo, se anunció el día de ayer una mala noticia. Y es que Santi Sandoval, jugador también de las Chivas, tendrá que abandonar la concentración del preolímpico o del premundial para ser operado de una fractura en la mano. Increíble. Vaya baja para la selección nacional mexicana lo que significa esto. Así es. Sin duda que es una baja sensible, importante, clave. Y bueno, Santi Sandoval queda fuera, marginado de la competencia, se trasladará a Guadalajara para ser operado y se convierte en una baja importante para la selección de Alex Diego y en este torneo. Increíble, pero bueno, pues México tendrá que solventar esta situación. El chaval de 18 años pues se salió con una molestia en la mano y dice adiós al premundial. La joya de Chivas va a tener que ser operada tras sufrir esta fractura. Así es que abandonó ayer la concentración, en la mano derecha sufrió esta lesión, dura lesión, y bueno, pues pierde una de sus piezas, el tricolor sub-20, descartado para el resto del torneo, y será operado en Guadalajara. Para Chivas también representa una baja importante. Se confirmó que el futbolista presenta una fractura espiroidea de la falange proximal del cuarto dedo de la mano derecha, lesión que requiere tratamiento quirúrgico, por lo que abandonó de inmediato la concentración. El percance o cómo se fracturó Santi Sandoval ocurrió durante el partido del pasado lunes ante Costa Rica. Tras realizarse los estudios correspondientes, el cuerpo médico de la selección mexicana concluyó que la mejor alternativa para garantizar una recuperación adecuada era una intervención quirúrgica, descartando cualquier tratamiento conservador que le permitiera continuar en el certamen. De esta manera, Sandoval regresa a Guadalajara, donde será operado bajo la supervisión de los servicios médicos de las Chivas. Increíble. Esto lo informó la Federación Mexicana de Fútbol. Sandoval había anotado en los triunfos de Antigua y Barbuda sobre Antigua y Barbuda y contra Costa Rica, así que se incorpora al club, pero para ser operado el día de hoy precisamente en Guadalajara, lastimosamente. Y bueno, pues ojalá se recupere rápido. Chivas también lo necesita y es un golpe duro para esta selección porque es uno de los elementos más importantes, no solamente de México, sino para el fútbol mexicano en general, ¿no? Y bueno, pues ni hablar, ahí tendrá que sustituirlo. Lo bueno que queda todavía la situación de Hugo Camberos, que es el otro jugador que también ya ha llamado la atención en este torneo. Bien, y hoy se juega el All-Star Game en Charlotte, en Estados Unidos, este ninguneado partido en donde, bueno, fueron algunas figuras de la Liga MX, los de Tigres sorprendidos de que Guido Pizarro ya no esté, pero bueno, van a tener que cumplir con este duelo. Y bueno, pues en Charlotte se suspendió el día de ayer el reto de habilidades previo al juego de estrellas que se va a disputar esta noche. Hubo suspensión por tormenta eléctrica allá en Charlotte, a ver si hoy también no provoca esto. Un duelo de estrellas que año tras año, pues la primera edición, recuerdo, llamó poderosamente la atención, ahí estuvimos atentos con este duelo reto de habilidades, ¿no? Sin embargo, pues ahora ante la ausencia de jugadores como Gilberto Mora, Paradela, y bueno, pues ahí también no va a estar obviamente la Hormiga González, los jugadores de Chivas que pues argumentaron el viernes, jugamos, ¿cómo ven? No, nuestros elementos no pueden viajar el jueves de Charlotte a Puebla para un compromiso tan importante, llegarán mermados, cansados, un viaje largo, así que no se los prestamos, tuvieron que cedernos un evento oficial, así que no estarán en el duelo de esta noche, en el juego de estrellas, los de las Chivas. Así que bueno, estuvo por ahí, pudimos ver a Thomas Müller, el ex del Bayern Múnich, el alemán, ahí realizando algunas de las retos de habilidades, ¿no? También estuvo Maxime Crépeau, es decir, con el equipo de la MLS, pues sí, van a estar los más importantes, salvo Lionel Messi, Rodrigo De Paul, que no estarán, pero bueno, estuvieron otros por ahí, de Javier Ruiz en Necaxa, y elementos también de Bruneta, por ahí pudimos verlos, a Paradela, y bueno, pues ahí está la situación de este compromiso, ¿no? Que está transmitido por Apple TV, esta plataforma de streaming que transmite los partidos de la MLS y que también tendrá este partido por ahí, el All-Star Game, que ha sido pues desdeñado, por la Liga MX sobre todo, ¿no? Así que bueno, pues será hoy a las 6 de la tarde, tiempo del centro de México, la MLS contra la Liga MX. Veremos, no pasa nada. La MLS, de hecho, ganó el duelo de habilidades 3-2 sobre la Liga MX. Ganó 3 de los 5 eventos que se disputaron. Y bueno, pero pues esto no pasa nada, ¿no? Y bueno, pues hoy ahí se va a llevar a cabo este partido, por si estaba usted con el pendiente. En Francia ya se anunció el día de ayer de manera oficial la llegada a la dirección técnica del cuadro galo, el cuadro del gallito de Zinedine Zidane, que buscará obtener títulos, la gloria para el cuadro galo ante la salida de Didier Deschamps, que en 14 años le dio mucho prestigio a la selección de Francia. Todo el mundo, bueno, los jugadores franceses celebran la llegada de un técnico triunfador. Ganó el título mundial con Francia en el 98, el primero para los Blues, y posteriormente ganó todo con el Madrid, títulos de liga como jugador, títulos, tres Champions League consecutivas, con el club merengue, campeón de campeones, en fin, todo lo ganó. Así que llega un técnico ganador al equipo de Francia, que busca la revancha después de haber fracasado en su intento por conseguir su tercer título en este Mundial 2026. Así que bueno, pues ni hablar. Ahí está esta situación. Bien, por otra parte, Romina Hinojosa, la novia de Isaac del Toro, quien todavía celebra el tercer lugar en el Tour de Francia del fin de semana pasado en esta dura y extenuante carrera. Romina Hinojosa es novia de Isaac del Toro y va a competir en el Tour de Francia femenil, así que la mexicana Romina Hinojosa se convertirá en la primera ciclista de nuestro país que disputará el Tour de Francia femenil del 1 al 9 de agosto. Es obviamente una competencia más corta que la varonil, que la que recién terminó el domingo pasado. Así que Romina Hinojosa representará a México en el Tour de Francia femenino. La ciclista originaria de Tampico, Tamaulipas, fue incluida en por el Intermarché Lotto Ladies en la lista oficial de 7 corredoras que disputarán el Tour de Francia del 1 al 9 de agosto, consolidándose así como una de las principales figuras mexicanas del ciclismo internacional. La directora deportiva del equipo belga, Grace Verbeke, destacó las cualidades de todas las integrantes del plantel y tuvo palabras especiales para Romina Hinojosa, resaltando su desempeño en los recorridos de la alta montaña. Así que bueno, pues ahí están, qué pareja, ¿no? Qué pareja de ciclistas. Isaac del Toro, uno de los mejores del mundo hoy en día, y Romina Hinojosa, su novia, también participando en este evento en el que busca hacer historia. Y México, en los Juegos Centroamericanos y del Caribe, sigue cosechando medallas. Así es. El día de ayer, pues la natación también mexicana arrasó con lo que compitió, y bueno, pues ahí también, Carlos Sansores en taekwondo le dio la medalla de oro a México el día de ayer. También la guanajuatense Celia Pulido debutó con oro y plata en los Juegos Centroamericanos, en la natación, así que bueno, pues también tuvo medallas para México en esta disciplina, y pues ya superó el día de ayer México las 100 medallas en total, también en gimnasia de trampolín sincronizados femenil, ganó el oro Dafne Navarro, la tapatía, también Paulo Strickle conquistó su tercer oro y rompe récord en Santo Domingo 2026. Y bueno, pues ahí está este oro también que consiguió en remo en México Andrea Maya Becerra, la mejor arquera, tiradora con arco compuesto, quedó en segundo, no pudo obtener el primer lugar, pero pues México sigue dominando en los Juegos Centroamericanos y del Caribe. Así es. Y

0: su participación en estos Juegos Centroamericanos, que bueno, en algún momento fueron desdeñados por la anterior titular de la CONADE, Ana Gabriela Guevara, pero ver el rostro de satisfacción de los atletas mexicanos en esta competencia de obtener medallas, fogueo, pues es realmente espectacular, ¿no? Eso no se los quita a nadie. Por ahí Sansores, es una motivación para lo que viene, para lo que viene en los Panamericanos también, y también lo que viene en lo que será los Panamericanos tendrán boletos olímpicos. Entonces, desdeñar este torneo regional, pues es realmente no tiene caso, no hay que demeritar ni mucho menos lo que están haciendo estos chicos que se están partiendo el alma para obtener una medalla en estos Juegos Regionales de allá en Santo Domingo, en República Dominicana. Alexis López ganó oro, Alexis López, también por ahí Dante Romero y Ricardo Lecuona ganaron oro en boliche, Héctor Piña y Mario Quintero hicieron el 1-2 también cuando ganaron la plata. Ya México superó las 100 medallas. Hasta ahora México lleva, hasta el corte del día de ayer, 48 oros, 44 platas, 32 bronces, para un total de 124 medallas. Ahí nomás, 124 medallas. Luego está Colombia con 31 oros, 31 platas y 21 bronces, con 83 en total. Cuba en tercero con 15 oros, 14 platas y 19 bronces. Venezuela en cuarto con 11 oros, 17 platas y 30 bronces. Y República Dominicana, los anfitriones, con 10 oros, 9 platas y 29 bronces. México, líder, con 124 medallas en total. De ellas, 48 son de oro. Hasta aquí la información deportiva más importante de este miércoles. Le deseo a la gente que tenga una excelente mañana, cuídese mucho, le invito a que siga con nosotros en el noticiero, porque hay más información, no le cambie.
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13: Y cuando son las 9 de la mañana con 19 minutos, tiempo del centro de México, ya de esta mañana, mañana de miércoles, ya mañana adelantadita, ya estamos a la mitad de la semana, rapidísimo está pasando esta semana, así es que pues hay que apurarse a todos los pendientes que tenemos y sobre todo a todos los proyectos que hemos emprendido durante esta semana. Por lo pronto le informo que en el Congreso de la Ciudad de México se propuso que ante fenómenos naturales como las intensas lluvias y posibles sismos, las 16 alcaldías actualicen su atlas de riesgo, en particular acerca de las áreas de barrancas y zonas bajas, para prevenir afectaciones y riesgos, principalmente con las lluvias. El grupo parlamentario del Partido del Trabajo explicó que la actualización de los atlas que

0: implica que las demarcaciones realicen junto con la Secretaría de Gestión Integral de Riesgos y Protección Civil, pues diversos mapeos de sus territorios para prevenir afectaciones y orientar decisiones sobre infraestructura, desarrollo urbano y protección civil. El metro informó que se registró una disminución del 50% en los robos de mayo de 2025 a mayo de 2026. El director del metro, Adrián Rubalcaba, reportó que el sistema colectivo registró 2.8 casos de robo al día, mientras que el año pasado se abrían 4.8 carpetas de robo por día. Detalló que un mayor número de casos corresponden a robos sin violencia y la línea 2 del metro, que corre de Cuatro Caminos a Tasqueña, es una de las rutas con mayor incidencia. Estamos hablando más que nada de carteristas, por eso hay que protegerse uno mismo, saber cómo hacerlo. Si usted trae una mochila, una bolsa, pues ponérsela siempre de frente, ¿no? Hay a veces que hay momentos de la hora pico en la que todo mundo va pues juntito, todos aplastados, pues bueno, hay que cuidar muy bien sus cosas. Su teléfono celular hay que llevarlo en un lugar donde usted lo esté monitoreando constantemente. Si tiene ya suéteres, chamarras o bolsas con cierre, es mucho mejor para evitar a los carteristas, que principalmente van por los teléfonos celulares, ¿no? Y ya no se maneja tanto efectivo, pero se pueden llevar los teléfonos celulares. Y esto es en todo el mundo, ¿eh? La verdad es que no es algo privativo de nuestro país. También en las grandes capitales del mundo hay muchos carteristas y principalmente van sobre los teléfonos celulares. Bueno, ¿cuántos robos no hemos escuchado? Por ejemplo, en Nueva York, en Chicago, en Los Ángeles, en Buenos Aires, en Sao Paulo, en Brasilia, y no se diga en los lugares turísticos como España, Italia, Francia, pues que lamentablemente hay muchos carteristas, pero por lo pronto es buena información que da a conocer el director del metro en la reducción de los robos en este sistema colectivo de metro. La UNAM prometió que esta misma semana quedará resuelta la ruta para los estudiantes de nuevo ingreso a sus licenciaturas. La Comisión Técnica para el Proceso de Ingreso a la Licenciatura 2026 ofreció que la solución será incluyente, equitativa y ética. Consciente de la urgencia, esta misma semana la Comisión formulará una recomendación para que el proceso de ingreso 2026 se apegue a los principios de inclusión y equidad, así como a la ética y a los valores propios de la universidad. Pedro Ariel Mendívil García, exdirector de la Policía Municipal de Mexicali y exfiscal regional en Baja California, fue detenido bajo cargos de desaparición forzada de personas, asociación delictuosa y robo de vehículos. El Gabinete de Seguridad informó sobre la captura de Adrián N., alias el 20, durante una operación de precisión realizada en la localidad de Villa Unión, en el municipio de Mazatlán, allá en Sinaloa. En la acción también fue detenida otra persona. De acuerdo con la defensa, Adrián N. era jefe regional del Cártel del Pacífico en Mazatlán, Sinaloa. Asimismo, se le atribuye haber participado en la agresión contra personal militar ocurrida el 30 de septiembre de 2016 en Culiacán, Sinaloa, en la que murieron 5 soldados. Y el Instituto Nacional Electoral instaló la Comisión de Verificación de Integridad de Candidaturas, esta comisión que fue ordenada a través de una modificación constitucional y que tendrá el objetivo de revisar las aspiraciones de todos aquellos futuros políticos que quieran una candidatura para un cargo de elección popular. ¿Qué es lo que se pretende con esta modificación constitucional que obliga al INE a crear esta comisión? Pues revisar los perfiles para ver que no tengan relación con el crimen organizado. Hay muchos alcaldes en funciones que han sido detenidos en la operación Enjambre y que se les han identificado pues relaciones con el crimen organizado. El INE trabajará junto con el Gabinete de Seguridad para revisar estas aspiraciones. La comisión del INE estará integrado por los consejeros Arturo Chávez, Norma de la Cruz y Ukip Espadas. La presidencia será anual y luego rotativa entre los integrantes de la comisión, misma que deberá renovarse cada 3 años. La comisión tendrá la labor de revisar los perfiles de las candidaturas y detectar estar alertas, enviar información a los partidos políticos sobre posibles candidaturas relacionadas con el crimen organizado. Sin embargo, serán los partidos quienes decidan si postulan o no a esa persona. No será vinculativa, digámoslo así. No tendrá una decisión tajante para quitarle una candidatura a un aspirante. Será decisión de los propios partidos políticos. Ahora nos vamos hasta NTR Guadalajara con mi compañera Nivia Cervantes. Adelante, Nivia, te escuchamos.
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2: Alberto, cuando son las 9 de la mañana con 25 minutos desde esta perla tapatía, te actualizo información. Decirte que el coordinador estratégico de seguridad aquí en Jalisco, Roberto Alarcón Estrada, dijo que siguen investigando este rancho que recientemente fue asegurado allá en Puerto Vallarta y donde habrían encontrado asegurado armas, cartuchos y vehículos. Bueno, resulta que están indagando, Alberto, porque existen indicios de que este rancho asegurado por las autoridades federales y estatales, luego de un enfrentamiento entre civiles armados en las inmediaciones de la carretera a Las Palmas en Puerto Vallarta, era utilizado como un posible campo de entrenamiento para nuevos integrantes de grupos delictivos. Este funcionario estatal, Roberto Alarcón Estrada, bueno, él insistió en que aunque las investigaciones siguen, los objetos localizados durante el operativo, Alberto, permiten suponer que este inmueble era empleado para actividades de adiestramiento. El predio, recordemos, fue asegurado luego del operativo encabezado por elementos de la Sedena, la Guardia Nacional y la Policía Estatal, desplegado luego de un enfrentamiento con civiles armados registrado en una zona serrana cerca a la carretera a Las Palmas. Durante la inspección del rancho, las autoridades localizaron 3 camionetas abandonadas con las puertas abiertas, 768 cartuchos útiles para armas largas de uso exclusivo de las Fuerzas Armadas, 14 cargadores, 78 ponchallantas y diferentes equipos tácticos. Todo este material quedó asegurado y ya fue puesto a disposición del Ministerio Público. También rápidamente decirte que colectivas feministas y activistas difundieron, Alberto, un pronunciamiento en el que denuncian una presunta campaña de acoso digital, violencia estética y hostigamiento en redes sociales, la cual atribuyeron a sitios digitales como Feministas en Guadalajara y Sororas Violetas Jalisco. Alberto, la información desde Jalisco. Muy buenos días.
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3: Hola, ¿qué tal? Te saludo desde Zacatecas con lo más destacado. La reapertura parcial de la frontera de Estados Unidos para la exportación de ganado representa un alivio para los productores. Aunque persiste la incertidumbre por las pérdidas económicas, el gusano barrenador y la inseguridad, afirmó Cuauhtémoc Espinosa Jaime, presidente del Parlamento Campesino en Zacatecas. Señaló que más de 15,000 reses quedaron varadas durante las restricciones comerciales, lo que desplomó el precio del ganado. Además, denunció presuntas extorsiones de grupos delictivos contra ganaderos y criticó la falta de apoyo de los gobiernos estatal y federal. Consideró que aún se requieren mayores acciones para fortalecer al sector pecuario. En relación al tema, aunque el gobierno de México anunció el inicio de la reapertura de las exportaciones de ganado hacia Estados Unidos, Zacatecas aún no podrá incorporarse a ese mercado al continuar en proceso de obtener la certificación sanitaria requerida. El subsecretario de Ganadería de la Secretaría del Campo, Simri Cortés Vidauri, informó que durante el actual sexenio se han destinado más de 60 millones de pesos para fortalecer las campañas sanitarias, mejorar la movilización de ganado, atender rastros y cumplir con las evaluaciones oficiales. De mantenerse el avance, la certificación podría solicitarse entre enero y febrero del próximo año. En otros temas, la Asociación de Guías de Turistas de Zacatecas informó que la afluencia de visitantes en la capital permanece 50% por debajo de los niveles registrados antes de la pandemia de COVID-19. Moisés López Cid señaló que pese a las vacaciones de verano y al Festival Zacatecas del Folclor Internacional, la llegada de turistas ha sido menor a la esperada. Indicó que antes de la pandemia atendían entre 20 y 30 personas por día, mientras que actualmente reciben un promedio de 15. consideró que el multihomicidio ocurrido el 18 de julio también influyó en la disminución de visitantes. Hasta aquí la información desde el estado de Zacatecas. Le invito a que continúe en Informativo NTR.
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0: Y le agradezco a la senadora del Partido Revolucionario Institucional PRI, Claudia Anaya, que esté con nosotros. Senadora, qué gusto saludarla.
17: Alberto, muy buen día, un gusto saludarte a ti y a toda tu audiencia.
0: Muchísimas gracias, senadora. Pues ayer, cuando hay tantos problemas en el país, la Presidencia de la República convoca a una consulta para pues analizar, para fortalecer los lineamientos de defensa de la audiencia, algo que si fuera de una manera objetiva ahora sí y desinteresada es muy buena, porque nuestra audiencia merece la mejor información. Pero en este entorno, en donde la Presidencia de la República se queja un día sí y otro no sobre ataques en la prensa, en las redes sociales, pareciera muy peligroso porque tiene un tinte autoritario. Senadora, ¿cuál es la posición del Partido Revolucionario Institucional y qué batalla darían para que estos lineamientos pues no terminen en instrumentos de censura del gobierno?
17: Mira, es muy preocupante porque pareciera que al gobierno no le gusta la realidad y está terminando por querer imponer unos mecanismos para controlar, para censurar e imponer una narrativa que se vaya dando desde la mañanera. Primero debo decirte, es muy complicado que podamos hablar de lo que significa o lo que es la verdad. ¿Quién lo determina? Y pues bueno, esta Comisión Reguladora de Telecomunicaciones es la que lo determinaría, pero resulta ser que la Comisión Reguladora de Telecomunicaciones es un órgano desconcentrado de la Agencia de Transformación Digital. Significa que no tiene personalidad jurídica ni patrimonio propio, que depende jurídicamente de la Agencia de Transformación Digital. Y la Agencia de Transformación Digital, a su vez, es un órgano centralizado de la Presidencia de la República, es decir, sería la Presidenta de la República quien estaría definiendo qué es la verdad y qué es la mentira. Y entonces, según el procedimiento que manejan en estos lineamientos, pues si la Comisión Reguladora de Telecomunicaciones determina que un medio de comunicación no dijo las cosas con verdad, debe de manipular, cambiar el contenido, o si no lo hace, le pueden imponer una sanción de hasta un 1% de sus ganancias anuales cada vez que la comisión, ergo, la presidencia de la República, le parezca que el contenido no fue verídico. Eso no puede ser. La Suprema Corte de Justicia de la Nación y la Corte Interamericana de Derechos Humanos han dicho que el Estado no puede definir en los medios de comunicación lo que es la verdad y lo que es la mentira. Y con este entramado jurídico que te acabo de dar, pues te estoy demostrando que es el Estado el que estaría definiendo qué es la verdad y qué es la mentira, que podría cambiarles los contenidos o pedirles que rectifiquen sus posturas, y que si no lo hacen, habría esta sanción que ni siquiera está considerada en la ley de telecomunicaciones que se aprobó hace un año. Es decir, estos lineamientos sobreexceden la facultad del marco legal que se dio hace un año para este tema que tiene que ver con los medios de comunicación, la libertad de expresión, el derecho de réplica y el derecho de las audiencias. Efectivamente, y como tú bien lo mencionas, es muy importante que las audiencias tengan derechos, pero estos lineamientos que salen ahorita a consulta y que estarán 20 días a disposición de alguna observación, tienen entre esta que te llamo, que te estoy mencionando, que es el tema de la veracidad, y otro que tiene que ver con hacer diferenciaciones de lo que es una nota informativa y de lo que es una opinión. Esto también ya ha sido señalado en varias ocasiones por organizaciones como Artículo 19, que dice que interrumpiría el flujo de la nota o del debate o de la argumentación si tú en cada momento de tu explicación vas diciendo qué es parte de los hechos noticiosos y qué es parte de tu opinión personal. Entonces, pues recordemos que la ley sí encuadra la obligatoriedad a los medios de comunicación de tener un código de ética y de tener a un defensor de las audiencias, pero estos lineamientos que están planteando sobreexceden a lo que la ley marca.
0: Sí, porque además se le otorgaría todo el poder a una sola persona, al titular de la Agencia de Innovación y Telecomunicaciones. Entonces sería el gran censurador, porque tal y como pasó con la desaparición de la INAI, senadora, en donde la Secretaría de Gobierno y Anticorrupción es la que decide qué información entregar y no, se vuelve juez parte. En este caso podría pasar lo mismo, ¿no? Sería una sola persona dependiente del Poder Ejecutivo quien decida si la audiencia o la queja tiene razón o no tiene razón, y principalmente se centraría en la crítica que hay en contra del gobierno, ¿no?
17: Sí, porque anteriormente teníamos al Instituto Federal de Telecomunicaciones, el cual fue extinto cuando se hizo la modificación a la Constitución y se pasaron casi todas sus funciones a la Agencia de Transformación Digital. Nada más que a Morena se le olvidó modificar el artículo sexto de la Constitución, en donde dice que el organismo que regula todo este tema de derecho a las audiencias, libertad de expresión y el derecho de réplica sería un organismo público autónomo descentralizado. Y como te comento, hay una diferencia enorme en la Ley Orgánica de la Administración Pública Federal entre lo que es un descentralizado y lo que es un desconcentrado. La Comisión Reguladora de Telecomunicaciones es un desconcentrado, no un descentralizado. Es decir, no tiene personalidad jurídica, es decir, ellos no pueden llevar ninguna de las atribuciones jurisdiccionales que se le están marcando en estos lineamientos. Tienen que recurrir al titular del órgano. ¿Quién es el titular? La Agencia de Transformación Digital, que depende, que a su vez es un organismo centralizado. Está a la par de la Secretaría de Estado de la Presidencia de la República. Entonces, sería la Presidencia de la República la que estaría incidiendo en los contenidos directamente, y esto es lo que la Corte Interamericana de Derechos Humanos, la Suprema Corte de Justicia de la Nación, organizaciones como Artículo 19, han dicho: no puede suceder que el Estado esté imponiendo su verdad o su narrativa a los medios de comunicación. Entonces, este tipo de cosas que parecen detalles menores son fundamentales en los medios de comunicación, en donde debe de existir una amplitud para manejar la nota, sí, efectivamente, con todo respeto a las audiencias, de tener contenidos de calidad, pero en donde no sea la autoridad. Lo hemos visto mucho en las mañaneras, en este programa que se llama Detector de Mentiras, en donde muchas veces incluso se han equivocado. Recordarás, vamos a poner un ejemplo muy icónico, muy gráfico. cuando fue fotografiar a una mujer en Palacio Nacional que estaba saliéndose las piernas en uno de los balcones de Palacio. Bueno, duraron días, desde la presidencia de la República, desde la mañanera, diciendo que todos los medios estaban mintiendo, que no había ninguna mujer ahí asoleándose, que no era, o sea, ya hasta como a la tercera semana, ya la presidenta no había ni por dónde. Bueno, y así se la van a llevar con todas las notas, imponiendo esta censura, y déjate de solamente diciendo que es mentira lo que dijeron, imponiendo sanciones administrativas de hasta el 1% de la ganancia anual del medio, pues nos van a tronar. Nos van a tronar ni siquiera por una razón cierta, que sería que estuviera mintiendo el medio. No, los estarían tronando porque a la presidencia de la República le parece que lo que están diciendo es falso.
0: Y ahora va peor, porque ya lo intentaron una vez con el caso de Dato Protegido, una persona que en redes sociales criticó a una política de Morena y el Tribunal Electoral la sancionó a la ciudadana por haber expresado su opinión en redes sociales. Ayer la presidenta dijo que lo que busca también es que estas audiencias se tengan derechos en redes sociales, en la prensa escrita, que sabemos tiene otro camino, pero con las redes sociales, donde cualquier persona está en la libertad de expresar lo que quiera, si no se violan pues reglas como un atentado en contra de las infancias o directamente con una información personal. Pero esto también sería muy peligroso, porque controlar a las redes sociales, donde más crítica hay de un ciudadano común y corriente que quiere expresar su opinión, eso sería extremadamente preocupante, porque entonces sí llegaríamos a niveles como lo que pasa en Cuba, como lo que pasa en China, como lo que pasa en Nicaragua, como lo que pasó en Venezuela, ¿no?
17: Mira, estos lineamientos específicamente son para el tema de radio y televisión, se desprenden de la ley de telecomunicaciones que aprobamos hace un año. Pero sí, efectivamente, como tú lo comentas, existe una intención de Morena, lo ha dicho la presidenta en las mañaneras, de regular este tema de las redes sociales y la inteligencia artificial. De hecho, parece que ese paquete de iniciativas llega en el mes de septiembre, en cuanto comience el próximo periodo ordinario de sesiones, para que podamos ahí tratarlo. Y también habla mucho de este tema de los contenidos de las redes sociales. Hoy día, tú sabes cómo se ha vuelto importante que un ciudadano común y corriente con su celular se convierta en el reportero de la calle, ¿no? O sea, que el que esté en tiempo real, en el hecho, subiendo a sus redes lo que sucedió. Si le tocó grabar un asalto, si le tocó ver cómo un temblor en un edificio se caía. Muchos de los contenidos de los medios de comunicación hoy día provienen justo de los ciudadanos que se han convertido pues en ese reportero oculto que estaba en el lugar de los hechos. Entonces, sí tiene que haber un cuidado extremo, porque hay una línea muy delgada entre lo que son los contenidos ficticios generados por la inteligencia artificial, que se quieren hacer pasar como nota periodística, y lo que son estos reportes verídicos de hechos ciertos y reales que los ciudadanos han logrado recabar de las calles que recorren todos los días. Entonces, yo creo que los ciudadanos tienen que estar muy pendientes para que no se les cuarten sus derechos a estar libremente informados, porque un derecho de la audiencia también es el derecho a elegir qué línea periodística quieres, qué tipo de medio comunicacional te gusta, qué enfoque noticioso prefieres, qué estilo periodístico se te va más. Esto es parte también del derecho a las audiencias. No podemos tener todos los medios iguales, ¿no? En una uniformidad en donde solamente se transmite un mensaje oficial. Hemos avanzado muchísimo. Esa moda comunicacional fue algo del siglo pasado, y bueno, acá ha caducado, ¿no? Entonces, tenemos que luchar las audiencias por nuestro derecho a estar informados y al derecho a decidir de qué medio queremos recibir la información. Entonces, vamos a ponernos, pero por lo pronto, a participar en estos lineamientos que están 20 días a discusión antes de quedar en firme, y pues también no dejen de estar pendientes de lo que va a pasar con el tema de las redes sociales y la inteligencia artificial a partir de septiembre en las leyes que se presenten en el Congreso de la Unión.
0: Muchísimas gracias, senadora Claudia Anaya, senadora del PRI. Muchísimas gracias, como siempre, por la amabilidad para platicar con la audiencia de Informativo NTR. Muchísimas gracias, senadora.
17: Que tengan gran día. Hasta pronto.
0: Muchísimas gracias. Vamos a un corte y regresamos con más información.
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0: Y ya le comentaba que el presidente de los Estados Unidos, Donald Trump, dio una entrevista el día de ayer por la noche a Fox News, y ahí el presidente de los Estados Unidos dijo que para él el Tratado Comercial de Norteamérica pues no tenía ningún tipo de importancia, que no era importante para su país, solamente era importante para México y Canadá, y que por él se quedaba como una nación independiente en su comercio, que le parecía mejor estar solo y así tener los convenios o acuerdos con diversos países. Esto fue lo que dijo el presidente estadounidense el día de ayer en una entrevista. Escuchemos.
20: I'd rather be independent. Here's the thing. Mexico and Canada need us. We don't need them. The deal is important for them. It's not important for us.
0: No me importa el Tratado Comercial de Norteamérica, nosotros no lo necesitamos, ellos nos necesitan, prefiero ser independiente, Canadá y México necesitan este tratado, nosotros no, es lo que dijo el presidente estadounidense Donald Trump en medio de pláticas que se tiene, de reuniones, de pláticas entre México y Estados Unidos, además que también con Canadá, pero recientemente, la semana pasada, hubo ya reunión entre México y Estados Unidos para continuar con este tratado comercial. Este día ya le contestó el secretario de Economía, Marcelo Ebrard. Presente en la conferencia de prensa mañanera, le recordó al presidente estadounidense que México es el principal, el comprador número uno de los estadounidenses. Por eso sí es importante este tratado. Escuchemos a Marcelo Ebrard.
21: De cerca con su equipo, como sabes, las decisiones que se tomaron la semana pasada, si lo ves en el cuadro general de países, México tiene el mejor trato, lo cual también explica por qué ha crecido nuestra exportación a Estados Unidos. Entonces, pues la realidad de lo que estamos trabajando es esa. ¿Por qué? Por la integración entre los dos países y sobre todo por un dato que hay que tener presente. México es el cliente número uno de Estados Unidos. Nadie le compra más a Estados Unidos que a México. Si sumas a China, Alemania y Japón, nosotros compramos más a Estados Unidos. Somos su cliente número uno. Entonces, pues por eso hemos buscado mantener esa relación. La presidenta nos hizo favor de recibir al embajador Greer y directamente está conduciendo estas decisiones comerciales. Y bueno, el resultado está a la vista, ¿no? Ahora, evidentemente cada semana hay que estar alertas, hay muchas cosas, vamos a ver qué sucede en los próximos meses, pero hoy por hoy vamos bien.
0: El secretario de Economía, Marcelo Ebrard, dijo que en estos momentos México tiene una posición preferencial hacia la economía estadounidense después de que el presidente Donald Trump anunciara aranceles de entre un 15 a un 20% para 60 países debido a que los productos, principalmente manufactureros, se realizan bajo la actividad de trabajos forzosos. Marcelo Ebrard dijo que en México no se ha identificado este tipo de actividades y esto ayuda mucho para llegar a una cuarta ronda de negociaciones que será en el mes de septiembre en Washington para mantener el Tratado Comercial de Norteamérica como lo hemos conocido en las últimas décadas. Escuchemos nuevamente al secretario de Economía, Marcelo Ebrard.
21: Hacer la primera parte de esas investigaciones respecto a 60 países y se dio a conocer cuál fue el resultado y las recomendaciones que hizo USTR. Bueno, ahí afortunadamente lo que se hizo fue, para el caso mexicano, quedamos en el mismo, en el mismo cuadro, no estamos pagando más o no tenemos nuevos aranceles. Pero hay una segunda parte de esa 301 que se refiere a capacidad excedente. Y les decía yo, eso se va a dar a conocer en la primera semana de agosto, porque me decían si habíamos terminado la 301, les decía no, todavía hay que esperar eso. Entonces, la siguiente ronda de conversaciones con Estados Unidos es la primera semana de septiembre, lo cual nos va a permitir tener claro que, ¿cómo está la correlación entre México y el resto de los países? Porque lo que queremos lograr es que la posición de México siempre sea preferencial respecto a cualquier otro país. Entonces, por eso se colocó la ronda la primera semana de septiembre, con el propósito ya de abordar o aterrizar o cerrar muchos acuerdos con Estados Unidos, pero ya teniendo nosotros claro cuál es el panorama de los demás países. Acuérdate que la 301, la primera parte fueron 60 países, la segunda parte son 16 países. Y primera semana de septiembre la ronda de conversaciones en Washington, D.C.
0: La presidenta Claudia Sheinbaum también alertó que el gobierno estadounidense está promoviendo una nueva relación comercial con el mundo y eso es lo que se debe de entender. Por eso México está buscando, su gobierno está buscando que se tenga pues un trato preferencial en torno al comercio. Escuchemos a la presidenta.
2: Estados Unidos está marcando una nueva forma de comercio global, dado que es el principal país consumidor y productor en muchos sentidos, pues está marcando una nueva visión a partir de la llegada del presidente Trump. Nosotros somos un socio comercial importantísimo para Estados Unidos, somos el primer exportador y somos el país que más compra de Estados Unidos. Nuestra economía pues tiene mucha integración por muchos años de libre comercio. Entonces ellos están tomando una serie de medidas para fortalecer la producción en su país. Nosotros lo que queremos es la mejor condición de México en esa negociación. Y en eso ha estado trabajando el secretario de Economía y todo el equipo del Gabinete de Economía para generar las mejores condiciones. Ahora, eso no quiere decir que solo dependamos de lo que haga Estados Unidos y del tratado comercial. Nosotros también estamos haciendo nuestro trabajo con el Plan México. Por eso la inversión que se anuncia hoy, pues tiene que ver con este trabajo que se ha estado haciendo, de mayor inversión de empresarios nacionales en el país para el mercado interno, para exportación a Estados Unidos y a otras regiones del mundo, y de inversión extranjera directa con manufactura para el mercado nacional y también para la exportación a otros lugares del mundo. La firma del tratado con Europa o de la actualización del tratado con Europa, pues muestra esto, que también estamos buscando diversificar nuestras exportaciones.
0: Pues vaya en el problema que está metiendo Estados Unidos, principalmente Donald Trump, a la presidenta Claudia Sheinbaum y en especial a todo el mundo con esta relación comercial de aranceles que impone el presidente estadounidense y que lamentablemente pues todos los días cambia respecto al humor del presidente estadounidense. En su conferencia de prensa matutina esta mañana, la presidenta Claudia Sheinbaum se refirió también a los lineamientos que estarán en consulta durante estos días y que ha sido una convocatoria del gobierno mexicano. Ante esta posición del gobierno mexicano, hay algunos sectores, tanto de la industria de la radio y la televisión, como sectores políticos y sociales, que han advertido sobre la posibilidad de que los lineamientos se conviertan en herramientas de censura impulsado por el gobierno ante los medios de comunicación, radio, televisión y, según lo dicho por la presidenta Claudia Sheinbaum, podría también abarcar a las redes sociales y a la prensa escrita, si es que se pueden hacer algunas modificaciones. La presidenta Claudia Sheinbaum rechazó que la intención de estos lineamientos, que aún no están publicados, pero rechazó que la intención sea censurar la información en el país. Escuchemos a la presidenta.
2: Esto es falso, absolutamente falso. No hay censura, ni va a haber censura. En la ley lo que se aprobó, además con acuerdo de la Cámara de Radio y Televisión, esa ley se aprobó dialogando con la Cámara, fue el esquema para garantizar el derecho de las audiencias. Y ahora esta consulta pública, los lineamientos de la Comisión, ni siquiera se han emitido, se publicaron para consulta. Entonces, es absolutamente falso que el objetivo del gobierno sea censurar, es garantizar los derechos de las audiencias. Y eso, esa ley se aprobó ya hace muchos meses, y en esa ley dice que la Comisión debe tener ciertos lineamientos que hoy están a consulta pública de las empresas de radio y televisión y de cualquier persona que así lo desee. Entonces sí es importante hacer esta aclaración.
0: Pues esa es la aclaración que dijo la presidenta Claudia Sheinbaum esta mañana. También se refirió ya a lo que acontece en la Universidad Nacional Autónoma de México en torno al examen de licenciatura. La presidenta urgió a la UNAM a resolver a la brevedad este tema, otorgar certidumbre a los estudiantes, y dijo que ella, por lo pronto, pues no ve mala intención de quienes participaron en ese examen. Dijo que solamente pues se dio un examen en línea y existen mecanismos que hoy los jóvenes utilizan, como la inteligencia artificial. Escuchemos a la presidenta.
2: La UNAM es una gran institución. Podemos tener nuestras diferencias. Y ni siquiera diferencias. Podemos tener nuestra opinión como universitaria de qué es lo que ha venido ocurriendo en la UNAM. Pero ni siquiera es el momento para plantearlo. Lo que tiene que resolver la UNAM por el propio prestigio de la universidad y para certidumbre de los jóvenes es cómo se resuelve este problema hoy y hacerlo lo más pronto posible, porque no creo que haya habido mala intención de nadie, sino sencillamente aplicaron un examen donde a lo mejor no pusieron de acuerdo con el uso hoy de la tecnología y de la inteligencia artificial, pues los controles suficientes para que no se pudiera hacer alguna trampa.
0: Pues ahí está lo dicho por la presidenta Claudia Sheinbaum. Ya nos vamos. A nombre de Guillermo Ortega Ruiz, titular de este espacio, y de todo este gran equipo que hace posible esta primera emisión de Informativo NTR, le agradecemos muchísimo su compañía. Yo le invito a que al filo de las 6 de la tarde, las 18 horas tiempo del Centro de México, me pueda acompañar en la segunda emisión de Informativo NTR. Y también lo invito a que esté atento de los informativos locales en Guadalajara y en Zacatecas. Y el día y por la noche también puede haber el noticiero con Ortega a las 10 de El Financiero Televisión. Lo puede escuchar en esta cadena nacional de radio, Radio Cañón, a las 22 horas con Ortega a las 10. Que tenga usted muy buen día. Es miércoles 29 de julio. Hay que aprovechar el día. Saldrá el sol y eso nos debe de poner muy felices. Muchísimas gracias por su atención y nos escuchamos pronto.
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5: De la Copa del Mundo a la inversión privada. Sin embargo, esta situación ha provocado pues muchísimas reacciones, tanto de la UEFA, de algunas ligas, la Premier ya se pronuncia. No sé si tengamos algunos de los comunicados como para empezar a dar un poco de contexto de lo que está sucediendo en estos momentos en la FIFA, pero ha provocado muchísima indignación en todo el mundo esta posibilidad de que lleguen personas que puedan invertir precisamente en estos temas del Mundial, no es de la FIFA, es del Mundial y del Mundial de clubes, me parece.
6: Sí, es vender un porcentaje entre el 20 y el 30% en cerca de 8 mil millones de dólares, entendiendo que el valor de los mundiales pueden ser de aproximadamente 20 mil millones y que una organización privada tenga de pronto injerencia. Y es ahí donde empezamos a tener la gente que se opone de manera manifiesta. Bueno, ¿cuál es la propuesta, ¿no? de FIFA? Es justamente vender eso y aparecen los comunicados de las distintas organizaciones o asociaciones que están en contra. Aparece la CONCACAF diciendo: estamos profundamente preocupados por la falta de debido proceso. Compartimos la decepción de muchos en nuestra región y en el deporte de que este nivel de detalle haya sido diseñado y compartido públicamente antes de que se haya producido cualquier discusión con los organismos de gobierno relevantes y las partes interesadas. Como líderes en el fútbol somos los custodios del deporte, colectivamente la FIFA, las confederaciones y cada asociación miembro tienen la responsabilidad de actuar siempre en el mejor interés del deporte. Cada decisión que tomamos debe estar guiada por una buena gobernanza, procesos sólidos y una administración a largo plazo.
7: UEFA, de hecho, fue el primero en salir esta noticia que se dio a conocer ayer. Se filtra gracias a un diario británico que quieren crear, la FIFA quiere crear una megaproductora llamada FIFA Forward Enterprise y hacer esto vender, ¿no? Rebanadas del pastel comercial de lo que sería la Copa del Mundo. Y este es el comunicado de la UEFA, que no se queda de brazos cruzados y estalla con esto, diciendo: nos hemos enterado de que la FIFA ha fijado un plazo para que las federaciones respalden sus propuestas o, de lo contrario, se les retirará la propuesta de pago excepcional. No pueden seguir utilizando nuestro deporte para enriquecerse a sí misma y a sus amigos. Podemos hacer crecer el fútbol de la forma correcta. Es hora de dar prioridad a las federaciones, los clubes, las ligas, los jugadores y los aficionados. Y es que también parte del chisme ahí es lo que nos decían, que tiene que ver tal vez un poquito con el yerno de Donald Trump.
6: Exactamente.
7: Ya de por sí traíamos ahí que si la amistad y que si Argentina y que si Gianni Infantino y Trump y ta, ta, ta. Y de repente, pues aquí también se mezcla, ¿no? Eso.
5: Sí, aquí tenemos otro comunicado de la Federación Inglesa. Desconocíamos por completo esta propuesta y carecemos de detalles sustanciales, incluyendo en qué consiste exactamente y qué condiciones conlleva. Con base en la escasa información disponible, nos preocupa profundamente la falta de un proceso y una gobernanza adecuados para llegar a este punto, así como el contenido y los principios que aparentemente implica. Cuando la propuesta se difunda de forma completa y transparente, tal y como lo ha prometido la FIFA, pues expresaremos nuestra opinión con claridad y haremos comentarios adicionales. Es lo que dicen en Inglaterra. La gente no está muy contenta con esta opción de poder vender, como bien dices, Angelita, una parte o un pedacito de pastel de la Copa del Mundo, también del Mundial de Clubes. A mí lo que me preocupa un poco de este tipo de situaciones es lo siguiente. Al momento que tú estás poniendo mucho dinero, ¿no? En este caso, la inversión privada. Estás poniendo mucho dinero por algo es porque estás esperando un rendimiento a cambio, ¿no? Estás esperando algo por tu inversión.
7: ¿Quieres que crezca tu dinero, sí?
5: Obviamente, no vas a regalarlo.
7: Claro.
5: No, tú vas a poner no sé cuántos miles de millones de dólares para que esto funcione. Y esperas algo a cambio. La presión de esperar ese retorno, yo creo que puede provocar que busquemos más partidos, claro, más patrocinadores, calendarios más llenos. ¿Cómo vamos a regresarle su dinero con rendimientos a este que puso no sé cuántos miles de millones? A este fondo de inversión que está poniendo tanto dinero, yo le tengo que regresar su lana y se la tengo que regresar bien. ¿Cómo lo hacemos? ¿Vamos a tener ahora entradas más caras para los partidos, por ejemplo? Si ya cuestan 80 mil pesos, ahora para el próximo mundial van a estar en 100 mil.
7: Pero aparte ya lo empezamos a ver, ya lo
5: claro.
7: Vimos, que si el show de medio tiempo, ya más parecido a la NFL, que ya están los artistas, el costo de los boletos, que dijimos que ya antes era un espectáculo para todos, ya no es así.
5: Ya no es.
7: Ya ni es así. No es cierto. Badums. Y sí hemos visto, gracias, sí hemos visto cómo se está transformando en un negocio en muchos sentidos. Y ahora más equipos, más selecciones que pueden entrar al mundial, muchos más partidos. Y parece ser que vamos a tener que 24 más dentro de 4 años.
5: Sí, un mundial de 64
7: más
5: selecciones.
7: Partidos en lugar de 104 que tuvimos ahora, 120 no sé qué.
5: Eso es a mí lo que me preocupa.
7: ¿Qué beneficio podría salir? Esa es la pregunta, porque he escuchado muchos argumentos en contra y cómo nos preocupa que el negocio y que el dinero, y podemos pensar que puede todo ser para mal, pero ¿qué, más allá de los que están buscando hacer crecer su dinero, los que defienden esta postura, qué bueno le ven?
6: Básicamente que al haber más dinero se va a repartir más dinero entre las distintas asociaciones alrededor del mundo, que son 211 las que están dentro del marco de la FIFA, para mayor desarrollo del fútbol de manera estructural. Hoy reciben una coparticipación determinada con el ingreso de este dinero. Bueno, México vas a tener tanto, y aquellos países, sobre todo emergentes, que necesitan dinero para hacer crecer el fútbol en sus países, que tengan un ingreso mayor. Que es la forma también de convencer a la asociación de Burundi, de Madagascar, que bueno, en vez de, nos van a aumentar la coparticipación, nos puede interesar. Digo, yo a veces escucho a los que se oponen. Uh-huh. Y los que se oponen, ¿realmente lo hacen porque están en contra de los abusos que se puedan cometer y esto que vos? ¿O porque sienten que están quedando fuera del pastel? Si nos hubieran dicho mejor cuánto nos toca a nosotros, no nos estaríamos quejando tanto.
7: ¿Estás a favor? Pero tú estás a favor y no te toca nada.
6: Yo te digo, entiendo de la saturación de calendarios, entiendo de los valores que de pronto empiecen a multiplicarse, entiendo que los futbolistas también tienen derecho a expresarse. ¿Cuánto más quieren que juguemos? Jugamos
7: claro.
6: más de 60 partidos al año, nos vamos a morir, las piernas no nos van a dar abasto. Pero no solamente cuando juguemos, el día que nos retiremos, las piernas no van a servir ni para caminar. Los arqueros, los brazos ya van a tener. Bueno, hay un montón de cosas que hay que analizar. Digo, si es el fútbol, insisto, saquemos el aspecto romántico. Esto ya no es el fútbol para que los chicos salgan de la calle. Este es un negocio que cuanto más
5: lo es.
6: Se puede hacer, y vamos a tratar de vender todo este aspecto altruista y filantrópico de que el fútbol sirve para que el fair play, los chicos salgan de la calle. Nada, esto es para hacer negocio. A Gianni Infantino le interesa hacer negocio.
7: ¿Y siempre ha sido un negocio? O sea, porque obviamente
6: tiempo.
7: Así no... Bueno,
6: sí,
7: sí,
6: la,
7: pero no la, nació así.
6: Joao Belange, que fue, digo, de la etapa moderna, ¿no? Uno de los más reconocidos presidentes de la FIFA, siempre en el medio de escándalo, corrupción, después sigue Josep Blatter, de escándalo, corrupción, termina preso, que entra. Hay muchísimo dinero. Y si, cuando es un negocio, todos buscan la forma de hacer dinero. Y si para hacer dinero de pronto tienen que dar dádivas, tienen que dar, bueno, le damos a las federaciones, lo van a hacer. Pero el fin de Infantino es hacer dinero. Claro, dice, sí. Bueno, hago dinero tratando de promocionar y desarrollar el fútbol. ¿Cómo hago más dinero? Con esto. Pero su fin no es desarrollar el fútbol, que les quede claro.
5: Eso para
6: hacer,
5: nada.
6: Es hacer más dinero. Como los presidentes de muchas federaciones. ¿Qué les interesa? Porque si no, habría mejor fútbol en todas partes del mundo. No, lo que quieren es hacer dinero y bueno, a ver qué tanto puede crecer el fútbol.
5: Sí.
6: No van de la mano.
7: Entonces, preocupa además esto de que se dio a conocer que dentro de los interesados estaría JP Morgan, sí, y fondos de inversión como Thrive Capital, que le pertenece a Joshua Kushner, el hermano del yerno de Donald Trump. O sea, de ese tamaño está, y eso no es cualquier cosa. Y cuando hay algo así, dices, esto ya no es para el bien del fútbol ni del mundo, es 100% negocio de algunos, ni siquiera negocio.
6: Los fondos de inversión administran dinero de gente, de particulares.
5: Sí.
6: Bueno, yo te propongo, dentro del portfolio, que tenemos de negocio, bueno, es el fútbol. ¿Te interesa? Me interesa el fútbol. Los que están atrás es gente que le interesa el negocio, no interesa desarrollar el fútbol en Mozambique. ¿Qué me importa? A mí, multiplicar mi dinero. Si es en el fútbol, perfecto. Si es en corte y confección, qué bueno. Si es en la del desarrollo de decisiones, me parece fantástico. Decime, bueno, el fútbol se presenta como una gran oportunidad de negocio. Estarán estimadas las capacidades de crecimiento. Todavía no se llevó al techo.
7: ¿Qué puede pasar ya en los partidos? ¿Qué puede pasar en el Mundial? ¿Qué puede pasar que entonces que estemos viendo 200 es que partidos, 6 por día, y entonces veamos unos en donde no se juega absolutamente nada? Que ya lo vimos en este también. Con esta ampliación de equipos en la Copa del Mundo, tuvimos unos en donde era como de, pues es que justamente por el nuevo formato llegamos a un punto en el que ya no se juega nada o en el que se están cuidando y entonces tienes ya falta espectáculo. No,
8: y tuvimos,
7: ¿no?,
8: una Argelia-Jordania.
7: Paga gente por llegar al estadio y de repente juegan ahí con, pues, con cualquiera porque ya no les importa.
8: No, y es real. O sea, tuvimos una Argelia-Jordania, un Nueva Zelanda-Irán. Todos son partidos reales que tuvimos en el Mundial y que ahora con este Mundial de 64 selecciones será mucho más común este tipo de enfrentamientos. Insisto, a mí me parece que hay muchas situaciones por las cuales debería preocupar y por las cuales hay indignación de algunas partes. Tal vez a nosotros, como no nos toca ninguna rebanada del pastel, podemos empezar a ver estos problemas. Tal vez si hay otros que hoy se pronuncian en contra, como dice Gabo, si les tocara una partecita del pastel, tal vez no estarían tan inconformes. Sin embargo, insisto, creo que hay muchas cosas que preocupan porque sale a decir la FIFA que no porque alguien llegue a invertir va a tener poder de decisión, claro, sobre lo que suceda en el Mundial o el Mundial de Clubes. Yo solo pienso que llegue un fondo de inversión que mete 10 mil millones de dólares.
7: Claro, ¿cómo no?
8: ¿Cómo le dices que no? O sea, oye, sí, yo decido, yo soy FIFA y quiero hacer esto. Oye, pero acuérdate, no se te olvide, Gianni, mi amigo Gianni, que yo acabo de meter 10 mil millones de dólares. Entonces, solo te recuerdo que estoy metiendo tanto dinero y que para mí es importante que pase esto. Claro. Entonces, claro, decide la FIFA, pero realmente ya no es un organismo, no sé si decirlo autónomo, pero que tome sus propias decisiones. Porque ahora hay personas con intereses que están metiendo dinero y que van a meter cierta presión en la toma de ciertas decisiones. Ahora en el Mundial tuvimos uno de los escándalos y de los papelazos más espantosos y vulgares que ha existido, que es quitarle una tarjeta roja a un futbolista de Estados Unidos que no, o sea, no entendemos
7: después de
8: cómo
7: una llamada
8: pasa.
7: Que se admitió que...
8: Claro, una llamada con el señor Donald Trump. Es que son cosas que hacen que esto se vuelva preocupante. Hay gente que va a tener más voz, que va a tener más oportunidad de poder opinar y de tener injerencia, de poder inferir en ciertos temas.
6: Coincido. ¿Y los patrocinadores no tienen injerencia?
8: Seguro,
6: sí. Son socios. Como ha pasado, ¿se acuerdan aquella final donde Ronaldo Nazario se decía que una marca de había forzado a que jugara?
8: Sí.
6: Ese es el problema. Todos los que tengan que ver y que pongan dinero, definitivamente va a haber que escucharlo, va a haber que sentarse. Que se pueda poner un marco regulatorio para que el inversor, para que esté privado, no disponga. Ah, bueno, ahora vamos a jugar a las 6 de la mañana, quiero que medio 11 juguemos 15. Bueno, se va a poner un marco. Pero va a pasar. Digo, el tema es que se ha ido modificando y el fútbol sigue. 16 equipos en algún momento eran los mundiales. 24. No, con 38 va a ser un desastre. Bueno, con 36. Vamos a 48. 48. Y se sigue jugando. Y los futbolistas que antes jugaban menos ahora juegan más, pero también ganan más. Me parece que esto ya no tiene límite. Esto va a seguir pasando.
8: Claro.
6: El inversor, si no aparece el inversor, va a aparecer alguna otra forma de que haya gente aportando dinero. Y cuando quede claro cómo se reparte, bueno, entonces no está tan mal, va a decir la UEFA. No,
7: y por ejemplo, ahora, esto de que la próxima Copa del Mundo se va a llevar a cabo en todas partes.
6: Está,
7: en todos lados.
6: Está, y va a ver que, si vos querías ver un
8: tres
6: partido
8: continentes.
6: En Uruguay, después tendrás que viajar a España, tendrás que ir a Marruecos.
7: Sí, entonces.
6: Sí, y ahí se piensa en la gente, van a ser mundiales muy largos, con muchos viajes. ¿Cuánto te va a salir seguir un equipo en un mundial?
7: Sí.
6: 30.000 por persona.
7: No van a poder hacer tres personas y ya.
6: Ya.
7: Sí,
8: pero mira lo que pasó en este mundial. Y fue un éxito.
6: Fue
8: un éxito.
7: ¿Por
8: porque
7: México?
8: La gente. Sí, por México, pero la gente pagó lo que costó.
7: Gente que se fue al Ángel y las señoras
6: desfiliándose
7: con todos los extranjeros.
6: ¿Cómo?
7: Fue un éxito.
6: Y mira, ¿quién se acordó?
8: Nadie se acordó de ti.
6: Y se extrajeron.
8: Y tú encerrado en la pecera.
7: Oye, es que tenías que ir, no. Es que estabas en la pecera.
6: Pero cuéntame, ¿qué pasaba?
7: Pues mira, yo no sé, me contaron, pero o sea, se iban y decían como de, pues. yo quiero besuquearme a un extranjero y las mujeres
6: no
7: ganaron este mundial.
6: Pero no se limiten al mundial, digo.
8: Lo pueden hacer.
6: Hoy salgo a las 11.
7: No, ya acabó. Tenías hasta el 19 de julio. No sé si no te pusiste las pilas, pero ya fue.
8: Ánimo, mi querido César.
7: Pero ya te imagino a ti yendo de país.
6: ¿Cómo me avisaste antes?
7: El próximo mundial, ¿cómo no lo sabías? Claro,
6: digo, no voy a ver mucho fútbol, pero sí va a ver.
7: ¿No te hicieron volar tampoco?
6: No, nada, no pasé nada. Digo, bueno, qué pena.
8: Bueno, no importa. Qué pena.
7: Ahora
8: qué pena.
7: 4 años que seguramente. Y en 8 ya va a estar en un partido por país, va a ser el siguiente.
6: No, y si ahora ves, ¿qué pasará en 2 mundiales? Si ahora empezamos con los besos, en 2 mundiales terminamos todos en una.
7: Que había sí. Memes buenísimos de yo cuidando al hijo, no sé, de China, de mi amiga, porque en el mundial.
8: Ah, sí.
7: De México.
8: Sí, sí, sí.
7: Y seguramente así va a pasar, yo creo, con algunos productos de. Pero eso es algo bonito, esto del negocio no está padre.
6: Bueno,

0: un técnico muy cotizado y que decide darle el sí, dejar su comodidad, su... no es incomodidad, bueno, yo creo que sí, estaba cómodo en estas divisiones de Red Bull, la paz de estar fuera del foco, y ahora llega Alemania, que no está bien, llega Zinedine Zidane, que es el nuevo entrenador de Francia, con, me parece, mucha responsabilidad, porque Francia, por el plantel y la edad que tiene, esta generación está para ser campeona del mundo el próximo año. Tuvo que haber sido, yo creo, incluso esta, pero no sucede. Entonces hay una presión importante. Y Roberto Mancini, que buscará, pues, poner a Italia al menos en el Mundial. Ya si hay 64 selecciones, si no está Italia, pues ya, mejor que dejen el fútbol. Uh-huh. Que se dediquen a otro deporte.
1: Muy bien. Qué difícil, ¿no? Pensar quién puede llegar en este ciclo mundialista a la Copa del 2030 o quién puede truncarse. En lo particular, si a mí me preguntas, después de las declaraciones de Klopp, creo que puede ser un candidato a no llegar.
0: Sí.
1: De decir, bueno, si hablan de mi familia, dijo yo.
0: Me voy.
1: Entonces, bueno, puede ser que en Bild, por ejemplo, el periódico este alemán, bueno, hablen de la familia de Klopp y diga, de acá me bajo. No lo noto con la necesidad, con el hambre. Sí, es una buena oportunidad. Sí, habló muy bien en la conferencia de prensa de lo que significa para él tomar la selección de Alemania. Pero mientras que no me molesten, cuando la cosa se ponga un poco espesa, cuando la cerveza y la espuma se suba, de acá me voy. Uh-huh. Y después creo que Mancini. Digo, aunque tiene un camino un poco más fácil, se tiene para un Mundial 64, todavía no está confirmado los 64. No. Pero bueno.
2: Yo diría que es el que tiene el camino más difícil, ¿no? El de Italia, porque además con todos los cambios que han venido y la crisis que atraviesa, ya lleva 3 Copas del Mundo en no calificar, y llega, lo platicábamos, Andrea Pirlo, y de repente es como que te da la noticia y no, siempre no, cambio total, radical, y va a entrar Mancini, va a entrar Ranieri, Maldini es el que también sale, y lo que tienen que hacer es un trabajo monumental. Muy contrario a lo que pasa con Zinedine Zidane, con Zizou, cuando llega a Francia y la gente está muy contenta y dicen regresa el hijo pródigo y están felices con ese movimiento, pero en Italia hay mucha incertidumbre y mucho que hacer.
1: Sí. Ahora, hay muchas cosas que no puede hacer Mancini es técnico de la selección mayor, todo lo que tenga, a mí denme materia prima, yo no la puedo ni inventar ni desarrollar, entonces, y no hay mucha materia prima en Italia de primer nivel.
0: No hay.
1: Entonces va a ser difícil, entonces para mí son esos dos. En el caso de Rafa Márquez, entiendo que no debiera tener mucha complicación para tener un camino más o menos tranquilo y relajado. Entiendo que también, ¿cuántas plazas le van a dar a México para clasificarse a la Copa del Mundo? A México va a estar en la Copa del Mundo, va a ganar seguramente una Copa Oro en el medio, una Nation League también. Entonces, va a llegar sin problemas. Quizás no estemos conformes con cómo juegue México, con alguna cosa, pero el resultado lo va a conseguir. Y eso le van a dar tranquilidad en el puesto. Y en el caso de Zidane... Sí, también creo que después de tanta espera para Zidane, con una gran generación de futbolistas que también va a llegar a la Copa del Mundo, sería 2-2. Dos que llegan y dos que no llegan. No sé ustedes qué opinan.
2: ¿Dos que llegan y dos que no llegan?
1: Sí, que podrían no llegar, que podrían no llegar. No digo, es una afirmación, pero Mancini y Klopp ahí, en la cuerda floja, y Márquez y Zinedine Zidane son los que llegan.
2: Oye, quédate con quien te espere, como Zinedine Zidane esperó para ser técnico de Francia, ¿no? Porque dijo en las declaraciones lo de, yo obtuve ofertas millonarias por todos lados, pero yo estaba esperando este momento, y la afición también estaba esperando el momento. Estaban muy emocionados ahí afuera cuando se enteraron que iba a estar Zidane en la federación para la foto, para el autógrafo, y es un, me parece que va a ser un romance el que van a vivir, y va a estar interesante lo que puede venir para Francia después de que, pues sí, quedaron a deber, yo creo, ya las instancias finales de la Copa del Mundo. Esperábamos más de Francia y siempre hablábamos de que eran los contendientes, ¿no? Al título.
0: Sí, y esa es la complicación que tiene Zidane. No ganar es un fracaso. Entonces, es una presión adicional. Incluso empatar esta selección francesa, empieza la crisis, ¿no? Empataron contra Luxemburgo, crisis para Francia. Va a empezar a tener que vivir y ¿qué le digo? Creo que está acostumbrado a ese tipo de presiones, lo vivía con el Real Madrid empata con el Getafe y es una crisis, ¿no? Entonces creo que entienda esa presión, también es bueno que digamos que tenga estas características Zidane para Francia. Me parece que Zidane sí llega, va a llegar al Mundial, me parece que Rafa Márquez va a llegar al Mundial, creo que al no tener ya tanta presión y más si se abren tantos lugares para la Copa del Mundo, de pronto los entrenadores empezaban a volar, sí, con... Perdiste la Copa Oro, puede ser, pero generalmente la presión llega cuando tenías dudas si clasificabas o no. O sea, cuando tenía que llegar el Piojo Herrera a salvarnos y clasificar con su América allá a Nueva Zelanda, ¿no? Que fuimos para clasificar el Mundial. Ahí es donde de pronto empiezan a volar.

0: Entrenadores, ahora creo que esa presión no va a estar y creo que tendrá el camino un poco más claro. Lo que sería importante para Rafa Márquez es que nos pongan objetivos. ¿Cuál es el objetivo para México en el Mundial? ¿El de siempre? Tratar de llegar a cuartos de final. Busquemos, ya si logramos avanzar a cuartos, lo conseguimos. Éxito rotundo. ¿O qué? O sea, ¿cuál es el objetivo de esos entrenadores? Para Zinedine Zidane es ser campeón. Sí. Así de fácil. Para Jürgen Klopp, ¿qué es?
1: No lo sé. Los primeros cuatro.
0: Los primeros cuatro tendría que ser. Porque los últimos no pasan ni de fase de grupos. Claro. Entonces, pero un objetivo para Jürgen Klopp no puede ser avanzar de fase de grupos. No, o sea, claro. son cosas raras. Para mí, llegan todos menos Mancini.
1: Muy bien.
2: Yo creo que Jürgen Klopp, porque ese es el que está más como que, de hecho, o sea, era la primera, llevan no sé cuántos años tratando de convencerlo, ¿no? Uh-huh. Y llega desde la primera conferencia, dice eso de me voy si se meten con mi familia y si esto y lo otro, y me voy además sin cobrar nada, ni indemnización, ni me busquen, y es lo que, pues, vamos a ver. Pero, ¿qué es eso del interactivo que decían?
0: Es que teníamos un gráfico muy hermoso para decir quién llegaba, quién llegaba y quién no llegaba.
2: A ver,
0: pero ya lo dijimos.
2: Yo lo quiero ver. ¿Ya no está? Ah, fue esto.
0: Exacto, fue este momento muy bonito. Que queríamos compartir contigo, Angelita.
2: Gran momento, gracias por compartirlo.
0: Gran momento televisivo.
2: Perdón, productor, no había estado bien entendido. Soy lo peor. Ya exhibí a todos.
0: Ya nos exhibiste.
2: Bueno, pero oigan, el juego de estrellas también. El juego de estrellas sin estrellas, porque, bueno, fue la previa el día de ayer. Hoy es el partido. Este juego, que recordarán, es entre Liga MX y Major League Soccer, con ausencias muy importantes. Chivas, que dice, yo no voy a prestar a cinco de mis jugadores que me están pidiendo, y la verdad es que se entiende, pero sí llama la atención que en su momento están de acuerdo con que se lleve a cabo y dicen sí a todo, y ya que llega el mero día dicen, no, es que yo necesito, y es que yo a este no te lo presto, y este, oye, pero 15 minutos, no sé qué, lo mismo que Xolos con Gil Mora. Total que, bueno, Messi tampoco, porque dice como Majo, yo termino el Mundial y me voy de vacaciones,
0: correcto,
2: y descanso, se va a Italia la Majo, ahí anda Messi también, y pues es el Skills Challenge el día de ayer, que le pega la Major League Soccer a la Liga MX y ganan 3-2. Mira, ahí está
0: Müller
2: con la coronilla.
0: Sí, sí, sí. Insisto, este tipo de formatos dejó de funcionar ya desde hace un tiempo. Lo seguimos usando en el fútbol, que llegamos tarde a esto, ¿no? Antes estaba el Home Run Derby, ajá, el juego de estrellas de la NBA, que hicieron el concurso de clavadas, todo ese tipo de espectáculos que en Estados Unidos funciona y a la gente le gusta, pero que sí ha ido cayendo en cuanto a la aprobación, al gusto de la gente. Y estamos intentando hacerlo con el fútbol, pero no sé qué tan atractivo es realmente ver, pues, no sé, métela en el agujerito y después pégale al travesaño, pues así.
3: ¿Cómo?
2: ¿Pero es entonces el de ayer o el de hoy el que no te gusta o nada de esto?
0: Pues realmente creo que son compromisos extras a un calendario que ya está muy saturado.
2: Se nota mucho que se tiene que cumplir, ¿no? Así como que,
0: sí,
2: bueno,
0: sí, sí,
2: palomita, porque ni siquiera nos interesa mucho como para prestar a ciertas figuras, que era lo interesante, ¿no? La hormiga, Gil Mora, era lo que la gente quería ver.
0: Sí, o sea, ¿cómo haces que esto de pronto Messi diga, no me lo puedo perder? Quiero estar ahí.
2: De qué manera, ese era el que más
1: forma,
2: esperaba.
1: Por compromiso. Ahora, en lo particular, y hablo muy de mi ser, de esta persona que ven aquí con 54 años, he visto, no fútbol, todas las variantes, todas las deformaciones, todas las formaciones, con arco chiquito, con arco grande, con pelota chiquita, con agujerito grande, con
2: ¿de
1: agujero?
2: ¿Estamos hablando ya?
3: ¿Cómo?
1: ¿Qué? Del agujero. ¿De dónde lo tienen que los jugadores?
2: Has visto demasiado a tus 54 años.
1: Sí, a vos te falta cuando tengas 54 años.
2: Y luego te quejas de que no te pusiste las pilas en el Mundial, pero ya tienes.
1: Porque no sabía.
2: Interactivo
1: que
2: qué bueno que no sabías del interactivo, porque no, entonces ya tendrías un listado de.
1: Me tenía que sacar.
2: A mí se me hace que tienes el mapa y vas así tachando nacionalidades.
1: Soy la ONU. No, pero en serio, ¿qué puedo ver? Habiendo tantas opciones de entretenimiento, habiendo tantas películas lindas, tantas obras de teatro, tantos programas de política, tantos libros para leer, tanto internet, tanto Instagram, tantas redes sociales, para ver a 22 tipos metiendo la pelotita en un agujero. Hace 54 años que vengo viendo fútbol. Todo digo, en lo particular, de pronto un chavito lo ve a Müller, lo ves a Messi. Yo ni siquiera que me pongan a Messi a ser dominada. Ya vi 700.000 dominadas en mi vida.
2: Ni a Rodrigo de Paul.
1: Sin camiseta, sin
2: playera. Porque tampoco estuvo. Sin playera, siendo dominadas, ¿no?
1: Ah, bueno, me
2: cambié. Mira, así deberían hacer toda una reformulación para que ya haya más gente que lo quiera ver. Mira, debería no ser el juego de estrellas para mujeres.
0: Sí, hay que encontrar un ángulo que esto funcione mejor.
1: ¿Un ángulo?
0: Hay que encontrarlo. Pero al momento no le han dado.
1: Es un ángulo.
0: Pues para que la gente sea más atractiva.
1: La atracción del ángulo. Bueno,
2: quisiera ver a Rodrigo de Paul sin playera en el juego de estrellas.
1: ¿En qué ángulo?
2: Pero no va a estar.
1: No va a estar.
2: ¿En qué ángulo?
1: Vamos a la pausa.
2: En el que sea.
0: Pausa.
2: Oye, pausa.
0: Pausa.
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0: No lo sé. Está avisado. Es el 31 de octubre.
1: en Riad. No conozco alguna razón específica, pero es la pelea que todos estamos esperando. El regreso del Canelo, buscando recuperar ese campeonato que por tantos años él ha portado. Y en Billy, con la gran oportunidad de su vida de demostrar y de ganarse el lugar y el reconocimiento ante todo el mundo.
2: Así lo expresó el titular del Ente Verde y Oro luego su regreso a México, tras haber estado por varios días, tanto en Argentina y Uruguay, donde se reunió con la familia boxística de ambos países sudamericanos. Canelo Álvarez en días pasados argumentó situaciones familiares que lo orillaron a cambiar la fecha de su duelo contra el camerunés avecindado en Canadá, Cristian Mbili, actual rey de las 168 libras del Consejo Mundial de Boxeo. Por otra parte, Sulaimán Saldívar también confirmó que el monstruo mexicano David Benavides, soberano de los pesos cruceros de la AMB y UMB, tiene la puerta abierta para unificar en fecha por confirmar con el púgil alemán de origen armenio, Noel Mikalian, campeón del Consejo Mundial de Boxeo.
1: Benavides está encaminado para pelear por el peso crucero, en el cual Noel Mikalian, que es campeón crucero, haría una unificación con Benavides, que tiene otros dos cinturones, y ese es el plan que se tiene.
2: En Claro Sport, Juan Carlos Castellanos.
5: Muy bien, la información del boxeo con el presidente del Consejo Mundial del Boxeo, mexicano Mauricio Sulaimán. Tenemos mensajes del público, tanto que pedimos que la gente se sume, la convocatoria ya estaba hecha. Vamos a leer los mensajes, si te parece bien, comenzamos. Porque
6: ¿yo?
5: Si hay alguno para vos.
6: Pero ¿sí? Yo no quiero leer eso.
5: Bueno, entonces no va a leer eso.
6: O sea, bueno, a ver, amigos de Peloteando, sin Yolanda Mari Carmen. Y dice, ahí está la solución para los gatitos. Regresen al Tuca, atentamente, la Chiva Norteña. Gracias.
5: Eso. Muy bien, perfecto. Muy bien. Sigamos, no hablo mucho de la FIFA, pero sí hablo de...
7: Sí, de Tigres.
5: Ni de Eric Lira tampoco, pero habló, como decimos, que tienen la libertad para opinar.
7: Lo que claro. quieran. Lo que quieran hablar. Y quisieron hablar de Guido Pizarro. Y tenemos más comentarios. Dice, hola, con respecto al negocio de FIFA o su presidente, la única forma de que eso no proceda es que se desincorporen las federaciones de los distintos países de la FIFA y se cree otra nueva, etcétera. Si no hay equipos que participen, pues no hay negocio. El problema no es hacer negocios. El problema es que ese dinero no repercuta en el beneficio del fútbol. Atentamente, Oscar Nicolás de Ciudad de México.
5: Le agradecemos, Oscar Nicolás. El problema es que si se hace otra, va a pasar exactamente lo mismo y van a
7: claro.
5: hacer. Digo, el problema no es que se llame FIFA, es que se llame como se llame.
7: Como se llame.
5: Los que quieran estar en el fútbol, que es un gran negocio, y quieran sacar demasiado provecho. Bueno, sigamos con más mensajes. Dice, buenos días, nos vestimos de gala con My Little Angel en el estudio.
7: ¡Oh!
6: ¡Ay, My Little Angel!
5: Gracias, gracias por lo que nos toca. Estoy con ella siempre. Con ella siempre. Qué flojera hablar de...
6: Ah, ok, a ver, sí.
5: ¿Qué pasa? Flojera hablar de Frustrazul. Ok, ¿usted está de acuerdo?
7: ¿Estás de acuerdo?
6: Gracias, sí. Okay. Solo pido un mes de no hablar del Cruz Azul. No es mucho pedir en un canal de noticias
5: deportivas. El tiempo de recuperación son 30 días. Entonces, en 30 días no hablamos del Cruz Azul.
7: No se habla más de Cruz Azul.
5: Joel Morales le damos 30 días de vacaciones. No,
7: exacto, se puede ir a descansar.
5: Se puede ir a descansar.
6: Gracias por el apoyo. Ah, que mejor hablemos de squash, dice.
5: Mejor hablar también, puede ser. Me parece muy bueno. Abrazos a todos. Beso a Angelita, del Tuleo Olvera.
6: Gracias.
5: Tuleo.
6: ¿Ah, mío?
5: Sí, hijo.
6: Ay, Dios, ¿no?
5: Tuleo Olvera, muy bien. Un beso para Leo. Un abrazo para
6: gracias,
5: Leo.
6: Besos.
7: Oye, ¿qué hiciste? A ver, lee el siguiente.
5: ¿Qué pasó?
7: O sea, ¿qué pasó?
6: Hola, hola, buenos días a la guapa Cenicienta de Claro Sports, Angelita, y al simpático Ramón. ¿Cómo es simpático?
7: ya sé, la bella y la bestia,
6: Ramón,
7: sí.
6: Ramón está chistoso.
7: Exacto, tiene bonita letra.
6: ¿Por qué Cenicienta?
7: No sé.
6: ¿Y Majo es la hermanastra?
5: Los zapatitos.
7: Lo grabaron.
5: Gracias por haber estado peloteando.
6: Es para que no me
5: último programa.
6: Ahorita debería estar en el gimnasio.
7: Córdale.
5: Vamos de vuelta.
6: Estoy aquí cubriendo a Majo Rojas, que está en Italia.
7: No sé cómo, pero se aparece.
5: El fantasma.
6: No, Majito, te amo, pero ya no me llamen. Espero que muy bien. Soy Juanjo y Casa de Naucalpan. A mí me parece que Eric Lira sí tiene la capacidad para poder jugar en Europa. Excelentes comentarios de Gabriel, gran conocedor de fútbol.
5: Eso.
6: Y de nacionalidades.
7: Angelita, guapa, yo simpático, tú conocedor.
5: Conocedor.
6: Conocedor.
7: Ahí estamos.
5: Muy bien. Buen mensaje. Lástima que Angelita es su último programa, pero.
6: ¿Lástima?
7: Sí.
5: La despedida. Angelita.
7: Un placer.
6: Un placer. Estuvo muy bonito peloteando. Nos vemos nunca.
7: A ver.
5: Uy, una lacrán.
6: Yo quiero tomar una foto.
5: Sí. Te saco la lacrán.
7: Sí, te acabas de sacar una lacrán. Pero bueno, hola, buenos días, peloteando. Para mí, sí está bien que sean 64 selecciones para el Mundial. Solo el espectáculo será en fase de grupos cuando llegue los partidos de eliminación directa. Ahí empezará la verdadera competencia. Soy Joel de Valle de Chalco. Saludos. Sí, entiendo que dice que va a ser una porquería la fase de grupos. Ya empieza bien en la fase eliminatoria.
5: Estoy de acuerdo.
7: Sí, estoy de acuerdo también.
5: Me gustan los 64. Sí, me parece bien.
7: ¿Te gusta el 64? Sí.
5: Le pongo 5 más, pero bueno, eso
6: es un problema. Yo sabía que ibas a decir eso.
5: En el día de despedida de Angelita Vigao.
6: Quiero un mundial de 69.
5: Exactamente. Usted no hace mérito tampoco.
6: 64 más 5.
5: Está bien, pero sí, bueno, ok. Estaría bueno. Buena propuesta. De hecho, lo único que le importa es el dinero. Como infantil.
6: Usted porque quiero sumar.
5: Quiere sumar.
6: Hay que sumar.
5: Usted quiere hacer un mundial.
6: Suma, yo la resolví.
5: Muy bien. Eso. Perfecto. Muy bien, gracias por tanto mensaje.
7: Gracias por tanto mensaje. Y gracias a ti por tanto, Angelita.
6: Gracias, ya me voy.
5: Una gran conversación. Tenemos que hacer el video de despedida.
6: Yo me quiero quedar para hablar con Gaby.
7: Díjole, ojo, que es su roomie. Es su roomie, la defiende a capa y espada.
6: También, si es mi amiga. A ver, ¿yo me voy o qué hago?
5: Sí te vas. Eso está claro que te vas.
7: Sí, nos estamos ya alejándonos, no queríamos meternos a problemas.
6: ¡Ay, Gaby!
5: Gaby Mendoza, en Santo Domingo. Sin rencores. Gaby, ¿cómo estás? Qué gusto tenerte aquí con nosotros en el último programa de Angelita Binomo en Peloteando.
7: Además, pudo haber dicho el hada madrina, algo así. Claro. No. Pues, o sea, se pasó Ángela Vignao, pero bueno, en fin.
5: Bueno, te damos el pase para que hables con Gaby Mendoza. Y
6: Gaby, despidas. Espero que no hayas escuchado los últimos 5 minutos, pero tú sí estás trabajando.
8: Escuché todo.
6: No, Gaby, pero no quise decir.
8: Todo.
6: Ya llegó el jefe.
7: No.
6: Ya está ya el jefe.
5: Vino para la despedida. Vino todo para la despedida.
7: Queremos darle las gracias a Angelita. Pero bueno.
6: Gaby, fue un placer. Pero antes de irme, te quiero preguntar de los Juegos Centroamericanos y del Caribe, porque estás tú siguiendo las acciones allá en República Dominicana. México va muy bien, ya más de 100 preseas. Cuéntanos qué acciones has tenido y qué tienes para el día de hoy.
8: ¿Qué tal, Angelita? ¿Cómo sufres con Gabriel y con Ramón? Me queda clarísimo. Gusto en saludarte, igual que a todos nosotros. La verdad es que pobre Majo, por eso está descansando de ustedes seguramente. Y bueno, tal como lo dices, ya lleva México hasta el momento 57 medallas de oro. Así que seguimos bien, seguimos paso firme, liderando ese medallero general de estos Juegos Centroamericanos. Y hace unos minutos, pues acaba de culminar, pues ya toda la actividad, no solo las finales que estaban en disputa, que eran 3, el tiro con arco ya ha culminado. Vamos a empezar hablando de Matías Grande, este mexicano que ya lo hemos conocido en eventos internacionales y hoy se queda con la medalla de oro al vencer al colombiano Jorge Enríquez por 6-4. Fue un enfrentamiento bastante cardíaco porque primero iba arriba el colombiano en su primera serie, después fue con Matías, lo empata y después nuevamente el colombiano. Así se le llevaron hasta que al final el mexicano pues tuvo una flecha de 10, una de 9, una de 8 y con eso esto logra el marcador de 6-4 y es como Matías Grande logra este cometido, esta medalla de oro. Así que, pues bueno, gran resultado para él y para el seleccionado mexicano que estaba peleando las preseas doradas. En total, México se va de los Juegos Centroamericanos con 5 medallas de oro y un total de 12 preseas. Así que el mexicano fue el que cerró toda esta actividad y si me lo permiten, vamos a escuchar lo que dijo Matías.
9: Pues yo sentía que sí, iba a ser como más difícil de lo esperado. La verdad, el clima estaba bien pesado. Yo siento que sí, como quiera, esto fue algo que tengo que checar porque sí, la puntuación yo siento que estuvo baja. Gané, Pero sí, a pesar del aire, a pesar del clima, yo siento que estaba muy como enfocado en la medalla, ya como la quería demasiado, y yo siento que justo eso me sacó un poquito de mi proceso. Y al final, que hubo una falla de tiempo, y dije, se alargó más de lo que debía, pero mira, la verdad es que estoy contento con lo que logré. Yo venía por una medalla, yo quería salir campeón, bueno, salí campeón, y tenía una espina muy grande desde hacía 2 años que no podía conseguir medalla en Juegos Centroamericanos. Sí, más que este es el evento fundamental, no, hombre, contentísimo.
6: Así es, pues también hubo actividad en el recurvo femenil, ahí tuvimos una final mexicana. Por un lado teníamos a Alejandra Valencia y por el otro lado a Ana Paula Vázquez. Ahí el marcador quedó a favor de Valencia 6-2. Esto quiere decir que se llevó una serie. Ana Paula no se la dejó nada fácil a su compañera y a también a con quien ganó medalla de olímpica de bronce en París 2024. Mientras que también hubo disputa por la medalla de bronce, en donde estaba Ángela Ruiz, la otra mexicana, se estaba enfrentando a la colombiana Ana María Rendón. Ahí lamentablemente Ángela no ganó y por eso quedó el marcador de 6-4, aunque por reglamento no puede haber un podio totalmente mexicano, así que de todas maneras, aunque yo hubiera logrado la victoria en ese enfrentamiento, se le hubiera dado a Ana María Rendón. Vamos a escuchar lo que dijo Ana Paula Vázquez, quien hace 3 años no pudo vivir el sueño centroamericano debido a una operación en el hombro, así que vamos a verlo.
10: Sí, la verdad es que estoy muy agradecida con todo lo que ha pasado, aunque pues parece que no fue tan bueno, pero pues gracias a esto estoy aquí, estoy sin dolor, estoy tirando. Al final de cuentas, pues gracias a eso pude lograr una plata, tal vez en otro momento no se podía ni siquiera pensar en ello, y ahorita pues competir contra Ale, se sabe que es un match difícil, y como dicen, ¿no? O sea, no se pone una más tranquila, tampoco más nerviosa, sino pues se tiene que poner más atenta, porque son matches que hemos enfrentado mucho tiempo, y siempre es 1-1, 2-0, 2-1, y es el cuento de nunca acabar, pero la buena noticia es que al final de cuentas ganara quien ganara, ganaba México, y eso era lo más importante para nosotras y para el país.
7: Ahí escuchábamos a Ana Paula Vázquez. Gaby, qué gusto saludarte, mandarte un fuerte abrazo. Platícanos también de la prueba de recurvo mixto, qué novedades tenemos precisamente también en el tiro con arco.
6: Así es, ahí en esa prueba tuvimos a Matías Grande con Alejandra Valencia ser los mejores mexicanos en la ronda clasificatoria. Ellos tuvieron la oportunidad de pelear ese oro. Era la misma pareja que hace 3 años ganó el oro, así que hoy están logrando el bicampeonato al vencer a Colombia por 6-0. Así que se han convertido en bicampeones y con estas 3 finales, como les decía, ya nos despedimos del tiro con arco. Mañana vuelven todos ellos a México a seguirse preparando, pues hay final de Copas del Mundo. Vamos a ver lo que dijo Alejandra Valencia al respecto de que se va con 3 medallas de oro de estos juegos, la edición 25, pero también del balance que hace en general del todo el tiro con arco.
11: Siempre tiramos, o sea, como para ser mejores, para mejorar lo que hicimos, y sí, cierto, o sea, veníamos como campeones y ahorita era, pues, ¿sabes qué? ¿Cómo se puede mejorar? Volviéndolo a ganar. Y es lo que hicimos, y yo creo que no pensamos tanto en eso, sino hacer nuestro trabajo, la flecha de cada uno en el momento, en la línea, y pues así es como, pues, tiramos normalmente, pensando en el momento, en el ahora, en lo que estamos haciendo en ese instante.
5: Gaby, vuelvo a saludarte. Nuevamente, muy buen día, gracias por estar con nosotros. También nos interesa conocer la actividad de la natación y los resultados de los mexicanos.
6: Así es, en la natación tuvieron un gran arranque, se llevaron un total de 9 medallas, de ahí 4 fueron de oro, lo cual es un panorama bastante positivo porque van por más de 17, que es el antecedente que tienen de San Salvador 2023, así que lo hicieron de gran manera, pero la figura del día de ayer fue Paulo Strelke en los 1500 libres. No hay que olvidar que él estuvo hace unos días en Aguas Abiertas, donde logró 2 medallas de oro. Ayer arranca su participación en la natación de 3 pruebas en las que estará, y no solo se llevó la medalla de oro, sino también impuso récord centroamericano al mejorar lo que tenía Ricardo Vargas en la edición de Barranquilla 2018. Así que vamos a escuchar lo que dijo Pablo, ¿no? Y también hablando de todo lo que espera esta semana.
12: Somos pues una nueva generación y creo que estamos pues subiendo la vara, si se puede decir así. Así que no soy solo yo, son todos los demás, las mujeres también. Daniela Linares, solo voy a decir ese nombre, porque ayer cené con ella y la verdad es que impresionante esa niña. Pero sí, la verdad es que estoy muy orgulloso justo de mí mismo, de mi entrenadora y de mi familia, que hacemos bueno, que hacen todo lo posible para que pueda dar mi mejor y para que, bueno, para que pues sí pueda dar lo mejor de mí y pueda pues hacer este tipo de cosas. Y también justo quería eso, quería ser campeón en las dos disciplinas. No sé si ya se haya logrado.
6: Gaby, pues ya para cerrar un poco, cuéntanos dónde vas a andar, qué sigue para el día de hoy y qué no nos podemos perder porque todavía quedan muchas actividades.
13: Así es, los eventos imperdibles van a continuar más tarde, tiempo local a las 17 horas, 2 horas menos con respecto a la capital. El ciclismo, el Ómnium Varonil México va a buscar pelear las medallas, en particular el oro, y la natación en punto de las 18 horas arrancaría las finales. Esos serían los eventos más importantes, pues el resto de la actividad todavía tiene rondas eliminatorias. El fútbol femenil ya también va a jugar en una localidad que se llama Santiago, en punto de las 7 de la noche contra Puerto Rico, Angelita.
0: Perfecto, eso parte de lo que está precisamente sucediendo en estos Juegos Centroamericanos. Queremos agradecerte mucho, Gaby, este enlace, mandarte un fuerte abrazo y atentos a lo que pasará en las próximas horas y que la gente lo puede vivir a través de Claro Sports. Gracias.
13: Claro que sí, abrazo a los tres, nos vemos mañana.
0: Hasta mañana.
5: Gracias. Muy bien. Finalizamos el capítulo de los Juegos Centroamericanos y del Caribe para regresar a México y hablar de este torneo tan importante que se está celebrando en Los Cabos, el Abierto de Los Cabos, y para comunicarnos todo lo que ha sucedido en las últimas horas, hablamos con Robert Peláez, nuestro compañero que tiene toda la actividad de lo que sucede en el rectángulo. Robert, muy buen día, ¿cómo estás?
14: Nuevamente
5: sufriendo con mucho calor ahí en Los Cabos, no como acá que está toda...
14: Mira, la panorámica.
5: Mire la playita, el hombre.
14: Ah, bueno.
5: Termina con nosotros y seguramente será un chapuzoncito. Contanos, Robert, ¿cómo estás? Muy buen día. ¿Qué novedades tenemos?
15: ¿Cómo estás, Gabo, Ramón, Ángel? La saludo con muchísimo gusto desde aquí, desde Los Cabos. Hoy el mar picado, bandera negra, pero hoy sí, el calor, la humedad tremenda, ¿eh? Si seguimos aquí sufriendo, pero trabajando también con mucho gusto. Y bueno, pues sí, la actividad ya tuvo actividad precisamente Rodrigo Pacheco, el mexicano, el yucateco de 20 años, 21 años ya de edad, que sufrió en el primer set, sobre todo para vencer a un japonés, Sho Shimabukuro, jugador número 94 del mundo. Parecía que iba a haber malas noticias. Tuvo set point en el primer set Pacheco, sin embargo no pudo cerrarlo, le dio la vuelta al japonés y el nipón se lleva el primer set. Sin embargo, en el segundo set también ahí con algunos problemas, pero finalmente se impone Pacheco para empatar el marcador, mandar todo a muerte súbita, y bueno, ahí ya tomó las riendas del partido el mexicano y finalmente se impone en el tercer set por 6-2. Fueron casi 3 horas de partido en este sol agobiante, realmente desgastante, 2 horas y 50 minutos de acción, pero Rodrigo Pacheco, acobijado por el público, apoyado por la grada, que realmente vitoreó su nombre y el de México en todo el partido, pues fue importantísimo. Así que buen partido para el Rodrigo Pacheco, que confirma que tiene nuevo entrenador, por cierto, Luis Patiño es el nuevo entrenador de Rodrigo Pacheco. Y bueno, pues ya está retomando su carrera después de que tuvo algunos problemillas las semanas pasadas. Así que vamos a escuchar por qué a Rodrigo Pacheco, porque su siguiente rival es el campeón defensor, Denis Shapovalov. Y bueno, ya lo ha enfrentado, no sé si se acuerden, compañeros, en el Chaca Chaca Challenge el año pasado en noviembre. Jugaron allá en la Ciudad de México en el gimnasio Juan de la Barrera, Shapovalov y Rodrigo Pacheco. Bueno, pues ahí se enfrentaron, ya se conocen bien, y bueno, esto es lo que dice Rodrigo con respecto al duelo que tendrá ante Denis Shapovalov.
16: No, pues está muy difícil. Es un gran jugador donde realmente pues ganó aquí el año pasado, entonces viene con mucha confianza, viene a defender el título, viene con muchas ganas de hacer el mismo resultado, así que obviamente no será un partido fácil, un partido donde el jugador pues ya fue top 10, tiene una experiencia pues infinitamente mayor a la mía, pero bueno, las ganas las voy a tener, voy a confiar en mí, intentar hacer lo que puedo y bueno, si veo la oportunidad de apretarlo, intentaré apretar y a confiar.
15: Pues ahí están las palabras del yucateco, que bueno, pues ya está en los octavos de final enfrentando a Shapovalov. ¿Qué sucedió con el canadiense? Realmente también sufrió, recordemos que venía de una lesión en Wimbledon que lo obligó a retirarse. No había jugado todavía ningún partido hasta ayer, que se presentó aquí en Los Cabos ante Rinki Hikahata de Australia. Perdió el primer set, también parecía que se despedía el campeón, sin embargo comenzó a tomar ritmo y al final tuvo 12 excelentes sets en el segundo, 6-3, el tercero 6-2, y de esta manera Denis Shapovalov comienza con el pie derecho la defensa de su título. Ya son 5 partidos del año pasado y este son 6 triunfos en forma consecutiva del canadiense aquí en Los Cabos, y bueno, pues si quiere retomar también su nivel, que fue ex número 10 del mundo este jugador. Y bueno, también habló acerca de esto precisamente, de su reaparición luego de la lesión allá en Wimbledon, y también se refirió con muy buenas palabras sobre Rodrigo Pacheco. Vamos a escuchar al canadiense Denis Shapovalov.
17: Definitivamente estoy muy feliz por la victoria. No fue un inicio fácil, no he jugado ningún partido desde Wimbledon, así que definitivamente hubo nervios y un poco de falta de ritmo al principio. Aquí estoy y estoy contento de haber podido darle la vuelta y encontrar mi juego. Creo que eso es muy importante para mí en general esta semana. Simplemente tratando de encontrar mi juego de nuevo. Así que el segundo y tercer set fueron increíbles. Sobre Pacheco, bueno, nos hemos conocido bastante en los últimos años, especialmente en los torneos que he jugado en México. Jugamos una exhibición juntos en noviembre pasado, así que nos conocemos un poco. Soy un gran fan suyo. Creo que tiene un juego increíble. Definitivamente no refleja su ranking. Ha derrotado a muchos jugadores top y lo volvió a demostrar. Puede jugar un tenis realmente muy bueno. Y si, como dije en la cancha, siempre es divertido jugar contra otro zurdo. Siento que siempre somos un buen equipo para crear este tipo de juegos. Vistosos, simplemente. Así que será divertido. Y sabes, creo que es la primera vez que juego contra un mexicano en México.
6: Mi querido Robert, qué gusto saludarte también. Bueno, dentro de lo que tenemos el día de hoy entonces, tenemos a Leeka, a Shapovalov contra el mexicano Rodrigo Pacheco, y también entra en acción Luciano Dardieri. Entonces, me parece que platicaste con él y tiene algo interesante porque pues no es su especialidad este tipo de torneos, este tipo de pistas, pero tú dinos qué fue lo que te contó.
15: ¿Cómo estás, Ángela? También te saludo con muchísimo gusto. Sí, antes de esto, nomás repito, nada más comentar, dos sorpresas el día de ayer, Ayer estaba hablando muy bien del español Martín Landaluce, fue eliminado el español, perdió contra Michael Cheng de Estados Unidos, y Corentin Moutet, el jugador francés número 6, también fue eliminado, así que dos fuertes favoritos quedan eliminados. Y sí, como ya bien lo comentas, hoy entra en actividad ya el número 1, Lejeca, el número 2, que es Luciano Dardieri, jugador argentino. Nació en Argentina, pero después se naturalizó italiano, se fue a vivir a Italia. Y bueno, nos habló de dos temas importantes. El boom del tenis italiano que tiene a Jannik Sinner en el número 1. Son 7 italianos en el número 100, en el top 100. De eso nos habla precisamente Dardieri. Y también nos comenta que sus 5 títulos que ha ganado en su carrera Dardieri, todos han sido en cancha de arcilla. Por eso él quiere ganar su primera corona en cancha dura aquí en Los Cabos. Y bueno, esto es lo que nos dijo el jugador número 23 del mundo, Luciano Dardieri.
18: Yo creo que el tenis italiano está andando muy bien, la federación está haciendo un buen trabajo. Yo creo que la clave es que hay muchos torneos, desde el comienzo de juniors hasta futures, hasta challengers, que creo que ese arranque en el tenis profesional es muy importante. Así que nada, el jugador es de grandísimo nivel y muchísimo talento, y muchos que están viniendo, yo creo que está haciendo un buen trabajo de ese aspecto. El primer año fue más difícil, después ya cambió todo, la verdad. Tercera ronda en Wimbledon, el año pasado, bueno, ahora este año octavos de Australia, hice cuartos en mis primeros dos torneos de cemento, y creo que es tiempo, porque en arcilla jugué más tiempo, en canchas duras tengo menos torneos, digamos, en porcentaje, así que yo creo que el tiempo va a ayudar a que mejore cada vez más, ¿no? Cada jugador tiene su superficie preferida, obviamente las mías en la arcilla me va muy bien en esa, así que ahora estoy tratando de poder seguir mejorando en canchas duras, que este año lo hice muy bien, la verdad, así que estoy contento por el arranque que tuve en cemento, después obviamente fue toda la gira de Clay, y ahora volver de vuelta al cemento.
7: Pues ahí las palabras de Luciano Dardieri, y te agradecemos muchísimo, Robert, te mandamos un fuerte abrazo y atentos a la actividad del día de hoy.
15: Destaca Ramón ese partido, ¿no? De Rodrigo Pacheco contra Denis Shapovalov, el campeón. Y también Rodrigo Pacheco hace su debut en dobles, ¿eh? Con Santiago González. Ya estaremos platicando de eso el día de mañana.
6: Oye, Robert, rapidísimo, ¿qué tantas probabilidades le ves al mexicano? Porque sí le tocó un cruce difícil con el campeón defensor.
15: Muy complicado, Ángela, muy complicado, la verdad, para Rodrigo Pacheco, sobre todo por el nivel que tiene Denis Shapovalov. Ya lo decíamos, ha sido un top ten del mundo, jugador de mucha clase. Quizá ahí la inactividad le pueda afectar un poquito, pero están en igual de circunstancias. Los dos vienen con poca actividad en las últimas semanas, va a ser complicado, así que creo que la va a tener complicado, me parece, que hoy puede ser la despedida de Rodrigo Pacheco. Ya veremos, ojalá y me equivoque.
6: Veremos que no.
0: Robert, gracias.
15: Gracias. Gracias, hasta mañana.
0: Ahí está Roberto Peláez con toda la información allá en Los Cabos.
5: Invito a que...
0: Queremos agradecer a Angelita.
5: Queremos agradecer a Angelita. Una magnífica colaboradora aquí de Peloteando. Dio lo mejor de sí, llegó a su... Bueno. Toda la historia tiene un final.
6: Llegó a su fin. Pero fue bueno mientras duró, chicos.
0: Fue bien, sí, fue bueno mientras duró.
6: Bueno, muchas gracias. Me invitan al de Cementeros.
0: Sí. Te invitamos. Adiós.
5: Adiós, hasta mañana. Nos vemos mañana a las 9 de la mañana. Muchas gracias.
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0: la mañana con un minuto y tenemos muchísimo que platicar porque ya se acerca el inicio de la Liga Femenil y tenemos palabras, presentación de Rayadas, también en Toluca, qué está pasando, qué podemos esperar de las Diablas. Y recordemos que este miércoles inicia la participación de la Selección Mexicana Femenil Sub-23 en los Juegos Centroamericanos, así que tenemos que platicar de todo lo que se viene y por supuesto también del fútbol varonil porque Eric Lira ya tendría próximo destino. Se habla de Mónaco que quiere al centrocampista del Cruz Azul, tanto se habló, parece que esto podría convertirse ya en una realidad. También tenemos que platicar de Guido Pizarro, ¿qué está pasando en los banquillos de Tigres? ¿Qué pasa que ya no dudan los entrenadores? Y también del espionaje en Atlas, además de esa polémica, lo que está pasando con la FIFA y con un Gianni Infantino que muchos podríamos decir que está matando el fútbol. Soy Valentina Calderón y los acompaño como siempre con Tania Suárez, que ya le encanta estar aquí a mi lado en Juegan Ellas. ¿Cómo estás, Tania?
1: Hola, Vale, muy bien. Pues ya tú dices, me la paso también contigo, que ya creo que estés todos los días y ya, pues aquí estamos para platicar porque sí, hay mucha información, como dices, ¿no? Los banquillos ahorita en la Liga MX, apenas vamos que en la jornada 2 y ya hay toda una telenovela, no solo en el fútbol mexicano, también en el internacional, porque como bien dices, ¿no? Ahorita está todo este tema con la FIFA, con esta nueva empresa, por así decirlo, que quieren generar y que ha desatado obviamente el enojo de todas las confederaciones, el inicio de los centroamericanos en el fútbol femenil, porque obviamente ya arrancaron con otras disciplinas y también toda la previa de la Liga MX Femenil, que ya está por arrancar.
0: Liga Femenil, Liga Femenil, por favor.
1: Sí, el cambio de, es que iba a decir, el patrocinio, se puede decir.
0: Exacto, el cambio de nombre.
1: El cambio de nombre, hay que acostumbrarnos.
0: Hay que acostumbrarnos.
1: Poco a poco se nos va a ir yendo. Sí. Poco a poco hay que irnos acostumbrando al formato, a la imagen, al logo, a todo.
0: ¿Y te parece, Tania, que arranquemos con una pregunta? ¿Tienes alguna pregunta que le quieres hacer al público conocedor que siempre nos acompaña en Juegan Ellas? Les recuerdo nuestro WhatsApp, en lo que pienses en una buena. Si no es buena, zape.
1: Estoy pensando en varias, ¿eh?
0: Ah, ok, piénsele bien. 55-54-02-28-44, 55-54-02-28-44. Mándenos todos sus mensajes, como siempre, aquí los vamos a leer, porque ustedes son la parte más importante de Juegan Ellas. Tania, ¿ya lo tienes?
1: Sí, tengo varias. Tengo una, ¿quién es su favorito para que tome el lugar de Guido Pizarro?
0: Ok.
1: Porque digo, ya sabemos que hay un técnico interino, pero ¿quién les gustaría que llegara a Tigres?
0: Veía muchos también en redes sociales que decían, Diego Coca no tiene ese equipo.
1: Regresa.
0: Hay que darnos una segunda oportunidad.
1: Sí, porque hay que recordar que su etapa en Tigres fue muy, muy, muy breve, entonces por ahí podría ser, ¿no? De repente las segundas oportunidades podrían ser buenas y pues que nos cuenten qué piensan de todo esto también que está pasando con la FIFA.
0: Perfecto, buenas preguntas, Tania. Te ganaste no tener un zape en estos momentos, pero ya veremos a lo largo de Juegan Ellas. Sí, te ganas un zape. Muy bien, vamos a comenzar con los partidos destacados de la Liga Femenil, porque ni hemos podido desglosar qué es lo más destacado. Cuando estaba sacándolos de acuerdo a mi criterio, había muchos de Juárez o de Pumas que yo no sabía si meterlos dentro de los más destacados. Pero veía que jornada tras jornada hay al menos uno que dos o incluso más. La jornada 7 en especial, si no me equivoco, hay unos que de verdad dice, uff, qué jornada va a ser. Aquí están los partidos destacados, para que usted también le vaya anotando en donde quiera que esté. La jornada 2, el 8 de agosto, tenemos el América frente a Cruz Azul. Este día que se disputará en el Estadio Azteca, en donde se presentarán también los tres trofeos conquistados por las azulcremas. La jornada 4, Pachuca frente a Chivas. Jornada 5, Tigres-Pachuca. También tenemos un Monterrey-Toluca. Chivas, Monterrey, el América Tigres de la jornada 7 en especial, mucho ojito a lo que se viene por ahí. O también la jornada 10, un Monterrey América que se ha convertido en un tipo de clásico, porque si hablamos de que el América Tigres puede ser considerado, bueno, el de Rayadas contra las Azulcremas también está dentro de estos. Y puse muchos del Toluca en especial.
1: Yo los quiero repasar esos, ¿no?
0: A ver.
1: Es para que igual la gente también tome en cuenta que Toluca es uno de los equipos que se ha reforzado bastante bien y que podría ser candidato este semestre. En la jornada 8 tenemos a Toluca ante Tigres. Por ahí también nos pusiste en la jornada 10 Pachuca ante Toluca. En la jornada 13 tenemos también un gran partido, Toluca ante Chivas. Y bueno, esos son los más destacados, ya lo mencionaba Vale hace ratito, también por parte del Toluca en la jornada 6 que se enfrentará a Monterrey. Entonces, estos son unos de los partidos más atractivos de este torneo.
0: Perfecto.
1: Y bueno, sin olvidar, obviamente, el clásico, ¿no? El clásico nacional.
0: El clásico que es para cerrar ya toda la actividad de la fase regular. Y ahí yo te pregunto, para ti, ¿cuál es el partido más especial, más destacado de toda la Liga Femenil?
1: Fuerte pregunta, pero definitivamente me voy a quedar con el de América Tigres de la jornada 7, porque me parece que es una rivalidad que hemos visto mucho últimamente y que por los planteles que tienen es para mí el más atractivo. ¿Para
0: ya ti? Después del campeón de campeonas, bueno, por ahí habrá muchas emociones. También el América Rayados con esta revancha de lo que fue la final del Clausura 2026. Hay muchas emociones. Yo te quería preguntar, Tania, entonces, ¿tú ya has puesto dentro de los duelos destacados partidos de Pumas o partidos de Juárez? ¿O todavía sí hay que ver qué onda?
1: Yo creo que sí, sobre todo de Pumas, por esta cuestión que hemos hablado, que es un equipo que se ha reforzado muy bien este semestre. Entonces, por ahí yo sí hubiera puesto alguno de Pumas.
0: Alguno de Pumas, que la verdad, como lo dices, para mí es el equipo que mejor se reforzó o que al menos le invirtió más, claramente, porque fueron muchísimos refuerzos para el conjunto auriazul y que ahora sí tiene la obligación, ¿no? Porque Roberto Medina llegó ya el torneo pasado, ya está este periodo de acoplarse y ahora sí Pumas, que debe regresar dentro de los protagonistas y estar en la liguilla sí o sí, sin importar lo que pase, porque también que sea un equipo ya del ranking o del bloque 2 de este Elo Ranking implica que pues bajó el nivel de un conjunto que sí nos había acostumbrado a competirle al menos a los que siempre están en los primeros puestos. También me gustaría, Tania, porque el día de ayer, si no me equivoco, se presentaron los refuerzos de Rayadas. Estamos hablando de que Pumas lo hizo muy bien, pero Rayadas, ¿cómo califica? Son tres refuerzos, pero son tres nombres importantes. Se los recordamos, el caso de Evil Chavarín, la jugadora que pasó por Pumas, que en Cruz Azul tuvo un segundo aire y que recuperó el amor al fútbol, incluso tenía unos números extraordinarios de la apertura 2025, en donde prácticamente misma cantidad de partidos, misma cantidad de anotaciones, y el caso de Lindsay Thomas, que llega del fútbol italiano, francesa, seleccionada, y que viene a aportarle muchísima velocidad al ataque de las Rayadas. Y Alejandra Godínez en el arco.
1: Su regreso, ¿no? Entonces, a mí me parece que son tres incorporaciones muy buenas para Monterrey, un equipo que, como bien decías hace ratito, llegó a la final del semestre pasado y se quedaron ahí con esta espinita ahí clavada, ¿no? De no poder conseguir el título. Entonces, yo creo que son muy buenas incorporaciones y que sin duda también ponen a Rayadas de nuevo como una de las candidatas.
0: Sí, porque son incorporaciones puntuales, ¿no? En donde necesitabas reforzarte. Hay competencia con Paola Manrique en la portería, porque Alejandra Godínez lo hizo muy bien con
1: sí,
0: Cruz Azul.
1: Sí, y decirlo, ¿no? Paola Manrique también es una gran portera, pero también por ahí dejó ciertas dudas en la final, ¿no? Que por ahí esos errores le pudieron haber costado, bueno, le costaron el título a las Rayadas. Entonces, pues sí traen a Alejandra Godínez de regreso para meterle presión y por ahí ver quién es la arquera titular.
0: Y al ataque, lo que necesitaban, desequilibrio, necesitaban un poco más de creatividad, eso te lo brinda Lindsay Thomas. Ahorita también quisiera escuchar las palabras de la atacante francesa, porque ¿qué opinión tiene, no?, de venir a la liga, que cada vez tenemos también más por ahí francesas, ¿eh?
1: Sí, ya no solo Toluca, ¿no? Ya no solo es Toluca, la francesa, también empiezan a llegar a otros equipos y bueno, siempre son bienvenidas, ¿no? Estas jugadoras con renombre y con experiencia en Europa, entonces pues también hay que ver cómo le aporta al equipo de Monterrey.
0: Vamos a escuchar las palabras de Lindsay Thomas en su presentación con Rayadas.
2: Siempre me he sentido muy bienvenida, me siento muy bien acogida aquí. Y pienso que esto es una liga muy importante, muy bien organizada. Tengo referencia de campeonatos europeos y de reconocimiento internacional dentro del campeonato italiano y también como jugadora francesa y también en Suiza. Yo pienso que estar aquí y lograr el campeonato mexicano es un gran honor para mí, una gran expedición para ser parte de la Liga Femenina. Que estamos en el mismo estadio que están los hombres es un gran honor para mí y yo pienso que la Liga Femenil juega un papel muy importante y debemos de jugar al mismo nivel que los hombres y dar ese mismo desempeño para tener un nivel de excelencia.
0: Pues ahí las palabras de Lindsay Thomas, jugadora de Monterrey, que precisamente habla de cómo llegó a la liga, de lo que se ve de afuera, y ahorita que ya tuvo sus primeras semanas con el plantel de Rayadas, una liga competitiva, si bien lo decía, ya tuve paso en Italia, pero me emociona venir aquí y competir.
1: Sí, y ojalá también pueda convertirse, ¿no?, en una referente, porque también, ¿no?, lo hablábamos mucho, Tigres no ha presentado refuerzos, todavía tenemos la duda de qué va a pasar con Jenny Hermoso, y ya Rayadas está presentando a dos jugadoras pues muy desequilibrantes en el ataque y que te pueden también poner a unas Rayadas obviamente por encima de Tigres, ¿no? Este semestre, que también esa es la rivalidad que hay en el norte, y no solo en el norte, ¿no?, en general en la liga femenil.
0: Y Tigres también con el desorden que trae, no solo pues en lo femenil que estamos viendo, sino lo que platicaremos, sí, porque, en un rato, de exacto. Guido Pizarro, el cambio de directiva, ¿no? Entonces Tigres sí trae un desorden que no creo que le favorezca a ninguno de los dos planteles, pero también me llama mucho la atención lo que dice Lindsay Thomas por ahí, de bueno, jugamos en el mismo estadio que los hombres.
1: Sí, algo que también hemos destacado mucho aquí, ¿no? Esta liga femenil es de las pocas, ¿no?, que juega en estadios, pues, en los principales, ¿no?, de los equipos. Entonces, también eso hay que reconocerlo. Y eso creo que también atrae mucho, ¿no?, a este tipo de jugadoras, de decir, pues, tenemos esta presencia, ¿no?, en los estadios. Y también por eso invitar a la gente a que, pues, apoye a los equipos femeniles y que vaya a los estadios.
0: Sí, porque esto no es algo que se ve en muchas partes del mundo. No juegan en los mismos estadios el equipo femenil que el varonil. Y aquí en México se ha dado esta posibilidad, ya prácticamente la mayoría de los equipos, el América ya liberó
1: ahí una pedrada. Sí, sabía que ibas a sacar el América.
0: Pero ¿de qué va a jugar? ¿Va a jugar tres partiditos ahí?
1: En el Azteca.
0: El resto en Cuapa, con una capacidad de alrededor de 3,000 aficionados también.
1: Muy pocos, la verdad. Pero, pues bueno, démosle este beneficio de la duda a este semestre y ojalá en el siguiente puedan regresar, pues no sé si al Ciudad de los Deportes, pero o al Azteca, que tenga más actividad.
0: Exacto, ahí lo que está pasando con los equipos del norte, en donde pues también podríamos decir que este América, si quieres repasamos ya igual los partidos que tendrá el América femenil, cuáles se llevarán a cabo en el Estadio Azteca, cuáles se llevarán a cabo en la cancha Centenario. Jornada 2 contra Cruz Azul, el Estadio Azteca, en donde presentarán el triplete histórico. Jornada 7 ante Tigres, el 13 de septiembre, también en el Estadio Azteca. Y nos vamos hasta el 18 de octubre, la jornada 11 frente a Pachuca. Esos son los tres partidos que el América Femenil podrá disputar en su casa. Y el resto serán en la cancha Centenario, frente a Puebla, Tijuana, Atlas y Atlante. Digo, obviamente escogieron los que más llaman la atención y los que ya tienen este tinte de clásico, podríamos decirlo, porque los demás los mandaron a la cancha Centenario.
1: Sí, no, era lo más esperado y creo que sí lo más lógico, ¿no?, que el América tuviera estos partidos ante estos equipos más importantes en el Estadio Azteca, esperando que obviamente también la afición responda, ¿no?, a estos encuentros que la verdad son muy atractivos. Y bueno, como dices, ¿no?, los partidos más, quizá más o menos atractivos, por así decirlo, se van a Cuapa. Entonces también ojalá el América también pueda ahí llenar este espacio.
0: No, y hay que responder, ¿no?, si la afición, porque también vi ya gente respondiendo de, a pesar de este triplete histórico, pues las mandan a jugar a la cancha de entrenamiento. Si la afición tiene que ahí también jugar.
1: Sí, también presionar, ¿no?, y decir, ¿sabes qué?, no cabemos en Cuapa, entonces denos más espacio.
0: Sí, que se llenen los partidos, que 3,000 personas se den cita a ver al mejor equipo hoy de la Liga Femenil por los logros conseguidos en los últimos meses. Y bueno, pues así también que la directiva se dé cuenta de lo que tienen que hacer, que sí es un equipo que vende, porque entiendo que el fútbol trata muchas veces de negocio, pero este equipo merece todo el reconocimiento para disputar en sedes grandes y que la gente también pueda seguir generando esa conexión que hoy más que nunca está presente.
1: Sí, lo hemos visto.

0: Sí, un Toluca que también se ha reforzado, pues, no mucho, pero sí ha encontrado piezas clave, como Yamile Franco, y también, hay que decirlo, ¿no? Este nuevo, pues, proceso, ¿no? Con Alberto Toril, que viene de dirigir al Real Madrid, entonces, pues, no es poca cosa. Digo, sabemos que el Real Madrid no es en la cuestión femenil, desgraciadamente, lo que es en a nivel varonil, pero, pues, ya te habla de un técnico con bastante experiencia también en inferiores, entonces, ojalá pueda encontrar con Toluca esta, pues, esta conexión que no vimos con Patrice Lee, ¿no? Que tú tanto dijiste todo el semestre pasado que no había esta conexión, y que se vio, ¿no? Al final, porque, pues, Toluca, con todas las incorporaciones que tuvo, era para que hubiera llegado más lejos, y pues todavía ahí queda la deuda pendiente de llegar a esa final.
1: Y me llama la atención que la directiva haya apostado por otro estratega europeo después de haber visto lo sucedido con Patrice Lee, ¿no? Después de que Patrice Lee no se cansó ya al término del torneo de criticar a quien se le parara enfrente, de salir
0: peleado. Sí, a su propio equipo, ¿no?
1: Sí,
0: la verdad es que fue un muy mal manejo de equipo el que tuvo Patrice Lee, pero también hay que decirlo, ¿no? Lo hablábamos, ¿no? También a lo mejor el tema un poco de la barrera del idioma también a lo mejor pudo ahí complicar, obviamente,
1: pero
0: son personalidades muy diferentes.
1: Pero por eso se gritó con las francesas en Liguilla para que le entendieran bien, Tania.
0: Pero son personalidades muy diferentes, ¿no? La de Patrice Lee contra la de Alberto Toril, entonces también eso hay que tomarlo en cuenta, y que obviamente, pues, es un técnico que también quiere dejar su huella en el fútbol mexicano, y pues ojalá lo logre con un Toluca que también, una directiva que ha invertido mucho en los últimos años en el equipo femenil.
1: Y yo quiero decirte, ¿cuál es ya el objetivo del Toluca, ¿no? Porque desde la llegada de las francesas, pues sí se ve una cara totalmente distinta, pero si ya el semestre pasado, bueno, llegaste a unas semifinales históricas, en donde hiciste un papelón, en donde el América te goleó feo. Pero ya, ¿cuál es el objetivo de este plantel?
0: Pues 100% tiene que ser la final. O sea, no te puedes conformar con unas semifinales. Obviamente el objetivo siempre va a ser el título, pero ya con que llegues a la final, yo creo que ya es dar ese pasito y romper justo esa barrera de semifinales. Entonces, sí, el objetivo de Toluca este semestre tiene que ser sí o sí llegar a la final, que va a ser muy, muy complicado.
1: Va a ser complicado, pero las Diablas reforzadas, y una de estas piezas, lo decía, es Yamile Franco. ¿Te parece si escuchamos las palabras de la mediocampista de las Diablas?
2: El nuevo formato, creo que, pues, al igual, entendamos o no, vamos a jugarlo. Pero sí, digo, a mí, como siempre lo he dicho, el fútbol de alguna u otra manera va a tener cambios, y así es la vida. Creo que estamos listas también para el nuevo formato y tratar de encontrar, pues, el mejor equilibrio para poder jugar y estar en los primeros lugares, que es nuestro objetivo. Nuestras tres primeras jornadas creo que son muy buenas como para poder empezar el torneo y adaptarnos a este nuevo concepto. En todos los aspectos, el fútbol femenil sigue creciendo y Toluca es uno de los que no se quedó atrás, apretó y ahora, con las incorporaciones que tiene, con el talento que ya había en casa, es un orgullo poder regresar y poder decir que estamos en un, como dices, en un target de primeros equipos. Somos 24 jugadoras que estoy segura que vamos a lograr grandes cosas, y la vara es alta. Vamos a buscar hacer lo mejor que se hizo los torneos pasados, y insisto, ¿por qué no ir por un campeonato?
1: Pues ahí lo dijiste tú, Tania, ¿no? Pero ¿qué te voy a creer a ti si Yamile Franco lo dice? No, dice, la vara es alta, tenemos que superar lo hecho del torneo pasado, en donde, pues, Yamile formaba parte de las Chivas todavía, pero ahorita sí le da ese plus al medio campo de las Diablas. Te digo que tuve la oportunidad de ver este último amistoso que disfrutaron frente a Cruz Azul. Vi,
0: ¿cómo las viste?
1: No, vi un equipo que no sé quién las pueda parar. Las vi conectadas, vi una intensidad, una garra. Eugenie Lesomer es la primera que baja a defender y se apoyan entre todas, y obviamente esta conexión entre las francesas, pero también la inteligencia que tiene Yamile Franco. Va a ser un buen equipo y va a ser un buen papel.
0: Pues ojalá que sí, sobre todo que ya después, lo que decíamos, ¿no? Esta unión, porque sí, muchas veces, si no estás cómoda como con un técnico, pues evidentemente las cosas no van a funcionar, y ahora esperemos que con Alberto Toril las cosas cambien y pues puedan demostrar esta unión que, pues, no se vio tanto el semestre pasado. Y sobre todo esta parte, ¿no? Que dices tú, de perdiste, la manera en la que perdiste, ¿no? Creo que sí tienen que levantar la cara desde el arranque del torneo, porque lo hemos platicado, ¿no? Este nuevo formato también, pues, te invito un poco a no flaquear desde el inicio, ¿no?
1: Sí, exacto. Y decía, pues, vamos a ver qué pasa. Digo, no puedo ahorita decirle si me gusta el nuevo formato o no. Habrá que ver cómo va evolucionando, todo cambia y el futbolista se tiene que adaptar. Y

0: No hay de otra, el formato que sea, pues Toluca tendrá que ser protagonista. Y te quiero platicar una anécdota, Daniel.
1: A ver, platícame.
0: ¿Te parece una anécdota?
1: Me parece.
0: Bueno, es que el sábado que fue el partido, después fuimos a un mercadito que está ahí al lado del centro de entrenamiento del Toluca. Y ya yo estaba comiéndome unas enchiladas verdes muy buenas, ¿eh? Muy buenas.
1: ¿Te las has comido un, ay, se me fue la comida típica de Toluca? Bueno, no típica.
0: Chorizo.
1: Chorizo, un choripán.
0: No, pero es de desayuno, espérate. ¿Qué? Que se vaya acoplando mi pan.
1: No, hay que acostumbrar el estómago a comida.
0: Desde temprano. Pero entonces estaba ahí desayunando y de la nada llegan las tres francesas, ¿no? Y la verdad es que yo sí me quedé así.
1: ¿Y tu foto?
0: Con cara de... No, es que me da pena.
1: Ay, Valentina.
0: Me da pena. ¿Cómo crees? Yo llegué muy confiada de que, ah, es Vale. Ah, sí, he escuchado de ti, Vale. ¿Cómo estás, Vale? Ay, muy bien. ¿Y ustedes qué tal? Bien, no sé qué. Ya platiqué un poco más con Faustín porque como que Eugenia mandó entender un poco
1: decir, de... ¿Ya sabes ahí francés?
0: Sí,
1: ya,
0: le decía...
1: Ya practicaste tu francés.
0: Sí, exacto. Nada más puro oui.
1: Ok.
0: Y ya me fue Valentina. Y ya, ahí nos la llevamos y ya con Faustín le platiqué, ay, sí, soy analista, no sé qué, ah, oh, qué padre. No, de hecho ella me dijo de que, ah, es analista, porque estaba ahí con su pareja, ah, es analista. Entonces me conoce Faustín, me conoce las francesas y ya tuve un acercamiento, pero sí te imponen mucho, ¿eh?
1: Dirían los chavos ahora, ¿foto o fake?
0: Nunca he escuchado un chavo de ahora decir ¿no? foto o fake.
1: ¿O quién dice
0: o de
1: eso?
0: Tus épocas.
1: Bueno, en mis épocas se dice foto o fake.
0: Sí, de tus épocas.
1: Entonces,
0: pero muy
1: si
0: bien.
1: No hay foto, voy a dudar de tu anécdota.
0: Voy a tener que sacar una foto, Tania, porque, okay. Bueno, ya que estás, tengo mi playera firmada, ¿eh? Mi playera de Francia firmada.
1: Pero aclárale a la gente que no fue en esa ocasión.
0: No fue en esa ocasión, esa me la dieron por aparte. Entonces, bueno, las épocas de Tania, ya vimos ahí la brecha generacional, pero eso es otra cosa. Vamos a platicar ya rápidamente de los Juegos Centroamericanos, que inician el día de hoy la participación de la Sub-23 femenil, donde podemos ilusionarnos porque es un equipo con gente muy experimentada que son constantes en los clubes de la liga.
1: Sí, por ahí también hay que decirlo, ¿no? Es un equipo que ha conseguido en las últimas tres ediciones la medalla de oro, ¿no? Entonces también llegan con esta, pues no sé si llamarlo presión o motivación de seguir haciendo las cosas bien y de seguir estando ahí en el podio. Un equipo, como dices, con... Pues sí, sub-23 jóvenes, pero también con jugadoras muy experimentadas. Por ahí está Nicole Pérez, que incluso ya ha estado en selección mayor. Entonces me parece... Carol Bernal. Entonces hay que seguir a este equipo, apoyarlas también, porque pues sin duda son principales candidatas a obtener la medalla de oro. Y debutan este miércoles 29 de julio a las 5 de la tarde ante Puerto Rico.
0: Exactamente, el siguiente duelo el 31 de julio frente a Colombia, en donde tendremos para ustedes todo aquí Celeste y Valentina Calderón para que nos sigan. Y el 2 de agosto Jamaica contra México. Hoy estaba también repasando lo que era la convocatoria del 2023, en donde fue la selección mayor dirigida por Pedro López.
1: Sí, no sé si estoy en lo correcto, pero me parece que fue el primer título de Pedro López.
0: Es correcto, okay. Centroamericanos, después Panamericanos. Y fue en ese inicio en donde no perdí a Pedro López, en donde le fue muy bien. También le recordamos que tenemos toda la actividad de los Juegos Centroamericanos y del Caribe. Santo Domingo 2026, a través de Claro Sports, solo para México, del 24 de julio al 8 de agosto. Toda la actividad aquí para que no se la pierdan. Pero repasando lo que fue esa convocatoria con nombres muy llamativos, pero adivina quién permanece ahí. Carol Bernal. Sí, ahí Carol Bernal, entonces sí llama la atención. Estaba, por supuesto, Chalín, Jaramillo, Ovalle, Kiana Palacios, Cázares, Carla Nieto, Stephanie Mayor, Greta Espinosa, Annika, Kimberly, Rebeca Bernal, la China, Cristina Burkenrober. O sea, era un equipazo, ¿no? Pero bueno, lo que ya tenemos de la Sub-23 y que nos podemos ilusionar para que no le pierdan el dato a lo que está haciendo este equipo. Ahorita regresamos a Juegan Ellas con mucho más después de este corte.
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0: ...5-54-02-28-44... Queremos saber qué opinan de la posible salida de Eric Lira ya al Mónaco. ¿Lo va a extrañar el Cruz Azul o tiene con quién, pues, pueden suplir esa baja? También de todo lo que está pasando con la FIFA, porque es muy interesante ver la indignación y con justas razones, ¿no? Que están teniendo muchos aficionados, otros organismos rectores del fútbol. Entonces, bueno, ya estaremos platicando de eso, pero comenzamos hablando de Eric Lira, Tania.
1: Sí, porque aquí lo hemos dicho y creo que desde antes del Mundial, ¿no? Ya decíamos, ojalá que Eric Lira ya no regrese a la Liga MX después del Mundial, porque tiene todo el talento para estar en Europa. Y bueno, finalmente, después de unas que dos semanas que terminó el Mundial, que no había información de a qué equipo podría irse, ya finalmente pues se revela que es el Mónaco, ¿no? El equipo interesado en Eric Lira. Y pues bueno, yo creo que sí es un buen equipo, ¿no? Al que puede llegar Eric Lira, y sin duda yo creo que lo importante es que ya dé este salto y pueda estar en Europa.
0: Sí, ¿qué caracteriza a la liga francesa? Pues es una liga también física, en donde la intensidad de Eric Lira pues va a salir,
1: sí,
0: de la perfección. Exacto, un Mónaco que estuvo dentro de los primeros 10 lugares, ¿no? De la temporada, el semestre, la temporada pasada, el año pasado, y que apuesta por este talento mexicano de 25 años que tuvo un mundial espléndido en donde mostró que está a la altura de los grandes escenarios y en donde, bueno, prácticamente ya se estaba confirmando su salida, porque después de tener exhibiciones así en todos los partidos menos uno que no jugó, Eric Lira debía salir a Europa y era ahorita, porque si no ya se iba a complicar mucho.
1: Sí, sin duda, obviamente es una baja muy dura para Cruz Azul, creo que por ahí sí tendría con qué suplirlo. Obviamente también es un equipo que tendría que demostrar, ¿no? Que sin un jugador, digo, sí es uno de sus pilares en el medio campo, pero que sin él tiene que demostrar que puede aspirar a repetir el título. Pero sin duda sí, lo mejor es que el jugador salga a Europa y que tenga obviamente todo este fogueo para estos 4 años y que al siguiente mundial llegue mejor preparado.
0: Sí, con Amaury Morales la verdad es que Cruz Azul no tendría por qué sufrir tanto, porque incluso la liguilla fue una de las principales razones por las que le fue bien a la máquina, una Mauri que se tomó el papel que tenía Eric Lira y que incluso mucha gente decía, pues parece que ni lo extrañaron, o sea, pudo hacer las cosas muy bien, le dio ese equilibrio que se busca en esa posición de contención, entonces tampoco creo que lo extrañe tanto de ese lado, porque dentro del liderazgo que tiene Eric Lira, eso sí le va a hacer mucha falta al Cruz Azul.
1: Sí, y un Cruz Azul que sin duda es uno de los candidatos para revalidar el título y que ha hecho las cosas muy bien en estos primeros 2 partidos, que obviamente pues todavía ha estado Eric Lira, pero pues ya veremos cómo se acomoda, ¿no? Sin este jugador que, como bien dices, no tiene con qué suplirlo.
0: Y un Eric Lira que estaba distraído, un Eric Lira que probablemente estaba pensando en qué iba a pasar, que después de conquistar el campeón de campeones, pues decía, yo sí me quiero ir a Europa, voy a hacer todo lo posible para que esto se cumpla.
1: Sí, que ya sabía, ¿no? Porque también por ahí Wiki decía, no, pues mientras no lleguen ofertas ni nada, pues obviamente Eric está concentrado en el equipo y todo, pero pues sabemos que ya el jugador estaba a lo mejor ya pensando en esa posibilidad.
0: Porque su mentalidad, bueno, siempre ha sido la mentalidad de Eric de yo voy a hacer esto y lo voy a cumplir y no voy a parar hasta que cumpla tal cosa. Y desde que se fue a concentrar con la selección mexicana antes del mundial, de hecho recordamos esa toma en la que le piden su camiseta y como que estaba dudando si darlo o no, porque era la última, se supone, del Cruz Azul, ya la termina regalando, pero ahorita todavía ha podido disputar unos partiditos, todavía ha conquistado otro título, entonces es un Eric Lira que cuando tiene la mente puesta en algo, va por ello.
1: Sí, y la verdad es que, pues justo, ¿no? Se va con otro título, entonces creo que eso también lo motiva más a seguir obviamente creciendo, porque pues como dices, ¿no? La liga francesa, pues yo creo que por cómo es, le vendría muy bien a Eric Lira, y de ahí en adelante, pues ojalá pueda llegar a un equipo todavía más grande.
0: Y tiembla el campeón de la Champions League, ¿eh? Tiembla el PSG, ahí un Ousmane Dembélé, un equipo que Eric Lira le va a competir bien, un Vitinha que cuidado porque ya va a estar Eric Lira campo, para estarte sí, presionando, para estarte mordiendo y no dejarte jugar, porque Jude Bellingham lo padeció.
1: Así es, entonces yo creo que va a ser muy interesante ver a este jugador. Digo, obviamente el Mónaco a lo mejor no es de los equipos que aspiren al título, ¿no? Porque tienes a un poderoso PSG, pero pues ya el tener este roce con equipos de la talla, obviamente, del PSG y de otros, pues le va a ayudar a Eric Lira.
0: No, y también la historia que esto implica, canterano de Pumas, que tuvo que salir al Necaxa para agarrar minutos, que se rompe el ligamento cruzado anterior, regresa y parecía que podía irse a Celaya porque no había posibilidad de que siguiera jugando. Bueno, Pumas le abre las puertas nuevamente por una lesión de un futbolista auriazul en esos momentos, logra tener minutos, ya no lo suelta de ahí, y el paso importante que fue salir de Pumas para irse a un Cruz Azul que ha apostado por él en cada instante, en cada momento, y que por algo también está en el lugar en el que está el día de hoy.
1: Sí, una historia que tú mejor que nadie la conoce, ¿no? Entonces, pues un jugador que la verdad, pues sí, a lo mejor en sus inicios no la pasó tan bien, ¿no? Con tanto cambio de equipo y que se lo vendían y el otro. Entonces, pues ya creo que finalmente ya encontró su lugar y pues su lugar es en Europa.
0: Su lugar es en Europa. Esperemos que ya se confirme esto porque queremos tener a más mexicanos en Europa, queremos que tengan la mentalidad de Eric Lira, queremos que quieran irse a cumplir los sueños y que la rompan por allá, porque es algo que falta mucho por aquí, tener esas ganas de trascender, de irse a otra liga, de salir de la zona de confort.
1: Y sí,
0: de
1: porque hemos visto también del otro lado, ¿no? O sea, jugadores que han regresado, ¿no? De Europa y que pues también criticamos de, pues queremos tener más y los estamos regresando. Y bueno, pues ahorita el primer jugador que después del Mundial se va a Europa, ojalá salgan más y que poco a poco tengamos más jugadores en Europa.
0: Ya estaremos platicando lo que siga sucediendo con Eric Lira, pero ahora vamos a platicar de Tigres, porque bueno, el día de ayer se da esta noticia inesperada, Guido Pizarro que renuncia como director técnico de Tigres, una carta en la que dice que ya nos da a entender que no había por ahí lo que se buscaba entre directiva, entre entrenador. Y me parece que también se trata de los refuerzos que se le dieron a Tigres, porque no eran los que buscaba el estratega Guido Pizarro. Alan Franco del Sao Paulo y Mauro Lainez procedente del Mazatlán. Se decía que Guido Pizarro buscaba otros nombres y que la directiva al final terminaba decidiendo, pero ya se rompió algo ahí. Y para alguien que estuvo 13 años con el plantel de Tigres, es un poco complicado que se den las salidas así.
1: Sí, desgraciadamente así ha pasado con Tigres, ¿no? Últimamente lo vimos ahí con Guiñac, ¿no? Con sus últimas figuras, con Aquino incluso, ¿no? Que después de tantos años se van, pues no sé si decirlo por la puerta de atrás, pero por lo menos no se van como debería, ¿no? Como las figuras que fueron, y Guido Pizarro también hay que recordarlo, ¿no? Llegó muy abruptamente, ¿no? Al banquillo, sí. Después de la salida de Paunovic, como jugador todavía, ¿no? Unas horas antes, ya después tomó el lugar de estratega, entonces también creo que fue un cambio abrupto, como su llegada, tanto su llegada como su salida, ¿no?
0: Y ver lo que está pasando con el banquillo de los Tigres, porque Guido Pizarro, 74 partidos, pero antes de él, Veljko Paunovic, solo 37, Robert Dante Siboldi, 65, Marco Antonio Ruiz, 12, Diego Coca, 5, y antes de esto, Miguel Herrera, 63, Ya cada año prácticamente se está yendo el entrenador, y el caso de Paunovic, en donde ya parecía que el equipo no le hacía caso, ese video en donde él está intentando incluirse al equipo y que todos lo ignoran, y ahorita con Guido Pizarro yo creo que el plantel lo respalda, pero ahí ya y la directiva y él no llegaron a un acuerdo. Pero sí es de extrañar lo que está pasando en Tigres.
1: Sí, y es que también hay que recordar, ¿no? Justo desde la era de Tuca Ferretti, muy exitosa, sí. En donde obviamente se estuvo ahí muchísimos años, también con la pues presidencia, ¿no? De Lince Rodríguez, que también ya habían hecho una muy buena mancuerna, llegaron todos estos cambios en Tigres, con Culebro obviamente en la presidencia, muchos cambios de técnico, también como que no encontraron, ¿no? Ahí la forma, y bueno, ahora con una nueva, con un nuevo presidente también, entonces creo que las cosas están cambiando en Tigres, y a lo mejor no para bien, ¿no? Porque pues lo hemos visto, han estado ahí peleando dos finales, a las que sí. Llegó también, eso hay que destacarlo, pero desgraciadamente también las pierden, ¿no? Entonces por ahí también está esa, pues, manchita, ¿no? O sea, porque pues dices, es un técnico que llegó como bomberazo y que aún así te llevó a dos finales, pero pues las perdió.
0: Sí, final de Liga MX y final de CONCACAF, las dos contra quién también.
1: Contra el Toluca, claro, hay que
0: ¿crees
1: decirlo?
0: Que el Toluca es el gran culpable de que
1: de la salida de Pizarro. Pues ahí le dimos un empujoncito, la verdad.
0: Sí, pero llegar a finales pues tampoco es algo fácil. Lo logra en dos torneos,
1: sí,
0: en uno internacional.
1: En el año y medio en el que estuvo, llegado a dos finales y siendo un, pues, es que no, técnico inexperto, podremos
0: sí,
1: decirlo,
0: porque
1: tendría los títulos, pero a lo mejor no tenía esa experiencia en los banquillos, entonces, pues, yo sí creo que hizo un buen papel, teniendo, obviamente, poco tiempo para, pues, tomar las riendas del equipo, y en el poco tiempo que estuvo dos finales, me parece que fue un buen papel,
0: sí,
1: de Guido.
0: Lo que hubiera sido este proyecto, en caso de darle continuidad, dos finales en un año, obviamente el objetivo ya era el campeonato, pero lo que hizo Guido Pizarro, además de que es alguien que conoce los colores, porque sí es importante luego entender en dónde estás parado, la institución, la exigencia que tienes. Fue el equipo más exitoso de la década, ¿no? De los últimos años de la década, entonces
1: sí, también, que es realmente ya el único que sabía, ¿no? Lo que era esta época dorada, porque pues también se te fue ya de lo que decíamos, ¿no? Guiñac, también la salida de Ángel Correa, me parece que por ahí también pues pudo haber influido, ¿no? Que fue un poco abrupta también esta salida, entonces pues hay que ver qué pasa con Tigres y quién es el que toma el mando, porque pues Hernán Elizondo es el que toma de manera interina al equipo.
0: Y ahora vámonos con otra polémica, porque hoy estamos de polémicas también, ¿no? El fútbol mexicano también que nos da estas posibilidades de estar aquí platicando de tanta polémica. El caso del espionaje de Atlas contra Santos en la jornada 2, un video en el que se ve por ahí que sí existe este tipo de intenciones, bueno, el presunto espionaje y el comunicado que lanzó Santos.
1: Sí, Santos ayer sacó un comunicado en el que informó que en atención a la solicitud realizada por la Federación Mexicana de Fútbol, derivada de la determinación de la Comisión Disciplinaria de abrir un procedimiento de investigación respecto de un incidente ocurrido durante el medio tiempo del partido ante Atlas de la jornada 2, presentó la documentación correspondiente en los términos requeridos y también reiteraron que confían en la Comisión Disciplinaria, que es la que llevará a cabo la investigación correspondiente, y bueno, ya tomará medidas en caso de, pues, así considerarlo.
0: Y la federación que responde, bueno, ya abrimos el expediente, ya la comisión disciplinaria decidirá qué sucede y estaremos al tanto, pero sí es un caso grave en donde se deberían tomar sanciones ejemplares, porque bueno, si no, ¿de qué trata esto?
1: Y así es que, como dicen, ¿no? Nuestra querida Liga MX tiene de todo, ¿no? Apenas vamos en la jornada 2, ya hay espionaje, ya tenemos pues la renuncia de un técnico.
0: Y espionaje en un Atlas Santos, como ¿sí? dices, de jornada 2, no estás jugándote nada porque está muy temprano el torneo, porque es un partido que no es tan llamativo como podría hacerlo cuando enfrentas a rivales de mayor jerarquía.
1: América, sí.
0: Entonces no entiendo el porqué.
1: Sí, la verdad es que ahí está, pues, es cosas que solo pasan, bueno, no solo pasan en el fútbol mexicano, hay que aclararlo, pero...
0: Pero bendita Liga MX.
1: Sí, pero que sí pasan en el fútbol mexicano.
0: ¿Cuál debería ser la sanción para todo esto que está sucediendo con Atlas?
1: Ay, no sé, pero...
0: Va a ser una multa económica probablemente.
1: Ah, bueno, seguramente, sí.
0: Atlas que ya no debería tener este elemento dentro del cuerpo técnico y ¿qué
1: por ahí
0: podemos
1: poder
0: poner una
1: puntos,
0: señal? Porque luego decimos que la Liga es de burla, ¿no? Que la Liga nada más con sus sanciones económicas que resultan ser 10 pesos casi para los clubes, que no se aprende nada. Entonces también la Liga que por ahí deberá tomar ya sanciones más ejemplares.
1: ¿Pero qué sanción te gustaría? O sea, unos... ¿qué?
0: No sé, en un caso veremos también el...
1: O le van a vetar el estadio.
0: Sí,
1: también,
0: ¿no? Ver qué se puede hacer por ahí, porque si no, no vamos a aprender. Y la Liga que ha tenido tantos casos en donde las sanciones son mínimas o son las que no les dan la lección requerida, entonces también estaremos al pendiente de lo que sucede y de lo que saca la comisión disciplinaria, porque es serio.
1: Sí, en serio, están ahí las pruebas, ¿no? Hay por ahí incluso un video, entonces, pues, no tendrían que tardar mucho, ¿no? En dar también una resolución.
0: Y ya, también ya que estamos hablando de todo
1: polémica.
0: Esto, más polémica, Tania, ¿por qué no? El fútbol también se llena de polémica. Gianni Infantino, que sigue haciendo de las suyas, ¿no? Porque si bien ya es tan criticada su gestión como presidente de la FIFA... Tras todo lo visto en este mundial, en donde, bueno, el compañerismo que tuvo con Donald Trump, que de hecho es su amiguito, bueno, por ahí
1: íntimo
0: su familiar,
1: amigo.
0: Es quien maneja este grupo para la inversión que se busca, porque se busca venderle unas acciones del mundial y del mundial de clubes a inversionistas.
1: Sí, lo que pues critica, ¿no? La UEFA principalmente, que es la confederación que más, yo siento que más duro, ¿no? Ha hablado al respecto de decir, ¿no? O sea, esto no es un negocio nada más de ciertas personas, ¿no? Porque como bien decías, el cuñado de la
0: sí.
1: hija de Trump es el que es parte de este, pues de esta empresa, ¿no? Entonces aquí sale a relucir de nuevo esta relación tan cercana que hay entre Infantino y Trump, y pues viene obviamente toda esta crítica, que pues la FIFA, ¿no? Lo maneja como darle más dinero a las confederaciones, a sus 211 confederaciones, por ahí serían unos 40 millones, mucho dinero, pero pues también las demás confederaciones no están tan de acuerdo con
0: esta... No están nada de acuerdo, ¿no? Y Gianni Infantino, que si bien ya en el mundial sacó estas pausas de hidratación para permitir que se venda más, después que le quita la tarjeta roja a un jugador de Estados Unidos.
1: No, y simplemente, o sea, la polémica de extender el mundial, ¿no? Ya tuvimos un mundial más amplio que también generó mucho debate y, bueno, ya has dicho muchas veces, bueno, no quiero solo 48 equipos, quiero 64 equipos, ¿no? Entonces también todas las decisiones que ha tomado han sido muy cuestionadas. Hay que recordar que el próximo año vienen las elecciones de la FIFA, en
0: sí.
1: donde obviamente va a buscar reelegirse.
0: Sí, también que ya puso plazo de 53 días para que estén de acuerdo, para que apoyen esta moción,
1: o no
0: estén de acuerdo, pero la UEFA, cuando vio lo que sacó de 53 días, de que ya puso el lapso, pues dijo, La FIFA no puede seguir utilizando nuestro deporte para enriquecerse a sí misma y a sus amigos. Es que, ¿qué más contundente puedes tener después de que te lanzan un comunicado así? Tienes que darte cuenta que estás haciendo algo mal. Si lleva siendo tan criticado tanto tiempo, más allá de lo que se dice al aire, como los regalos de Messi o lo que tú quieras, pero ya hay cosas serias que te están dando a entender que está haciendo con el fútbol lo que se le antoja y está haciendo su negocio a través del fútbol.
1: Sí, yo creo que ahí el legado 100% de Infantino es este, ¿no? El querer monetizar absolutamente todo lo que tiene que ver con el fútbol y que al final, pues, hemos visto que no ha sido lo mejor para el deporte. La misma UEFA lo está diciendo, ¿no? No solo se trata de enriquecerse a sí mismos, porque hemos visto que la FIFA vende todo, absolutamente todo lo que pueda, lo busca vender, ¿no? Entonces, la verdad, también ha afectado un poco la parte deportiva, ¿no? Que no se ha priorizado tanto como la parte del negocio, y también lo vimos en el Mundial, ¿no? Muchas
0: sí.
1: quejas sobre el boletaje, ¿no? Los precios, pues, exorbitantes, ya la gente no puede acceder tan fácil a un boleto para el Mundial, y pues, bueno, si esto sucede, igual no quiero ver en cuánto van a estar los siguientes
0: boletos.
1: Sí, exacto, boletos.
0: Ya podemos esperarnos todo de la FIFA, ya podemos esperarnos todo de Gianni Infantino. Y de todas formas nos sorprende cuando sigue sacando algo que supera lo que ya hizo en el pasado.
1: O sea, aquí se aplica el no espero nada de ti y aún así logras sí. decepcionarme. Ese sí es de tu generación.
0: Ese sí ya es de todas las generaciones, okay. Daniel, no se quedó en la
1: bueno,
0: tuya.
1: Bueno, aquí aplica eso.
0: No, pero la verdad es que lo que sigue haciendo Gianni Infantino sí es muy triste, porque el fútbol es el deporte más popular del planeta, es un deporte que
1: y se vende por sí solo, ¿no? O sea, yo creo que no necesitas tampoco estar inventando tanta cosa para poder hacer un
0: porque
1: negocio.
0: Porque al contrario,
1: ¿no?
0: Alejas, buen negocio. Alejas a la gente, alejas a la afición. Tanta gente que merecía estar en los estadios y que no podía estarlo por los precios que ya mencionaste o tantas cosas que se están dando a través de la gestión de Gianni Infantino, que sí nos debemos de preocupar por lo que viene en el futuro. Ya también se dijo que el próximo mundial será de 64
1: de por sí ya el hecho de que va a ser en 6 países ya es una locura.
0: Sí, no, está bien loco, está bien loco nuestro queridísimo Gianni Infantino y todo lo que está pasando. Esperemos que sí se le ponga el freno, ya está la CONCACAF, la UEFA, confederaciones asiáticas ya también hablando de que no están de acuerdo con esto que busca el presidente de la FIFA y que ya se le ponga un alto al señor.
1: Sí, sin duda el siguiente año va a ser muy importante porque, como les decía, va a haber elecciones y yo creo que ahí la UEFA sí va a estar muy insistente en que no se reelija Gianni Infantino.
0: Pero Tania, se nos acabó el tiempo. Gracias por estar aquí con ellas.
1: Gracias a ti y nos vemos mañana por acá.
0: Gracias a todos los que nos escucharon. También estaremos mañana aquí en Juan Ellas para que no se lo pierdan.
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0: Hola, ¿qué tal, amigos? Un gusto saludarlos. Aquí estamos en la pantalla de Claro Sports, dando la bienvenida a Gabriel Gerberov, Xavi Delgado, con Arisbeth Gamboa en la producción, con la ingeniera Nay Toledo, con todo el equipo de Claro Sports. Bienvenidos a este partido amistoso Real Betis contra el Lyon, el Olympique de Lyon de Francia, en el marco de la pretemporada de estos dos equipos para afrontar la Liga Española y, por supuesto, la Liga 1 de Francia. Lindo partido aquí en esta fronteriza ciudad de la línea de Concepción. Este es el estadio Ciudad de la Línea. Estamos aquí con este bello paisaje. Al fondo se divisa todo lo que es el mar Mediterráneo. Hacia la parte derecha de sus pantallas, más tarde seguramente alguna toma abierta nos va a mostrar, porque detrás del arco hay un par de canchas y la frontera con Gibraltar. Gibraltar es más pequeño que toda la ciudad de la línea de Concepción. Mi querido Gabriel Gerberov, ¿cómo le va? ¿Cómo está?
1: Muy buenas tardes, Javi. Qué gusto, qué placer volver a compartir contigo una transmisión y contar con la presencia de todos los amigos que nos van a estar acompañando en las próximas dos horas para este partido internacional, donde se celebrará un torneo, el torneo justamente de la línea, Trofeo Ciudad de la Línea, que se disputa por 34ª ocasión, un torneo que en el verano era muy habitual en esta parte de España, hace 5 años no se celebraba, y vuelve con este encuentro con dos grandes equipos, el Betis, el equipo andaluz, que estará recibiendo, porque así diremos, está jugando en territorio español, al Olympique de Lyon, el conjunto francés, el multicampeón a principios de este siglo, que está también en su etapa de preparación, queriendo lograr una buena puesta a punto, pensando en el próximo certamen de la Ligue 1.
0: Dentro de la España continental, la provincia de Cádiz, dentro de Andalucía, es la más sureña de todas. Aquí sobre esta parte oriental está el límite con Gibraltar y el mar Mediterráneo. Tendremos la costa de la Atlántica hacia el otro sector de esta provincia de Cádiz, cuya capital es la ciudad homónima, la ciudad de Cádiz, que está hacia el otro sector geográfico, y la ciudad más poblada, Jerez de la Frontera, donde se disputa también, o se disputó en grandes ocasiones, el Gran Premio de la Fórmula 1 en el circuito de Jerez de la Frontera. Aquí estamos en el sur, Puerto de Palos de Moguer, decían, ¿no? En el colegio.
1: Sí, sí.
0: Y ahí partió
1: Cristóbal Colón con sus tres carabelas, así es. Acá tenemos los detalles para la gente que nos sigue a través de W Deportes, Real Betis Balompié, Olympique de Lyon, el Estadio Municipal La Línea de la Concepción en Cádiz, España, en la región autónoma de Andalucía. Muy bien, Javier, en este estadio para aproximadamente 10.000 personas, donde hace las veces de local el Real Balompédica Linense, el equipo que habitualmente desempeña en este escenario como local. Establecemos la primera pausa en esta transmisión y regresamos a punto de iniciar. Real Betis Balompié, Olympique de Lyon, Trofeo Ciudad de la Línea.
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0: Hola, ¿qué tal? Muy buenas tardes. Qué gusto saludarles en este espacio de Informativo NTR. Tendremos para ustedes lo más importante de la información. Los invitamos para que nos acompañen y comenzamos haciendo un resumen de algunos de los temas que estaremos abordando a lo largo de este espacio informativo. El rango de edad en el que más personas desaparecen en Jalisco es entre los 15 y 19 años, según el análisis estadístico elaborado por la Secretaría de Inteligencia y Búsqueda de Personas. Del histórico de 37.831 personas registradas desde 1942 y hasta el corte del 30 de junio, 5.679 pertenecen a este sector de la población, aunque únicamente 1.436 siguen sin ser localizadas. Esto porque es también la etapa con una de las tasas de localización más altas, que es de 74%. Según la revisión a los datos compartida con el diario NTR Guadalajara, las desapariciones están ligadas a la edad productiva, ya que después las cifras más altas se registran entre los 20 y 44 años de edad. Investigan el uso de un rancho en Puerto Vallarta como escuela de entrenamiento para células delictivas en Jalisco. El inmueble fue incautado mediante un operativo conjunto de fuerzas estatales y federales, informó Roberto Alarcón, coordinador de seguridad del estado. Localizan uniformados el cuerpo de una persona seccionado y al interior de una maleta en el cruce de Avenida Artes Plásticas y la calle Diego Panés en la colonia Miravalle en Tlaquepaque. El hallazgo ocurrió tras un reporte ciudadano que alertó que sobre un bulto sospechoso. El hecho ya es investigado bajo el protocolo de feminicidio. Advierte la investigadora Michelle Ferris Doble del Centro María Sibila Merian de Estudios Latinoamericanos Avanzados que el acceso a aplicaciones de banca móvil y transferencias electrónicas ha abierto una nueva vía de extorsión contra personas migrantes secuestradas por grupos del crimen organizado. A pesar de la opacidad institucional que dejó a mayo sin estadísticas públicas, los datos disponibles del C5 de Jalisco revelan que los servicios de emergencia recibieron 37.701 alertas de mujeres por violencia de pareja, familiar y de género durante la primera mitad de 2026, lo que equivale a un aproximado de 251 llamadas diarias. Un total de 29 aspirantes, 15 hombres y 14 mujeres, avanzaron en la siguiente ronda del proceso para presidir el Instituto Electoral y de Participación Ciudadana de Jalisco, tras aprobar el examen de conocimientos del INE. De las 54 personas evaluadas, este grupo logró una calificación mínima de 6, obteniendo el derecho a presentar la prueba de un ensayo. Proponen a estudiantes del ITESO un protocolo de actuación ante protestas sociales en el área metropolitana de Guadalajara. El objetivo es garantizar el derecho a la libre manifestación. Aunque caminar es el principal medio de transporte en el área metropolitana de Guadalajara, la infraestructura urbana continúa privilegiando al automóvil, lo que genera barreras de movilidad, inseguridad y desigualdad en los barrios, concluye la investigación Regeneración Urbana y Micromovilidad, estrategias de conectividad barrial a través de infraestructura verde en el municipio de Guadalajara. El gobierno de Guadalajara informó que del refuerzo del operativo para retirar vehículos abandonados de la vía pública, retira un promedio de 8 vehículos por día, cifra que busca aumentar durante el resto de la administración. Enfrenta una ola de cuestionamientos de los ciudadanos el nuevo modelo tarifario y la introducción de unidades eléctricas del sistema Mi Bici debido al impacto económico en sus traslados. Revela el INEGI que persiste la caída en el sector primario y alcanza 13% a tasa anual al dar a conocer los datos estatales para Jalisco del indicador trimestral de actividad económica. Tras identificar que el aumento en los precios de la vivienda, la verticalización y la especulación inmobiliaria han restringido el acceso a las zonas mejor equipadas de Guadalajara, Una investigación propone transformar la gestión urbana mediante un esquema que combine financiamiento público, regulación del desarrollo inmobiliario y cooperativas de vivienda para garantizar la permanencia de los habitantes y el acceso a vivienda asequible. Un saldo de 114 árboles derribados y severas inundaciones fue el resultado de las intensas tormentas que azotaron a la zona metropolitana de Guadalajara entre la noche de lunes y las primeras horas de este martes, informó la Unidad Estatal de Protección Civil y Bomberos de Jalisco. Pese a que el gobierno de Zapopan asegura que desde hace más de 5 años desarrolla un plan integral de obras y acciones preventivas en la colonia La Martinica para reducir el riesgo de inundaciones y proteger a la población, la zona registró 2 inundaciones durante el temporal 2025. Rehabilitan Avenida Hidalgo con una inversión de 24 millones de pesos. La Agencia Metropolitana de Bosques Urbanos rescató y atendió 236 ejemplares de fauna silvestre en Jalisco durante el segundo trimestre de 2026. Acumula México 45 muertes por sarampión y más de 12.000 contagios en lo que va de 2026, según datos del Sistema Espacial de Vigilancia Epidemiológica de Enfermedad Febril, exantemática de la Secretaría de Salud. Mantiene México una posición preferencial en la revisión arancelaria de Estados Unidos a pesar de las nuevas imposiciones del presidente Donald Trump, aseguró el secretario de Economía, Marcelo Ebrard. Adelantó que el gobierno mexicano buscará consolidar esa ventaja durante una ronda de negociaciones programada para la primera semana de septiembre en Washington, D.C. Denuncia el abogado Fernando Gómez Montt, defensor del exgobernador de Baja California, Ernesto Rufo Apple, que la vinculación a proceso y las condiciones de internamiento en el penal del altiplano son medidas injustas y desproporcionadas. Señaló que a su cliente se le está aplicando un régimen de delincuencia organizada diseñado para casos de violencia, pese a que se trata de una acusación de carácter patrimonial. Estos son algunos de los temas que abordaremos a lo largo de este espacio informativo. Los invitamos para que nos acompañen desde este momento y hasta las 3 de la tarde. La temperatura en Guadalajara, un gradito más que ayer, pero vaya que se siente, 28 grados centígrados ya tenemos, es la máxima que alcanzaremos este día. Y bueno, según el Instituto de Astronomía y Meteorología de la Universidad de Guadalajara, tendremos todavía un rato de sol, pero a partir de las 5 de la tarde hay pronóstico de lluvia. La mínima que tuvimos esta mañana fue de 17 grados centígrados. Y en cuanto a la calidad del aire, según los datos de la Secretaría de Medio Ambiente y Desarrollo Territorial, en este momento es regular. Vamos ahora a hacer nuestro recorrido por lo que ocurrió en la historia un día como hoy, 29 de julio. Este día se celebra el Día Internacional del Tigre. Un día como hoy, en 1836, el Congreso censuró públicamente el separatismo tejano y exhortó a los mexicanos a sostener la lucha por la integridad del territorio nacional. También un día como hoy, en 1836, en París se inauguró el Arco del Triunfo, 30 años después de que fuera colocada la primera piedra. Un día como hoy, en 1846, en el marco de la intervención estadounidense en México, fuerzas militares de Estados Unidos al mando de John Fremont ocuparon la ciudad de San Diego, California, que en esa época pertenecía a México. El 29 de julio de 1959, el arzobispo de México, José de la Garza y Ballesteros, publicó una carta pastoral condenando las leyes de reforma. También un día como hoy, en 1882, los gobiernos de México y Estados Unidos establecieron un convenio para combatir a los apaches. El 29 de julio de 1890 murió Vincent van Gogh, pintor postimpresionista holandés. Un día como hoy, en el año 1900, el presidente Porfirio Díaz inauguró el edificio de la penitenciaría de Lecumberri, hoy Archivo General de la Nación. Un día como hoy, en 1921, Adolfo Hitler se convirtió en el líder del partido nazi. También un día como hoy, en 1934, se inauguró uno de los edificios más impresionantes de nuestro país, el Palacio de Bellas Artes. El 29 de julio de 1958, el entonces presidente de Estados Unidos, Dwight Eisenhower, promulgó la Ley Nacional de Aeronáutica y del Espacio, estableciendo oficialmente la Administración Nacional de Aeronáutica y del Espacio, mejor conocida como la NASA. Y un día como hoy también, pero en 1968, se disolvió un mitin de los estudiantes que pretendían realizar en el Zócalo de la capital del país. Los alumnos se refugiaron en la preparatoria 1 de San Ildefonso, y a la madrugada siguiente, mediante el uso de una bazuca, fue destruida la puerta de ese recinto educativo. Se calentaban los ánimos, sin duda, para lo que posteriormente sería la masacre de ese año. Un día como hoy, en 1983, murió en la Ciudad de México el director de cine de talla internacional, Luis Buñuel Portolés, quien filmó gran parte de su producción cinematográfica en nuestro país. El 29 de julio de 1987, Margaret Thatcher, la primera ministra del Reino Unido, y François Mitterrand, presidente de Francia, firmaron el tratado para construir de forma conjunta un túnel bajo el canal de la Mancha. Este túnel que permite, de una forma sorprendente, tomar un tren en París y poder llegar directamente hasta Londres. Y un día como hoy, en 1999, se promulgó la reforma constitucional que reduce la edad requerida para ser senador a 25 años cumplidos el día de la elección. Es la 1:00 p.m. con 12 minutos. Vamos a hacer nuestra primera pausa. Los invitamos para que nos acompañen, porque regresamos después de la misma con toda la información que esta tarde tenemos preparada para ustedes.
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Estamos de regreso y bueno, comenzamos con esta nota que hoy le presentamos como la principal del diario NTR Guadalajara. El rango de edad que concentra más personas desaparecidas en Jalisco es el de entre 15 y 19 años de edad. Esto según un análisis estadístico elaborado por la Secretaría de Inteligencia y Búsqueda de Personas. Del histórico de 37.831 ausencias registradas desde 1942 y hasta el corte del 30 de junio, 5.679 pertenecen a este sector de la población, aunque únicamente 1.436 siguen sin ser localizadas. Según la revisión de los datos compartida con el diario NTR Guadalajara, las desapariciones están ligadas a la edad productiva, ya que las cifras más altas se registran posterior a este rango de edad entre los 20 y los 44 años de edad. En Jalisco se han registrado de 1942 a la fecha 37.831 personas desaparecidas, de las que 16.191 aparecen como aún pendientes de localizar. La incidencia de desapariciones comenzó a ser significativa a partir de 2010 y el mayor pico se registró en 2019, según los datos analizados por la Secretaría de Inteligencia y los cuales forman parte del Registro Estatal de Personas Desaparecidas. El caso más antiguo corresponde a 1942, aunque este fue registrado en retrospectiva, es decir, en un año distinto al que ocurrió, que fue en 2023. El registro tiene tres clasificaciones: las personas desaparecidas, las localizadas y los cierres. Este último son los casos que no se mantienen en los datos por incompetencias, ya sea territoriales o por materia. Es decir, una persona que fue reportada como desaparecida, pero que pertenece a otro estado, o que efectivamente no era precisamente una desaparición, sino que se le estaba buscando por alguna otra razón. Según esta clasificación, al corte del 30 de junio de 2026, hay 21.640 personas localizadas y las 16.191 consideradas como desaparecidas. De estas últimas, 77% es hombre y 23% mujer. El número de personas desaparecidas comenzó a crecer, como ya le mencionaba,

0: de las que 1,688 se mantienen desaparecidas. Dos años después hubo otro repunte, pues 2021 concluyó con 4,635 casos reportados. A partir de 2022, los casos han ido a la baja. En 2024, el número de víctimas fue de 3,327, mientras que el año pasado descendió a 2,780. En lo que va de este año, en los primeros seis meses, se han reportado 1,257, de las que 814 ya fueron localizadas y 443 se mantienen con búsqueda activa, por lo que la Secretaría de Inteligencia y Búsqueda considera en su análisis que este año habrá nuevamente un descenso respecto a la anterior. De hecho, el primer semestre de 2026 es el que tiene el menor número de personas desaparecidas en el mismo periodo desde 2019. En la administración de Pablo Lemus Navarro, es decir, de diciembre de 2024 al 30 de junio de este año, 4,245 personas se han reportado como ausentes, de las cuales 2,829 ya fueron localizadas y 1,416 mantienen la categoría de desaparecidas. De estas, 1,203 son hombres y 213 mujeres. Así, la tasa de localización de personas durante el actual gobierno es de 67%. De las 5,679 personas reportadas como desaparecidas en el rango de 15 a 19 años de edad en Jalisco, 1,436 siguen ausentes, lo que arroja una tasa de localización de 74%. Según la Secretaría, la localización en este sector de la población es más efectiva porque se cuenta con protocolos como la alerta Amber. Aún así, la dependencia indica que la incidencia de desaparición de adolescentes jóvenes podría estar relacionada con la edad productiva, ya que después de este grupo de población aparecen las víctimas entre 20 y 24 años de edad, con 5,609, luego de las de 25 a 29 con 5,567, las de 30 a 34 con 4,776, las de 35 a 39 con 3,921 y las de 40 a 44 con 3,026. Los reportes históricos también arrojan que la mayoría de los casos hasta el 30 de junio se registró en el área metropolitana de Guadalajara, zona que concentra 27,626, mientras que los demás municipios de la entidad suman 10,205. En el área metropolitana, los municipios con más casos de desapariciones son Guadalajara, Zapopan, Tlajomulco de Zúñiga y San Pedro Tlaquepaque, en ese orden, mientras que en el resto del estado son Puerto Vallarta, Lagos de Moreno, Tala y Tepatitlán de Morelos. Interesante, sin duda alguna, esta revisión estadística que hace la Secretaría de Inteligencia y Búsqueda de Personas, porque permite pues conocer un poco más a tarde, entender un poco más el fenómeno de la desaparición de personas y sobre todo enfocar el trabajo de prevención y de búsqueda basado precisamente en estos datos. Vamos a ir ahora con mi compañero David González Jáuregui, quien nos tiene información sobre la investigación que hay sobre un rancho en Puerto Vallarta que al parecer es utilizado como escuela de entrenamiento para células delictivas. David, adelante, te escuchamos.
1: Sonia, buenas tardes, amigos del auditorio. El coordinador estratégico de seguridad de Jalisco, Roberto Alarcón, afirmó que existen indicios y se sigue investigando sobre el rancho asegurado hace unos días por autoridades federales y estatales tras un enfrentamiento con civiles armados, esto en las inmediaciones de la carretera Las Palmas en Puerto Vallarta, y que era utilizado como posible campo de entrenamiento para nuevos integrantes de grupos delictivos. El funcionario señaló que aunque las investigaciones continúan, los objetos localizados durante el operativo permiten suponer a las autoridades que el inmueble era empleado para actividades de adiestramiento. El predio fue asegurado luego de un operativo encabezado por el Ejército Mexicano, la Guardia Nacional y la Policía del Estado, que desplegaron un operativo luego de un enfrentamiento, esto por la carretera a Las Palmas. El terreno de este sitio se ubica en zona serrana, en lo que es zona de Puerto Vallarta, límites con Nayarit, y en este sitio, luego de hacerse el operativo de búsqueda, localizaron el rancho y en su interior tres camionetas abandonadas, 768 cartuchos útiles para armas largas, así como 14 cargadores, 78 ponchallantas y equipo diverso, equipo táctico para entrenamiento. Todo el material quedó asegurado por parte del Ministerio Público. Este rancho, como señalo, se localiza en zona de difícil acceso y es a la altura del poblado El Zancudo, en esta región

0: limítrofe entre Jalisco y Nayarit, donde recordaremos que el pasado 25 de junio desaparecieron tres adolescentes que fueron localizados posteriormente el día 6 de julio con vida, afortunadamente, y que parten o son parte de esta investigación de desaparición y de la localización de este lugar como zona de entrenamiento para nuevos reclutas del crimen organizado, Sonia.
1: Y bueno, la verdad es que este tipo de espacios comienzan o han sido pues cada vez más frecuentes, y además con una especie de, David, perdón por la expresión, pero de descaro, ¿no?
0: Sí, descaro total, porque están en zonas donde se supone que se hacen recorridos aéreos, claro. Se hacen recorridos de vigilancia, y más porque recordaremos que Puerto Vallarta está siendo vigilado por tierra y aire por las fuerzas federales y estatales.
1: Así es. Y bueno, pues un hallazgo también terrible ahí en Miravalle, hablando de zonas densamente pobladas, un cuerpo fraccionado en una maleta.
0: Ahora que hablamos de la percepción de inseguridad, que nos hablan que van a la baja y otros a la alza, podemos comentar esto, que en la colonia Miravalle fue localizado el cuerpo de una mujer seccionado al interior de una maleta. Esto fue localizado en Artes Plásticas y Rafael Jimeno, donde vecinos reportaron la presencia de esta maleta abandonada en la vía pública. Acudieron elementos de la policía de Tlaquepaque y localizaron este cuerpo dentro del interior, que presentaba algunos impactos de arma de fuego, así como seccionado de sus partes. Este cuerpo fue trasladado por ciencias forenses pues ahora sí que con mayor rapidez, debido al marco, al cuadro que representaba este hallazgo, y se recolectaron algunos pocos indicios que se encontraron alrededor de la maleta, y sí se pudo confirmar que era una mujer seccionada y con impactos de arma de fuego.
1: Muchas gracias, David. Buenas tardes.
0: Buenas tardes.
1: Gracias a David González Jauregui. Vamos a ir ahora, a propósito de violencia contra las mujeres, con Miguel Ángel Vidal, quien nos tiene información sobre pues cómo en el C5 ha registrado llamadas de emergencia, aproximadamente 251 llamadas diarias. Miguel, te escuchamos. Muy buenas tardes.
2: Hola Sonia, muy buenas tardes, qué gusto saludarte a ti y a todo nuestro auditorio el día de hoy. Y así es, durante los primeros 6 meses de 2026, el 911 recibió al menos 37.701 llamadas, estas mismas relacionadas con tres tipos de violencia: contra las mujeres, de pareja, y familiar. Esto, como bien lo mencionas, de acuerdo a las estadísticas del C5 Jalisco. Y representa un promedio de 251 reportes diarios, esto con la información pública disponible. Precisar que en mayo no se encuentra difundido y que marzo concentró el mayor número de llamadas en estas tres categorías. Y pues de acuerdo con el corte estadístico revisado, la categoría con mayor número de reportes fue violencia de pareja con 16.335 llamadas. Le sigue violencia familiar con 15.413 reportes y violencia contra las mujeres con 5.953 llamadas. En conjunto, los reportes de violencia de pareja y familiar sumaron 31.748 llamadas. Esto equivale al 84.2% de los registros disponibles. Y pues esto significa que más de 8 de cada 10 llamadas estuvieron relacionadas con agresiones ocurridas en el ámbito doméstico o relaciones de pareja. Y pues este dato, este promedio se calcula con los meses correspondientes de enero, febrero, marzo, abril y junio, y con esta metodología el 911 recibió, según los registros del C5, un promedio de 109 llamadas diarias por violencia de pareja, 103 por violencia familiar y solamente 40 por violencia contra las mujeres. Como lo comentábamos al principio, marzo fue el mes con mayor incidencia, con 1.263 llamadas por violencia contra mujeres, 3.491 por violencia de pareja y 3.311 por violencia familiar. registró una ligera disminución, pero en junio los reportes volvieron a niveles similares, esto sin mostrar una reducción sostenida. Finalmente, precisar que el C5 no ha publicado los datos correspondientes a mayo, por lo que los totales que compartimos hace unos momentos solamente consideran enero, febrero, marzo, abril y junio, estos meses con información pública disponible. Y en el caso pues hipotético de haber tenido la información correspondiente a mayo, este semestre habría superado los 45,000 llamadas al 911 relacionada con estos tres tipos de violencia. Es parte del reporte.
1: Muchas gracias, Miguel. Buenas tardes.
2: Gracias a ti. Muy buenas tardes.
1: Muchas gracias a Miguel Ángel Vidal. Es la 1:29 p.m. Hacemos una pausa. Regresamos con más información.
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1: Estamos de regreso, vamos a ir a la línea telefónica. Le agradezco a Montalberti Serrano Cervantes, coordinador de seguridad de la Universidad de Guadalajara y coordinador estatal de prevención escolar en Jalisco, que nos tome una llamada para platicar de esta información que le compartíamos, este análisis estadístico que hace la Secretaría de Inteligencia y Búsqueda sobre este sector de la población afectado principalmente por las desapariciones, porque bueno, ahí están los números, pero este trabajo ya se había de alguna manera socializado y por ello también ha habido coordinación precisamente con la Universidad de Guadalajara, porque son los jóvenes quienes pues corren mayores riesgos. Montalberti, muchas gracias por aceptar platicar con nosotros. ¿Cómo está? Qué gusto saludarlo.
14: Igualmente, Sonia, gracias por invitarnos a participar de nueva cuenta en tu programa.
1: Bueno, pues hemos platicado ya bastante acerca de todos estos riesgos que hay para los jóvenes en torno, pues, a, sobre todo, a las ofertas de trabajo, al reclutamiento, y bueno, los datos, este análisis estadístico que hace la Secretaría confirma esta preocupación, ¿no?
14: Así es, confirma los datos que tenemos nosotros también como Universidad de Guadalajara y otras instituciones de educación, como bien mencionan en el Consejo Estatal de Prevención y Seguridad Escolar, que la idea era formarlo precisamente para eso, para conocer si lo que me está pasando a mí le pasa al otro y de qué tamaño es el problema dentro y fuera de nuestras escuelas. Y hoy este fenómeno del reclutamiento de jóvenes pues va cobrando más fuerza y nos exige replantearnos, actualizarnos y buscar el cómo contener este tipo de problemáticas.
1: Claro que hay muchos factores que seguramente influyen en que sea este sector más atractivo. En los datos que nos proporcionaba la Secretaría habla de edad productiva, pero también pues de esta etapa de la vida en donde empiezan a definirse las expectativas, ¿no? Que luego se vuelve también un periodo de vida complicado.
14: Sí, es muy complicado, sobre todo porque están muy jovencitos. Yo recuerdo cuando empezamos a detectar temas de desaparecidos, pues ya eran personas 20 y tantos, 30 años o más, lo que nosotros detectábamos. Pero ahora, con esta nueva modalidad del reclutamiento de jóvenes, se han ido poniendo más en riesgo, más pequeños. Estaba yo checando algunos datos y compartiendo alguna información con otros compañeros de la edad tan temprana con que ya se reclutan y lo extremadamente vulnerables que resultan los jovencitos de 13, 14 años. Y las redes sociales, el ciberespacio, un mundo distinto al que crecimos muchos de nosotros y lo que es altamente vulnerable. Por eso la idea de que no basta únicamente con patrullas y policías y fusiles. Ocupamos hacer prevención desde casa, los padres de familia, las instituciones de educación, hacer replanteamientos y actualizar todos nuestros protocolos de prevención.
1: Claro, que toca un punto súper importante porque además es un tema que está ahorita en la polémica, el acceso a las redes sociales, el acceso a la tecnología y esta pues línea tan complicada sobre las libertades, ¿no?
14: Pues sí, yo estaba viendo que hoy hay algunas propuestas o iniciativas para tener un poquito más de control de las redes sociales a nuestros jóvenes casi niños y sobre todo dentro de las instituciones, porque no hay freno y allá afuera ocurren cosas que no todo el mundo alcanzamos a detectar. El tema de todos los riesgos que ocurren en los videojuegos, en los juegos, en la comunicación y la vinculación que hacen nuestros jóvenes, nuestros niños a través de las redes sociales, donde precisamente los hace que sean víctimas del reclutamiento. Y hoy hay un replanteamiento porque Sonia, ha regresado algunos de nuestros jóvenes. El tema es cómo regresamos con ellos a clase, cómo le damos seguimiento, cómo le damos apoyo, cómo los cobijamos, no únicamente a ellos, sino a la familia, porque no podemos dejarlos solos, no podemos decir que eso no nos toca o que ya no entran a clase. Hay que regresarlos, hay que arroparlos, hay que tomarlos de la mano junto con las familias y ayudarlos y apoyarlos a regresar al salón de clase.
1: Claro, que luego hay temas que son muy complejos de abordar y me imagino más en los espacios en donde van a tener que convivir con más jóvenes, cómo pues que lograr que sigan siendo parte de esta sociedad y que se sientan cobijados por esta sociedad en donde tienen mejores condiciones de seguridad y de desarrollo, ¿no?
14: Así es. Ese, como te digo, ese es el nuevo replanteamiento, el nuevo reto que tenemos las instituciones de educación y las familias, la sociedad en general. ¿Cómo reintegramos a todos estos jóvenes a la sociedad? ¿Cómo les permitimos estar?
1: Bueno, tenemos ahí un problema en la comunicación. Vamos a tratar de recuperar esta charla. Estamos platicando con Mortalberti Serrano Cervantes, es el coordinador de seguridad de la Universidad de Guadalajara y coordinador estatal de prevención escolar. Vamos a ir nuevamente a la línea telefónica, ya lo tenemos. Sí, Mortalberti, porque hay una declaración esta semana que sonó muy fuerte y que incluso molestó a algunos colectivos acerca de que algunos de estos jóvenes se han convertido ya en reclutadores, dejaron de ser, pues ahora sí que simplemente víctimas para ser parte de una estructura, lo cual no significa que pues que ya no formen parte de esta sociedad, ¿no?
14: Sí, o sea, nosotros no tenemos constancia al 100% de que esto esté ocurriendo, no lo descartamos, porque todo cabe dentro de lo posible acorde a cómo están las cosas. Pero es ahí donde nosotros hacemos ese replanteamiento. Tenemos que regresarlos a clase, tenemos que cobijarlos y tenerlos que ayudar a que se integren también a la familia. Pero insisto, yo hasta el momento no tengo datos de que algún joven que haya regresado se haya hecho reclutador, en el caso nuestro en la Universidad de Guadalajara. No lo descartamos, sin embargo.
1: Claro, y algo que ya habíamos platicado, pero que sigue ocurriendo, es por qué, a pesar de la información que se proporciona, de todo este trabajo que se está haciendo, sigue siendo una opción para los jóvenes.
14: Es la seducción. La seducción a través del convencimiento de una sociedad que normaliza el tema de la violencia, que normaliza el consumo, venta y distribución de drogas, que normaliza la violencia a través de su cultura, en la música, en la actuación, la forma de vestir y de comunicarse. Esa es mi impresión muy en lo particular. Usted transite por algunas regiones o por unas zonas de nuestra ciudad y usted puede encontrar una gran variedad de consumo, venta y distribución de drogas. De todo. Usted camina, por ejemplo, por la vieja central camionera. ¿Perdón? ¿Sí, me escucha?
1: Sí, lo seguimos escuchando, sí.
14: Y ahí le venden pipas para cristal o para marihuana, a la vista de todos.
1: Claro.
14: Y nadie dice absolutamente nada. Creo que es parte del problema. La violencia. Usted visite alguna de nuestras escuelas y enfrente nos ponen una cantina disfrazada de michelada para los jóvenes de 14, 15 años. La tienda de la esquina te vende cervezas a menores y cigarro pirata. Creo que es un gran todo que hemos dejado de hacer la parte que nos toca a todos: sociedad, instituciones y sobre todo las áreas del gobierno responsables de controlar ese tipo de problemas.
1: Claro, hay algo que se menciona muchas veces, que es el miedo a denunciar. Vemos, por ejemplo, el tema de las maquinitas, la venta de cigarros en cualquier espacio de cigarros, incluso ya identificados como productos del crimen organizado o ya el tema del extremo de las drogas. Pero pues hay también mecanismos para hacerlo del conocimiento de la autoridad de manera anónima, ¿no?
14: Sí, hay mecanismos, hay el 089 y tú puedes hacer esa denuncia. Pero está a la vista de todos. Eso es, creo que es parte del gran problema. Creo que en mi punto particular no es tan necesario ser tan preciso con la denuncia. Simplemente con que usted salga a caminar y que usted sea responsable de garantizar que esas cosas no sucedan, pues que busque la alternativa para hacerlo.
1: Claro.
14: Pero parecieran decirnos, Sonia, estamos luchando para que las drogas y el alcohol no lleguen a sus hijos. Por eso permitimos que se instalen cantinas frente a las escuelas.
1: Claro. Que ahí también, pues, mucho tiene que ver el trabajo de los ayuntamientos, ¿no?
14: Totalmente. Hay un responsable que cobra cada quincena por combatir eso. Y hay que llamarlos con nombre y apellido de quién es la responsabilidad. Más que el ayuntamiento. ¿Cómo se llama y quién es el responsable y por qué no lo hace? Eso es, pues, es parte de la problemática, creo yo, ¿eh?
1: Claro. Montalberti, ¿cómo va el trabajo en coordinación con otras universidades, precisamente, pues en torno a estos temas de seguridad?
14: Pues estamos haciendo mesas de trabajo y reuniones para compartir experiencias y protocolos. ¿Qué está haciendo el otro y qué tipo de problemáticas tiene para abordarlo? Pero hoy también tenemos una buena comunicación con las autoridades de los tres órdenes de gobierno, donde los invitamos a participar en estas mesas y en estas reuniones, y compartimos estrategias y propuestas que ya se están valorando. Por ejemplo, estamos solicitando en este Consejo Estatal que se valore la posibilidad, junto con el gobierno federal, estatal y municipal, que se coloquen cámaras en ciertos puntos estratégicos en los entornos de nuestras escuelas, que se coloquen botones de alerta y puntos púrpura para iniciar, y que se capacite a nuestros jóvenes, a nuestra comunidad, para qué sirve el botón de alerta, cómo funciona, cuántas cámaras tenemos alrededor de cada escuela, y que sean puestos en el punto estratégico para detectar cuántas veces llega ese vehículo a la esquina, quién se baja de ese vehículo, cuántas veces llega la misma motocicleta, quiénes son esas personas que se apuestan afuera de nuestras escuelas y qué es lo que hacen. Eso creo que tiene que hacerse un tema de prevención, inhibir que se dé el delito.
1: ¿Y tendría que ser directamente operado por los planteles escolares?
14: No, porque es un tema que no nos compete y nos pondría en riesgo. tiene que ser la autoridad competente, quien le entiende al tema y sabe cómo abordarlo. En este caso, C5 del Estado y el gobierno federal, o C5 municipal, y que sepa cómo lo aborda y cómo le da seguimiento. No con ganas de pelear con nadie, claro, simplemente con inhibir y saber qué es lo que está ocurriendo afuera de nuestras escuelas.
1: Claro, bueno, pues un tema sin duda que todavía tiene mucho por dónde abordarse, Montalberti, yo le agradezco como siempre que platique con nosotros y bueno, ojalá que todos vayamos poniendo la parte que nos toca, pero sobre todo las autoridades, para tratar de salir de este agujero que está acabando con las posibilidades de desarrollo, con las expectativas de vida y tristemente con la vida de nuestros jóvenes.
14: Sí, ojalá y no se siga normalizando este México y este Jalisco de todos nosotros.
1: Claro. Gracias, Montalberti. Buenas tardes.
14: Gracias, Sonia. Buenas tardes.
1: Gracias. Es Montalberti Serrano Cervantes, coordinador de seguridad de la Universidad de Guadalajara y coordinador estatal de prevención escolar en Jalisco. 1:44 p.m. Hacemos una pausa. Regresamos con más información.
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0: Estamos de regreso. Hay una etapa ya más cubierta en la elección de quién estará al frente del Instituto Electoral en Jalisco. 29 aspirantes avanzaron en esta etapa. Miguel Ángel Vidal está en la línea telefónica y nos tiene los detalles. Miguel, adelante, te escuchamos.
1: Hola, Sonia, muy buenas tardes. Qué gusto saludarte nuevamente. Y así es. Fue el Instituto Nacional Electoral, INE, quien pues ya dio a conocer los resultados del examen de conocimiento. Esto para las y los candidatos que aspiran a la presidencia del Instituto Electoral y de Participación Ciudadana de Jalisco, IEPC. De las 54 personas que realizaron esta evaluación, solamente 29 obtuvieron una calificación igual o superior a 6. Y pues en este sentido avanzaron a la siguiente etapa del proceso. Fueron 15 hombres y 14 mujeres quienes avanzan a la siguiente etapa y tendrán que presentar un ensayo el próximo 1 de agosto. Estos resultados dados a conocer por el INE muestran que Diego Alejandro Cortés Gutiérrez obtuvo la calificación más alta de este proceso con una calificación de 8.8, seguido de Juan José Ruiz Nápoles con 8.75 y Jonathan Emanuel Amaral Rocha con 8.35. En la rama de mujeres, la mejor evaluada fue Alondra Guadalupe Torres Blas, quien obtuvo 7.45. Le siguieron Cintia Teresa Vivas con 7.35 y Sandra Nápoles Aguilar con 7.30. Ellas encabezaron la lista de las 14 aspirantes que alcanzaron la calificación mínima para esta contienda. Y algunas de las otras candidatas que también avanzan se encuentran Lucía Ibarra, Cristina Liam Aguirre, Marisela Calderón Medina, Viviana Manuela Balabés, Magdalena Magaña García, solamente por mencionar algunas. Por su parte, los hombres que continúan en este proceso son Diego Armando Maestro, David Rodríguez García, Jorge García de Alba, Juan Francisco Mariscal, entre algunos otros. La etapa que sigue es el próximo 1 de agosto. Las y los aspirantes deben presentar un ensayo y los resultados de estos, de este mismo ensayo, tendrán que estar publicados a más tardar el 18 de agosto. Quienes obtengan un resultado favorable continúan con la evaluación de competencias generales y posteriormente las entrevistas que realizará la Comisión de Vinculación con los organismos públicos locales del INE antes de que el Consejo General designe a la nueva persona titular de la presidencia del IEPC Jalisco. Es parte del reporte.
0: Muchas gracias, Miguel, y buenas tardes.
1: Gracias a ti, muy buenas tardes.
0: Gracias a Miguel Ángel Vidal. Bueno, pues un proceso largo, este nuevo mecanismo que se emplea para decidir a las autoridades electorales, pero que permite, pues sí, de alguna manera desvincularlo más de los partidos políticos. Vamos a ir ahora con Lauro Rodríguez. Estudiantes del ITESO proponen un protocolo de actuación ante protestas sociales para garantizar el derecho a la libre manifestación. Lauro, adelante, te escuchamos. Buenas tardes.
2: Hola, ¿qué tal? Buenas tardes. Te saludo con mucho gusto a ti y a todos los auditorios que nos acompañan en informativo NTR. Te platico que en el marco del Mundial 2026, estudiantes de proyectos de aplicación profesional del ITESO, de los llamados PAP, generaron una propuesta de protocolo de actuación institucional en caso de protestas con enfoque en derechos humanos en el área metropolitana de Guadalajara. El objetivo era tenerlo listo antes del Mundial para que, pues, poderlo presentar a las autoridades, ver si se podía adaptar y que pudieran implementarlo, si así lo deseaban las autoridades, para la atención de las protestas sociales durante el Mundial de Fútbol 2026, de la que Guadalajara fue sede. Sin embargo, este protocolo pues está planeado para eventos masivos y protestas sociales, no específicamente para el Mundial 2026. En el documento de presentación se especifica que esta propuesta surgió inicialmente ante los retos que representaba para Jalisco un evento de la magnitud del Mundial de Fútbol 2026, sin embargo, nace a raíz de la respuesta institucional que ha habido a manifestaciones y al contexto de violaciones a derechos humanos en el que está la entidad. Dentro de la investigación detectaron una ausencia de protocolos de actuación en el marco de eventos masivos. El protocolo crea una semaforización de los eventos de protesta social para que la fuerza pública sepa qué tipo de acciones emprender en cada una. Para la semaforización se toman en cuenta indicadores como el número aproximado de participantes, la extensión territorial de la protesta, la duración de la protesta y el grado de afectación a la movilidad. Y son tres colores. El color verde lo fijaron para protestas no mayores a 20.000 participantes en puntos fijos, con convocatoria clara, pacífica e identificación de coordinadores. En este caso se recomienda al funcionariado, es decir, a los policías, hacer presencia con fines de acompañamiento sin intimidar, buscar diálogo con los manifestantes y generar una estrategia de cierres viales para agilizar la movilidad por vías alternas. En el color amarillo se responde a protestas con más de 20.000 y menos de 50.000 participantes, con presencia en varias vialidades principales. La recomendación es vigilar el diálogo y no la utilización de la fuerza de manera desproporcionada. Se pide poner atención en que no se vulneren los derechos humanos de las personas presentes. Y el último color, que es el rojo, corresponde a protestas con más de 50.000 participantes y con confrontación directa, daños a terceros o a inmuebles y sin que se pueda identificar a las personas convocantes. Ante esto piden proteger los derechos humanos de las personas vulnerables y utilizar la fuerza de manera gradual, así como evitar la criminalización colectiva, que al final del día es lo que ha venido ocurriendo en protestas, por ejemplo, las que se realizaron contra el tarifazo, las que incluso hubo personas detenidas, sin ser una protesta que causara daños o sin ser una protesta de esta magnitud de participantes, pues en esa ocasión se utilizó a la fuerza pública incluso para también amedrentar y dañar a incluso periodistas y para detener a personas que estaban en la protesta social. Entonces, este protocolo marcaría que con una manifestación de ese tipo, como la que ocurrió a inicios de este año por el tema del tarifazo, no tendría que haberse utilizado ese nivel de fuerza pública. Este protocolo, esa propuesta de protocolo, fue presentada ante especialistas en materia de derechos humanos, como representantes de la Comisión Estatal de Derechos Humanos de Jalisco, academias especializadas en derechos humanos de la Universidad de Guadalajara. Por ejemplo, participó la maestría y doctorado en derechos humanos que tiene la Universidad de Guadalajara en el Centro Universitario del Sur, propios especialistas del ITESO para hacer recomendaciones y algunas adecuaciones que pudieran generarse. Y pues el borrador de propuesta fue presentado también en abril a las propias autoridades del gobierno del estado. Es el reporte.
0: Muchas gracias, Laura. Ojalá que sea atendido por las autoridades. Siempre pues hay este riesgo cuando hay una protesta. Algunas veces de verdad que inexplicable que la intervención de las autoridades suba en la violencia hacia quienes están haciendo algún reclamo, ¿no?
2: Así es, y que lo hemos mencionado en distintas ocasiones con análisis que ha hecho, por ejemplo, el Centro de Justicia para la Paz y el Desarrollo, el CEPAD, de cómo pues la situación de la violencia o también la utilización desproporcionada de la fuerza pública y la intimidación principalmente también han sido la regla y no la excepción en la atención de manifestaciones, principalmente las que son contra políticas públicas del gobierno del estado de Jalisco, como lo es el tema, por ejemplo, del tarifazo, o hay que recordar algunas otras que han surgido, como la del 4, 5 y 6 de junio de 2020, manifestaciones por violencia en las escuelas, una manifestación feminista que hubo en la Secretaría de Educación Jalisco, que también terminó con pues violencia por parte de las autoridades, también otra protesta relacionada con el tema de la basura, por ejemplo, hace algunos años, que también terminó con detenciones y con violencia por parte de las autoridades. Entonces, la utilización desproporcionada de la fuerza y también la intimidación ha sido pues prácticamente la regla en ese tipo de protestas sociales, lo que no debería ocurrir, porque aunque los estudiantes del ITESO que realizaron esta propuesta afirmaron que en la investigación que realizaron y al preguntar a las autoridades se les dijo que no había protocolos, la realidad es que sí hay protocolos. Hay que recordar que después de las manifestaciones del 4, 5 y 6 de junio, que hubo desapariciones forzadas de corta duración y también tortura por parte de elementos de las policías hacia pues a las personas manifestantes, se generaron una serie de mesas de trabajo con las personas víctimas y pues se establecieron protocolos de actuación. Se modificó también el tema de la generación de esos documentos oficiales, de esos reportes oficiales que generan las autoridades que dan acompañamiento y cobertura a temas de protestas sociales. se establecieron también otros mecanismos desde la Secretaría General de Gobierno para dar acompañamiento. Sin embargo, pues continúan estas prácticas. A lo largo de estos últimos años, después de todo este proceso que hubo con esas mesas de trabajo y la creación de esos protocolos, pues continúan todavía las represiones, y eso volvemos a mencionar el caso más reciente, pues lo que ocurrió a inicios de este año con las protestas en contra del tarifazo naranja, como también así la bautizó a esta protesta a la propia Secretaría General de Gobierno del gobernador Pablo Lemos.
0: Así es, Lauro, gracias y buenas tardes.
2: Buenas tardes, quedamos pendientes.
0: Muchas gracias a Lauro Rodríguez. Vamos a ir ahora con Nancy Ángel. Ella nos tiene los detalles de esta revisión que se hizo a través de un estudio en donde, bueno, pues queda claro que en Guadalajara, a pesar de que la mayor parte de la movilidad se da caminando, bueno, pues sigue favoreciéndose al auto sobre el peatón. Adelante, Nancy, ¿cómo estás? Muy buenas tardes.
3: Estimada Sonia, audiencia, ¿qué tal? Muy buenas tardes, es un gusto saludarles. Así es, pues a través de este estudio que se hizo justamente en la zona metropolitana de Guadalajara, se detectó que el automóvil está por encima de los peatones, y es que esto ya se ha documentado en varias ocasiones, pero en esta ocasión lo que da a conocer el estudio es que a través de justamente reconocer el espacio público y caminar el principal medio de transporte en el área metropolitana de Guadalajara, la infraestructura urbana continúa como privilegiando al automóvil, lo que genera barreras de movilidad, inseguridad y desigualdad en los barrios. Esto fue a través de la investigación Regeneración Urbana y Micromovilidad. El estudio señala que el 43.2% de los 11.8 millones de viajes realizados en la metrópoli de manera diaria se realizan a pie, por encima del automóvil particular y del transporte público incluso. Sin embargo, la falta de banquetas adecuadas, cruces seguros, iluminación y áreas arboladas limitan la movilidad cotidiana, especialmente en zonas con mayor vulnerabilidad social. La investigación realizada en las colonias López Portillo, Lomas de Polanco, Patria y Patria Nueva documentó interrupciones en las redes peatonales y ciclistas, percepción de inseguridad y una baja integración de la infraestructura verde como parte del sistema de movilidad. De acuerdo con los hallazgos, 6 de cada 10 personas encuestadas consideró también insuficiente la presencia policial en su entorno y calificó como deficiente la calidad del espacio público donde viven. El análisis también identifica que el arbolado urbano y las áreas verdes son utilizadas principalmente como elementos ornamentales, cuando podrían funcionar como corredores que reduzcan el calor y faciliten los desplazamientos a pie o en bicicleta. Como respuesta, el documento también plantea 4 líneas de acción. Una es la rehabilitación de banquetas y senderos accesibles, así como la creación de corredores verdes con vegetación nativa, el fortalecimiento de mecanismos de participación vecinal para el diseño y seguimiento de proyectos, y una cuarta, el desarrollo de redes ciclopeatonales que reduzcan la interacción con el tránsito vehicular de alta velocidad. Entre las propuestas también destaca una red de itinerarios peatonales accesibles para mejorar banquetas y rampas, con programas de iluminación en rutas escolares y de transporte público, así como la recuperación temporal de espacios públicos mediante intervenciones urbanas de bajo costo. El estudio advierte que las obras de infraestructura no serán suficientes si no existe organización comunitaria y coordinación entre autoridades municipales y metropolitanas para garantizar la continuidad de estos proyectos. Parte del reporte hasta el momento.
0: Parte, Nancy, bueno, pues sigue la inconformidad por los cambios que se han dado en el sistema de Mi Bici con la introducción de bicicletas eléctricas.
3: Así es, Sonia, audiencia, también temas de movilidad, la incorporación de estas bicicletas al sistema Mi Bici, que ya suma más de 6 semanas, pues también ha generado parte de descontentos, aunque si bien las personas usuarias reconocen que es una ventaja tener estas nuevas bicicletas debido a que los trayectos son en algunas ocasiones más cortos, el nuevo esquema de cobros ha llevado a algunos usuarios a cuestionar este nuevo sistema. Entre las principales razones que han expuesto las personas usuarias se encuentra el costo que los recorridos han generado, ya que en este esquema el viaje inicia con el desenlace, el cual tiene un costo de 10 pesos y a partir del minuto 11 que se utiliza la bicicleta se cobran 2 pesos por cada minuto. En este tema, Mario Orozco, quien es usuario del sistema, explicó que si realiza, por ejemplo, un recorrido de esas características una vez al día, 5 días a la semana, es un desembolso anual que alcanzaría los 7,800 pesos. También Diego, quien es otro usuario del sistema, mencionó que en una semana, por ejemplo, gastó 200 pesos solamente en recargos por utilizar estas bicicletas. Y en otros casos, como el de Antonio, al no conocer el cargo extra, acumuló una deuda de 400 pesos. Y este desconocimiento se extendió entre quienes son usuarios del sistema Mi Bicicleta, debido a que como no se tenía la leyenda o algún señalamiento en las estaciones que sobre estos cobros, las personas llegaban y las utilizaban sin conocer que se estaba generando este recargo, hasta que pues justamente tiempo después se dieron cuenta. Las personas usuarias del sistema también señalaron la poca o nula disponibilidad de bicicletas mecánicas en horarios de alta demanda ahora que se han introducido estas bicicletas eléctricas. Al respecto, el sistema Mi Bici pues dio a conocer que a poco más de un mes de la implementación del nuevo sistema ya ha acumulado un total de 85,000 viajes, lo equivalente a un mínimo de 850,000 pesos que ya han sido destinados a este sistema. Asimismo, a pesar de que han transcurrido semanas de la implementación del nuevo sistema de bicicletas eléctricas y la existencia de una iniciativa presentada por el gobernador del estado para eliminar estos recargos para las personas con la anualidad, que han pagado ya la anualidad de Mi Bici, aún se está en proceso de aprobación. Esto también parte de lo que ha ocurrido con este nuevo sistema.
0: Muchas gracias, Nancy, buenas tardes.
3: Al contrario, gracias, buenas tardes.
0: Gracias a Nancy Ángel. 2:03 p.m, hacemos una pausa, despedimos nuestra transmisión en el 95.9 de FM, pero regresamos en el 1010 de AM W Radio.
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0: Estamos de regreso. Vamos nuevamente con Lauro Rodríguez, que nos tiene información sobre cómo una plataforma, datos de una plataforma georriesgos, pues confirman que la urbanización es parte de lo que provoca el aumento en los puntos de inundación en la zona metropolitana. Laura, adelante, te escuchamos.
17: Hola, ¿qué tal? Muy buenas tardes. Te saludo nuevamente con mucho gusto a ti y a todo el auditorio que nos acompaña en Informativo NTR. Te platico que un análisis que hicieron investigadores de la Universidad de Guadalajara y que está publicado en la plataforma georriesgosjalisco.com, que fue presentada el año pasado y que es actualizada de manera recurrente con diversas amenazas que pues se presentan en el área metropolitana de Guadalajara y en Jalisco por diferentes tipos de fenómenos, entre ellos el tema de las inundaciones, pues se muestra que desde 2018 se han documentado al menos 36 zonas nuevas, ya sean colonias, cotos o a puntos o pasos a desnivel, con nuevas inundaciones que resultan de peligro para la ciudadanía, y esto lo adjudican a la urbanización que ha crecido en los últimos 10 años sin pues una organización en el área metropolitana de Guadalajara, y que está desplazando pues a los canales, está convirtiendo canales o arroyos en calles, o también en colectores entubados que no tienen la capacidad que se requiere para, pues en ese sentido, evitar que haya inundaciones en esta zona. El punto más pues en grave de este crecimiento de las inundaciones en el área metropolitana de Guadalajara, por este crecimiento el crecimiento urbano que se ha dado en los últimos 10 años, es el área de Santa Anita. Ahí se han registrado 9 puntos nuevos de pues inundaciones desde 2018 a la fecha. En este sentido, el documento precisa que se registran 2 zonas dentro del Club de Golf Santa Anita: el ingreso al Coto Naturaleza, la calle Floresta, la brecha calle que va del Coto Natureza a un vaso regulador en la parte alta, y algunas otras zonas como también es la calle Bosques de Santa Anita, la lateral de López Mateos, Galería Santa Anita, Residencial Bonanza, especialmente en la zona de la Laguna. Son algunos de los puntos en los que aparecieron nuevas zonas de inundación que hace 10 años no había, o que antes de 2018 pues no se estaban registrando. En este sentido, la zona del Garabato también es el segundo, la segunda área con la mayor cantidad de nuevos puntos de inundación que resultan de riesgo para la población, porque pueden representar, por ejemplo, un riesgo para personas que estén caminando por la zona, arrastre de vehículos, ingreso a las viviendas, caída de árboles y demás. En este sentido, en esta zona se han registrado 5 nuevos puntos de inundación. Las inundaciones más severas se dan en el Andador Malecón y Villas Perisur, y en este sentido también pues están otras colonias en esta zona como Misión La Floresta, también en Paseo El Embriseño, y se han documentado inundaciones también en la colonia Agrícola, en la calle Emilio Portes Gil y Anastasio Bustamante. También la zona de Santa Ana Tepetitlán es otro de los puntos que concentran varias zonas nuevas de inundación, con 4 a lo largo de la calle Aldama, Allende, La Haciendita y Cantaluna. Esas son las zonas, las áreas que pues documentó la Universidad de Guadalajara a través de sus especialistas en esa plataforma, que han surgido nuevos puntos de inundación que representan pues el riesgo alto para la población que vive en esos lugares o que circula las horas en las que está lloviendo por estas zonas, y que no existían antes de 2018, y lo adjudican directamente pues al tema del crecimiento urbano desordenado, que lo que ha provocado es desplazar arroyos, desplazar canales, convertirlos en calles o en tuberías que no soportan la cantidad de agua que circula por esas zonas. Ese es el reporte.
0: Muchas gracias, Lauro. Buenas tardes.
17: Buenas tardes, quedamos pendientes.
0: Gracias a Lauro Rodríguez. Y a propósito de inundaciones, bueno, pues usted recordará lo que ocurrió en la colonia La Martinica, una colonia que resultó con severos daños tras una inundación. Bueno, pues se ha trabajado desde hace más de 5 años en un plan integral de obras, sin embargo, siguen registrándose inundaciones. Miguel Ángel Vidal en la línea telefónica con los detalles. Miguel, adelante, te escuchamos.
18: Hola, Sonia, muy buenas tardes nuevamente. Y así es a través del gobierno de Zapopan, quien asegura que hace más de 5 años se desarrolló un plan integral de obras y acciones preventivas en esta colonia, La Martinica. Esto para reducir los riesgos de inundación y proteger a la población de esta zona. El municipio destaca inversiones en infraestructura hidráulica, la limpieza de cauces y obras de contención, pues que continuarán hasta el próximo año 2027. Recordar además que esta zona registró 2 inundaciones durante el temporal de lluvias del año pasado. Dentro de los datos que dio el gobierno de Zapopan, se menciona que actualmente la Dirección de Obras Públicas concluye un colector pluvial con la capacidad de 246.79 metros cúbicos, obra que forma parte del plan de infraestructura diseñado para pues mejorar el manejo del escurrimiento durante la temporada de lluvias. Informó además que este programa de intervención contempla una inversión cercana a los 120 millones de pesos, esto distribuida en 5 frentes de trabajos. Entre ellos se encuentran las obras realizadas entre 2020 y 2021 en la calle Manzano, en la calle Tabachines, donde se invirtieron 10.5 millones de pesos, esto en pavimentación, rehabilitación del canal pluvial, un puente peatonal y la renovación de infraestructura hidráulica, sanitaria y alumbrado público. También se mencionó la pavimentación con concreto hidráulico del Paseo de los Manzanos en Lomas de Tabachines, realizada también en 2021. Esta obra con una inversión cercana a los 4.9 millones de pesos, además de que incluyó la renovación de las redes de agua potable y drenaje. El plan también incluye un paso pluvial, y obras de mitigación en la calle de Paseo de los Huejotes con un presupuesto de 11.99 millones de pesos, así como la ampliación del vaso regulador del sistema acuífero de regulación e infiltración, CIARI. Esto se etiquetaron 10.69 millones de pesos. Zapopan informó que las obras continuarán hacia 2027 con la construcción de un nuevo vaso regulador, este con la capacidad de 150 mil metros cúbicos en la misma cuenca. Se aseguró que se mantienen labores permanentes de limpieza y desasolve, esto en cauces, en monitoreo y en atención a las familias, esto mediante la coordinación entre las distintas dependencias municipales. La Martinica finalmente registró dos inundaciones durante el temporal del año pasado, la primera ocurrida el 15 de julio, y la segunda el 29 de septiembre, ambos con pérdidas totales para los habitantes de esta zona. Es parte del reporte.
0: Muchas gracias, Miguel. Buenas tardes.
18: Gracias a ti. Muy buenas tardes.
0: Gracias a Miguel Ángel Vidal. Vamos ahora con Nancy Ángel, que nos tiene los detalles de la rehabilitación que habrá de Avenida Hidalgo, donde se invierten 24 millones de pesos. Adelante, Nancy, te escuchamos.
19: Estimada Sonia Audiencia, ¿qué tal? Muy buenas tardes nuevamente. Sí, es con una inversión aproximada de 4 millones de pesos, el gobierno de Guadalajara concluyó la rehabilitación de la avenida Miguel Hidalgo y Costilla en el tramo que comprende entre López Mateos y Contreras Medellín. La presidenta municipal, Verónica Delgadillo, informó que la intervención incluyó la renovación de la superficie de rodamiento, el balizamiento, la reparación del carril bus-bici y la adecuación de cruceros seguros con el objetivo de mejorar la movilidad y reforzar la seguridad vial. Los trabajos se realizaron en horario nocturno para reducir las afectaciones al tránsito vehicular, fue lo que explicó la alcaldesa durante la entrega de la obra. También de acuerdo con la Dirección de Obras Públicas, la rehabilitación contempló el desbaste de más de 46 mil metros cuadrados de carpeta asfáltica, la colocación de nueva superficie de rodamiento, la instalación de al menos 1,667 segregados para el carril bus-bici y la rehabilitación e instalación de bolardos, la colocación de vialetas reflejantes y la renovación de señalamiento horizontal. La vialidad también dieron a conocer, concentra diariamente el tránsito de peatones, ciclistas, usuarios de transporte público y automovilistas, por lo que las acciones buscan mejorar las condiciones de circulación y reducir riesgos para quienes utilizan la avenida. La obra también se dio a conocer que forma parte del plan anual de obra pública del municipio y contempla una inversión total de 2.200 millones de pesos. Según el ayuntamiento, el 42% de esos recursos se destinarán al mejoramiento de vialidades en distintos puntos de Guadalajara. Parte del reporte hasta el momento.
0: Muchas gracias, Nancy. Buenas tardes.
19: Al contrario, gracias. Buenas tardes.
0: Gracias a Nancy Ángel. Son las 2 de la tarde con 15 minutos. Hacemos una pausa y regresamos. Tenemos más información.
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0: Revela el INEGI que persiste la caída en el sector primario y alcanza 13% de tasa anual, según datos estatales del indicador trimestral de actividad económica. Los detalles de esta información los tiene Lauro Rodríguez.

0: primer trimestre de 2026 para el estado de Jalisco, que alcanzó el 13.9% de caída a variación anual. Esto pues muestra una reducción en el valor de la producción de las actividades primarias, que incluyen todo el tema agroindustrial, agrícola, pero también pecuario, forestal, de caza y demás, en el que Jalisco ha sido el líder. Ya hablábamos pues también hace algunos días en ese mismo espacio informativo la caída que hubo, por ejemplo, en la producción de carne, y principalmente en la producción de carne de res y de carne de cerdo. Esto entra dentro de las actividades primarias, y pues también ha habido caída en el resto de las actividades primarias, en la producción que tiene el estado de Jalisco, que sigue estando en los primeros lugares a nivel nacional en cuanto a producción dentro de las actividades primarias, pero pues está esta situación en que está teniendo una caída constante en los últimos trimestres, que ahora alcanza el 13.9%, de acuerdo con los datos que publica el día de hoy el Instituto Nacional de Estadística y Geografía. Esto provocó que pues la actividad económica general del estado de Jalisco tuviera una caída a tasa anual de 1.2%, dado que también las actividades secundarias tuvieron una reducción, aunque mínima, del 2.7%, y las actividades terciarias, que es todo el tema del comercio y demás, y los servicios, pues tuvo un aumento de pues el 0.8%. Entonces, esa fue la dinámica que tuvo el estado de Jalisco en cuanto al tema de la actividad económica, que incluso en el tema de las actividades primarias, pues en este sentido, Jalisco fue el tercer estado que tuvo la peor caída, solo después de Colima y de Sinaloa. Y en ese sentido, Jalisco fue el estado número 3 con la mayor caída en cuanto al tema de la actividad económica en el sector de las actividades primarias. Es el reporte.
1: Gracias, Lauro. Buenas tardes.
0: Buenas tardes, quedamos pendientes.
1: Gracias a Lauro Rodríguez. Vamos a ir a más información sobre un modelo cooperativo que presentaron para tratar de frenar la exclusión en la vivienda en Guadalajara, este que es sin duda uno de los problemas más preocupantes que hay en la zona metropolitana de Guadalajara, las dificultades que tienen los habitantes de la ciudad para poder acceder a una vivienda, sobre todo una vivienda que tenga el equipamiento y que esté dentro de la ciudad, porque, bueno, pues la verdad es que el desarrollo que ha habido, las oportunidades de vivienda no han sido prácticamente fuera de periférico hacia municipios como Tlajomulco de Zúñiga, como Tonalá, y bueno, esto es lo que sin duda alguna pues dificulta no solamente el acceso a la vivienda, sino una vivienda digna con los servicios necesarios. Vamos a ir a más información. El resultado de las tormentas que azotaron la zona metropolitana entre la noche de lunes y las primeras horas de este martes, 114 árboles derribados. Debe ser una de las cantidades más fuertes que ha habido a propósito de una tormenta. La información nos la presenta David González Jauregui.
2: La lluvia registrada durante la noche del lunes 27 y madrugada de este martes provocaron al menos 138 servicios de emergencia en la zona metropolitana de Guadalajara, principalmente por la caída de 114 árboles, inundaciones y daños a las infraestructuras urbanas, informó la Unidad Estatal de Protección Civil y Bomberos de Jalisco. De acuerdo con el balance preliminar, Guadalajara fue el municipio con el mayor número de reportes, al concentrar 114 servicios de emergencia. Entre las principales afectaciones se contabilizaron 76 árboles caídos, 14 árboles que dañaron vehículos, 3 inundaciones en vialidades, una vivienda inundada, un desbordamiento con derrumbe asociado, 2 árboles sobrecableados, 3 bardas con colapso o riesgo de caer, 3 postes derribados y la caída del techo de un inmueble. En San Pedro Tlaquepaque se atendieron 19 servicios, entre ellos 29 árboles caídos, un árbol que cayó sobre un vehículo, un desbordamiento, 2 vehículos arrastrados o afectados por la corriente, un árbol que dañó cableado y un poste caído. Por su

0: Zapopan se registraron 13 servicios de emergencia derivados de la caída de 7 árboles, 3 de ellos sobre vehículos, además de una inundación que dejó un automóvil varado y 2 personas atrapadas debido a la caída de árboles. En El Salto se reportaron 5 servicios relacionados con 2 inundaciones en vialidades y un desbordamiento, mientras que en Tlajomulco de Zúñiga se atendieron 2 incidentes, un árbol caído y una inundación en la vía pública. En Tonalá también se registraron 2 servicios correspondientes a la caída de un árbol y una inundación en una vialidad. Informó para NTR Radio David González.
1: Muchas gracias a David González Jauregui. Vamos a ir a más información con Lauro Rodríguez, que nos tiene detalles también sobre desaparición de personas. Lauro, adelante, te escuchamos.
2: Hola, ¿qué tal? Muy buenas tardes. Te saludo nuevamente con mucho gusto a ti y a todos los auditores que nos acompañan en el informativo NTR. Te platico que desde diciembre de 2024, cuando inició la administración del gobernador Pablo León Navarro y hasta el 30 de junio de este año, última fecha del corte del registro estatal de personas desaparecidas, el Estado sumó 4.812 reportes por desaparición de personas. Sin embargo, solo uno de cada 3 fue integrado por las autoridades al Registro Nacional de Personas Desaparecidas y no localizadas. Hay que recordar que en los primeros meses de la actual administración, el gobernador Pablo Lemos Navarro se comprometió a que desde la Vicefiscalía de Personas Desaparecidas se actualizaría el Registro Nacional para tener información cotejada entre la plataforma nacional y la plataforma estatal. Sin embargo, pues no ocurrió de esta manera. Los datos, pues...
1: Tenemos un problema en la comunicación con Lauro Rodríguez. Vamos a tratar de restablecerla. Que bueno, tiene que ver con pues precisamente esta diferencia de datos que hay entre el reporte de casos que recibe Jalisco y los que se están informando para el Registro Nacional. Adelante, Lauro, seguimos escuchándote.
2: Sí, comentaba que a pesar de pues esa instrucción que dio al inicio de su gobierno el gobernador Pablo Lemos Navarro de que fuera la Vicefiscalía de Personas Desaparecidas la que actualizara el Registro Nacional para tener datos cotejados en la plataforma nacional y en la estatal, pues esto no ocurrió y se reportó solamente una de cada 3 desapariciones que pues aparecen en el Registro Estatal de Personas Desaparecidas. Los datos muestran que pues en el periodo de diciembre de 2024 a junio de 2026 en la plataforma estatal, en el Registro Estatal de Personas Desaparecidas, sumaron 4.812 reportes de personas desaparecidas y localizadas, mientras que en el Registro Nacional de Personas Desaparecidas y No Localizadas hay apenas 1.594 correspondientes a Jalisco. Esto es apenas el 33% de pues el total de reportes que reconoce la autoridad estatal en el Registro Estatal. En su momento, la vicefiscal de Personas Desaparecidas, Blanca Jacqueline Trujillo Cuevas, mencionó que estaría encargando únicamente los datos correspondientes a los casos que tienen una carpeta de investigación abierta, porque es lo que les corresponde a la Vicefiscalía de Personas Desaparecidas. Pues ni con esos datos han cumplido con esa instrucción que al inicio de su gobierno pues dio el gobernador Pablo Lemos Navarro. Estamos hablando de que en el Registro Estatal, de las 4.812 personas que han sido reportadas como desaparecidas, menos de la mitad, que también hay que mencionar que es algo que hemos estado diciendo prácticamente mes con mes, el bajo nivel en cuanto a porcentaje de carpetas de investigación que abre la Vicefiscalía de Personas Desaparecidas, estamos hablando de que menos de la mitad, 2.360 cuentan con una carpeta de investigación, aún así, no corresponde este dato al que hay en la Plataforma Nacional de Personas Desaparecidas. Corresponde solamente al 67%, los 1.594 casos que están cargados en el Registro Nacional, pues lo que corresponde a los casos en Jalisco que sí tienen una carpeta de investigación. Esta información, pues en este sentido, está enmarcada en un contexto en el que el gobernador Pablo Lemos Navarro ha compartido información en sus redes sociales entre el día de ayer y el día de hoy, en el que se presume que Jalisco ya no es líder nacional en personas desaparecidas, contando el periodo de la administración de la presidenta Claudia Sheinbaum Pardo y con datos del Registro Nacional de Personas Desaparecidas. Pues no, los datos que tiene el Registro Nacional colocan a Jalisco en el noveno lugar, pero esto es porque Jalisco sigue sin reportar los casos de personas desaparecidas a la plataforma nacional. si estuvieran contabilizando todos los casos, pues estaría solo detrás del Estado de México con la mayor cantidad de personas desaparecidas. Aún así, el gobernador, sabiendo pues esta omisión que tiene la Vicefiscalía de Personas Desaparecidas, pues ha estado presumiendo en sus redes sociales en estas últimas horas, pues que Jalisco ya no lidera a nivel nacional, como si también eso fuera una buena noticia, en temas de desaparición de personas. Ese es el reporte.
1: Claro, Lauro, y otro detalle que es relevante precisar en este tema es que Jalisco históricamente había ocupado el primer lugar en el registro nacional, que es precisamente pues de lo que trata de deslindarse el gobierno de Jalisco, es decir, no solamente de la administración. Y en este sentido es cierto, Jalisco dejó de ocupar el primer lugar, es ya el segundo lugar, no el noveno, es el segundo en el total de casos. Si mal no recuerdo, Tamaulipas es el estado que ya aparece en primer lugar, pero que también en este caso tiene que ver con esto que nos comentas, la falta de reportes de los casos que sí se registran en Jalisco.
2: Así es, pues, en Jalisco van a seguir sin aparecer la cantidad más cercana a lo que se tiene con los datos oficiales estatales, porque pues no están enviando la información a la plataforma nacional. Y pues el gobernador lo sabe, el gobernador sabe que está esa omisión por parte de la Vicefiscalía, pero aún así pues comparte esa información en sus redes sociales, pues mencionando que Jalisco ya no lidera en temas de desaparición, tomando como referencia los datos del Registro Nacional de Personas Desaparecidas. Cuando con los datos del registro propio que tiene su gobierno en Jalisco, el Registro Total de Personas Desaparecidas, pues sigue pues teniendo una enorme cantidad. Estamos hablando de que de los 4.812 casos que van durante su administración, pues 1.884 hacen falta por localizar todavía.
1: Así es. Y bueno, lo importante, insistimos, es que sigue habiendo personas desaparecidas, que los datos luego terminan sobrando, por supuesto que son relevantes, pero terminan sobrando mientras sigue habiendo tanto dolor en tantas familias. Lauro, gracias y buenas tardes.
2: Buenas tardes, quedamos pendientes.
1: Gracias, Lauro Rodríguez. 2:31, una pausa y volvemos.
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1: Vamos a Zacatecas con Landy Valle, que nos tiene la información desde esa entidad. Landy, adelante, muy buenas tardes.
10: Hola, ¿qué tal? Muy buenas tardes, Sonia, te saludo desde la capital de Zacatecas con la información más importante de este miércoles 29 de julio. El Juzgado Tercero de Distrito del Poder Judicial de la Federación negó la suspensión definitiva contra la desincorporación del Hotel Parador del patrimonio del Instituto de Seguridad y Servicios Sociales de los Trabajadores del Estado de Zacatecas. La resolución se dio este lunes durante la audiencia incidental del juicio de amparo 1333-2026, promovido por un derechohabiente del Instituto y agremiada de la sección 58 del Sindicato Nacional de Trabajadores de la Educación. Con ello, el juzgado rechazó frenar los efectos del decreto aprobado el 6 de junio por el Congreso del Estado, que permite entregar el inmueble al gobierno estatal en dación de pago por un adeudo de 315 millones de pesos. En información de seguridad, en un operativo conjunto de la Fiscalía General de Justicia del Estado y el Gabinete de Seguridad Federal, fueron detenidas 5 personas en el municipio de Tabasco, Zacatecas, y una más en Jesús María, Aguascalientes, presuntamente vinculadas con un grupo del crimen organizado. Entre los capturados se encuentra Felipe N., identificado como presunto cabecilla y principal generador de violencia de la célula delictiva que opera en ambas entidades. Durante los cateos se aseguraron armas, cartuchos, narcóticos, ponchallantas, vehículos y 5 inmuebles. Las autoridades informaron que los detenidos enfrentarán investigaciones de carácter federal y local. También compartirle que la Asociación de Guías de Turistas de Zacatecas informó que la afluencia de visitantes en la capital permanece 50% por debajo de los niveles registrados antes de la pandemia de la COVID-19. Moisés López Cid señaló que pese a las vacaciones de verano y al Festival de Zacatecas del Folclore Internacional, la llegada de turistas ha sido menor a la esperada. Indicó que antes de la pandemia atendían entre 20 y 30 personas por día, mientras que actualmente reciben un promedio de 15. Consideró que el multihomicidio ocurrido el 18 de julio también influyó en la disminución de visitantes. Hasta aquí la información desde el estado de Zacatecas. Le invito a que continúe en Informativo NTR.
1: Gracias a Landy Valle. Vamos a ir ahora a la capital del país con Alberto García Sarubi, quien nos tiene información de pues cómo sigue enredándose la presidencia con este tema de la regulación para los medios de comunicación. Adelante, Alberto, te escuchamos.
11: ¿Qué tal, Sonia? Te saludo con mucho gusto, al igual que a todo nuestro auditorio. Pues vaya revuelo el que ha levantado la convocatoria de la Presidencia de la República para crear y fortalecer los lineamientos generales para la protección de los derechos de las audiencias. La Presidencia informó el día de ayer que desde el lunes 27 de julio y hasta el 21 de agosto están abiertas las consultas públicas de los lineamientos generales para la protección de los derechos de las audiencias, como parte de la reforma en materia de telecomunicaciones que se aprobó hace un año. El objetivo de la consulta es atender las opiniones tanto de las empresas de radio y televisión como de los usuarios o audiencias, y todas las estaciones de radio y televisión deben emitir un código de ética y deben contar con personas defensoras. La Cámara de la Industria de la Radio y la Televisión y sectores de oposición alertaron que estos lineamientos podrían darle al gobierno la posibilidad de implementar la censura. Los industriales de la radio y la televisión alertaron que estos lineamientos contienen riesgos de una regresión democrática y un atentado en contra de la libertad de expresión. La presidenta de la Cámara de Diputados, la panista Kenia López Rabadán, advirtió que los lineamientos podrían propiciar actos de censura por parte del gobierno federal. Kenia López dijo que esta discusión debe de incluir una reglamentación, y aquí es donde no le va a gustar a la presidenta la propuesta de la panista Kenia López, que es una reglamentación de la conferencia de prensa presidencial, ya que la mañanera se transmite por los medios oficiales del sistema de radiodifusión, como son el Canal 11 y estaciones de radio a nivel nacional. Escuchemos a la presidenta de la Cámara de Diputados, la panista Kenia López Rabadán.
12: En este proceso debemos cuidar que, bajo un noble propósito necesario y legítimo, no se caiga en la tentación de convertir estos lineamientos en un mecanismo de censura o de limitación a la libertad de expresión y al derecho a la información. La protección de los derechos de las audiencias y la libertad de expresión son principios complementarios que deben garantizarse de manera conjunta, sin que la defensa de uno sirva como argumento para vulnerar al otro. Esta consulta representa, por cierto, una gran oportunidad para definir el tratamiento que deben recibir las conferencias matutinas de los espacios gubernamentales, tanto del gobierno federal como de los estados de la República. Los lineamientos deben clarificar bajo qué enfoque se encuentran estos espacios informativos cuando son transmitidos por los medios públicos de radio y televisión, tanto nacionales como estatales. Se deben precisar las reglas que a estas mañaneras, a estos espacios de deliberación públicos, se les deberá aplicar a propósito de esta consulta y como resultado de los lineamientos que se aprueben.
11: El coordinador de los senadores del PRI, Manuel Añorbe, advirtió que este gobierno está mostrando su rostro autoritario, que pretende controlar todos los sectores del país. El senador priista dijo que el gobierno busca controlar no solamente al Poder Judicial o ahora a los órganos autónomos, también que haya desaparecido la transparencia y la quiera regular ellos. Ahora, dijo Manuel Añorbe, también quiere controlar a los medios de comunicación. Escuchemos al senador del PRI.
13: En su afán de controlarlo todo, ahora quieren meterse en los contenidos y decidir quién y cómo se presenta una noticia y hasta qué información es considerada falsa o fuera de contexto, así como se los estoy diciendo. Lo que Morena busca hoy es convertir la ley en un arma de censura, intervenir contenidos, revisar decisiones editoriales, monitorear a los medios y abrir la puerta a las sanciones y poner de rodillas a los medios que no pueden estar de acuerdo con todo lo que dice Morena. En pocas palabras, quieren disciplinar a todo aquel que no se les arrodille.
11: Esta mañana la presidenta Claudia Sheinbaum rechazó que la intención de fortalecer los lineamientos de la reforma a las telecomunicaciones signifique censurar a los medios de comunicación. La mandataria dijo que se debe de expedir los lineamientos, ya que así lo ordena la reforma constitucional aprobada hace un año. Escuchemos a la presidenta.
14: Esto es falso, absolutamente falso. No hay censura, ni va a haber censura. En la ley lo que se aprobó, además con acuerdo de la Cámara de Radio y Televisión, esa ley se aprobó dialogando con la Cámara, fue el esquema para garantizar el derecho de las audiencias. Y ahora esta consulta publica los lineamientos de la comisión. Ni siquiera se han emitido, se publicaron para consulta. Entonces, es absolutamente falso que el objetivo del gobierno sea censurar. Es garantizar los derechos de las audiencias. Y eso, esa ley se aprobó ya hace muchos meses. Y en esa ley dice que la comisión debe tener ciertos lineamientos que hoy están a consulta pública de las empresas de radio y televisión y de cualquier persona que así lo desee. Entonces sí es importante hacer esta aclaración.
11: Pues ahí está, lo cierto es que hay mucho revuelo el que se ha creado con esta... pues con esta decisión de la presidencia de convocar a una consulta pública, y se advierte que podrían venir nubarrones de censura a los medios de comunicación. Sonia, mi información esta tarde.
1: Muchas gracias, Alberto. Muy buenas tardes.
11: Hasta luego, buena tarde.
1: Gracias a Alberto García Sarubi, 2:43. Hacemos una pausa breve. Regresamos con más información.
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1: Estamos de regreso y vamos a la línea telefónica con el doctor Raúl Vargas y su colaboración de esta semana. Doctor, ¿cómo está? Muy buenas tardes.
22: Sonia, gracias. Buenas tardes por esta invitación que me hace los miércoles. Quiero referirme a dos temas. Están pues en el interés público. El primero es la iniciativa que busca proteger el derecho de las audiencias y la contaminación del agua. Esto del derecho de las audiencias, cuando creíamos haberlo visto todo, el gobierno federal sale con esto. E insiste la presidenta que esto no es un acto de censura, que la Comisión Reguladora de Telecomunicaciones sobre los lineamientos generales no es de censura, pero bueno, pues son temas que preocupan porque la sanción, ¿quién va a sancionar al gobierno federal? Me pregunto yo, y lo hago en voz alta. Es decir, ¿quién protege a las audiencias de las mañaneras? De todas las mentiras que se dicen, vaya... ¿quién hace alguna, diría yo, no deja tu regulación, porque ya parece que un organismo autónomo que casi desaparecieron todos del actual gobierno federal hace señalamientos de las mentiras que a veces de manera reiterada se vienen haciendo a partir de las mañaneras? Por eso el derecho de la audiencia pues tiene también sus implicaciones y las tiene cuando el gobierno federal asume de manera regular esa práctica en las mañaneras. Por eso uno recuerda lo que se refiere a aquella actitud reiterada de las negativas a proporcionar información pública en el gobierno de Andrés Manuel López Obrador, donde superó con mucho a los gobiernos de Peña Nieto y de Felipe Calderón de buscar de alguna manera reservar información sobre obras prioritarias, como fue lo relacionado con el Tren Maya, el Aeropuerto Internacional Felipe Ángeles y la refinería de Dos Bocas, y ya no digamos lo que tiene que ver con algunas funciones de la seguridad, particularmente de las fuerzas armadas. Desde luego, reservar información es limitar el derecho de las audiencias, y esos son temas que la nueva ley no lo regula, pero sí sin embargo, habla de sancionar a medios de todo tipo que cuando estos, a partir de alguna perspectiva, digan mentiras, sean observados, sean multados. Ahí está ya una actitud que me parece, no diría excesiva, sino que va más allá, algunos la están llamando de censura categórica. Con esto concluyo esta primera parte de esto que viene sucediéndose sobre el derecho de las audiencias. Y ojalá que el derecho de aquellos que vemos las mañaneras cuando escuchamos mentiras, que se le diga a las audiencias que las escuchamos y que las vemos, es decir, a quién vamos a acudir para hacer señalamientos de las mentiras que a veces de manera reiterada se hacen durante las mañaneras. El otro tema, Sonia, si me permites, al que quería hacer referencia, es el asunto de la contaminación del agua. Ha tomado tal dimensión política, particularmente entre Morena y entre Movimiento Ciudadano, que hace unas horas estaban reunidos en la Expo Guadalajara prácticamente la totalidad de quienes dirigen Morena en Jalisco, ocupándose, aparte de lo que viene electoralmente, ocupándose de lo que es la contaminación del agua. Pero yo te pregunto, Sonia, ¿has escuchado que en referencia a lo que sucede en San Pedro Ixicán, este pueblo que está en la proximidad de la desembocadura del río Lerma? Es una vergüenza, y lo insisto, vaya indignante lo que en este pueblo sucede. 2 de cada 10 habitantes tienen insuficiencia renal. Esto lo vienen documentando investigadores de la Universidad de Guadalajara y también del ITESO por ahí desde el 2014, 2015, que ha derivado en publicaciones internacionales de lo que provoca la contaminación del lago de Chapala y este importante pueblo que se encuentra en las proximidades de la desembocadura del río Lerma. Quienes tenemos oportunidad de ver cómo evoluciona alguien que empieza con insuficiencia renal y que tiene que acudir 3 veces a la semana para ser hemodializado, y aprecias y observas cómo están saturadas las oportunidades de que se hagan hemodiálisis en hospitales públicos, especialmente en el hospital civil, no hay lugar. La gente tendrá que venir a veces a las 2, 3 de la mañana, que es cuando existe vaya oportunidad de que sean hemodializados. Pero luego también el impacto a la salud del que tú te ocupaste la semana pasada. El agua contaminada está elevando el costo de las hemodiálisis, como bien lo señalabas la semana pasada en un artículo que publicaste, y una hemodiálisis que anda entre 2.000 y 2.500, y son tres veces a la semana, pues ahora anda costando casi los 10,000 pesos semanales para quien tiene que practicársela por haberse afectado los riñones por la contaminación del agua. Pero la expresión inicial, ¿quiénes en este debate, en este encontronazo político acerca de la contaminación, habla del impacto a la salud? Pero no del que está sucediendo ahorita, sino del que viene sucediendo desde hace 15 años en la ribera de Chapala, en particular de esta población que, vuelvo a repetir, somos líderes mundiales en insuficiencia renal, y qué legislador se ocupa de hacer estos señalamientos, no de lo que va a pasar con el agua contaminada en este momento, sino de lo que ya ha pasado. Sonia, perdón por extenderme, pero es un tema que siempre ha preocupado a los investigadores que se han ocupado de estudiar lo que sucede particularmente en la ribera y en particular en San Pedro Ixicán. Gracias, Sonia. No sé si tengas alguna pregunta.
1: No, gracias, doctor. Gracias a usted, sin duda. 2 temas que pues nos tienen preocupados a todos. Gracias y buenas tardes.
22: Buenas tardes, Sonia. Que tengas un buen día. Con tu permiso, Hasta luego.
1: Gracias. Igual para usted, doctor. El doctor Raúl Vargas, exdiputado local, exdirector de los hospitales civiles de Guadalajara y colaborador de NTR Guadalajara. 2:54 p.m.
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1: Óscar Orozco ya está con nosotros con la información deportiva. Óscar, ¿cómo estás? Muy buenas tardes.
17: Hola, Sara, muy bien, gracias, muy buenas tardes. Un gusto saludarte a ti y a todo el auditorio. Bien, pues la cosecha de medallas de la delegación mexicana en los Juegos Centroamericanos y del Caribe continúa. Realmente ha dominado la delegación azteca esta competencia. Todavía no se cumple una semana y, bueno, la actividad, en, sobre todo en tiro con arco y en otras disciplinas, ha sido buena, positiva. En tiro con arco, México es una potencia, y en los Juegos Regionales, estos Juegos Centroamericanos, ya ganó este día oro y plata con Ale Valencia y Ana Pau Vázquez, esta chica tapatía. Oro y plata ganaron en tiro con arco esta mañana. También en equipos mixto ganó oro Matías Grande y Ale Valencia, así que consigue su segunda medalla. También hubo un oro en remo para México, también oro y plata en surf con Juan Pablo Meléndez y Giovanni Bercian, también por ahí en remo en M4 Andrés Sims, Jordi Gutiérrez, Hugo Reyes y Miguel Carballo ganaron medalla de oro en esta competencia. De manera individual, Jonathan Meléndez también obtuvo el oro. En remo también Kenia Lechuga y Alexis López. Y bueno, pues realmente la cosecha ha sido permanente. Hasta el día de ayer, México cosechaba más de 100 medallas en total, distribuidas entre 48 oros, 64 platas, 32 bronces, 124, eso sin contar las medallas de este, en lo que va de este miércoles. Colombia en segundo lugar, 31 oros, 31 platas, 21 bronces con 83 preseas. Cuba en tercer lugar con 15 oros, 14 platas, 19 bronces para un total de 48. Venezuela en cuarto lugar con 11 oros y 17 platas, 30 bronces, 58 en total. Y Dominicana, que son los anfitriones, ahí en Santo Domingo, llevan 10 oros, 9 platas y 29 bronces para un total de 48. Así que la delegación mexicana dominando como se esperaba en estos Juegos Regionales Centroamericanos y del Caribe, que sirve realmente como fogueo, como una especie de motivación para lo que viene, que es más importante, sin demeritar lo que están logrando, que serán los Panamericanos, ¿no? Ahí sí todo el continente estará presente. Este es un evento regional, pero es importante para los deportistas ganar, para ubicarse, colocarse, y obviamente es importante para ir a Lima, a los Juegos Panamericanos de 2027, y de ahí se van a disputar algunos boletos olímpicos para el 2028 en Los Ángeles. Así que, sin demeritar este torneo, este evento, los Juegos Centroamericanos son importantes, por eso México no se quedó con nada y mandó a lo más importante para que se motiven, obtener preseas y encarar de la mejor manera lo que viene. Y de esto más hablaremos en el programa de Pasión unos minutos más. Invito a la gente que se quede con nosotros después del noticiero.
1: Por supuesto, ahí está la invitación. Gracias, Óscar Orozco. 2:57 p.m. Nos vamos, llegamos al final de esta emisión de Informativo NTR. Yo le agradezco que nos haya acompañado. Lo invito para que se quede con nosotros. Ya Óscar Orozco le compartía parte de la información que podrá escuchar en Pasión. Le deseo que tenga una gran tarde.
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17: Y arrancamos una emisión más de Pasión. ¿Cómo están? Muy buenas tardes. Le doy la más cordial bienvenida a este espacio de deportes a través de Informativo NTR Guadalajara, transmitiendo en vivo desde la bella y cálida perla tapatía en este miércoles, miércoles 29 de julio de 2026. ¿Cómo está? Ya se está terminando el séptimo mes de este año. Estamos a un par de días más, el viernes ya, adiós, y el fin de semana daremos la bienvenida al octavo mes y a la recta final prácticamente del año, ¿no? Ya hablamos de agosto, regreso a clases y esto se acabó. Y ya hay que ir comprando los regalos de Navidad prácticamente en esta época, en este segundo semestre. Bien, hay bastante información. Se acaba el mes, pero inicia obviamente la actividad deportiva en algunos frentes. En la Liga MX, este fin de semana, jornada número 3, habrá un paro y luego llega la Leagues Cup. Pero hoy vamos a hablar del partido, este partido ninguneado, y que conforme ha avanzado o se ha tenido, o lo hemos visto, pues ha perdido brillantez, y eso que están figuras estelares en esta edición, bueno, sobre todo de la MLS, porque de la Liga MX hay ausencias importantes. Y bueno, pues vamos a hablar a detalle de este partido que fue ninguneado o desdeñado por las Chivas, por Tijuana, porque tienen partidos el próximo viernes. No es en mala onda, como dice la chaviza, pero hay prioridades, y en este caso Chivas, que juega el viernes, partido de la jornada 3, Juárez y Pumas también, que juegan la jornada 3, y Tijuana, pues dejaron a sus figuras en casa para preparar estos compromisos, y es justificado que así lo hagan, ¿no? En cambio, el resto que juega el sábado, pues ahí sí tiene actividad. Tigres, que los jugadores que están allá en Charlotte para el partido de esta noche, pues les ha de haber tomado por sorpresa, como a todos, el hecho de que ya no tienen técnico, de que Guido Pizarro se fue. A lo mejor Guido ya se había despedido de ellos, ¿no? Si ya sabía, ya había tomado la decisión, aunque dudo mucho, porque se habló de esta plática el día de ayer entre Guido Pizarro y la directiva, en la que se dijeron de todo en buen sentido, y decidieron pues cortar por lo sano, ¿no? Decidieron hacerse un costado, ¿no? Y entonces ahí está la situación. Lo del Atlas sigue todavía en suspenso. ¿Qué va a pasar con este presunto espionaje del que hablábamos ayer? ¿Habrá sanciones? ¿No habrá sanciones? En fin, hay bastante información. La FIFA, que quiere privatizar la Copa Mundial de Fútbol. Un negociazo de Gianni Infantino, ¿no? Este tipo es un, lejos de ser un dirigente, es un empresario, y está viendo dónde sacar más dinero, como si el fútbol no fuera un negocio de por sí, ¿no? Y ahora ya quiere más y más y más y más, ¿no? Ambicioso proyecto, pero las confederaciones, la mayoría de ellos, dijeron, no, Infantino, espérate, esto no es, no es todo negocio, cálmate, no seas tan avaricioso, no tan ambicioso. Y bueno, vamos a hablar de eso también. Una baja muy importante para la selección sub-20 varonil que está disputando el premundial, muy importante. El mejor jugador, se puede decir, de esta generación y de esta selección convocada para disputar el boleto al mundial sub-20 y a los olímpicos, se lesiona ayer. Se lesiona en el partido ante Costa Rica, pero ayer se determina su baja porque tendrá que ser intervenido, si no es que ya fue operado esta mañana en Guadalajara, aquí en la Perla Tapatía. Santi Sandoval, la joyita más preciada de este equipo, baja, será una baja muy sensible para el Tri, importantísima, es el elemento desequilibrante, el que aporta esa ofensiva, el que aporta magia a esa ofensiva del Tri, y también por las Chivas, rezando porque se recupere pronto, ya que es un elemento clave como revulsivo y por qué no como titular, así lo hizo Gaby Milito al término del torneo anterior en la liguilla, siendo titular Santi Sandoval por encima de otros nombres, y pues será una baja para este arranque en las Chivas, ¿no? Hablaremos de eso y más también, así que quédese con nosotros. Los Juegos Centroamericanos y del Caribe, México sigue cosechando medallas por todos lados, oros, platas, bronces, casi en todas las disciplinas México está presente, ya se insisto, como un tercer lugar. Hoy el tiro con arco pues da la nota, como era de esperarse, México es potencia en tiro con arco y más en la región, ¿no? Y bueno, algunos ya apuntan a lo grande, que son los Panamericanos de Lima 2027 el próximo año, y de ahí saldrán los boletos a los Olímpicos en 2028 en Los Ángeles, así que hablaremos de eso y más. Quédese con nosotros, la vamos a pasar muy bien. Como siempre, le agradezco el favor de su atención a través de las distintas frecuencias del diario NTR Guadalajara, a través de W Deportes, en el 1010 de amplitud modulada. Recuerde, tenemos una cita de 3 a 4 de la tarde en vivo. También a través de las redes sociales del diario NTR Guadalajara, X, Facebook, página web, ahí nos puede sintonizar, hacer sus respectivos comentarios. También a través del sistema de televisión satelital Star TV en el canal 646, y tenemos una línea de WhatsApp para que se contacte con nosotros, se la comparto con muchísimo gusto, 333-128-7257, 333-128-7257. Sin más preámbulo, arrancamos con la información en torno al caso este de la FIFA, ¿no? Que hoy, por cierto, es portada en algunos periódicos deportivos, el de casa, el Ovaciones, ahí se publica esta noticia que pues surge a raíz de que Gianni Infantino, ya sabemos que le encanta pues el negocio, el dinero, ¿no? Y aumentó a 48 selecciones el mundial, fue un exitazo, hay que reconocerlo, mucho dinero, se impusieron récords de partidos, 104, se impusieron récords de ingresos a los estadios porque eran más partidos, eso era de esperarse, la mayor cantidad de televidentes, también la mayor cantidad de asistentes en los estadios, era lógico que se iba a superar la marca. Quien no pensara eso, quien no se imaginaba eso, pues estaba hubiera sido muy pesimista, no creer que la gente iba a desdeñar el fútbol, que no iba a ir a los estadios, que no iba a ir al partido. Los boletos, a pesar de que sufrieron un incremento brutal, ¿no? Y sufrió los boletos y la gente, más bien, por pagarlos, cantidades realmente impensables. Ya no, hace 3 años y medio que fue el Mundial de Qatar, ni siquiera se pensaba pagar tal cantidad de dinero por un boleto. Y Gianni Infantino, pues con este afán de negocio, ya vio que hay lana, y como es muy amiguis miguis de Donald Trump, ya lo vimos, que casi el otro lo candidatea para Premio Nobel de la Paz, y el otro también para ser ahí embajador de la ONU, y un montón de cosas por ahí, ahí están de amigos. Inclusive la polémica que se suscitó con Balogun, ¿no? El jugador de Estados Unidos, quien ante presuntamente una petición de Donald Trump le quitaron la roja para que jugara el partido ante Bélgica, que no sirvió de nada, eso es definitivo, Bélgica le dio una repasada a los gringos gacho. Y esta relación de hermandad entre Gianni Infantino o entre la FIFA y Estados Unidos, se habla de la posibilidad ya de que inclusive el Mundial de Clubes el siguiente sea también allí en el Gabacho. Ya vieron que los estadios son espectaculares, que la gente acude, se llena, los aspectos de seguridad también es importante, y en Estados Unidos pues es, de cierta manera, es un país seguro. Y bueno, pues ante esta petición, el día de ayer la UEFA rechazó un plan de la FIFA para vender participaciones de la Copa del Mundo a inversores privados, es decir, privatizar el Mundial, ¿no? Tú le inviertes como empresa privada al Mundial, estadios, etcétera, participas y ahí también tú tienes ganancias, ¿no? Es lo que quiere la FIFA, con tomando en cuenta que las ganancias son para las confederaciones y que la FIFA de por sí sola es un organismo autónomo, independiente, obviamente autónomo, independiente, económicamente, que no es un organismo privado, no depende de ningún gobierno, ni mucho menos, es un club de confederaciones. Yo, FIFA, soy el que dirige el club, o soy el presidente del club, así como es un club normal, un club deportivo, un club de agremiados. Están las confederaciones, que congrega a todas las federaciones de fútbol del mundo, y es el club de Toby, por así decirlo, aunque ya la FIFA ya se ha hecho también la liga femenil, pero ahí son agremiados y cada quien pues gana su lana, aporta. El fútbol en México pues también, a pesar de que luego el gobierno se mete y tiene equipos, ¿no? El gobierno, los gobiernos estatales tienen equipos, esto es muy evidente y nos hemos dado cuenta, ¿no? En ciertos momentos, que por ahí Veracruz tuvo al Veracruz, el Puebla también, el gobierno poblano le metió lana a los Camoteros, y no se puede estar ajeno a esto, ¿no? Pero no debería de ser, porque obviamente el erario público es para el beneficio de la sociedad, de los habitantes, en servicios, etcétera, no para tener un equipo de fútbol. Pero hay gobernadores que les encantan tanto el fútbol que pues ahí desvían, es una realidad, recursos para tener su equipo de fútbol, estadios, jugadores, todo esto se ha manejado, aunque se quiera ocultar, es bien sabido esto. Y la FIFA pues tiene este club de confederaciones, y no todos los del club están con él, es evidente. Y ayer la UEFA, que es la más importante confederación de las cinco que aglutina la FIFA, es la más importante porque es el mejor fútbol, los mejores clubes, las mejores selecciones, claro que sí, ya dijo que no. El presidente de la FIFA, Gianni Infantino, presentó el día de ayer una propuesta para crear una empresa valorada en 20 mil millones de dólares que gestionaría la Copa del Mundo junto con inversores privados, entre ellos la familia Kushner. Esta familia Kushner pues está ligada a Donald Trump. Así es. Los planes de Infantino para formar una nueva entidad denominada FIFA Forward Enterprise, las siglas son FFE, obviamente, encargada de gestionar competiciones como la Copa del Mundo y la Copa Mundial de Clubes, fueron revelados inicialmente por dos medios, uno en Londres, el The Times, y el Financial Times de Estados Unidos. La FIFA declaró en un comunicado que esta empresa recaudaría hasta 4.200 millones de dólares a finales de este año para financiar programas de desarrollo basándose en una valoración inicial de capital de 20 mil millones de dólares. Primero le metes 20 mil millones de dólares y te va a dar 4.200 millones de dólares a finales de año de ganancia. Imagínense, ¿no? Un dineral. Y seleccionado cuidadosamente inversores a largo plazo que adquirirían participaciones minoritarias sin derecho a control. Es decir, la FIFA no perderá el control pese a estos inversores, pero es prácticamente privatizar la Copa del Mundo, ¿no? Y en este caso, las confederaciones, pues si bien no quedarían aisladas, pues ¿por qué no formar parte de ese pastel de manera completa y no repartirlo, ¿no? Repartirlo a estos inversores. Y bueno, es bien sabido que la Copa del Mundo estrechó vínculos políticos y personales entre Trump e Infantino, ¿no? Nada más porque los españoles no se dejaron, como en el Mundial de Clubes, que apareciera Trump, pero Trump se coló ahí en lo del trofeo, y los españoles así como que, ¿a qué hora se va, señor? Y el tipo como que, a ver la foto y hágase un lado, y por fortuna la foto no salió. No salió el pelo de color zanahoria. ¡Qué bueno! porque si quería salir en todo el tipo, ¿no? Y bueno, pues ahí ya lo relegaron. Qué bueno que no salió en esta foto, porque cuando ganó el Chelsea hace un año, el de clubes, ahí apareció el tipo a un lado de Cucurella, de los que ganaron el trofeo. Y a ver, ¿usted qué hace aquí, señor, no? La FIFA afirmó que este organismo, que la FFE, sería propiedad de la FIFA y consolidaría sus operaciones comerciales y de organización de eventos. Si la propuesta prosperara, la Copa del Mundo podría quedar bajo la supervisión de una empresa externa a la FIFA. Es decir, sería privatizado, ¿no? Y ya respingó la UEFA, que es la más importante, insisto, de las cinco confederaciones que congrega el fútbol. Señaló la UEFA en un comunicado que esto cruza una línea que las instituciones rectoras del fútbol nunca deberían cruzar. La UEFA se toma esto muy en serio, también deberían hacerlo todas las asociaciones nacionales de fútbol y todas las partes interesadas, ligas, clubes, jugadores, aficionados, gobiernos y cualquier persona a la que le importe el futuro de este deporte. El alma y la gobernanza del fútbol no son activos con los que comerciar, especialmente cuando existe una falta total de transparencia sobre quién obtiene beneficios económicos. Ninguno de nosotros es dueño del fútbol, no es algo que la FIFA pueda vender. Ahí está. La UEFA ya respingó, obviamente, era de esperarse. Y la FIFA, aunque dijo que se trata de democratizar el fútbol a nivel mundial, pues esto no se lo compran, ¿no? Y bueno, se trata del negocio. Gianni Infantino está metidísimo en esto y hay un yerno en esta empresa, en un inversor de Donald Trump. Por eso de ahí el pues tanto cebollazo entre ambos, ¿no? Así que bueno, pues ahí está esta situación de la FIFA. Ya parece que también las otras confederaciones ya respingaron, también ya levantaron la voz y dijeron no están de acuerdo en esto, en esta situación de la FIFA, ¿no? Entonces vamos a esperar qué sucede con esta novelita. Por ahí tal vez allá la FIFA, inclusive las confederaciones, están sorprendidas por esta situación. Las confederaciones dicen que no a esta inversión privada y la FIFA ya dio 53 días para aceptar la venta de un porcentaje del mundial. Imagínense, les da un plazo a las confederaciones, que son las que congrega, y ya lo mandaron a volar a Infantino. Entonces esto se va a poner sabroso, créanmelo, se va a poner bueno. La CONCACAF, que es muy muy muy condescendiente con la FIFA, y también la Asociación Africana de Fútbol, la Confederación Africana, también pidieron más tiempo para analizar la propuesta. Y vamos a ver qué pasa, ¿no? Asia y CONCACAF pidieron chance. La Oceanía, CONMEBOL y el CAF todavía no se han mostrado. Son seis confederaciones. Así que bueno, esto pinta bien, o pinta para hacer un novelón otra vez de esta situación, ¿no? Vamos a ver qué termina. Vamos al primer corte y regresamos, porque hay más información aquí en Pasión. Esto es Pasión, no le cambie, regresamos.
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valorada en 20 mil millones de dólares. Así que bueno, pues esta situación está todavía, insisto, en suspenso. Hay algunas asociaciones que ya están, dieron su postura, ¿no? La UEFA dijo no. La CONCACAF y la de Asia dijeron, denme chance de analizar. Y la CONMEBOL, África y Oceanía dijeron, espérenme, aún no se han pronunciado. Pues esto, ¿qué pinta? Pues la UEFA, que es la más importante, la que congrega a más países o más federación, o más federaciones, pues podría tener ahí el voto desfavorable, ¿no? Gianni Infantino se va a postular próximamente hasta para el 2031 en la FIFA. Veremos si después de esto los seguidores que tiene hoy lo siguen apoyando. Habrá que esperarse. Esto parece ya, obviamente, pues es una cuestión también ya política, ¿no? De la FIFA, que siempre lo ha sido. Son puestos, aunque no los quiera uno ver así, que es el organismo máximo rentor del deporte, ya es una situación ya también política. Vemos relaciones ahí con Trump y este tipo de inversiones también, que son más cuestiones también de negocio, pero que tienen su lado político, ¿no? Y pues el fútbol antes, impensable esto, ¿no? Era elegir un país y ahí se disputaba con todas las medidas, con todos los merecimientos de una sede o de un país sede, y ahora ya todo esto se ha tornado pues más un negocio que otra cosa, y los que se la rajan, se la parten en la cancha, pues son los más afectados, porque es de estos ingresos que presumiblemente van a recibir, los jugadores no se llevan absolutamente nada. Ellos con sus clubes juegan el mundial bajo condiciones de clima complicadas, difíciles, sí es cierto, con sus clubes ganan un dineral algunos, pero las ganancias del fútbol son mucho mayores a las que un jugador gana en esto, ¿no? El caso de Cristiano Ronaldo, de Messi, que ganan más por publicidad que por lo que hacen en la cancha, porque son figuras, son elementos que portan pósters, playeras, y venden más su imagen, que ganan más por su imagen que por lo que hacen en la cancha. Definitivamente, si el pastel se repartiera igual, créanme que los jugadores serían los más listos o los más preparados o no se quejarían, ¿no? Si de este pastel, que es pastel de millones, recibieran algo, pero realmente se llevan muy muy poco o prácticamente nada, porque las federaciones son las que absorben todo, ¿no? Y ya les ofreció Infantino una lana, 53 millones de dólares a los 211 países miembros de esta de la FIFA, tiene más que la ONU, para que pues calmarlos y decirles, aceptan, es como comprar un voto prácticamente, ¿no? Ahí está estos recursos, si no lo haces, pues no vas a recibir esta lana y te mantendrás igual, ¿no? Se va a poner bueno este asunto, es un culebrón, como decimos por ahí. Bien, el día de ayer, Javier Hernández, bueno, ¿cuándo fue? Lunes, ¿no? El lunes anunció que ya tiene equipo, ¿no? El Atlético Dallas, este equipo de la segunda división de Estados Unidos, que va a arrancar actividades el próximo año, 2027. Habló Chicharito Hernández este día, hoy, miércoles, precisamente, y ya trascendió esta nota, ¿no? Porque confesó que cuando salió de Chivas, que salió mal, por cierto, falló un penalti que le hubiera dado a Chivas el pase a las semifinales ante Cruz Azul. En el último minuto tuvo en sus pies el pase rojiblanco, pues la falló, y la afición obviamente y la directiva decidió que ya no continuaría con el Guadalajara en diciembre pasado. Y bueno, obviamente después de esta situación ya no salió a la luz pública, se quedó callado, mostró por ahí creo que alguna publicación en Instagram de que estaba triste, dolido. Chivas ya no le renovó ni siquiera 6 meses, ¿no? Dijo, ya, adiós, ya no estás para jugar con nosotros.

0: Y él confesó esta mañana que terminó su etapa con Chivas con pocas ganas de jugar y pensó en un momento si era el momento de retirarse o no. Sin embargo, llegó esta oportunidad del Atlético Dallas que le devolvió ese deseo de estar en las canchas. Pues ese deseo también se llama dinero, obviamente, ¿no? Le han de haber ofrecido una lana y pues de estar en casa haciendo videos, podcasts, a ganar una lana y regresar a las canchas, pues obviamente implica, no era difícil saber qué iba a decidir. Va a vender playeras en Dallas, en fin, todo esto, ¿no? Y va a continuar por ahí su imagen todavía siendo difundida en todos lados, porque es un tipo que pues logró trascender, ¿no? Señaló que en Dallas me devolvieron las ganas de jugar al fútbol, así de claro. Dice, si me tomé el año sabático fue porque ya no quería jugar y estaba pensando si me iba a retirar o no, porque así terminé en Guadalajara sin ganas de querer jugar fútbol. Pues ahí está, esto lo reveló hoy, porque hoy se presentó la franquicia de Tejana. Ahí vimos a Chicharito con los directivos, ¿no? Que ojalá esas sonrisas que les veo en esta imagen permanezcan cuando juegue Chicharito, ¿no? Que con la Chivas se acuerdan toda la parafernalia, el estadio lleno, boletos, se agotaron para ver su presentación, él emocionado, y al final, pues resultó un fiasco, ¿no? No fue lo que se esperaba, lesiones, por ahí no se concentró realmente en lo que era su regreso al fútbol mexicano. Pasó inadvertido. ¿Cuántos goles metió? ¿Uno o dos? No me acuerdo cuántos metió, uno o dos goles por ahí. Chicharito falló tal cantidad de goles que la afición poco a poco fue perdiendo la ilusión de que fuera a regresar. Y si bien no se fue como por la puerta de atrás o siendo repudiado por la afición, porque es un ídolo de Chivas, es un referente, sí se fue triste, su despedida de Chivas fue triste y decepcionante también, ¿no? Y ahora pues él está emocionado, feliz de esta bendición llamada Segunda División de Estados Unidos. Señaló que tengo ganas de despertarme, ir a entrenar, estar en el vestidor y volver al campo, dijo. El Atlético Dallas va a debutar en la USL Championship, Segunda División de Estados Unidos. Anunció la incorporación de Javier Hernández. Y señaló, después de tener 38 años y no pasar dos buenos años en Chivas, decidí tomarme un año sabático, por decirlo así, aunque fueron, va a ser un año sabático para que juegue, pero pues ya a menos del año ya anunció que tiene equipo. Que un club genere todo este movimiento habla más de mi carrera de una manera positiva que negativa. Eso es indudable para Javier, ¿no? Indudablemente que su carrera ahí queda. Los recuerdos, las emociones, el máximo goleador de selecciones nacional de México. Y bueno, pues ya el Atlético de Dallas le da la oportunidad de regresar. Ojalá la aproveche, ya es el último tren, 38 años ya. Ya la selección está totalmente fuera de posibilidades. Y regresa a Estados Unidos, donde jugó 4 temporadas con el Galaxy de Los Ángeles. Y bueno, pues ahí está. Señaló que va a la alza la MLS y bueno, va a portar su tradicional número 14, Chicharito Hernández, con el Atlético Dallas, ¿no? Y bueno, pues ahí está, hoy fue anunciada la franquicia teniendo como emblema a Javier Hernández, quien admitió, reitero, que se tomó el año sabático porque ya no quería jugar, porque así terminó con Chivas sin ganas de querer jugar al fútbol. Pues parece, Javier, que también nunca tuvo ganas de jugar fútbol con la Chivas, ¿no? Porque en este regreso, porque entre lesiones, entre situaciones, no sé si deportivas o no, pero pues no caminó y fue más decepción. La ilusión se cambió por decepción tras su salida y nadie lo extrañó. Después del torneo que tuvo Chivas el anterior, créame que nadie lo extrañó, con la Hormiga González dándole oportunidad ya a Milito de jugar de titular y rompiéndola en prácticamente 2 torneos, ¿no? En uno campeón de goleo, en el anterior se quedó a muy poquito, eso le valió ir al Mundial y por eso insisto que se va Chicharito, pero llegó la Hormiga y nos olvidamos todos desgraciadamente, como aficionados rojiblancos, de lo que era Chicharito, que queda en el recuerdo y que ahora pues veremos si aprovecha la oportunidad en una, no sé, en su segundo, tercer aire, cuarto aire o quinto aire, ¿no?, que le da el fútbol a Javier. Ojalá le vaya bien, es un buen tipo y ojalá se focalice y se centre ahora sí en lo que sabe o lo que sabía hacer, que es jugar al fútbol. Vamos al segundo corte y regresamos, que hay más información aquí en Pasión. Esto es Pasión, no le cambie, regresamos.
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0: Bien, regresamos ya a la segunda media hora de este espacio. Bien, pues hoy por la tarde, noche, creo que es a las 6 el partido, se va a disputar el All-Star Game entre las figuras de la MLS contra las figuras de la Liga MX. Que la Liga MX pues llevó a algunos jugadores importantes, pero no a todos, debido a que hay compromisos de la Liga MX el próximo viernes. Así es, y bueno, pues los clubes involucrados en los partidos de este viernes, tomando en cuenta que el partido es hoy en Charlotte, es una distancia considerable. Sabemos que no se van a venir caminando ni en camión, se vienen en avión, pero los viajes suelen ser complicados, escalas, etcétera. Y tanto Chivas como Pumas y Tijuana decidieron pues que sus figuras o los convocados a estos partidos no vayan. Chivas mandó a dos, pero uno no puede jugar. Y mandó a Luis Rey, que bueno, es un jugador ahí, dijo, esto es lo que hay, dijo Chivas, ¿no? Ha recibido críticas el Guadalajara por no darle seriedad, porque había prometido esto. También Pumas, no va a ir Keylor Navas. Con Tijuana no va a ir Gilberto Mora. Y esto le pierde lucidez, o le pierde, no seriedad, porque seguramente los que están van a jugar hoy, esta tarde, en el partido del All-Star Game, los de Tigres, ¿no?, que recibieron la noticia el día de ayer, estando ya entrenando, que ya no tienen técnico. El partido va a ser a las 6 de la tarde, según aquí tengo esta información, en el Bank of America Stadium de Charlotte, allí en Carolina del Norte, donde juegan las Panteras de Carolina en el fútbol americano. Este escenario espectacular, ahí va a ser precisamente el juego de esta noche. Ayer ya hubo el famoso previo al juego de estrellas, el pues estos eventos que son de challenge, de retos, ¿no? Y ayer ganó, por cierto, de las cinco pruebas que se disputan, la MLS ganó 3, entonces se lleva el Relay Challenge, así se llama esto. Y esto, bueno, pues es más que nada una fiesta del fútbol para reunir a las estrellas, que la gente se divierta. Es un partido que no tiene ninguna trascendencia más que eso, mostrar a la gente pues que hay alegría y pues fútbol, ¿no? No hay rivalidad realmente. Bueno, sí, puede ser que en la cancha por ahí no quieras perder contra el equipo de la MLS, pero pues, realmente no es tanto, ¿no? Me acuerdo la primera edición también que se llevó este previamente con estos duelos de All Stars Skill Challenge o retos. Había más emoción de verlos, por ahí tuve oportunidad de checarlos y había como más expectativa. El partido en sí también representaba algo más, ¿no? ¿Quién iba a ganar, la MLS o la Liga MX? Y conforme vimos las ediciones, pues se fue apagando esto, ¿no? Se fue apagando. Ya hoy, aparte de, era más fácil observarlo porque lo transmitía esta cadena de ESPN que pues la mayoría de los sistemas de cable o de televisión satelital los tiene. Ahora ya es Apple TV el que lo transmite, entonces es más complicado ver el juego, precisamente porque pues tienes que contratar esta compañía que transmite todos los partidos de la MLS, y pues realmente a nosotros la MLS, al menos en el caso muy particular, pues no me interesa ver los partidos, la verdad. Veo los resultados y con trabajos contrata uno para ver los partidos de la Liga MX, ¿no? Que tienes que tener por ahí algunas plataformas para pagarlas, y pues la Apple TV, pues dices no, no tiene caso contratarlo, ¿no? Así que bueno, y solamente por ahí lo van a pasar el duelo, ¿no? Así que lo vamos a tener que estar monitoreando, 6 de la tarde por Apple TV, el MLS All Star contra la Liga MX All Star. Y bueno, no va la Hormiga González, no va Gil Mora, no van los dos Brian de Chivas, ni Brian González, el Cotorro, ni Brian Gutiérrez, ni Richie Ledesma tampoco, no se les permitió ir porque Chivas tiene juego el próximo viernes, y Gilberto Mora porque Tijuana juega el próximo viernes también de visitante, y Keylor Navas también no va, no fue, porque también juega Pumas el viernes de visitante. Entonces, pues ahí está esta situación. ¿Cómo quedaron la lista de convocados para el partido de hoy? Pues está ahí por ahí, Antonio Mohamed había dicho que es el técnico, Antonio Mohamed, que bueno, pues es lo que hay y vamos a adaptarnos, ¿no? Nahuel Guzmán tampoco estaba presente. Quedó Carlos Acevedo y Carlos Moreno de porteros, ahí medio nivel. Omar Campos de Cruz Azul, Willer Dita, Gallardo de Toluca, Jesús Garza de Tigres, Bruno Méndez de Toluca, Federico Pereira de Toluca, Luis Rey de Chivas, Israel Reyes de la América y Nathan Silva de Pumas. El Toluca sí mandó a todos, ¿no? Porque juegan, creo que juegan hasta el domingo. Juan Bruneta de Tigres, Iker Fimbres, Fernando Gorriarán, Eric Lira, Elías Montiel, José Paradela, Carlos Rodríguez, Franco Romero y Javier Ruiz del Necaxa, Kevin Castañeda de Chivas, que no va a poder jugar porque está lesionado, Alexei Domínguez de Pachuca, Salomón Rondón y Robert Morales de Pumas. Una lista de estrellas, pues ahí más o menos, ¿no? Obviamente todos son conocidos, todos son, la mayoría de ellos, titulares en sus equipos, pero pues no faltaron por ahí los de Chivas y sobre todo Gil Mora, ¿no? Que es la figura o la atracción, la joyita más preciada de México, de la Liga MX, ¿no? Pero también la MLS tuvo sus bajas. El equipo será dirigido por Dan Smith, que entrena al Charlotte FC. Y también, pues, están jugadores importantes, ¿no? No está Messi, Rodrigo de Paul tampoco, Bosaki de Chicago Fire tampoco, y están de los más conocidos, Matt Fries de New York City. Está también por ahí Richie Larea de Toronto. Está por ahí de los conocidos, aquí estoy checando, Thomas Müller, el alemán del Vancouver. También está por ahí Carles Hill de New England. Sebastián Berhalter del Vancouver. Está también Andrés Cubas de Vancouver. Está Son Heung-min, el coreano de Los Ángeles. está Dennis Boanga de Los Ángeles también, Diego Rossi de Columbus Crew, está también y Guilherme del Dynamo de Houston. Así que pues ahí está, está realmente figuras, pues así como para decir wow, pues no hay, pero bueno, pues insisto, este partido que pues es para divertirse, no va a tener con la presencia de Chivas, que justificó la ausencia de sus jugadores porque juegan el viernes, lo cual es eso, no es de que Chivas haya portado mala onda, que no haya cumplido, hay una justificación muy clara y evidente de por qué no van estos jugadores, así está de simple. Bien, el caso del Atlas, ¿cómo va el caso de Atlas? Bien, pues sigue Atlas Santos por ahí, la comisión disciplinaria, desmenuzando qué pasó, investigando, es la palabra correcta, sobre este caso de presunta o de presunto espionaje por parte del Atlas hacia Santos. Insisto, presentó Santos pruebas para que la comisión disciplinaria se deslinde responsabilidades. Atlas no ha mostrado alguna postura, ¿no? Estará esperando a ver qué ocurre, pero no ha dicho nada Atlas. Lo único que ha presumido es de que la parte de abajo del Jalisco ya está, se va a llenar contra Monterrey. Dos triunfos y ya la afición se volvió a prender, 7 refuerzos. Y bueno, estaba apagada la afición rojinegra desde que se fue Diego Coca hace 4 años y ahora parece ya despertar. Veremos si cumple, ¿no?, con este inicio, esta situación, y ver en qué termina esta novelita del grupo Prodi y Atlas con el presunto espionaje, ¿no? Desgraciadamente el espionaje no es una sanción o no viene en reglamento como algo que se pueda sancionar, y lo había reiterado el lunes cuando se dio a conocer esto, ¿no? Siempre en este tipo de casos hay un vacío en el reglamento porque no se espera que ocurra. Entonces, ¿por qué reglamentas algo que dices no va a ocurrir? ¿No? Hay casos que luego, como lo que pasó en el Querétaro con Atlas, ¿no?, que se invadió la cancha entonces ya se reglamenta y dice, a ver, es que no hay forma de sancionar, ¿cómo lo hacemos? Pues ahora sí hay que sancionarlos, el famoso Fan ID y cosas por el estilo en aspectos de seguridad. Y en este tipo de espionaje, pues realmente yo no recuerdo un caso similar en el fútbol. Se sabe que, bueno, no son espionajes, pero en el béisbol se roban las señales y todo ese tipo de cosas, ¿no? Que es muy, muy dado a hacer trampa en ese tipo de situaciones. Luego en el fútbol americano, pues también es muy dado a este tipo de cosas, de que luego, que por eso ya muchos coaches se tapan la boca, porque luego les den un live si saben qué va a pasar. Y ahí en la NFL no está permitido que se cubran la boca, no pasa nada. Pero bueno, pero hay un código de ética que establece obviamente que cuando se presenta una falta que no está definida con precisión o no tenga una sanción determinada, la comisión disciplinaria tiene la facultad de aplicar las medidas que considere adecuadas. Es decir, a pesar de que no hay un reglamento, no exime al involucrado, al Atlas, de obviamente de afectarle o de sancionarlo, ¿no? Porque si se comprueba esto, pues va a haber consecuencias, ¿no? Entonces vamos a esperar qué ocurre. Aún no hay noticias al respecto, veremos si en las próximas horas algo cambia. Pero bueno, en Atlas no han dado su postura sobre este tema y sí anunciaron que la parte baja del Estadio Jalisco se va a llenar el próximo sábado ante Monterrey. Veremos, Rayados es un equipo fuerte, poderoso. Atlas no se ha enfrentado a equipos fuertes ni poderosos. El sábado se le presenta una prueba importante, presuntamente ya con su técnico en la banca, con Hernán Crespo. Y bueno, veremos al Atlas si continúa con este arranque que ha emocionado. Por ahí luego hablaban de campeones de estadios llenos, campeones de aeropuertos llenos, pues ahora parece que están festejando el campeonato de 2 partidos de arranque, algunos rojinegros, ¿no? Pero bueno, se vale porque pues no están acostumbrados a ello en los recientes torneos, ¿no? No están acostumbrados a ello. Entonces es válido que se emocionen y que se la crean o que vuelvan a creer en un equipo que en los últimos torneos, pues bueno, en el anterior clasificaron a la liguilla por el mal torneo que tuvo América y Tigres, ¿no? Y equipos como Monterrey, que no llegaron, aprovecharon esta inercia y clasificaron, aunque luego me los echaron en los cuartos de final, ¿no? Cruz Azul. Así está la situación. Vamos al último corte y regresamos porque la selección mexicana sub-20 está triste. Ya les contaré por qué. Esto es pasión, no le cambie, regresamos.
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0: Regresamos ya al último bloque de pasión de este miércoles, ombliguito de la semana. Bien, México está invicto en el torneo, en el premundial de la CONCACAF Sub-20. Dos triunfos en dos partidos. Derrotaron el viernes a Antigua y Barbuda 3-0 y el lunes a Costa Rica 2-0. En ambos partidos han destacado dos jugadores rojiblancos por encima del resto. Santi Sandoval, que se ha convertido en el talentoso número 10, el cerebro del equipo, el que realmente genera las oportunidades ofensivas más importantes, goleador también, y Hugo Camberos, el otro jugador llamado precisamente a esta selección a ser protagonista y figura. Lleva dos goles, Hugo Camberos, los dos de pena máxima, pero ha sido importante su trabajo. Dos jugadores de Chivas, Chivas es la base de este equipo. El portero también de las Chivas, que se equivoca, ¿no? Le metió un patadón ahí de manera artera a un delantero de Costa Rica, se vio la roja. Y otro portero de Chivas, Cristo Navarrete, también destacó al ingresar de cambio y detener los embates ticos al final del partido, ¿no? Tuvo por ahí una intervención importante. Cristo Navarrete es hijo de Armando Navarrete, ex portero del Atlas, canterano rojinegro y también arquero del América en su momento titular, y que ahí tuvo sus mejores momentos como portero con el América. Armando Navarrete de Colima, y Cristo Navarrete su hijo. Entonces ahora, pero él prefirió estar con las Chivas, ¿no? Y ahora está en el Mundial y seguramente va a salir de titular el día de mañana ante Guatemala en el último partido de la fase de grupos del Tri. El Tri caminando, o más bien avanzando viento en popa en este torneo. El día lunes contra Costa Rica tuvo un partido muy difícil. Se quedó con 10 hombres por la expulsión del arquero y tuvo que remar contra la corriente, aguantar el 1-0 y todavía se dio el lujo de meter un segundo gol. Para este segundo gol tuvo mucho que ver Santi Sandoval, figura, bueno, prospecto de Chivas, que ya es considerado uno de los elementos importantes por Gaby Milito. El torneo anterior fue titular muchos partidos, en la liguilla fue titular, siendo un elemento desequilibrante, marcó un gol importante a Tigres en los cuartos de final para avanzar, y es de los consentidos de Gaby Milito, a quien lo espera o lo esperaba con ansias para poderlo considerar. Sin embargo, en el duelo ante Costa Rica, no se sabe en qué jugada, salió con un dedo de la mano derecha lastimado, fracturado el dedo. Uno dirá, ¿qué problema tiene que ver el dedo si tú juegas con los pies? Puedes jugar con alguna férula, con algún, evitar un movimiento para que tu dedo se mantenga firme. Sin embargo, se le realizaron estudios al jugador y se determinó que tendría que ser intervenido, operado de esa fractura. Así que ayer por la tarde-noche fue dado de baja de la selección, una baja triste, una baja sensible para el equipo de Alex Diego, que tiene en este jugador fincadas esperanzas importantes para poder trascender. Es uno de los elementos clave, es un elemento insustituible por su calidad y talento, y ahora tendrá que jugársela con lo que tiene Alex Diego tras la salida de Santiago Sandoval, quien ya llegó a Guadalajara este miércoles, se mostró triste, ¿no? Es un joven que desde que llegó a Chivas y debutó, pues marcó diferencia, ¿no? Se le notó, jugador que con zurda y con derecha te juega de la misma manera, mucha habilidad, y sufrió una fractura en el anular derecho de la mano y se perderá al menos un mes de jugar, o estará fuera un mes de las canchas, fuera de las canchas un mes. Apenas tiene 18 años, insisto, es un elemento que en Chivas es importante y se perdería un mes mínimo para jugar o regresar a las canchas. Así que si todo pinta así, Gaby Milito lo tendría para la jornada 6, entre la jornada 6 y 9. Ahí los rivales de Chivas serían Pachuca, San Luis, Pumas y América hasta esa jornada, tomando en cuenta que la semana que entra, este fin de semana hay partidos y la siguiente semana hay Leagues Cup, tampoco lo tendría obviamente para la Leagues Cup. Y bueno, aunque no es una lesión grave, porque realmente es uno de los dedos de la mano, Al ser fractura requiere de procedimientos y elementos que le van a competir, que le van a impedir competir con máxima intensidad. Por eso van a cuidarle esta lesión, que se recupere. Y bueno, pues ahí ya será hasta la segunda parte del torneo cuando podamos verlo a Santi Sandoval. Y sobre todo, la selección mexicana lo va a resentir. Lo va a resentir, créanmelo, para el duelo de mañana ante Guatemala y para lo que viene. Porque luego viene Guatemala mañana, luego viene el duelo de cuartos de final y la semifinal y la posible final en donde estará en disputa el boleto olímpico. Así que, lastimosamente para la selección mexicana, pierde un hombre importantísimo, insustituible para el Tri sub-20, Santi Sandoval. En fin, y Chivas también, pues va a decir Gaby Milito, caray, ya lo esperaba la siguiente semana, dos semanas para la Leagues Cup. Bueno, para la Leagues Cup no, pero sino para la fecha número 4, pues se va a quedar con las ganas, ¿no? Ni hablar. Esperemos que pronto se recupere y pueda debutar con las Chivas en esta apertura 2026. Bien, los Juegos Centroamericanos y del Caribe que se están llevando a cabo arrancaron el viernes y México sigue como líder en el medallero de estos Juegos. El tablero de medallas indica que México pues está dominando la competencia. Ayer terminaron con 124 medallas y hasta el corte que le voy a dar que son las 3:54 de la tarde de este miércoles, México sigue cosechando medallas, ya lleva 57 oros, 47 platas, 34 bronces, 138 medallas en total. Hoy el remo se consolidó mexicano, 15 medallas consiguió México en remo, en tiro con arco también hubo preseas doradas este día, así que se consolida como el rival a vencer, México en primer lugar. Era de esperarse, hay que mantenerse, hay disciplinas todavía que faltan, los clavados, seguramente México va a arrasar en clavados, en atletismo también faltan algunas actividades, natación. En segundo lugar está Colombia con 34 oros, 33 platas y 23 bronces para 90 medallas en total. Cuba en tercero, 16 oros, 16 platas, 20 bronces, 52 en total. Venezuela en cuarto, 12 oros, 20 platas, 35 bronces, 52 en total. Y República Dominicana, el anfitrión allá en Santo Domingo, con 10 oros, 11 platas y 31 bronces para un total de 52. Y así México sigue en primer lugar. En años anteriores, yo recuerdo, en otras ediciones de Centroamericanos, Cuba era el que avasallaba con las medallas. Era una potencia Cuba en el deporte. Ya en los últimos años, por la situación económica que priva la isla, los boicots, etcétera, comerciales, pues ya el deporte ya no ha pasado, ya no es potencia Cuba, ¿no? Desgraciadamente. Y esto le ha permitido a México avanzar, que tiene infraestructura, que tiene inversión, que tiene buenos atletas también, y ahí se nota la diferencia, y México pues encabeza estos juegos regionales que realmente son positivos, porque a pesar de que México pues compite con la región, obviamente de Centroamérica y del Caribe nada más, les permite motivarse, ¿no? Una medalla de oro en estas competencias es motivante, estar en primer lugar en tu región, ¿no? Digamos que estás jugando con los de tu barrio o los de tu ciudad, y luego ya los Panamericanos ya compites por tu país, ya hay más competencia, vaya, ¿no? Vaya la redundancia. Y ya en los Olímpicos vas a nivel mundial, ¿no? Con todos los atletas que vas a competir. Pero estos Centroamericanos sirven para motivarte, por eso México no se quedó con nada. Mandó a lo mejor en clavados, a lo mejor en atletismo, a lo mejor en tiro con arco, para que estos atletas que van buscando un boleto olímpico, pues se motiven, ¿no? No hay que ningunear como en algún momento lo hizo Ana Gabriela Guevara, que este evento era que no trascendían, que inclusive para qué iban, que no valían los récords en Centroamericanos. Caray, ella inició ahí, precisamente participando y siendo multimedallista en estos juegos, pero bueno, lo bueno que ya no está ella. Y en esta edición 25, pues México sigue dominando, son los grandes protagonistas y podrían llegar a ganar el campeonato o medallas o ser el número uno por tercera ocasión consecutiva y además superar la histórica marca de 353 medallas obtenidas en la última edición en San Salvador en 2023. Así que bueno, ahí está la prueba de los Juegos Centroamericanos de este 2026. con México a la cabeza, ¿no? Y bueno, todavía faltan, insisto, actividades. México la domina. 57 medallas de oro hasta esta tarde. Así que, bueno, pues se pone interesante esto en los Juegos Centroamericanos y del Caribe. Bien, por otra parte, se está llevando a cabo el Abierto de los Cabos de tenis en este bello lugar, ¿no? Y bueno, pues hasta el día de ayer es una semana de actividades. El sábado es la final. Giri Lejeca, que es el sembrado número uno, Cerundolo también está en el tercero, y Kachanov son los que todavía se mantienen con vida. Hoy perdió Martín Landaluce, el español número 7, y bueno, más tarde va a estar por ahí la actividad con Giri Lejeca, con Bromsky contra Winter, Cerundolo contra Boyer y Tomic contra Kachanov, ya en los octavos de final. Este torneo es nada más masculino, es nada más de allá en Los Cabos, en este bello escenario. La final será el próximo sábado, así que estaremos pendientes de esto. Hoy pues hay actividad, y bueno, ya quedó eliminado por ahí, déjeme checar, Rodrigo Pacheco avanzó a la siguiente ronda. Rodrigo Pacheco va a jugar contra Chapovalov más tarde, Michael Sen contra Arthur Gea, y Cameron Norrie contra Duckworth, y Darderi contra Dalibor Esbrina. Así que todavía hay un mexicano en octavos de final, a ver si vence a Chapovalov. Rodrigo Pacheco, está difícil, pero bueno, veremos a ver si cómo lo logra. Ya mañana le informaremos cómo le fue a Rodrigo. Hasta aquí vamos a concluir esta emisión de Pasión. Agradezco muchísimo el favor de que nos haya sintonizado. Recuerda, tenemos una cita de lunes a viernes de 3 a 4 de la tarde en vivo. Mi nombre es Oscar Orozco. Que tenga un excelente miércoles. Cuídese mucho. Esto fue Pasión. No le cambie. Gracias.
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2: Cae la tarde ya casi en toda la República Mexicana, tarde ya de miércoles 29 de julio del año 2026. Bienvenida, bienvenido a esta segunda emisión de Informativo NTR. A nombre de todas y todos los que hacemos posible esta segunda emisión, les saluda con mucho gusto Alberto García Zarubi y lo invito a que se quede con nosotros las próximas dos horas. Tendremos mucha información de lo que está pasando en México y en el mundo. Y vaya que sí tenemos muchísima información de lo que ha estado aconteciendo en todo el devenir histórico de nuestro país y del mundo. Así es que, pues quédese, lo invitamos a que se quede con nosotros. Ya sabe usted, esta nueva idea de la FIFA que pretende crear una empresa para que así se puedan gestionar actividades comerciales, prometiendo unos ingresos de 10 mil millones de dólares. Y es que hoy la FIFA, pues es uno de los negocios más lucrativos, lo acabamos de ver,